0: Oh, cuántas veces se rebelaron contra él en el desierto y entristecieron su corazón en esa tierra seca y baldía. Una y otra vez pusieron a prueba la paciencia de Dios y provocaron al Santo de Israel. No se acordaron de su poder, ni de cómo los rescató de sus enemigos. No recordaron las señales milagrosas que hizo en Egipto, ni de sus maravillas en la llanura de Zoán. Pues Él convirtió los ríos en sangre para que nadie pudiera beber de los arroyos. Envió grandes enjambres de moscas para que los consumieran y miles de ranas para que los arruinaran. Les dio sus cultivos a las orugas. Las langostas consumieron sus cosechas. Destruyó sus vides con granizo y destruyó sus higueras con aguanieve. Dejó su ganado a merced del granizo. Sus animales abandonados a los rayos. Desató sobre ellos su ira feroz, toda su furia, su enojo y hostilidad. Envió contra ellos a un grupo de ángeles destructores. Se enfureció contra ellos. No perdonó la vida de los egipcios, sino que los devastó con plagas. Mató al hijo mayor de cada familia egipcia, la flor de la juventud en toda la tierra de Egipto.
1: El primer libro de las Crónicas, capítulo 27, versículos 16 al 34.
2: Estos fueron los jefes de las tribus de Israel. Tribu Rubén, jefe Eliezer, hijo de Sicri. Tribu Simeón, jefe Sefatías, hijo de Maaca. Tribu Leví, jefe Asabías, hijo de Kemuel. Tribu Aarón, los sacerdotes, jefe Sadoc. Tribu Judá, jefe Eliú, un hermano de David. Tribu Isaacar, jefe Omri, hijo de Micael. Tribu Zabulón, jefe Ismaías, hijo de Abdías. Tribu Neftalí, jefe Jerimot, hijo de Azriel. Tribu Efraín, jefe Oseas, hijo de Asasías. Tribu Manasés, al occidente, jefe Joel, hijo de Pedaías. Tribu Manasés de Galaad, al oriente, jefe Ido, hijo de Zacarías. Tribu Benjamín, jefe Jaasiel, hijo de Abner. Tribu Dan, jefe Azareel, hijo de Jeroam. Estos fueron los jefes de las tribus de Israel. Cuando David hizo el censo, no contó a los que tenían menos de 20 años, porque el Señor había prometido hacer a los israelitas tan numerosos como las estrellas del cielo. Joab, hijo de Sarvia, comenzó el censo, pero nunca lo terminó porque el enojo de Dios se desató sobre Israel. El número total nunca fue anotado en los registros oficiales del rey David. Asmavet, hijo de Adiel, estaba a cargo de los tesoros del palacio. Jonatán, hijo de Usías, estaba a cargo de los tesoros regionales en todas las ciudades, aldeas y fortalezas de Israel. Esri, hijo de Kelub, estaba a cargo de los trabajadores que cultivaban las tierras del rey. Simei de Ramá estaba a cargo de los viñedos del rey. Zabdi de Sefam era responsable de las uvas y de las provisiones de vino. Baal Anán de Geder estaba a cargo de los olivares del rey y de las higueras sicómoros de las colinas de Judá. Joás era responsable de las provisiones de aceite de oliva. Sitrai de Sarón estaba a cargo del ganado en la llanura de Sarón. Safat, hijo de Adlai, era responsable del ganado en los valles. Ovil, el ismaelita, estaba a cargo de los camellos. Jeedías de Meronot estaba a cargo de los burros. Jasis, el agareno, estaba a cargo de los rebaños de ovejas y cabras del rey. Todos estos oficiales administraban las propiedades del rey David. Jonatán, el tío de David, era un sabio consejero del rey, un hombre de gran percepción y un escriba. Jehiel, el acmonita, era responsable de la educación de los hijos del rey. Aitofel era el consejero real. Usai, el arquita, era el amigo del rey. A Aitofel lo sucedieron Joyada, hijo de Benaía, y Abiatar. Joab era el comandante del ejército del rey.
1: El primer libro de las Crónicas, capítulo 28.
2: David convocó a todas las autoridades de Israel a Jerusalén, los jefes de las tribus, los comandantes de las divisiones del ejército, los otros generales y capitanes, los que administraban las propiedades y los animales del rey, los funcionarios del palacio, los hombres valientes y todos los demás guerreros valientes del reino. David se puso de pie y dijo:
3: «Hermanos míos y pueblo mío, era mi deseo construir un templo donde el arca del pacto del Señor, el estrado de los pies de Dios, pudiera descansar para siempre. Hice los preparativos necesarios para construirlo, pero Dios me dijo: uno debes edificar un templo para honrar mi nombre, porque eres hombre de guerra y has derramado mucha sangre. Sin embargo, el Señor, Dios de Israel, me eligió a mí de entre toda la familia de mi padre para ser rey sobre Israel para siempre. Pues Él ha elegido a la tribu de Judá para gobernar, y de entre las familias de Judá eligió a la familia de mi padre. De entre los hijos de mi padre, al Señor le agradó hacerme a mí rey sobre todo Israel. De entre mis hijos, porque el Señor me ha dado muchos, eligió a Salomón para sucederme en el trono de Israel y para gobernar el reino del Señor. Me dijo: tu hijo Salomón edificará mi templo y sus atrios, porque lo he elegido como mi hijo y yo seré su padre. Y si él sigue obedeciendo mis mandatos y ordenanzas como lo hace ahora, haré que su reino perdure para siempre. Así que ahora, con Dios como nuestro testigo y a la vista de todo Israel, la asamblea del Señor, les doy este encargo: asegúrense de obedecer todos los mandatos del Señor su Dios, para que esta buena tierra siga en su posesión y la dejen para sus hijos en herencia permanente. Y tú, Salomón, hijo mío, aprende a conocer íntimamente al Dios de tus antepasados. Adóralo y sírvelo de todo corazón y con una mente dispuesta, pues el Señor ve cada corazón y conoce todo plan y pensamiento. Si lo buscas, lo encontrarás, pero si te apartas de él, te rechazará para siempre. De modo que toma esto en serio. El Señor te ha elegido para construir un templo como su santuario. Sé fuerte y haz el trabajo.
2: Entonces David le dio a Salomón los planos para el templo y sus alrededores, que incluían la antesala, los depósitos, las habitaciones de la planta alta, las habitaciones interiores y el santuario interior, el cual era el lugar de la expiación. David también le dio a Salomón todos los planos de lo que tenía en mente para los atrios del templo del Señor, para las habitaciones exteriores, para los tesoros y para los cuartos de las ofrendas dedicadas al Señor. El rey también le dio a Salomón las instrucciones sobre el trabajo de las diferentes divisiones de sacerdotes y de levitas en el templo del Señor, y dejó especificaciones para los artículos del templo que debían usarse para la adoración. David también dio instrucciones referentes a cuánto oro y cuánta plata debía usarse para hacer los artículos necesarios para el servicio en el templo. Le indicó a Salomón la cantidad de oro que se necesitaba para los candelabros y las lámparas de oro, y la cantidad de plata para los candelabros y las lámparas de plata según la función de cada uno. Designó la cantidad de oro para la mesa donde se colocaría el pan de la presencia y la cantidad de plata para las otras mesas. David también indicó la cantidad de oro para los ganchos de oro macizo utilizados para manejar la carne de los sacrificios y para los tazones, las jarras y la vajilla, así como la cantidad de plata para cada uno de los platos. Especificó la cantidad de oro refinado para el altar del incienso. Finalmente, le dio un plano para la carroza del Señor, es decir, los querubines de oro cuyas alas se extendían sobre el arca del pacto del Señor.
3: Cada detalle de este plan lo recibí por escrito de la mano del Señor.
2: David siguió diciendo:
3: sé fuerte y valiente y haz el trabajo. No tengas miedo ni te desanimes, porque el Señor Dios, mi Dios, está contigo. Él no te fallará ni te abandonará. Él se asegurará de que todo el trabajo relacionado con el templo del Señor se termine correctamente. Las diferentes divisiones de sacerdotes y levitas servirán en el templo de Dios. Otros con todo tipo de habilidades se ofrecerán como voluntarios, y los funcionarios y toda la nación están a tus órdenes.
1: La carta del apóstol Pablo a los Romanos, capítulo 7, versículos 7 al 13.
4: Ahora bien, ¿acaso sugiero que la ley de Dios es pecaminosa? De ninguna manera. De hecho, fue la ley la que me mostró mi pecado. Yo nunca hubiera sabido que codiciar es malo si la ley no dijera: no codicies. Pero el pecado usó ese mandamiento para despertar toda clase de deseos codiciosos dentro de mí. Si no existiera la ley, el pecado no tendría ese poder. Hubo un tiempo en que viví sin entender la ley. Sin embargo, cuando aprendí, por ejemplo, el mandamiento de no codiciar, el poder del pecado cobró vida. Y yo morí. Entonces me di cuenta de que los mandatos de la ley que supuestamente traían vida trajeron, en cambio, muerte espiritual. El pecado se aprovechó de esos mandatos y me engañó. Usó los mandatos para matarme. Sin embargo, la ley en sí misma es santa, y sus mandatos son santos, rectos y buenos. ¿Pero cómo puede ser? ¿Acaso la ley que es buena provocó mi muerte? ¡Por supuesto que no! El pecado usó lo que era bueno a fin de lograr mi condena de muerte. Por eso, podemos ver qué terrible es el pecado. Se vale de los buenos mandatos de Dios para lograr sus propios fines malvados.
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Muy bien, llegamos a las 6 de la tarde, pasado 26 minutos, 6 de la tarde, pasado 26 minutos. Anteriormente estábamos escuchando Solo Choro para Dios a cargo de Ana y Susana. A eso de las 6:30 vamos a estar escuchando Palabra de Dios. Le hacemos esa cordial invitación a usted para que no se desconecte y siga en fiel sintonía del dial 1080 AM.

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1: Gloria al nombre de Dios. Vamos a comenzar con el estudio de la palabra en un tema decisivo para este tiempo que vivimos. Todos los estudios tenemos que ajustarlos a este tiempo final. Aleluya. Y el estudio se titula: Sin santidad nadie verá al Señor. Y nos vamos a limitar específicamente al tema de la santidad, como habla la Escritura. Naturalmente que el versículo, Hebreos capítulo 12, verso 14, muchos se limitan a citar eso, pero el versículo completo dice: procurad la paz con todos. Y entonces después dice: la santidad sin la cual nadie verá al Señor. Que sí que, como un aperitivo al estudio, si no procuramos la paz con los demás, y estamos enojados con los demás, y en contienda con los demás, y en escándalos con los demás, no hablemos de santidad, porque no tenemos santidad. Primero tenemos que procurar la paz con todo el resto del pueblo de Dios, y movernos en ese término que dice la Biblia: bienaventurados los pacificadores, porque esos serán los hijos de Dios. Quiere decir que hay que moverse en ese plano, y después procuramos el resto de los puntos que incluye la santidad, pero esa es la base de la santidad. Que procuremos unidad con el pueblo, que amemos a los hermanos, que no estemos enojados con nadie, ni en discusiones, ni contiendas, ni en polémica con nadie, sino que estemos ahí buscando paz, unidad. Entonces, y la santidad viene detrás de eso. Pero si no tenemos eso, ya estamos sin santidad. Sea bendito, Señor Jesús. Así que, poniendo eso primero que ninguna otra cosa, vamos entonces a entrar en la parte de la santidad. Primera de Tesalonicenses 5:23. Primera carta del apóstol Pablo a los Tesalonicenses 5:23. Fíjese que estamos en días de rapto. Todo está cumplido. Estamos esperando, en cualquier momento suena la trompeta. Ahora no es cuestión de esperar tal señal, ni esto, y esto está cerca, y esto no. Estamos en el tiempo. Ahora es cuestión de estar preparado por si acaso es hoy. Porque según hablamos, Dios puede, bueno, retrasar un poquito, un año. También podemos decir, puede adelantar 6 meses. Sea glorificado el nombre de Dios. Quiere decir que Dios puede hacer cualquier cosa de esa, pero lo interesante y lo importante es que usted esté preparado. Que usted sabe que el tiempo se ha cumplido, que estamos en el tiempo del rapto, que el rapto ocurre en cualquier momento, y que usted tiene que estar preparado, como aquellas 10 vírgenes que, con la lámpara en la mano, que tipo la palabra, y la lámpara encendida, bautismo del Espíritu Santo, esperaban al Señor que se la llevara para el cielo. Así sería el reino de los cielos en esta época, dice la Biblia. Semejante a 10 vírgenes, todo el mundo esperando, todo el mundo con la lámpara en la mano, esperando, porque sabemos que en cualquier momento, no sabemos el día ni la hora, pero el Señor está a punto de levantar su pueblo. Por eso este estudio ahora es más importante que nunca antes. Y para confirmar eso, fíjense lo que dice el apóstol. Primera de Tesalonicenses, capítulo 5, versículo 23. Y el propio Dios de la paz os santifique plenamente, y todo vuestro ser, espíritu, alma y cuerpo, sean guardados irreprensibles para la venida de nuestro Señor Jesucristo. Que sí, que para los días del retorno de Cristo es cuando más alerta tenemos que estar, en que estemos limpios, espíritu, alma y cuerpo. Eso implica por dentro y por fuera. Dice que es muy distinto a lo que se alega hoy en día en muchos sectores. Afuera no tiene importancia. Mentira del diablo. Esto es templo del Espíritu Santo. Si el templo del Espíritu Santo no tiene importancia, ¿qué tiene importancia entonces? Si aquí, si usted es creyente, aquí dentro de este cuerpo vive el Señor y usted. Son dos los que viven aquí. Esto es una casa habitada por dos. Usted y Dios. Lo más importante es Dios. Y lo segundo, usted. Alábelo, que Él le ama. Que sí, que imagínese la importancia de la casa donde vive Dios y vive usted. Eso es como si usted me dijera a mí que el templo donde ustedes adoran al Señor no tiene importancia. ¿Cómo es eso? Que ahí adoran a Dios y no tiene importancia. Eso hay que cuidarlo y mantenerlo limpiecito. Y con flores y con cuantas cosas, y el Señor se manifiesta ahí. Y sí que es un disparate increíble que lo de afuera.

No tiene importancia. Mire, hermano, eso es una ofensa a Dios. Que la casa donde Dios vive no tiene importancia. Sea glorificado el nombre de Dios. Pero el apóstol Pablo lo dice claro. Que el propio Dios de la paz os santifique plenamente. Y vuestro espíritu por dentro. Vuestra alma por dentro. Y vuestro cuerpo por fuera. Sean encontrados irreprensibles. Es una palabra seria. Hay traducciones que dicen sin mancha. Eso está más fácil de entender. Ni una manchita. Para la venida del Señor Jesucristo. Hay que estar al punto. Para esta época en que viene el Señor, esto es más decisivo que nunca. Y es cuando más se pisotea ahora este asunto. Y cuando más se echa a un lado. Y cuando menos importancia se le da. Ahora, Jesucristo en una ocasión dijo estas palabras. Límpiese primero el interior del vaso. Después dijo, y también se limpiará el exterior. Dice que está muy de acuerdo con Pablo. Imposible que puedan estar en desacuerdo, porque lo que Pablo habló, lo habló de parte del Señor. Y dijo, y todo lo que he hablado y lo que aprendí, lo aprendí directo de Jesucristo. Dice que el Señor llamó a Pablo y lo trató distinto a los demás. No pudo caminar 3 años y medio con él, porque ya había terminado su ministerio terrenal, pero lo apartó solo en un lugar y ahí le habló todos los detalles. Para escribir 14 libros del Nuevo Testamento, de doctrina para nosotros. Y sí, que si alguien tenemos que oír con cuidado, es al maestro que Dios puso para nosotros, Pablo, apóstol de Jesucristo. Bendito sea el Señor Jesucristo. Que sí, que Jesús está de acuerdo con eso 100%. Que primero hay que limpiar lo de adentro, porque lo de adentro es lo eterno. Lo de adentro es lo más importante. Si usted por dentro no está limpio, le preocupe si comete por fuera. Que da lo mismo. Alábelo, que él le ama. Da lo mismo. Los fariseos estaban muy limpios por fuera y muy aparentemente religiosos por fuera. Y el Señor, de hipócrita para arriba, no le dijo más porque no había más palabras en el vocabulario. Hijo del diablo, hipócrita. Y Juan el Bautista, como lo vio, le dijo, generación de víboras, serpiente. Y por fuera lucían, uy, que aquello era una maravilla. Hay que limpiarse primero por dentro, dijo Jesús, primero por dentro. Y después que por dentro estamos limpios, espíritu y alma limpios, en palabras sencillas, somos salvos. Entonces, límpiese también lo de afuera, dijo Jesús. Porque lo de afuera es templo donde va a habitar el Señor. Templo del Espíritu Santo. Quiere decir que tanto el apóstol Pablo como nuestro Señor Jesucristo nos hablan claro de la santidad interna y externa. Gloria al nombre de Jesucristo. Ahora, en Mateo capítulo 3, verso 13, Jesús nos da un ejemplo extraordinario de lo que implica obedecer a Dios, guardar la palabra, estar dispuesto a hacer todo lo que dice la Escritura. Mateo capítulo 3, verso 13. Fíjese que esa es la situación cuando Juan no quería bautizar a Jesús en las aguas. Y Jesús llegó a ser bautizado. Era un bautismo de arrepentimiento el que Juan predicaba. Bautizaba para que la gente se arrepintiera. Jesús no tenía de qué arrepentirse, de que se iba a arrepentir, nunca había pecado. Él vivía para Dios y con Dios todo el tiempo. Sin embargo, viene el bautismo. Y cuando llegó al bautismo, y Juan no quería bautizarlo, Jesús le dijo, verso 15, Mateo 3, deja ahora, porque así conviene que cumplamos toda justicia. Entonces Juan lo bautizó. Otra palabra, él mismo nos dio el ejemplo, guardando toda la palabra, incluyendo hasta aún humillarse a Juan, que era inferior a él. Y ser bautizado para dar el ejemplo ante las multitudes que estaban allí. Y después Juan lo señala y dice, ese es el Cordero de Dios. Es el que quita el pecado del mundo, él viene, sí, pero bautízame. O sea que mientras estaba en un cuerpo humano como este, como humano, como hombre, Jesús el hombre, guardó toda la palabra y se humilló hasta lo sumo. Dio ejemplo en todo. Gloria al Señor Jesucristo. Ahora, volviendo nuevamente al rapto, sea glorificado el nombre de Dios. El rapto que demanda, eso mismo, Apocalipsis 3,
Versículo 10, ¿qué dice? Que los que guardan la palabra de su paciencia, esos librará de la prueba que viene sobre todos los habitantes de la tierra. Es decir, que ahí que está la base. Por eso, ahora esto es tan importante, más importante que nunca, porque esto es un reclamo de la palabra. Que seamos santificados por dentro y por fuera, espíritu, alma y cuerpo. Y entonces Pablo dice, claro, para la venida del Señor. Así que relaciona el asunto con la venida más que con ninguna otra cosa. Es lo que Cristo había hablado ya, que para irse en el rapto hay que guardar la palabra. No se ampare en ninguna cuestión, ni se justifique. No, humíllese como Jesús, igual de la palabra. Jesús no fue el de Juan, no para que me tiene que bautizar a mí, yo no he pecado nunca. Ah, no, yo soy el Hijo de Dios. Nada lo obligó a que lo bautizara. Conviene que guardemos toda la palabra, que yo como hombre me humille también. Pues, hagamos nosotros lo mismo, que Jesús es nuestro ejemplo. Ese es nuestro jefe. Los discípulos serían semejantes al Maestro, alabado sea Dios. Quiere decir que conviene guardar toda la palabra. Aunque usted lo crea lo más importante, lo crea lo menos importante, es palabra de Dios. Es justicia de arriba. Ese es el punto decisivo para el rapto. Porque los que guardaren la palabra de mi paciencia, no es la palabra de la paciencia suya o de la opinión suya, es la palabra de la paciencia de Dios. Los que guarden esa palabra, esos libraré. Usted lo quiere entender en otra forma, allá usted, pero vamos a entenderlo como está escrito. No la acomode a sus convicciones, como hace mucha gente aquí abajo. No, déjelo como está escrito y obedézcalo. Y gócese cuando suena la trompeta volando para arriba para el cielo. Ese es el punto decisivo que hay que estar todo el tiempo hoy encima de la gente, ahí, ahí, el rapto, y el rapto, porque hemos entrado en el tiempo. Hemos entrado en el cumplimiento total de las profecías. Ahora es en cualquier momento volamos. Ojalá sea hoy, alabe lo que Él vive. Bendito el Señor Jesucristo. Ahora, hay un punto muy interesante en Apocalipsis capítulo 22. Apocalipsis capítulo 22, versículo 11 y 12. Y fíjese que Apocalipsis 22 es un capítulo profético donde está hablándote del retorno de Jesucristo y de los días gloriosos que vienen en el milenio y en la eternidad. Fíjense que el verso 10, como un contexto importante para ver dónde estamos parados, me dijo, no selle las palabras de la profecía de este libro porque el tiempo está cerca. Está hablando del tiempo cercano de su manifestación. Sea bendito Señor Jesús. Entonces, el verso 12, como otro contexto, para que veamos entonces el que está en el medio, que es el que nos interesa. Dice, he aquí que yo vengo pronto. Está hablando de su venida. Esto tiene que ver con su venida, lo que vamos a hablar. Y mi galardón viene conmigo para recompensar a cada uno según su obra. Entonces, ahora el texto que estamos hablando sobre la santidad, el 11. Fíjense que está rodeado por dos contextos que los dos tienen que ver con su venida. A punto el Señor de venir, esto es decisivo. El que es injusto, sea injusto todavía. O sea, el que no guarda la palabra, siga sin guardarla. Que se lo llevará el diablo. Alabe lo que él vive. El que es inmundo, siga siendo inmundo todavía. O sea, que está en las cosas del mundo, pues siga en las cosas del mundo. Pero el que es justo, practique la justicia todavía. Está guardando la palabra, manténgase ahí guardando la palabra. Y el que es santo, santifíquese todavía. Hay traducciones que dicen, el que esté santo, santifíquese más. Y el que guarda la justicia, obre más justicia. Hay traducciones en esa forma. Que sí, que el que está en la palabra, asegúrese mantenerse ahí. El que está santo y limpio, santifíquese aún más. Mi alma te alaba, Jesús. El que está en el mundo, con un poquito de inmundicia o mucha, como quiere, está igual. Como quiere, está igual. Y es inquietante ese primer verso, primera parte. Y el que es injusto, o sea, el que no guarda la justicia de Dios, sea injusto todavía. Que sí, que ahí se perderán. Pero el llamado de Dios es, sin santidad nadie verá al Señor. Que está santo, santifíquese más.
Los que guardan la palabra, esos serán librados. Pues el que obra justicia, obre más justicia, acérquese a todo lo que es la palabra de Dios. Jesús dijo, conviene que guardemos toda justicia, toda, lo que usted cree importante, lo que no cree importante, todo es palabra de Dios. Hay cuestiones en la palabra que no son para condenación, los apóstoles lo hablaron eso, pero conviene que lo guardemos, porque es palabra de Dios que va a hacer que estemos más cerca de aquel y más en la confianza y en la gracia de aquel de arriba. Bueno, entrando ahora puramente en el estudio. Sin santidad nadie verá al Señor. Y empezando con la parte de adentro primero. El espíritu, lo más importante. Porque eso es usted. Usted y yo somos un espíritu que vivimos dentro de este cuerpo y que tenemos un alma. La persona interior está formada por espíritu y alma. ¿Qué implica la santidad del espíritu? Pero la Biblia dice bien claro que los frutos del espíritu son amor. Uno de ellos, el más importante de todo. Si usted está lleno del amor de Dios, hay santidad en el espíritu. Si usted no tiene amor de Dios, que usted no ame a su Dios que a ninguna otra cosa, si no ama a sus hermanos, no hay santidad de ninguna clase. El que no tiene amor dice, nada es. Ese es un cero a la izquierda. Y lo más importante del amor es que ama a sus hermanos y a Dios sobre todas las cosas. Porque es un mandamiento nuevo que Jesús dio. Amaos los unos a los otros como yo os he amado. En eso conoceréis que sois mis discípulos. Que sí, que en el amor no hay contienda, no hay enojo, no hay fricciones, no hay litigio de ninguna clase, no hay bandería. Nada de eso, eso son niñerías espirituales que dañan la obra de Dios y dañan todo y dividen el cuerpo de Jesucristo. Que sí, que cuando hay santidad en el espíritu, no hay un espíritu de división, hay un espíritu de unidad, porque el amor todo lo soporta y todo lo sobrelleve. Piensa primero en los demás y después en uno. Esa es la base de la santidad. Si no hay eso, olvídese de los demás. El que no tiene amor es un cero a la izquierda. Nada es, aunque tenga todos los dones del Espíritu. Sonríase que el Señor le ama. Alabado sea Dios. Así que ese es el punto decisivo. Y el amor es paciente. Paciencia para soportar. Soporta cualquier cosa. El amor es manso. Se humilla fácilmente. Está alerta a no escandalizar a los demás. A no trastornar la paz de los demás. Gloria al nombre de Jesucristo. Es el fruto principal del Espíritu que tiene que estar en nosotros, porque el amor de Dios es derramado en nosotros por medio del Espíritu Santo que nos ha sido dado. Eso que la base de la Iglesia Apostólica es el bautismo del Espíritu Santo, porque ¿de dónde viene el amor? Del Espíritu Santo. Te llena del Espíritu y seguido el sentir de uno cambia. Seguido cambia. Cuando yo me convertí, el sacerdote de aquí del pueblo me insultaba por el púlpito, porque era muy amigo mío, pero cuando me convertí se volvió un enemigo. Y de Barrabás para arriba me decía cuando se me antojaba. Y yo estaba molesto con él y tenía ganas de ir allá a decirle cuatro cosas. Pero cuando Dios vino y bautizó con el Espíritu Santo, mire, apenas yo recibí el bautismo, me tiré al piso a gritar por ese hombre. Y sentí un amor por él que quería correr allá a abrazarle y decirle, yo le amo, aunque me diga Barrabás. Alabe lo que él dijo. Eso viene por el Espíritu Santo. Usted tiene que buscar llenura del Espíritu, porque cuando el Espíritu entra, la naturaleza de Dios se manifiesta en nosotros, y la naturaleza de Dios, lo principal es el amor. Que tanto amó que envió a su propio Hijo a morir por sus enemigos aquí abajo. Usted y yo, que éramos enemigos de Él, Jesús murió por nosotros. Bendito el nombre de Jesucristo. En los frutos del Espíritu, fe, confianza en el Señor, seguridad, que todo lo de Dios lo creemos. Todo lo de Dios lo creemos. Ahí está la fe y el amor unidos. Y cuando creemos todo lo de Dios y guardamos eso, hay santidad interna. Sea bendito el nombre de Jesucristo. Quiere decir que el Espíritu tiene todas las cualidades de Dios si es santo. Ya usted no vive, el que vive es Él. Para que haya santidad en el Espíritu tiene que haber un nuevo nacimiento. Usted nació de nuevo de arriba, de lo alto. Y ya usted se murió, y si no se ha muerto, acaba de morirse, muérase hoy, alabe lo que él vive. Eso es de
decisivo. Mientras el grano que se siembra no muere, no da fruto. Y sigue decisivo que nosotros tengamos un nuevo nacimiento. El que no nazca de nuevo del agua y del espíritu, no entra en el reino de los cielos. Lo único importante, dijo Pablo en una ocasión en su escrito, es la nueva criatura. Porque si no hay nueva criatura, no somos creyentes. Somos un convencido de que el Evangelio es la verdad. Somos un simpatizante de Jesucristo, pero eso no salva. Hay que nacer de nuevo, hay que ser cambiado por dentro primero, por dentro primero. Mientras no haya el cambio interno, hermano, lo demás no tiene importancia, ni lo nombre. Pero una vez hay ese nuevo nacimiento interior del Espíritu, y usted siente como Dios, lleno del amor de Dios, de la paciencia de Dios, de la bondad de Dios, que siente compasión por los que sufren y por los pobres, y por... Entonces, usted tiene santidad interna y usted es salvo. Ahí está la salvación. Eso es lo que salva, porque lo que se va a salvar es lo de adentro, lo de afuera es temporal. Esto no es eterno de ninguna manera. Se salve o se pierda, esto es temporal. Y si nos vamos en el rapto, tampoco esto va a permanecer, va a desaparecer en un segundo. Se ha glorificado el nombre de Jesucristo. Y así que el anhelo profundo, gigante de todo creyente es por dentro, en el espíritu primero que nada, tener la naturaleza de Dios manifiesta. Entonces hay fruto en sobreabundancia. Pero cuando hay amor tiene que haber fruto, y esto es lo que piensan los demás. Pues está todo el tiempo buscando al amigo para hablarle de Jesús, y al familiar para hablarle de Jesús, y al vecino para hablarle de Jesús. ¿Dónde está la santidad en los creyentes evangélicos que no testifican a nadie de Cristo? ¿Dónde está la santidad? No hay santidad de ninguna clase. Si lo principal es la santidad, es el amor. ¿Qué amor tiene si no le testifican a nadie? Tiene un espíritu egoísta. Ah, yo soy salvo, yo adoro a Dios, yo amo a Dios, yo soy pentecostal, yo voy a la iglesia. Entonces está como el fariseo justificándose. Olvídese de eso. Usted está en la iglesia para ser entrenado, para salir para afuera a ganarse la gente. Mientras usted no le da testimonio a los perdidos, usted está en arenas movedizas todavía. No hay amor, no hay desespero por la salvación de los demás. Usted está al revés, usted está pensando en usted y los demás, que se los lleve Satanás. Qué lindo, ese es un evangelio precioso. Es un evangelio cómodo. Un evangelio ficticio. Un evangelio religioso. Se ha glorificado el nombre de Jesús. Esa es la santidad del Espíritu, la naturaleza de Dios manifiesta en nosotros, los frutos del Espíritu manifestándose ahí, en nuestro interior. Ahora, somos eso somos nosotros, un Espíritu. Pero tenemos un alma, que es un componente espiritual que está ahí injertado con el Espíritu, formando una persona interior. Y ese también tiene que ser santo. Pero ese es influenciado por el Espíritu, que es usted. En el alma, conforme a la Biblia, se manifiestan los anhelos y las emociones del ser humano. No es que nos imaginemos eso, no es que está en la Biblia. David decía, mi alma tiene sed de Dios. Sus anhelos eran espirituales. No anhelaba comida y bebida y fiesta y jolgorio. Anhelaba más de arriba. Las emociones son espirituales. Usted lo que piensa es en alabar a Dios y sentir la bendición de Dios y sentir más del Espíritu y danzar en el Espíritu y saltar en el Espíritu y reírse en el Espíritu y llorar cuando los perdidos están ahí ante sus ojos. Esas son emociones espirituales de un alma que es limpia, regenerada, renovada por la palabra, llena del Espíritu Santo. Anhelos espirituales, anhelos de arriba. Distinto al alma que no es santa, pues habla como el rico. Mi alma tiene sed de comida, bebida, fiesta, banquete. Gózate, alma mía, come, bebe, a fiesta. Eso es un alma inconversa, un alma impía. Ahí no hay santidad. Pero como está cuando David, como el siervo brama por las corrientes de las aguas, así clama por ti, oh Dios, el alma mía. Sus anhelos eran espirituales. Quería más de Dios, tenía más de Dios. Bienaventurados los que tienen hambre y sed de la justicia. Esos son santos por dentro. Porque serán saciados. Asaki, alaya, sohama. Bendito sea Dios.
Montones evangélicos hoy en día, hermano, su anhelo todavía es carnal. No son santos. Aunque por fuera luzcan como los fariseos. Alabe lo que él vive. Mientras usted ve esos anhelos, que es televisión mundana, música mundana, novelitas mundanas, y después escondidos, son más hipócritas todavía, a la escondida que no lo ve el pastor. Pero el buen pastor está al lado de ellos todo el tiempo. Yo he conocido gente, mira hermano, cristianos, evangélicos, pentecostales, a los que más nos demanda Dios, a nosotros los aleluya, porque nos ha dado más que a nadie. Con literatura mundana escondida debajo de los colchones de la cama. Ahí la saca, ahí lee y se oye que llega y la esconde ahí dentro. Hipócrita fariseo. ¿En qué rato se va a ir? Habrá un rato especial para hipócrita, para irse. Sea bendito Señor Jesucristo. Ese tipo de evangélico sabrá lo que es la gran tribulación, hermano. Si no se arrepiente, pues se arrepiente ya es otra cosa. Y quema esa basura. Sea bendito Señor Jesucristo. Pero el que está limpio por dentro, sus anhelos no son de literatura mundana, ni de pornografía, ni de películas de Hollywood. Sus anhelos son como David. Mi alma tiene sed de Dios, quiero más de Dios. Y está en el culto desesperado porque el culto siga adelante. Que caiga el poder, no se acabe el culto, que se amanezca. Los creyentes carnales desesperados que se acabe y pues va a su casa. Porque hay trabajo el otro día, porque hay que hacer algo que tengo que hacer en casa, porque tengo que ver un programito de televisión que me gusta. ¿Cuándo se van a arrepentir? Yo no sé cuándo se arrepentirán, pero Dios quiere que lo hagan antes del rapto. Antes del rapto. Porque muchos se van a arrepentir como la virgen insensata, que se tiraron al piso a gritar cuando oyeron el sonido del clamor de la medianoche, y cuando vinieron a abrir los ojos y se sentían como ya preparada, la puerta se había cerrado. Hay que estar preparados, limpios, espíritu, alma y cuerpo. Pero estamos hablando primero de lo más importante, porque la cosa de Dios es un orden. Dios no es un Dios desordenado, es un Dios ordenado. Primero es lo eterno, primero es lo grande, lo de adentro, porque lo adentro es lo que se va a salvar. Y el espíritu, eso es usted. Usted es un espíritu. Ahora hay un alma ahí ligada a ese espíritu, que tiene que ser espiritual también, tiene que ser santa también, y sus anhelos tienen que ser santos, espirituales, sus emociones santas, espirituales, conforme a la palabra de Dios. Esa es la santidad interna. Cuando tenemos esa santidad, hemos nacido de nuevo. Cuando tenemos esa santidad, somos salvos. Si nos morimos, vamos para el cielo. Pero no estamos hablando de salvación, estamos hablando del rapto. Estamos relacionando esto con el rapto. El rapto demanda limpio por dentro y por fuera. Hay gente que no le gusta, pero a mí me gusta porque está en la Biblia. Estamos hablando de santidad interna primero, decisivo para salvación. Pero entonces el Señor, para la venida del Señor, incluye santidad de afuera también. Ya él lo había dicho, ahora Pablo lo pone en relieve, más detallado. El Señor dijo, límpiese por dentro, límpiese primero el interior del vaso. También se limpiará el exterior. Ahora Pablo dice, que el propio Dios de la paz os santifique plenamente, espíritu, alma, ahí entran detalles, y cuerpo, para la venida de nuestro Señor Jesucristo. Es decir, lo que estamos esperando es la venida del Señor, y estamos hablando ahora específicamente del rapto, que es lo primero que va a ocurrir. El asunto no es cualquier cosa. Hay que estar seguro que estamos capacitados para volar, que podemos presentarnos a Él cara a cara para que nos levante. Y para eso dice la Biblia, limpios por dentro y por fuera. Bendito sea el Señor Jesucristo. Y entonces la parte de afuera, ¿cómo es? Bueno, como está en la Biblia, Jesús dijo, conviene que guardemos toda justicia. Pues como está en la Biblia, lo primero que habla, o que vamos a mencionar, primera de Timoteo, capítulo 2, verso 9. Enseñanza de Pablo, apóstol de Jesucristo, para nosotros los gentiles. Primera de Timoteo 2, 9. Pablo, apóstol de Jesucristo, para nosotros. Si alguien cree, sea quien sea, pastor, maestro de la palabra, evangelista, líder, cristiano, que no tiene importancia lo que Pablo deja escrito como doctrina en la Biblia, bueno, pues realmente arranque esa página y quiera hacerte la basura para que no sea, para que sea más sincero, alabe lo que él vive. Pero está escrito ahí claro,
Y eso era parte de lo que vivía la iglesia apostólica, que se enseñaba esa palabra. Y cuando le mandaron la cartita a la iglesia de Éfeso en el año 96, que ya Pablo y Pedro y toda esa gente estaban en el cielo, Juan era el único superviviente que quedaba, ¿qué le dijo el Señor en esa carta a Éfeso, iglesia apostólica? Vuelva a las primeras obras, arrepiéntete o quito tu candelabro de tu lugar. Y siquiera las primeras obras parece que ya no estaban tan celosos como al principio, y el Señor los reprendió agriamente, apartado del primer amor. Un primer amor es guardar con celo todas las obras que la Biblia establece para nosotros los creyentes. Guardar con celo. Pablo decía, os celo con celo de Dios. A los creyentes doctrinándolos, y esto es parte de la doctrina. Dice que las mujeres, esto es para las damas específicamente, sonríanse las damas, que el Señor les ama. Que las mujeres se atavíen de ropa decorosa, con pudor y modestia, no con peinado ostentoso. Algunas traducciones dicen no con cabello rizado. Varias traducciones que yo he leído. Ni oro, ni perla, ni vestidos costosos. Es decir, que eso lo tiene a Pablo como parte de la santidad externa. Dice que el vestir de la mujer, el adornarse de la mujer, tiene que hacerlo como cristiana. En palabras sencillas, tiene que hacerlo para Cristo. Porque la mujer tiene dos maridos, su esposo natural y Jesús, el esposo espiritual. Pero de los dos, primero es Jesús. Dios sobre todas las cosas, dice la Biblia. Amarás a Dios con toda tu alma, con todo tu espíritu, con toda tu fuerza, primero que nada. Y si el marido de la tierra le dice, no vaya a la iglesia, dice, yo te amo, te obedezco en todo, te voy a preparar las comiditas y las copitas mejor que nunca, pero la iglesia no puede fallar porque Jesús me dice que no me aparte de la congregación. Pero las mujeres que cometen el error de, ay, yo no voy a la iglesia porque mi marido, pierden al marido de arriba. Alábelo, que el Señor le ama. No, mujer con amor, con respeto, porque la mujer tiene que someterse a su marido. Pero en lo espiritual no hay diferencia entre varón y mujer. El espiritual tiene que someterse primero a Jesucristo y después al marido de la tierra. Si no, se pierde ella y el marido de la tierra se lo lleva el diablo también. Pero mientras ella se ciña a Jesús, está orando y clamando, y Dios en cualquier momento agarra por una oreja ese cabezón y le da cuatro sacudimientos y se convierte. Alabe lo que él vive. Así que tiene que tener cuidado las esposas. Ciñas a su marido, pero primero es el marido de arriba, y ese demanda. Conviene que guardemos toda justicia. Esta es parte de la palabra. Que la mujer vista honestamente. Estoy hablando en otra traducción que usa ese término. Con modestia. No con cabello rizado, ni oro, ni pelo, ni vestidos costosos. No como Hollywood. Alabe lo que él le ama. Sino como mujeres que están esperando la venida del Señor. Que saben que tienen que ser santas por dentro y por fuera si se quieren en el rato. Porque Pablo está hablando cuando demanda santidad de espíritu, alma y cuerpo, está hablando de la venida del Señor. Para la venida del Señor, para un evento especial, decisivo, hay que estar irreprensible por dentro y por fuera. Ahora, tendría eso alguna importancia, pero en lo sensato, vamos a pensar en lo sensato, que a veces tiene su importancia. ¿Qué cree que la mujer cristiana lavada en la sangre de Jesucristo, llena del Espíritu, debe lucir por fuera igual que una impía? Si usted cree eso, créalo, allá cada cual tiene derecho. Pero mire, hermano, es un ridículo pensar que la mujer que es del Señor, que es ciudadana del reino de los cielos, que está aquí abajo pero no es de aquí, si no es de aquí, ¿por qué se tiene que ceñir a las modas de aquí? Porque todavía su corazón está aquí abajo. Ese es el punto. Todavía su corazón está aquí abajo y está velando las modas del mundo y lo que dice aquel homosexual que puso las modas tal y tal. No, las modas nosotros son de arriba, porque somos de arriba, y esta es la moda de arriba, está aquí en la Biblia, que se viste honestamente, no con cabello rizado, ni oro, ni perla, ni vestidos lujosos, sino como las santas mujeres que esperan en Dios, que están aquí, y de verla por fuera la gente ve que es distinta. A esa no es del mundo, seguro que no es del mundo, es de arriba, pues subiste distinto. Alabe lo que él vive. Ya eso hoy en día no tiene ninguna importancia en montones de sectores, aún de los que creen en el bautismo del Espíritu Santo y creen en cuantas cosas que son tan importantes.
No tiene ninguna importancia. Pero van a recibir un golpe trágico cuando suena la trompeta. Se le está predicando. No, eso no tiene importancia. Que no tiene importancia lo que el apóstol Pablo dejó escrito en la Escritura. Es una interpretación privada de gente carnal aquí abajo. Sea bendito el nombre de Jesucristo. Jesús dijo, conviene que guardemos toda justicia, y él mismo se hizo bautizar en las aguas por Juan. Para dar ejemplo, hay poder en Jesucristo. Ahora, en 1 de Pedro, capítulo 3, verso 3, vemos al apóstol Pedro, que ahora es apóstol para los judíos. Y Dios tendría modas distintas para los judíos a las de nosotros. La palabra es una, y ahí el apóstol Pablo lo dijo, con el griego, con el judío, con quien sea, la palabra es una. Aquí no podemos venir con cuentos de idiosincrasia, ni con cuentos de costumbres de tal región, ni con nacionalismo, no. Es la palabra de Dios, porque los convertidos que hemos nacido de nuevo no somos de abajo, somos de arriba. Y no nos importa la crítica de nadie, lo que nos importa es que aquel de arriba esté agradado. Primero de Pedro 3:3, mire lo que dice, que vuestro atavío no sea el externo de peinados ostentosos, de adornos de oro o de vestidos lujosos. Parece que se copió de Pablo, pero no se copió de Pablo él ni Pablo de él tampoco, los dos recibieron del mismo espíritu, que sí, que la misma santidad de afuera que demanda Dios para los gentiles, la demanda para los judíos, porque somos una sola iglesia. La iglesia del Señor es un solo cuerpo, un solo cuerpo, un solo sentir, el del Espíritu. Hemos nacido de nuevo. Ese es el punto. Que usted oye a la gente reclamar, pero es que aquí en este país, aquí en esta costumbre, no, hermano, no. Hemos nacido de nuevo, somos una nueva criatura. En Cristo dice que las cosas viejas pasaron, todo es hecho nuevo, conforme al reino de los cielos, no al país de usted. Pero cuando estamos no convertidos, sino convencidos, pues el asunto es distinto. Cuando hay un genuino, nuevo nacimiento y una llenura del Espíritu como tiene que haber, cada cual razona conforme a sus convicciones. Pero las convicciones de nosotros deben estar en el cesto de la basura. Meta las convicciones de Cristo en su corazón, esa es la que tiene que tener usted. Un muerto no puede tener convicciones. ¿Cuándo que los muertos tienen convicciones? Ni respira. Usted ya no vive si nació de nuevo. Ahora vive Cristo en usted, es la nueva criatura. Y la nueva criatura tiene que ajustarse a la palabra. Es típico de la nueva criatura que es lo que quiere obedecer a Jesús. Porque Él es el que vive. Y fíjense que lo mismo de nuevo, lo mismo. Que vuestros adornos no sean de afuera, ni peinados ostentosos. En las otras traducciones dice cabello rizado. Ni adorno de oro, de vestidos lujosos, que sí que no aceptan ningún tipo de vanidad. Sea bendito el Señor Jesucristo. Y yo sé que montones de denominaciones evangélicas no enseñan nunca esto, por nada, no lo tocan ni de lejos. Pero lo más triste no es eso, lo más triste es denominaciones pentecostales que vivían esto y ahora le echaron el cesto a la basura y ahora son tan mundanos como los de Hollywood. Eso sí es triste, descender de un punto espiritual en el que estaban conforme a la Biblia a uno ahora de las convicciones de ellos y el razonamiento de ellos. Que si se permite cualquier adorno por fuera, cualquier cosa, se convierte en más gente. Esos son razonamientos vanos, razonamientos de la inteligencia humana. Esta obra no es de la inteligencia suya, esta obra es del Espíritu Santo. Cuando el Espíritu Santo toca a una persona y lo convierte, olvídese. Viene gritando al Señor y no hay quien le impida. Esto es cuestión de orar y ayunar y clamar a Dios para que toque las almas y se convierta la gente. Y después enséñele la palabra como está ahí. Enséñele la palabra para que limpios de espíritu, alma y cuerpo vuelen en el día que viene. Ahora, fíjense que si habla de vestidos honestos, eso incluye que Dios no acepta trajes pegados al cuerpo de la mujer, mostrando las formas de la mujer en una forma provocativa. Es una inmoralidad, es un punto decisivo. Eso no es cualquier cosa, eso es vida o muerte. Si una mujer que viste en esa forma hace caer un varón en tentación, ella está perdida también. Con la vara que medimos somos medidos. Ella también va a saber lo que es juicio de Dios. El juicio va a caer sobre ella
asegurado. Mujeres con pantalones. Deuteronomio dice que la mujer no vista como hombre ni el hombre como mujer. Eso está ahí, pero eso lo justifican en muchas formas y lo miran al revés. Pero lo sensato y lo sencillo es que el pantalón no es una moda para la mujer, porque el cuerpo de la mujer es distinto al del varón. Y el cuerpo femenino tiene líneas femeninas que en un pantalón la mujer se ve más provocativa entonces. Y una tragedia para los varones carnales que hay en las iglesias por muchos hoy en día. Que no quitan los ojos entonces de la mujer. Y ahí poco a poco se le daña la mente. Y se fueron otra vez a la perdición. Pero esas mujeres vestidas en esa forma son las responsables. Y tarde o temprano el juicio de Dios las alcanzará. Por eso que la mujer tiene que venir, tiene que vestir para Jesús. Ni aún para los antojos de su marido, si su marido es carnal también. Para Jesús, que demanda que vista honestamente. Una forma honesta. No es una forma de usted parezca un estropajo. Usted puede parecer muy atractiva, pero es una forma que no provoque a los varones a codiciarle a usted. Ese es el punto. Ese es el punto decisivo. Que usted mírese en el espejo cuando se vista y diga: quiero vestir para ti, Señor. No quiero ser el instrumento del diablo para que me codicien los hermanos de la iglesia o el pastor de la iglesia o cualquier otra persona que caiga en tentación por mí. Asuma posición como mujer de Dios. Confíese que el Señor le ama. Estamos en días de rato, hay que hablar la verdad, no podemos esconder las verdades de la Biblia. Usted se queda por no hablar de la verdad. ¿Cómo irán si no se le predica? Pero montones de gente hoy en día nos atreven a enseñar esto porque ellos no creen en eso. A ellos les gusta lo otro. Y reprenda al diablo y los gustos suyos. Sonríase que el Señor le ama. Bendito sea el Señor. Entrando en algo más exagerado y más trágico todavía, hermanas que visten con poca tela, le falta tela todavía, y entonces muestran la vergüenza de su desnudez. La Biblia dice que no se vea la vergüenza de su desnudez. Eso aplica a lo espiritual y aplica a lo físico. No tiene que cubrirse, porque sabe la mujer muy bien, que si se descubre es un instrumento trágico de tentación para los varones. ¿Por qué cayó Adán? Porque su mujer lo provocó y cayó en la tentación. Ella fue la culpable de que Adán cayera. Si el diablo le mete mano a Adán primero, le voy a dar puntapié a su vida. Pero agarró a Eva, logró dominar a Eva, y Eva vino y tentó a su marido. Eva era muy linda y Adán no quería perderla. Prefirió perder a Dios que a Eva. Mi alma te alaba, Jesús. Sea bendito el nombre de Jesucristo. Hay poder en Jesús. Quiere decir que claro, nos hablan los dos apóstoles más o menos lo mismo. La mujer vista honestamente, los adornos no sean de afuera, los cabellos no sean peinados ostentosos y menos enrizados. Alabe lo que él le llama. Primera de Corintios, capítulo 11, verso 14, el apóstol Pablo doctrina sobre otro punto que también tiene su importancia. Y él explica los detalles. Primera de Corintios 11, 14. Dice: la naturaleza misma nos enseña que al varón le es deshonroso dejarse crecer el cabello. Por el contrario, a la mujer dejarse crecer el cabello le es honroso, porque en lugar de velo le es dado el cabello. Así que Pablo dice que a la mujer es honra que se deje crecer la cabellera. Al varón es honra que se la recorte. Parece bobería, pero Jesús dijo: conviene que guardemos toda justicia. Y la obediencia a la palabra es la clave del rapto. Lo que guardaren la palabra de mi paciencia, eso libraré de la prueba que viene sobre todos los habitantes de la tierra. Sea bendito, Señor Jesús. Fíjense ustedes que hasta los seres humanos entienden eso. A veces, mujeres que se han recortado en una forma demasiado exagerada y tienen el recorte casi acá arriba, como el varón, a toda plenitud como el varón, la gente que las ve dice: mira, se dio un boy. Quiere decir que los seres humanos entienden que es un recorte de hombre. Pero la Biblia dice, hermano, que hay cabello de mujer y cabello de varón. Eso está en la Biblia. Abra la Biblia. Apocalipsis 9, verso 7.
La Biblia distingue entre la diferencia de cabello de hombre y cabello de mujer. Apocalipsis 9. Estamos hablando en el Nuevo Testamento. Hablando en el Nuevo Testamento. Apocalipsis 9, versos 7 y 8. Está hablando de los demonios langosta. Esa invasión del diablo que va a salir aquí en los días terribles que vienen de juicio y que van a picar a los habitantes de la tierra. Y entonces dice que sus caras eran como caras humanas. Sin embargo, hay traducciones que dicen como cara de hombre. No sé la traducción de ustedes cómo dice. Pero hay tradiciones que dicen su cara era como cara de hombre y otras como esta, dice su cara era como cara humana. Ahora, el verso 8, tenían cabello como cabello de mujer. Es decir, que la Biblia dice que hay cabello de mujer. ¿Qué dijo Pablo? Un cabello que es mucho más largo que el del varón. No estamos hablando de exageraciones de que usted tiene que, de que yo vaya con una yarda a medirle a ver si tiene un octavo pulgada menos hoy que ayer. Eso, mi hermano, las ridiculeces están fuera de orden. Lo importante es que usted tiene que tener un cabello que le cubra, porque su cabello le ha sido dado a manera de velo. Que le cubra. Que cualquiera que ve, ve que ese es cabello de mujer. Después usted ore a Dios para que Dios le dirija. Porque si usted siente raro, cortase un poquitito, no lo corte. Lo que haga con duda es pecado, dice la Biblia. Dios es el que sabe las cosas. Que tiene que ser dirigida por el Espíritu de Dios. Pero lo importante es que hay cabello de mujer y cabello de varón. Y es honroso para la mujer dejarse crecer la cabellera porque le da la manera de velo, le cubre. El velo quiere decir que usted está sujeta a Jesucristo primero, que es la cabeza de toda potestad, y después a su marido. Y esa cabellera indica que usted está sujeta. Usted está demostrando, hasta los ángeles del cielo le está mostrando que usted está sujeta. Sea bendito, Señor Jesús. Pero cuando la mujer viene y se recorta como varón, que usted mira por detrás y no sabe si es mujer o varón, yo miro gente por detrás que no sé si es varón o mujer. Bueno, si lo llego a clasificar, digo un varón, después cuando mira para el frente, es cara de mujer, una mujer. Quiere decir que algo está hasta mal. Y la Biblia dice clara que hay cabello de mujer y cabello de varón. Y esos demonios tenían cabello de mujer. Sea bendito el nombre de Jesucristo. Alabe lo que él vive. Hay poder en Jesucristo. Sea bendito el Señor Jesús. En estos puntos, hermano, todo lo que usted hace, sométalo a una prueba bíblica, que va a ser una guía poderosa para usted. Dice, todo lo que hagamos de obras o de palabras, dice la Biblia, hagámoslo en el nombre de Jesucristo y para la gloria de Dios Padre. Mira a ver si cuando usted como mujer se pinta sus labios, que es un adorno de afuera, y le dice que vuestros adornos sean de afuera, usted se atreve a decir, lo hago en el nombre de Jesucristo y para la gloria de Dios. Usted tiene un libre albedrío, pero conviene que guardemos toda justicia. Y para el rato dice, limpios por dentro y limpios por fuera. Ahí está el reto. Y digo, eso es una pequeñez. Cuidaos de las zorras pequeñas, dijo Jesús. Esas son las que horadan la cosecha. No sea que esas pequeñeces lo saquen de la cosecha. Una primera cosecha que va para el cielo pronto. Alábelo, que le ama. ¿Entendido? ¿Entiende? Mira, aquí vale la pena perder cualquier cosa por causa de Jesucristo. Y en pequeñez se nos prueba el Señor. Y si en lo poco usted no es fiel, en lo mucho no entrará jamás. El que no le puede ser fiel en bobería como esta, ¿que cuál es el problema para una mujer que se deje crecer el cabello? ¿Cuál es el problema? ¿Cuál es el problema del varón recortárselo? En vez de dar con un cabello como el de mujer. Son boberías que se le mete en lo profundo de su espíritu un antojo y una cuestión de la carne, imposición carnal, y lo hacen, pero están peleando contra Dios. Están resistiendo al espíritu que fue el que dictó esta palabra. Y en esta pequeñez se nos prueba a Dios a ver si usted puede obedecer. Y el rato no es cualquier cosa, no se pierde el rato por nada.
En el rapto es que volamos a ser casados con Jesucristo oficialmente por la eternidad. Y los que vuelen en el rapto tendrán cuerpos de gloria, cuerpos inmortales, igual que el de Jesús. Usted no puede perder eso, hermano, por una bobería. Por un poco de pelo lo va a perder. Por una pintura de labio va a perder eso. Por cualquier adorno de afuera. Lo puede perder porque la Biblia dice que el propio Dios de la paz te santifique plenamente espíritu, alma y cuerpo para la venida del Señor. Lo dice la Biblia. ¿Usted quiere juzgar? Ah, no, eso. Haga lo que quiera. Yo hablo como está en la Biblia. A mí no me llamaron a juzgar, ni a criticar, ni tampoco a añadir, ni a quitar a la Biblia, ni a cambiarla, ni ponerla conforme a mis especificaciones o mis convicciones, ¿no? Es a enseñarla como está. Como está tan linda. Y nos prueba en todo. Y nos demanda cosas que los inteligentes obedecen. Aunque no le guste. Eso no es cuestión del gusto suyo. Usted se murió ya, el muerto no tiene gusto. Es los gustos del Señor. Y estas son las modas del cielo. Alabe lo que el Señor le ama. Estas son las modas de arriba. Puestas en la Biblia. La de abajo es otra cosa. Pero usted está en el mundo, pero usted no es del mundo. Usted es de arriba. Ajústese al Señor. Y sonríese que el Señor le ama. Ahora, todas esas modas externas que hoy en día son tan notorias, aún en muchas iglesias de avivamiento, ¿serán la perfecta voluntad de Dios? No puede ser la perfecta voluntad de Dios, porque son tan contrarias a lo que enseña la Biblia. Pero vamos a ver un punto muy interesante. Ábrase la Biblia en el profeta Isaías, capítulo 3, hablando de la venida del Señor cuando establezca su reino. Verso 18. En aquel día, hablando de la venida del Señor, aquel día cuando el Señor venga a establecer su reino, quitará el Señor el atavío del calzado, las redecillas, las lunetas, los collares, los pendientes y los brazaletes, adornos de fuera. Oye, ¿por qué el Señor va a quitar eso? Porque no es su perfecta voluntad. En el milenio es la perfecta voluntad de Dios, la plenitud de Dios manifestándose aquí abajo. Dice, los atavíos de las piernas. ¿Se han visto una pulserita que se ponen en los tobillos muchas damas? Los zarcillos en las orejitas. Alábelo, que el Señor le ama. Hasta los anillos, dice en el verso 21. Las ropas de gala, esos vestidos lujosísimos. Todo eso lo quitará el Señor. ¿Y por qué lo va a quitar? ¿No me diga que lo va a quitar porque le gusta? El Señor es más inteligente que eso. Dice que va a quitar la pobreza, porque eso no es la perfecta voluntad de Dios. Dice que va a quitar la naturaleza salvaje de los animales, porque eso no es la perfecta voluntad de Dios. Dice que va a quitar las enfermedades, porque no son la perfecta voluntad de Dios. No habrá nadie con enfermedades, ni habrá pobreza en ese tiempo. Pondrá e impondrá su voluntad, abundancia, salud, mansedumbre, mansitito los animales. Y por fuera limpiecito todo el mundo. Alábelo, bien le ama. Y hoy en día algunos se jactan de que eso es lo que realmente conviene, porque la gente entonces viene y no se le impone a la gente. No, la palabra hay que imponerla. Esto no es si le gusta o no le gusta, no. Esto está escrito por Dios. El que tenga oído, oiga. Acéptelo o rechácelo. Pero usted está rechazando la voluntad de Dios. Esa es la perfecta voluntad de Dios, es que por fuera usted sea limpio. Que por fuera sea una carta abierta donde la gente pueda ver que usted es de arriba. Que usted no es de abajo. Porque los de abajo, usted de lejos lo reconoce. Pantalla y collares y cuantas cosas. Y dos, tres y cuatro anillos. Se conforme con uno. Y la cabeza con mil adornos. Usted sabe que es de afuera. Lo que han visto en televisión, aún programas evangélicos en televisión, han visto como Hollywood vestido todo el mundo. Pues eso es lo típico del mundo. Eso es lo típico de abajo. Pero cuando viene una mujer evangélica, valiente, que sabe que lo de arriba es distinto, y viste cómo es, mira qué cosa rara, seguro que es rara, si no es de aquí, de otro lado, tiene que ser rara, alabe lo que él vive. Es como si aparece aquí un japonés, un africano, vestido a su usanza, los ojos se le salen, porque no es de aquí, es de allá. Así pasa con los cristianos, somos raros, somos un pueblo peculiar de él, que él lo ha apartado para sí mismo. Pero si no nos conviene sus modas, pues cójala del mundo y quédese en el mundo con la trompeta. Alabe lo que él vive. Qué
más le valdría no haber nacido. Va a llorar lágrimas de sangre, va a botar las pantallas al zafacón, va a botar toda esa basura lejos de usted. Pero se quedó ya. Solo le queda enfrentar al anticristo y poder resistirlo con la confesión: soy de Cristo, soy de Jesús, soy salvo. Y que le corten el cuello. Alábalo, que el Señor le ama. Pero gloria a Dios, que mejor entrar sin cuello al reino de los cielos que no irse con tu cuello al infierno. Bendito sea Jesús. Ahora, aquí hay un punto, hermano, decisivo. Para aquellos que dicen: no, eso de afuera no tiene importancia, eso el Señor no ve eso. Ah, el Señor es mío, pues sí. Usa espejuelo últimamente. Génesis capítulo 35. Increíble. El Señor no ve lo de afuera. Tiene que ver lo de afuera primero, si está afuera. Verso 1 al 4. Fíjense en este punto, porque, hermano, esto es decisivo para que usted vea que lo de afuera tiene una importancia grande cuando vienen momentos decisivos de Dios. Y el momento más decisivo es este que estamos viviendo ahora, el rapto de la iglesia. Pero mire esto con cuidado. El Señor llamó a Jacob: levántate y sube a Betel. Verso 1. Quédate allí. Haz allí un altar al Dios que se te apareció cuando huías de tu hermano Esaú. Lo llama a levantarle un altar en Betel. Jacob dijo a su familia y a todos los que con él estaban: quitad los dioses ajenos que hay entre vosotros. Quiere decir que con ídolo no entra nadie. Hay más idólatras en Puerto Rico que hierba en los estadios. Pero fíjense, había idolatría, pero cuando llama a una misión tan importante como levantarle un altar a Dios en Betel, le dijo: quiten los ídolos que tienen escondidos. Y mire lo que dijo: y limpiaos. Limpiaos. Había que limpiarse. Ahora, ¿cómo entendieron ellos eso? ¿Cómo lo entendieron? Mire el verso 3. Levantémonos y subamos a Betel, que vamos a hacer altar allí al Dios que me respondió en el día de mi angustia. Y el verso 4 aquí ustedes ven el punto. Mire bien. Así dieron a Jacob todos los dioses ajenos. Cuanto ídolo, cuanto muñeco tenían, se lo entregaron a Jacob. Eso tiene que hacer todo el pueblo de Puerto Rico hoy en día. Entregar los muñecos esos que tienen, y esos ídolos, y esas estatuas, y esas imágenes, si quieren tener oportunidad de volar para arriba con el Señor. No hay un idólatra que tenga ni una oportunidad ni el sueño de volar para arriba con el Señor de trompeta. Entregaron todos los ídolos. Y los zarcillos que estaban en sus orejitas se los quitaron y se los entregaron a Jacob. ¿Y por qué las mujeres se quitaron los zarcillos? No se encontraban dignas de presentarse con un adorno de afuera como ese delante de la presencia de Dios, hacerle un altar en Betel. Mientras se movían por abajo, se encontraban como tranquilas. Pero cuando los llaman a una misión especial: momentito, déjame arrancarme esto de la oreja, que a papá, él no me crió con salsillo, él me crió sin eso a mí. ¿Cuál de las hermanas que está aquí cuando nació del vientre de mamá nació con salsillos en la orejita? ¿A cuál Dios la creó con eso? Sonríase, que Dios le ama. Dios nos creó naturales, Dios nos creó como le agrada a Él. Ahora, la gente quiere mejorar lo que Dios creó. Es un problema tratar de mejorar lo que Dios hizo. Es un reto terrible. Es decir a Dios: lo que tú hiciste no está perfecto. Lo que tú hiciste se puede mejorar. No sirve. Las orejas que me hiciste no sirven. Debías haberme la hecho con dos cuestiones colgando ahí. Pero cuando ahora los llaman a una misión decisiva que demanda santidad total, se quitaron los zarcillitos. Alabe lo que el Señor le ama. Y en cuanto a los ídolos, olvídese. Los ídolos, eso es doctrina de muerte. Eso es doctrina de muerte. Y dice que Jacob escondió debajo de una encina que estaba junto a Siquén toda esa basura. Lo enterró, alabe lo que él vive. Debajo de un árbol lo enterró. Quiere decir que para irse en el rapto, cualquier cuestión de afuera puede robarle la bendición a la gente. Porque aquí nos atrevieron. A lo de ahora es más grande que levantarle un altar a Jehová. Lo de ahora es volar para arriba, para el mismísimo trono de Dios que vamos. Enfrentarse a Dios ahí, a todo el poder de Dios, que te tome y te transforme en un cuerpo inmortal en un segundo. Para la vida del Señor, que seamos encontrados santos, espíritu, alma y cuerpo. Y dice: irreprensible, sin mancha, para ese encuentro con Jesucristo.
Apocalipsis, y el que esté limpio, limpio ese más. Pues el que está limpio por dentro, límpiese por fuera también. Ni de que cumpla promesa ni nada. En la perfecta voluntad de Dios están todas las garantías de que Dios va a cumplir lo que prometió. Porque Él es fiel y verdadero. Pero en la voluntad

Se fue a una cueva cuando Dios lo mandó a las montañas, arriba, a la altura, al fresco, allá estoy yo contigo. Y sí que se buscó su propia voluntad y se ajustó, y Dios se lo permitió, pero la voluntad permitida de Dios puede traer tragedia hasta aún la condenación. Porque la voluntad permitida de Dios no es obediencia a Dios, es duda de Dios, es una duda de que Dios puede cumplir y hacer. Lo de Lot terminó peor porque en la cueva se emborrachó y sus hijas tuvieron relaciones sexuales con él y nacieron dos naciones paganas de ahí, que fueron Moab y Amón, enemigas del pueblo de Dios de Israel. Mira hasta dónde van las consecuencias de la desobediencia. Y sencillamente, ¿qué fue lo que hizo él? Ajustarse a una voluntad que él creyó conveniente y darle espalda a la voluntad de Dios. Y su propia mujer, cuando iba caminando para afuera, miró para atrás y se perdió también. Salieron las cosas mal todas. Lo único que se salvó como por el fuego, al lado de lo que él vive. No hay nadie más inteligente, hermano, que vivir en la perfecta voluntad de Dios. Y ore en todas sus oraciones: Señor, ponme en el centro de tu perfecta voluntad, aunque no me guste. Aunque me tire al piso y grite como un muchachito malcriado de eso, y me arrastre por el piso, fuérzame a tu perfecta voluntad, que tú sabes lo que conviene, yo no sé. Ese es el que se ha convertido de todo corazón. ¡Ay, Samaya! Esos son candidatos para el rapto. Y podemos obedecer a Dios en cualquier circunstancia, me guste o no me guste, me duela o no me duela. Alábelo, que él le ama. Hay poder en Jesucristo. Sea bendito, Señor Jesús. Que si Dios reclama a la mujer hoy en día, que vista con sensatez, que se adorne sensatamente, no dice que no se adorne nada, adorne con sensatez. Pero que los adornos no sean de afuera, ostentosos y mundanos y típicos del mundo vanidoso en el que vivimos. Pues, ¿qué le cuesta a la mujer hacer eso? Muchas mujeres, no, yo me veo mejor así. Pero usted, en su vista carnal, se mira en un espejo y se ve mejor así. Pero los hombres espirituales llenos del Espíritu Santo no la ven mejor así. La ven como una cosa artificial. Como vio Jehú a Jezabel, que se pintó y se arregló las cejitas de arriba y se las sacó y se presentó Jehú, y Jehú se tiró de cabeza para abajo. Era un hombre lleno del poder de Dios que venía a hacer lo que Dios había dicho. Le salió mal, la tiraron de arriba y se hizo pedazo y los pejos lamieron su sangre. Los pejos le comieron la pintura. Mi alma te alaba, Jesús, alaba, el Señor le ama. Quiere decir que esos son vanidades que le pueden costar caro a muchas mujeres hoy en día. Yo estoy enseñando la palabra y enseñando las cosas que Dios ha mostrado. No juzgo a nadie por nada. Yo puedo ver como la vea, Dios me libre, que diga, está condenado, va para el infierno. Yo no puedo decir eso. El juez es Jesucristo, es el que puede juzgar. A mí no me llamaron a juzgar. A mí me dice la Biblia, no juzguéis para no ser juzgado. A mí me llamó a predicar, a enseñar con amor, tratar de ver lo que conviene al pueblo de Dios. Ahora, cada cual tiene un libre albedrío. Usted tiene un libre albedrío. Usted quiere hacer lo que está fuera de la Biblia, usted será responsable de sus actuaciones. Pero el hombre prudente, la mujer prudente, el hombre sensato, la mujer inteligente, se ajusta a la Biblia como Jesús, que era todo Dios en un cuerpo humano, se tuvo que ajustar. ¿Cuántos de ustedes, las damas que están aquí, con sinceridad, hablen con sinceridad, que los sinceros tienen más oportunidad de entrar que los hipócritas? ¿Cuántos de ustedes pueden considerar ver a María pintada, con zarcillo aquí en las orejas, con collares aquí en el cuello, con un boy, alábelo, que el Señor le ama, un recortito, su pequeño? ¿Cuántos de ustedes pueden ni siquiera pensar en eso? Mujer santa que esperaba la voluntad del cielo. Si en el Antiguo Testamento, tan profundo como Génesis, se quitaron la pantallita, como decimos en Puerto Rico, los zarcillos, cuando fueron llamados a levantar el altar. Cuando Jacob le dijo, límpiense. Jacob no dice, quítense los zarcillos, no dijo eso. Límpiense. Y las mujeres se quitaron los zarcillos. ¿Qué quiere decir? Que ellas consideraban que no estaban limpias con eso ahí. Habían dañado sus orejas. Sonríase, que el Señor le ama. Quisieron mejorar la oreja que le formó Dios, hacerla más atractiva. Es una vanidad. Dios sabe cómo hace las cosas. Dios sabe cómo hace las cosas. Él creó a Eva natural.
se atreve a decir.

0: Dime que cuando Eva la creó de la costilla que sacó de Adán y Adán vio aquella criatura tan linda que la vio. ¿Estaba pintada? ¿Tenía colorete por aquí? ¿Estaba recortada? ¿Tenía zarcillo en las orejas? ¿Tenía anillos en los dedos? ¿Tenía pulseras y collares? Eva, nada natural. Sin embargo, Adán la vio tan linda que no quiso perderla. Mire, comió del fruto. Digo, si no como del fruto, pierdo a Eva. Si como del fruto, me muero con ella. Mejor me muero con ella. Alábelo, que él vive. Sea bendito, Señor Jesucristo. Mire si era atractiva. Si lo que Dios hace, lo hace bueno, hermano. Pero vamos a verlo en la Biblia, porque decimos ciertas cosas, pero cuando la vemos en la Biblia nos suenan mejor. Génesis capítulo 1. Verso 31, viendo sobre la creación. Miren lo que dice. Y vio Dios todo lo que había hecho. Eso incluye a Adán y a Eva. Y aquí que era bueno en gran manera. Estaba perfecto lo que había hecho. Hizo a Adán perfecto. A Eva perfecta. El pecado fue lo que dañó todo después. Pero cuando Él los creó en su perfecta voluntad. Dios no se mueve fuera de su perfecta voluntad jamás. Y cuando permite por los antojos del hombre, las cosas salen mal siempre. ¿Qué le pasó a Balaam, el profeta, cuando Dios le permitió irse a donde los de Balac? Que le dijo, no vaya. Y al otro día vino Balaam. Mira, ahí están de nuevo. Después que Dios le dijo, no. Debió haber votado a los príncipes cuando llegaron. No, lo siento, Jehová dijo que no. Goodbye. Pero estaba lleno de codicia, estaba loco por eso, porque sabía que el dinero fue el medio. Ese es el problema. El amor al dinero, una maldición. Y cuando volvió donde Dios, mira que están ahí, vete. Ahora iban la voluntad permitida de Dios por sus antojos. Lo pasaron a cuchillo los hijos de Israel. Un profeta de Dios como Balaam, que era un vidente que veía con los ojos abiertos las visiones. ¿Cuánto quisiéramos nosotros tener la bendición que tenía Balaam? Y se lo llevó el diablo por codicioso. Pero lo trágico fue cambiar la perfecta voluntad de Dios. No cometa ese error. No cambie la perfecta voluntad de Dios, porque le va a costar el rapto. La perfecta voluntad de Dios, que la mujer vista honestamente, que los adornos no sean de afuera, ni cabello rizado, ni oro, ni perla, que se deje crecer el cabello para que le sirva de velo. Esa es la perfecta voluntad de Dios que está en la Biblia. Que me venga a mí a probar con la Biblia cualquiera de los que están hoy en día en ese modernismo externo. Que me lo pruebe con la Biblia. Dame, hermano, no puede probar nada. Nada. Si las mujeres del séquito de Jacob, límpiense, que vamos a levantar altar a Jehová en Betel. Y si no estamos limpios y sin ídolo, no podemos. No le dijo qué cosa había que limpiar. Lo primero que se quitaron fue la pantallita. Alábelo, que el Señor le ama. Las mujeres sabían, tenían convicción de que eso no era agradable a Dios. Pasa que te gustaba y así, y gente hace lo que le gusta, pero el que hace lo que le gusta y no lo que está en la Biblia, no ha nacido de nuevo. Y en el rato se van nuevas criaturas en el Señor. Bendito Señor Jesucristo. Tú, ese asunto de afuera es sencillamente un sentir de la carne. Gálatas capítulo 5, verso 24, dice la Biblia que los de Cristo Jesús han crucificado la carne con sus pasiones y con sus deseos. Esos son deseos de la carne. Me pinto en los labios porque quiero parecer más provocativa, quiero parecer más elegante, quiero verme mejor, pero es un deseo de la carne. Y personas que están en ese movimiento, yo le he preguntado cara a cara, y cuando se pintan las mujeres de tu iglesia, es un sentir de la carne o del espíritu, y han tenido que decirme de la carne, porque quieren verse mejor. Eso no es ningún pecado que quieran verse mejor. Esa es la contestación que me han dado. Pero esa no es la perfecta voluntad de Dios. Esa es una voluntad permitida de Dios, como lo permitió en Jezabel, pero el fin de Jezabel no fue muy lindo. Sea bendito, Señor Jesucristo. La Biblia dice, todo es lícito. Ah, Dios permite cuantas cosas, pero no todo conviene. Todo lo que está fuera de la perfecta voluntad de Dios no conviene, aunque Dios lo permita. En el principio, ¿qué comía la gente? Semillas y frutas. Y después, cuando la cosa siguió adelante, Dios le permitió comer carne y cuántas cosas. ¿Y cuánta gente hoy en día sufren de cáncer y cuántas enfermedades por las hartas de carne que se dan? Que se le pudre en el intestino y le llena de toxinas la sangre y al momento aparecen con úlceras y con cáncer y cuántas enfermedades. que los médicos mismos dicen que las enfermedades casi todas vienen del exceso de comida y las comidas irritantes, llenas de grasa que come la gente. Le prohibió comer carne de cerdo a sus hijos al principio y después lo permitió. Como cuando permitió a Moisés darle una carta de repudio a los maridos de las mujeres. ¿Y qué explicó Jesús? Por la dureza de sus corazones. Así es el asunto. Que sí, que el hombre es el culpable de ciertas cosas que Dios ha permitido, pero no conviene. No conviene. Y antes no comía, ahora todo el mundo come carne de cerdo, pero montones se llenan de colesterol, se les endurecen las arterias a los 50 años, para el cementerio. Y antes también. Porque no es la perfecta voluntad de Dios, es la voluntad permitida de Dios, no hay garantías de nada. Sonríese que si Dios le ama. Se ponga triste y la trompeta suena ya mismo. Alabado sea Dios, alábelo. Sea bendito Señor Jesucristo. Fíjense que la Biblia dice, no toquéis lo inmundo y yo os acogeré. Toda esa moda de afuera, ¿de dónde son? ¿Son de Dios o del mundo? Del mundo, puesta por homosexuales, puesta por gente expertos en moda, que son inconversos toditos, y gente impía, y gente atea, y gente que lo menos que piensan es en Dios. Eso pone la moda. Y usted ve montones de evangélicas cogiendo como corderitos detrás de esos impíos. Y pasa un año y viene un traje hasta los tobillos, y ahí van todas las mujeres. Y al año, ahora viene el traje más arriba de la rodilla, y ahí van las mujeres. Montones evangélicos. Está bien que las impías lo hagan, porque son del mundo. Pero usted, mujer evangélica, tiene las modas puestas arriba, están puestas de arriba. Ya están aquí en la Biblia. Y esas modas son inmutables, no cambian. Dios lo hace todo bueno, no tiene que cambiar nada. Alábelo, que Él le ama. Sea bendito el Señor Jesús. Gloria al nombre de Jesucristo. Cuando Adán y Eva pecaron, que si ellos vinieron a la convicción del conocimiento del bien y del mal, al verse desnudos se escondieron. Ya no había la inocencia que había antes. Y cuando oyeron que el Señor estaba ya en el jardín caminando, se trataron de vestir y se pusieron hojas. Y se cubrieron con hojas. Pero no se atrevieron a presentarse con las hojitas esas frente al Señor, se encontraban que no estaban bien vestidos. Tenían una convicción de que eso no era bueno. Y cuando el Señor los agarró, pues el Señor mató animalitos y los vistió a los dos con túnicas de piel. Una túnica, lo cubrió de arriba abajo. No lo cubrió a media. Lo cubrió bien cubierto, porque la Biblia dice, nos muestre la vergüenza de su desnudez. Y no solamente a Eva, sino a Adán también. Sonríanse los varones. Que aquí hay muchos varones cabezones en este ministerio nuestro, que también fallan en eso el Señor. Y sabiéndolo, suena la trompeta ahí, se queda. Se va a reír todo el mundo menos usted. Sonríese, que el Señor le ama. Si es peligroso que la mujer vista indecorosamente, mostrando su desnudez, mostrando sus carnes, y los varones la codicen y caigan en pecado, lo mismo sucede con los varones. Cuando caminan por ahí por la cajetera lo más tranquilo, o en los patios de su casa sin camisa y pantalón cortito por acá arriba, cualquier mujer impía que pasa por ahí lo codicia, y a lo mejor una mujer casada que está adulterando con usted, y tan adúltera es ella como usted que la provoca. Que sí, que el asunto no es solamente las mujeres, es los varones también. Eso es parte de la santidad externa. Es santidad externa. Santidad externa. Yo estaba redorgullando a mí por ciertos varones aquí en el ministerio, que cuando me vuelvan a hacer eso a mí en una campaña, ahí los voy a mandar derechito de la campaña para su casa, para acá. Cuando vengan acá, le cuentan al escuadrón lo que le pasó. Si no lo hago, ay de mí. Así que llévense sus pantalones largos cuando vayan conmigo en la campaña y pónganse sus camisas cuando estén en la casa. Alabe lo que el Señor le ama. Se ponga triste que estamos a punto de volar para el cielo. Esto es para asegurarnos el vuelo. Alábelo, que Él vive. Queremos asegurarnos el vuelo, no queremos quedarnos. Hay de los que se queden. Ahí Él lo dice. Hay de los habitantes de la tierra y del mar, porque desciende el diablo con toda ira, sabiendo que le queda poco tiempo. ¿A quién le va a meter más leñas a los evangélicos? Que dice que el anticristo hará guerra contra ellos y les será dado vencerlos. Qué terrible. Si nos quedamos porque queremos, porque Dios quiere llevarnos, somos sus hijos. ¿Pero a quién se va a llevar? Lo que estén guardando la palabra de mi paciencia, eso libraré. Ese es el punto. ¿Qué palabra? Toda la palabra. Conviene que guardemos toda justicia. Gente en la perfecta voluntad de Dios. Eso es lo que se va. Gloria sea a Dios. Mire, hay personas, hermanos, que están en ese modernismo externo, que son llenos del Espíritu Santo. Yo no lo juzgo por nada. Predican con unción, que yo escucho sus mensajes y me gozo. Sin embargo, hay sectores evangélicos que no los invitan a predicar, aunque lo anhelan. Porque si los llega a invitar a predicar con ese atavío externo, le van a dañar la disciplina de la iglesia que le han enseñado ellos en cuanto a lo que es verdadera santidad de afuera. Entonces, esa gente, por una bobería de afuera que no significa nada, que no le añade nada, pero le quita mucho, tienen puertas cerradas en lugares donde el mensaje que Dios le ha dado, que es un mensaje de poder y del Espíritu, llegue y lleve bendición. Están cerrándose puertas. ¿Cómo te puede creer que yo voy a cerrar puertas por una bobería? Cuando yo fui a predicar con los menonitas en Estados Unidos, ellos no aceptan la corbata. Chacho, escondí yo la corbata en lo más profundo de la maleta mía. Alaba lo que él vive. Y cuando se acabó la campaña con ellos, que me moví a la iglesia, asambleas de Dios, pentecostales, busqué la corbata y me la puse volando, porque si no, entonces acá no me aceptaban sin corbata. O sea, te preocupes, esto es una bobería. Esto no significa nada, una vanidad más aquí abajo. Ni salva ni condena, ni se molesta a Dios por esa bobería. Pero usted ajústese para poder llevar la palabra. Si Pablo hizo más, esto es una bobería. Pablo se peló a rapacoco. Sonríase, que el Señor le ama. Se mondó para poder entrar en la sinagoga y que vieran que él no estaba en contra de la ley y poder predicarle a Cristo a los judíos. Mire qué clase de amor hay en ese corazón de ese hombre. Mire, no es fácil eso, hermano. ¿Quién le gusta recortarse y no dejarse un pelo en la cabeza y quedarse uno ahí sin un cabello? Eso no le gusta a nadie. Eso no es fácil, hermano. Eso no es fácil. Pablo lo hizo por poderle llevar el mensaje a los judíos. Y lo dijo, con los judíos hago como con los judíos, con los griegos como con los griegos, con los romanos como con los romanos. El asunto es que yo lleve la palabra. Eso es amor de Dios. Pero hoy en día montones de evangélicos que están en un modernismo externo que no es bíblico, que está fuera de la palabra, no quitan eso por nada, aunque tengan las puertas cerradas en iglesias que necesitan un mensaje que ellos tienen de bendición. ¿Y qué amor tienen entonces? Cuando ama más una pintura y un collar y una porquería de esas, que las almas que están en ciertas iglesias, que ellos tienen un mensaje que Dios se lo dio para llevárselo a todo su pueblo. Eso es bien serio, ¿sabes? Eso no es cualquier bobería. Tan serio es que Pablo en una ocasión dijo que si el comer carne escandaliza a mi hermano, no como carne ninguna. Batata y ñame como una más, dijo Pablo. Alaba lo que él vive. Mira, hermano, vale la pena hacer cualquier sacrificio con tal de no escandalizar a aquellos por quienes Cristo murió. Pero ese amor brilla por su ausencia hoy en día. Por eso es que cuando suene la trompeta va a haber muchas sorpresas desagradables aquí abajo. Hermano, preocúpese de quién se queda. Usted agájese de Dios y viva la palabra. Guarde toda justicia. Testifique a la gente de Cristo. Háblele con amor a la gente y usted váyase. El que se quedó, pues ya es su asunto de él. Bendito sea Dios. Hay algunos que peor todavía, ese modernismo externo, lo predican y ridiculizan a las mujeres que todavía hoy en día tienen la sabiduría de hacer lo que dice la Biblia. Yo lo he oído, hermano personal, no me lo contó nadie. Y me quedé atónito de que hubieran descendido a una profundidad tan asquerosa. Porque no es tanto lo que está por fuera, es indicarle a otros que hagan eso y no aquello que está conforme a la doctrina apostólica. Porque lo que hemos hablado es doctrina apostólica de Pedro para los judíos y de Pablo para nosotros. Alabado sea el nombre de Dios. Sea bendito el nombre de Jesucristo. Hay poder en Jesús. Quiere decir, hermano, que sin santidad nadie verá al Señor. Pero habla de santidad del Espíritu. Eso es lo primero. Usted, santo, usted, el Espíritu, con el sentir de Dios en usted, que usted ya no vive, ahora Dios es el que vive. Alma. Usted tiene un alma y esa alma tiene anhelos y esa alma vive emociones. Esas emociones tienen que ser santas y conforme a la Biblia. Como David. Un alma que anhela lo de arriba. un alma que sus emociones son espirituales. Ahora, mientras su alma esté en emociones y anhelos carnales, usted no ha nacido de nuevo ni es santo por dentro. Pero Cristo dijo, límpiese primero el interior del vaso. Una vez hay fruto del Espíritu y hay anhelos y emociones espirituales, entonces dijo el Señor, límpiese entonces también el exterior. Y sí, que lo de afuera tiene importancia, porque lo de afuera también es de Dios. No me diga que cuando usted se convirtió por dentro y lo de afuera lo echó a un lado. No me diga eso. ¿Y por qué hay bautismo en agua entonces? Que usted no sumerge en el bautismo el espíritu ni el alma, se sumerge el cuerpo. El bautismo para destruir el cuerpo del pecado. Que sí que esto tiene importancia, pues si esto no tiene importancia, ¿para qué hay bautismo? En el bautismo somos sepultados con Cristo en su muerte. Así que lo de afuera tiene una importancia notable. No decimos como lo de adentro, porque lo de adentro es lo eterno, esto es temporal. Pero tiene una importancia porque es templo del Espíritu Santo. Y la Biblia dice que el que destruya este cuerpo, Dios lo destruya, ¿eh? Imagínense si tiene importancia. Ahora, Dios le da más importancia a lo de adentro porque es lo eterno, por supuesto. Y si va a juzgar, lo juzga por lo de adentro primero. Porque si lo de adentro no sirve, ¿para qué va a mirarlo de afuera? ¡Gloria a Dios! Pero dice que eso es decisivo. Lo de adentro es lo decisivo, es lo eterno. Es lo que se va a salvar o se va a perder. Eso es decisivo. Pero lo de afuera es lo que ve la gente. Dios ve lo de adentro y lo de afuera. Pero la gente no ve lo de adentro, ve lo de afuera. Yo he ido en converso, que ha ido ciertas personas de iglesias evangélicas a predicar, y digo, ¿para qué me tienen que predicar? Si estás igual que ellos. No están viendo el amor que hay en el corazón de esa gente, no están viendo eso, ni que hay sinceridad en esa gente, ni que aceptaron a Cristo de corazón. Está viendo que por fuera soy igual que él. Y los han avergonzado, si tú eres igual que ellos, que me predique tal, y le han citado a una persona que por fuera luce cristiano. Que sí que somos cartas abiertas que la humanidad ve y puede leer de vernos por fuera que somos de arriba. Sea bendito Señor Jesucristo. Y según muchos llenos del Espíritu tienen puertas cerradas en tantos sectores donde deben estar predicando porque el mensaje que tienen es de arriba. Y no pueden predicar porque lo de afuera no luce cristiano. No luce cristiano, hermano, porque lo de afuera está igualito que lo del mundo. Yo me digo a usted que las modas de Dios son las del mundo, que las del mundo están puestas por el diablo y las de arriba están puestas por Dios. ¿Cómo van a ser iguales? Dios puso las modas. Vistió con túnica de arriba abajo y cubrió bien cubierto a Adán y a Eva, los dos, varones y mujeres. Confíense los varones, que el Señor le ama. Y a través de sus apóstoles, no es cualquier doctrinita, es doctrina apostólica, dijo que vuestros adornos no sean de afuera. Y los detalles que hemos hablado en esta mañana, que sí que eso tiene su importancia. Eso era típico en la iglesia apostólica, típico en la iglesia apostólica, típico en María, típico en la Magdalena, típico en aquellas mujeres que buscaban a Dios de corazón y que estaban esperando al Señor, que no les importaba lo del mundo, lo que les importaba lo de arriba. Todo lo del mundo es vanidad, dice la Biblia. Y entonces, pues las modas también son vanidad. Y también dice, todo lo del mundo pasa. Hasta las modas del mundo van a pasar porque el Señor va a poner las suyas en el milenio. Entonces, ¿qué hacemos ahora mirando para atrás como la mujer de Lot? Cuando se cumplan todas las señales, dijo, ergíos, mire para arriba. Y si está limpio por dentro, límpiese por fuera entonces también. Levantad la cabeza porque vuestra redención se acerca. Esta es la época de echar a un lado todo lo que no está conforme a la Biblia. Y dejarme, hermano, de cuestioncitas que nada edifican, que nada añaden, pero que le puede costar caro a usted. Sea bendito el nombre de Jesucristo. Esta es la época, hermano, esta es la época. Son los días decisivos. Todo está cumplido. El Señor está a punto de levantar su...
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0: Muy buenas noches, amada audiencia, que Dios me les bendiga. Estamos llegando a las 8 de la noche, pasado ya 2 minutos. 8 de la noche, pasado 2 minutos. Vamos a entrar en este bello programa de tiempo de oración. Ya se encuentran en cabina de radio nuestros hermanos quienes van a estar dirigiendo este hermoso espacio. 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Está totalmente disponible. Si usted desea bendecir a este ministerio, usted puede ser uno de los patrocinadores. Y a continuación nos quedamos con nuestros hermanos quienes dirigen tiempo de oración. Adelante, hermano.
1: Que Dios me lo bendiga grandemente, hermanos y amigos que lo están escuchando, lo que es aquí en la área de San Miguel y afuera de fronteras patria, El Salvador. Y pues donde lo están escuchando, pues traemos acá pues lo que es la palabra, pues, que cada están oyendo en sus hogares, en los distintos lugares de acá de San Miguel, El Salvador, en cualquier rincón que lo están escuchando. Pues nosotros pues venimos acá porque el Señor los ha puesto para llevar esta oración a esta hora de la noche, y pues ustedes pongan sus peticiones, que nosotros vamos a estar orando por ustedes, y por fe pues dice su palabra que fuimos sanos. Entonces tengan ustedes ahí, por fe van a ser sanos. Pongan sus peticiones ahí en sus hogares, donde están, donde se encuentran, amigos, y donde se encuentran, si en los hospitales también, donde están escuchando la Radio Cred. Sea ustedes ahí, que el Señor pues los esté fortaleciendo, confiando en Él, que es el único sanador. Vamos a leer un versículo de la Biblia, en Isaías 53 hasta el 6, capítulo. Ciertamente llevó, dice él, nuestras enfermedades y sufrió por nuestros dolores, y nosotros, dice, tuvimos por azotado, por heridos de Dios y abatidos. Mas el herido fue por nuestras rebeliones, molido por nuestros pecados, y el castigo de nuestra paz fue sobre él. Por sus llagas fuimos nosotros curados. Todos nosotros nos descarriamos como ovejas, cada cual se apartó por su camino, mas Jehová cargó en el pecado de todos nuestros. Hasta aquí vamos a llegar, hermanos. Vamos a dejar a mi hermano Pascual para que él pueda saludarlos.
2: Bendito sea el Señor. Dios les bendiga, estimados hermanos, todos nuestros hermanitos que ya están conectados en esta preciosa hora. Es una bendición poderles saludar en el nombre de nuestro Señor Jesucristo, así como también los amigos que están también, ¿verdad?, allí ya conectados también para poder escuchar. Quizás también ellos han enviado alguna petición esperando en el Señor Jesucristo que Él pues haga esa sanidad, y esperamos. Amén, aleluya. Que el Señor pues siempre está dándolos a nosotros esa bendición. Sí, es, amén, de poder ayudarlos en diferentes áreas de nuestra vida, ¿verdad? Así que, hermano, es una bendición poderles saludar, y pues ya, como dice mi hermano, vamos a dar inicio a lo que son este tiempo de oración, de peticiones, donde todos juntos los unimos en una misma fe, en una misma, amén, esperanza,
1: gloria a Cristo,
2: para poder, ¿verdad?, ponerle a nuestro Dios todo aquello que nosotros necesitamos, y sabemos que el Señor pues lo va a conceder. Es una bendición, amén, poderle saludar.
1: Gloria al Rey.
2: Amén.
1: Bendito Dios Padre, te damos gracias, Padre.
2: Aleluya.
1: Celestial, amado celestial.
2: Amado Dios, en este precioso momento, Señor,
1: bendito Padre,
2: venimos delante de tu presencia,
1: Padre celestial,
2: para darte gracias, primeramente,
1: Señor,
2: por esta oportunidad
1: que tú lo has permitido,
2: Señor, estar acá, Padre, Señor,
1: bendito amado,
2: delante de tu presencia,
1: bendito poderoso Rey, bendito Dios,
2: esperando en ti, Señor,
1: bendito Dios, gratitud, Señor,
2: vas a obrar, Padre eterno, conforme
1: tu santa y
2: bendita voluntad.
1: Están pidiendo peticiones, Padre,
2: para cada uno, Señor,
1: de ser humano, ten misericordia de cada uno de ellos, Señor. Ellos están, Señor, confiando en usted, Padre Celestial.
2: Sabemos,
1: bendito,
2: Señor,
1: Dios,
2: que todos,
1: que tú, Señor, traes, Señor, bendito, consuelo, sus hogares, Señor, bendito,
2: para
1: Dios, enfermedades, Señor, bendito,
2: para ti,
1: angustias,
2: posible,
1: Padre Celestial. Ten misericordia de cada uno, Señor, bendito,
2: muchas,
1: Dios, poderoso Rey.
2: Te
1: las ponemos en tus manos, Señor, sea tú obrando, Señor, bendito,
2: Señor,
1: en cada uno,
2: que nosotros decimos,
1: bendice, fortalece, Padre, usted puede dar esa paz, Señor.
2: Pero hemos creído,
1: Señor, bendito Dios, Señor,
2: y creemos,
1: Padre,
2: que tu palabra es fiel y verdadera,
1: cada uno, Señor,
2: y que es la que los
1: te
2: va
1: lo ponemos en tus
2: a guiar,
1: manos, Señor, bendito,
2: y los va a ayudar siempre,
1: ten misericordia,
2: Señor,
1: cada uno, Señor,
2: Señor amado,
1: también me dice cada uno,
2: peticiones que han enviado cada uno de mis hermanos,
1: sea tú, Señor,
2: amigos,
1: bendito Dios, donde lo están escuchando,
2: aquellos,
1: Señor, todas partes, rincón, Señor, de San Miguel,
2: palabra,
1: de las prácticas,
2: ahora,
1: Salvador,
2: Señor,
1: Señor,
2: esta noche,
1: que ellos confíen,
2: tú vas a hacer,
1: Señor,
2: esa bendición,
1: fe, Señor, tú
2: Padre,
1: tú vas
2: a hacer ese milagro, Padre,
1: grande, poderoso y maravilloso,
2: tú vas a llenar
1: Padre,
2: ese vacío,
1: así como sanaste,
2: dar,
1: Señor, bendito Dios,
2: esa solución,
1: aquel, Señor,
2: a
1: bendito
2: problemas,
1: Padre,
2: Padre
1: ciego,
2: eterno,
1: samaritano,
2: en tus
1: Padre,
2: santas manos
1: tabeo,
2: ponemos,
1: Señor,
2: Señor,
1: sanaste,
2: este
1: Señor, bendito, Señor,
2: momento,
1: samaritana,
2: gracias,
1: Señor, ese año de flujo, Señor, bendito
2: este
1: Dios, poderoso,
2: momento,
1: Padre, como sanaste el paralítico, levantaste la silla, Padre,
2: grande,
1: oh, Señor, como levantaste a Lázaro, Señor, cuatro días de muerto, Señor, ese Dios poderoso, confiamos, Señor,
2: en
1: hacer milagros, Señor,
2: que todas estas
1: Dios y poderoso,
2: Señor,
1: Padre, todas estas peticiones
2: sean,
1: Padre,
2: contestadas,
1: te las
2: Señor,
1: ponemos en tus manos, sea tu brazo en cada
2: voluntad,
1: uno, Señor,
2: Padre eterno,
1: bendito Dios y poderoso Rey, alabado sea su nombre,
2: del
1: Señor,
2: Padre,
1: por los siglos de los siglos, Padre,
2: del Espíritu Santo,
1: bendito Dios sea
2: te damos
1: su
2: gracias,
1: mano poderosa,
2: Señor,
1: Padre,
2: en este precioso
1: bendito
2: momento.
1: Dios,
2: amén,
1: alabado
2: gloria
1: sea su nombre, Padre,
2: aleluya, bendito sea nuestro Dios. Gloria a
1: bendito
2: Cristo
1: Dios
2: Jesús.
1: Poderoso, Padre, andimos pidiéndote, Padre Celestial,
2: sí,
1: por
2: Jesús,
1: Señor Méndez, Señor, por sanidad,
2: amén.
1: Padre,
2: bendito
1: está,
2: sea,
1: Señor, ingresado, Padre, bendito
2: mira,
1: Dios, tú conoces,
2: eterno,
1: Padre, bendito Dios,
2: a mi hermano,
1: Señor,
2: Señor,
1: Jesús,
2: que está,
1: Señor, bendito
2: Señor,
1: Dios, sea tú bendiciendo, fortaleciéndolo,
2: Señor,
1: Padre,
2: lugar, Padre,
1: está confiando
2: bendito,
1: usted, Padre Celestial,
2: ponemos,
1: que está ingresado,
2: Señor, en tus
1: Padre,
2: manos, Padre amado,
1: tus manos, Señor,
2: esta primera
1: sea tú,
2: petición
1: Señor,
2: de este hermano,
1: petición,
2: Señor,
1: sea tú obrando,
2: el cual está poniendo esa fe, esa confianza, Padre eterno,
1: oh, bendito Dios,
2: para que tú sea,
1: Rey,
2: Señor,
1: también
2: quien
1: te pedimos,
2: obre,
1: Señor,
2: en este
1: por María,
2: precioso Adela, momento,
1: Señor Argueta,
2: oh,
1: Padre,
2: eterno,
1: por sanidad,
2: por
1: Señor,
2: mi hermana
1: divina,
2: María
1: Padre,
2: Argueta,
1: te ponemos,
2: también,
1: Señor,
2: Señor,
1: en tus manos,
2: mira,
1: Señor, poderoso,
2: Señor, esa
1: Padre,
2: petición,
1: sea tú,
2: de
1: Señor,
2: mi hermana,
1: bendito,
2: Señor,
1: poderoso Rey,
2: ella está poniendo
1: grande,
2: en
1: poderoso,
2: ti, Señor,
1: Padre,
2: esa confianza,
1: sanidad,
2: Padre,
1: confianza
2: eterno,
1: usted, Padre,
2: pues se da cuenta perfectamente,
1: bendito Dios, Señor,
2: que
1: bendito,
2: solamente
1: tú
2: puedes, Señor, solucionar
1: Padre,
2: todos estos problemas que lo están agobiando, Padre eterno, ayúdalo, Padre eterno, por el hermano
1: Señor, bendito en tus manos,
2: Burgo,
1: Señor,
2: también,
1: hermano,
2: Señor,
1: Señor Herzoburgo,
2: te pedimos,
1: Padre,
2: Señor,
1: bendito Dios, Señor,
2: que
1: por sanidad,
2: tú,
1: Padre,
2: Señor,
1: tú
2: obrando,
1: sus dolencias,
2: que tú también,
1: Señor,
2: sane,
1: tú
2: brando, Padre,
1: Señor, cada uno de ellos, Señor,
2: en este momento,
1: Dios, bendice,
2: Señor, no sabemos cuál,
1: Padre,
2: es la enfermedad,
1: familia, Señor,
2: que le está agobiando,
1: Dios,
2: pero sí sabemos, Señor, que tú tienes poder para cualquier
1: Dios, poderoso,
2: enfermedad,
1: Padre,
2: Señor,
1: bendito Dios,
2: que
1: amado,
2: sea, Señor, la que está allí atormentando, Señor, ese
1: Señor,
2: cuerpo de mi hermano, para ti no hay nada imposible,
1: Señor, sanidad, Padre, también pide,
2: Señor,
1: bendito
2: sí,
1: Dios,
2: Señor amado, pedimos
1: Dios,
2: por esa
1: Padre,
2: sanidad, mi hermano,
1: Señor,
2: también,
1: por
2: Señor
1: sanidad,
2: amado.
1: Señor, bendito
2: oh,
1: Dios
2: eterno, mira,
1: grande,
2: Señor, cuántas
1: Padre,
2: enfermedades,
1: manos,
2: Señor,
1: hay,
2: Señor, en tu pueblo, hay en tus siervos, Señor.
1: Señor.
2: Pero gracias,
1: llevando,
2: Señor,
1: bendito
2: que tú
1: Dios,
2: nos has dado, Señor,
1: sanidad, Señor,
2: ese entendimiento
1: Dios, poderoso,
2: a través de tu palabra.
1: Usted, Padre,
2: y sabemos, Señor, que solamente
1: poderoso,
2: tú,
1: Padre, bendito Dios, bendito Dios, no hay otro nombre sobre tú, Señor, bendito amado, poderoso, lleva sanidad,
2: Señor.
1: También te podemos
2: ayúdanos,
1: por David,
2: Padre,
1: Señor,
2: amado,
1: maravilla,
2: a
1: Señor,
2: poder,
1: bendito
2: Señor,
1: Dios.
2: Recibir, Señor.
1: Por sanidad, Señor,
2: bendito
1: Dios, divina,
2: Padre
1: Señor,
2: eterno,
1: bendito Dios, poderoso, Padre.
2: Jesús,
1: sea tú, Señor, por
2: amado,
1: David, Señor, maravilla,
2: pedimos,
1: Señor, por sanidad, Señor,
2: tú,
1: divina,
2: Señor,
1: Padre.
2: Obrando,
1: sea tú
2: obrando
1: en cada uno
2: cada
1: de ellos, Señor,
2: de
1: bendito
2: hermano,
1: Dios,
2: Señor,
1: poderoso. Sea tú restaurando,
2: Señor,
1: levantándolo, Señor, donde está ahí, Señor, bendito Dios.
2: De
1: cada dolencia,
2: con
1: enfermedad, Señor, bendito Dios. También te ponemos a Dilma de Argueta, Señor, por sanidad, Señor, esta,
2: Señor,
1: pesando, Señor, un proceso, Señor, difícil, Padre,
2: Señor,
1: pero usted lo conoce, Señor, bendito
2: ese
1: proceso, Padre, bendito
2: Señor,
1: Dios poderoso, Padre,
2: contra,
1: ella pone,
2: Señor,
1: Señor, esta petición, confiando
2: salud,
1: en usted, Padre
2: bendito,
1: Celestial,
2: pedimos,
1: que
2: usted Señor,
1: va a llevar,
2: aprenda,
1: Señor, bendito,
2: Señor,
1: a sanidad, Señor, bendito Dios,
2: Señor,
1: poderoso, Rey,
2: perturbando, Señor, la vida de mis hermanos, Señor,
1: también te pedimos por
2: libre,
1: Valeria
2: Padre,
1: Flores,
2: eterno,
1: Señor, bendito por sanidad en Leucemia,
2: oh,
1: Padre,
2: eterno,
1: sea tú bendiciéndola,
2: sí,
1: Padre,
2: pedimos,
1: sanando
2: Señor,
1: esa enfermedad,
2: este momento,
1: Señor, bendito Leucemia,
2: Padre,
1: ten misericordia de ella, Señor, Señor bendito, Padre. Sea tú, Señor bendito, ten misericordia, sanándola, restaurándola, Padre bendito, amado. Tu grande, poderoso, maravilloso, Padre.
2: Dándolos, Padre bendito.
1: Bendito Dios y poderoso, Padre. Cuerpo, oh, Padre, bendito Dios, por Elvi Rodríguez, Padre, por reconcilio, Padre, y sanidad, Padre, bendito en su columna, Padre, bendito Dios, bendito Dios. Ponemos tus manos, Señor Elvi Rodríguez, Padre, por reconcilio y sanidad, Padre, bendito en su columna, Padre. Sea tú bendiciendo, sanándolo, Padre, bendito Dios, en convicción, Padre, bendito Dios, sanándolo, Padre, a columna, Padre. Oh, bendito tú. Conoces, Padre, esa dolencia, Padre, ese dolor, Señor. Ponga, Señor, esos discos en su puesto, esa columna, Padre, bendito, Padre celestial. Tú eres grande, poderoso, Padre, bendito, Padre, poderoso. Que tú eres el sanador por excelencia, Padre, bendito Dios. Tú grande, poderoso, maravilloso, Padre. También te ponemos Ismael García, Padre, por sanidad de riñones, Señor, bendito Dios, poderoso, Padre. Tú eres grande, poderoso, Padre. Padre, sanándolo, fortaleciendo riñones, Padre, lubrica, Señor, riñones, ponga riñones nuevos, Señor, bendito Dios, ten misericordia, Padre, bendito amado, te pedimos, Señor, oh, bendito Dios, poderoso Rey, por Ana María, por sanidad, Padre, de ortitis, Señor, bendito Dios, te pedimos, Señor, bendito Dios, poderoso Rey, tu grande, poderoso Padre, tu grande, poderoso Padre, bendito Dios, tu mano, Señor, bendito Dios, danza, Padre, en ti, poderoso Rey, de artritis, Señor, bendito Dios, sea tú sanándola, fortaleciéndola, Padre, bendito está confiando en usted, Señor, bendito Dios, bendito y poderoso, Padre, Rey, amado.
2: De allí desde ese lecho
1: también te pedimos, Señor, por Ana, Señor,
2: que la levante, Padre,
1: Ana actriz, Señor, de fuerza, Amaya, Señor, bendito, oh, por sanidad, Dios, Señor, bendito Dios,
2: Ana, Señor,
1: Señor, sea tú bendiciendo, Señor, bendito, Señor, Dios, por la sanidad, importa, Padre, Señor, bendito Dios, tú, Señor, la conoces, Padre celestial, que está pasando, Señor, sea tú sanando, restaurándola, Padre, bendito Dios, ten misericordia, Señor, en ella, Padre, bendito Dios, bendito sea su nombre, Padre bendito,
2: somos,
1: amado,
2: Padre eterno.
1: Por Nicole, Señor,
2: único,
1: Bonilla, Padre, bendito,
2: refugio,
1: Dios, poderoso,
2: amparo,
1: Padre. Oh, bendito Dios, por fortaleza,
2: escudo,
1: Señor,
2: Señor,
1: bendito Dios,
2: abrigo,
1: espiritual, Señor,
2: Señor,
1: de Nicole, Padre.
2: Padre,
1: mira, Padre celestial,
2: alabado
1: pidiendo fortaleza,
2: nombre,
1: Padre, bendito, Padre, Señor, espiritual, Señor. Sea tú dándole, Señor, bendito Dios, poderoso, Padre eterno. Ten misericordia de ella, Padre, bendito Dios. Llénale tu gracia y tu poder, Señor, fortalécela, Padre, bendito, Padre,
2: Señor, en ti lo sentimos seguro,
1: bendito y
2: Padre
1: poderoso
2: eterno.
1: Rey, bendito,
2: oh,
1: amado,
2: Dios,
1: Señor,
2: eterno,
1: bendito Dios.
2: Alabado sea
1: también
2: tu nombre,
1: te pedimos,
2: Señor,
1: por Marta,
2: eres,
1: Señor, Teresa, Padre, Vázquez, Señor,
2: Teresa,
1: bendito,
2: Señor,
1: por respuesta, Señor, de
2: este
1: Dios,
2: momento,
1: Padre, él pida respuesta,
2: Señor,
1: Padre, bendito Dios, bendito,
2: Señor,
1: Dios, que usted se la va a dar, Padre,
2: tiene,
1: está,
2: Señor,
1: confiando en usted, Padre celestial,
2: Padre eterno,
1: bendito Dios,
2: los unimos,
1: poderoso,
2: Señor,
1: Padre, los unimos, Señor,
2: ella,
1: poderoso,
2: Señor,
1: Padre, bendito,
2: pedirte,
1: Dios,
2: eterno,
1: por esto, Señor, esta
2: que
1: respuesta
2: Señor,
1: que ella está pidiendo, Padre, usted la conoce, Padre celestial. Bendito Dios,
2: ella,
1: Señor, bendito Dios, poderoso,
2: Señor,
1: Padre, bendito,
2: este
1: tú eres grande, poderoso y maravilloso,
2: vida,
1: Padre,
2: Señor,
1: bendito, amado,
2: amado.
1: Por
2: Elén,
1: Señor,
2: Señor,
1: bendito de Vázquez, Señor, por sanidad divina,
2: Padre,
1: Padre, también está pidiendo,
2: Señor,
1: Elén, Señor,
2: también,
1: divina,
2: este
1: Señor, Vázquez,
2: Señor,
1: por sanidad divina,
2: pidiendo,
1: Señor, sea tú bendiciendo,
2: Padre,
1: fortaleciendo,
2: eterno,
1: Señor, Padre, sanidad,
2: eterno,
1: Padre,
2: mira,
1: confiando
2: Señor,
1: en usted, Padre celestial, tú eres poderoso, maravilloso, Padre, oh, bendito Dios, poderoso, Padre, tú eres grande, poderoso, Padre,
2: difícil,
1: para restaurarlo, Señor, dando la sanidad,
2: dolor,
1: Padre, dándolo, Señor, bendito, Padre, bendito,
2: Padre,
1: amado, Señor, por
2: este
1: excelencia,
2: momento,
1: Padre, bendito, bendice,
2: tú,
1: Señor, bendito, Señor, también la familia, Señor, Castro, por
2: Señor,
1: respuesta,
2: familia,
1: Padre, esta familia
2: eterno.
1: Castro, por su
2: sí,
1: respuesta,
2: Señor,
1: Padre,
2: familia,
1: tú
2: Castro,
1: la conoces,
2: Señor,
1: Padre, la petición que ellos están pidiendo a usted, Señor, Padre celestial, ten misericordia de ellos, Padre, bendito Dios,
2: Padre eterno, en la vida de cada uno de ellos.
1: Bendito,
2: Señor,
1: sea
2: amado,
1: su nombre, Padre celestial.
2: Puedan,
1: también
2: Señor,
1: te pedimos,
2: Señor,
1: peticiones, Señor.
2: Conforme tu voluntad, Señor.
1: Dinora,
2: Señor
1: Flores,
2: Padre
1: Señor,
2: eterno,
1: por recuperación de operación, Señor bendito Dios, está pidiendo, Señor bendito Dios, Padre bendito amado, pidiendo, Señor bendito Dios, esa petición por recuperación, Señor bendito, esa operación, Padre, ten misericordia de ella, Padre, Dora, Señor Flores, Padre bendito Dios, póneme en tus manos, seas tú orando, Señor bendito Dios poderoso, Padre, oh bendito Dios, Padre celestial de la gloria, Señor de misericordia, Señor, cada uno de ellos, Señor. Por Luis Campos, Señor, por salvación, Señor, y liberación, Padre. Está pidiendo, Señor, bendito Dios, esa liberación, Padre, bendito Dios, poderoso, Padre, Señor, tú sabes, Señor, peticiones de él, Padre. Bendito Dios, te ponemos en tus manos, Señor, bendito Dios.
2: Mira, Señor, esa vida, Señor, de mi hermano,
1: oh, bendito Dios, ten misericordia en cada una de las peticiones, Padre. Sea tú bendiciendo, fortaleciéndolos, Padre.
2: Protégelos, Señor amado.
1: También te pedimos por Ana María, Señor, por sanidad, Señor divina, Padre celestial, sea tú bendiciéndola, Padre, fortaleciendo, Padre bendito, hermana María, Señor. Mira, confiando en usted, Padre celestial, bendito Dios, Padre, sea tú,
2: Señor, sanándola,
1: Señor, bendito, toda dolencia, Padre celestial, bendito Dios.
2: A que pueda sentir, Señor,
1: también te pedimos, Señor, por Rudy, por sanidad, Señor, en él, su rodilla, Señor, bendito Dios. Tú conoces, Señor, bendito Dios, dolencia, sanidad en su rodilla, rótula, Señor.
2: Señor, de cada
1: bendito
2: uno de
1: Dios,
2: nosotros,
1: Señor,
2: Padre,
1: bendito, circulaciones, Señor, circulaciones, Padre. Señor.
2: El único
1: astritis, Señor, bendito Dios, hermano, ten misericordia, es que Señor, tú, Señor, Padre celestial, está paseando, noche, Señor, eterno, bendito, Padre, toda enfermedad, Señor, sea restaurado, Señor, sano, Señor, bendito, Padre, ten misericordia a cada uno, Señor.
2: Dándole, Señor,
1: también te pedimos por Blanca Guzmán, por
2: favor,
1: fortaleza, Señor, y sanidad, Padre bendito Dios. Blanca Guzmán, Señor, fortaleza, Padre celestial, bendito Dios poderoso, Padre eterno, Señor, bendito Dios, bendito sea su nombre, Señor. Por Pedro Andrade, Señor, por recuperación de edad, Señor, de operación, Padre bendito Dios, ten misericordia, Padre bendito Dios. Por José Quintero, por sanidad también,
2: problema,
1: Padre, en su cabeza, Padre bendito
2: recibir,
1: Dios, te pedimos, Señor, por esta, Señor, bendito
2: sentir,
1: Dios,
2: Señor,
1: que bendice, Padre, con estas peticiones, Padre,
2: amado,
1: Padre bendito Dios, ten misericordia
2: ahora,
1: cada uno, Señor, bendito Dios,
2: ella, Padre,
1: sea tú bendiciendo,
2: libre,
1: sanando, fortaleciendo, Padre, bendito Padre,
2: suya, Señor, amado,
1: oh bendito por,
2: nombre,
1: por Severiana Márquez, Señor, por sanidad, Señor, bendición, Padre, y por protección, Señor, de su familia, Padre, bendito Dios, tú conoces. Padre,
2: oh,
1: Dios celestial,
2: eterno,
1: cada
2: sabes,
1: uno, Señor, bendito Dios, poderoso, Padre,
2: familia, Señor,
1: bendito Dios,
2: pedimos,
1: Señor, poderoso,
2: seas,
1: Padre eterno, Señor,
2: escudo,
1: ten misericordia,
2: seas,
1: cada
2: Señor,
1: uno, Señor, bendito Dios,
2: que tú seas, Señor, quien esté dando esa protección,
1: dejamos, Señor,
2: Padre,
1: tu, mis hermanos, hasta Santa
2: muchas
1: Ana,
2: muchas gracias, Señor, alabado sea tu nombre, aleluya.
3: Dios mío, venimos delante de su presencia, Señor, para adorarle, bendecir, exaltar y glorificar a su poderoso y santo nombre, Señor de los cielos. Gracias por la oportunidad que usted nos regala, Señor, a cada uno de nosotros, Señor, presentarnos delante de usted en esta noche, Dios mío, en este momento, Señor. Gracias, Padre, le alabamos, le bendecimos, Señor, exaltamos y glorificamos su poderoso y santo nombre, Señor, en esta bendecida noche. Gracias por las bendiciones que usted nos permitió disfrutar en este día, Señor Jesús. Gracias por esas bendiciones derramadas sobre cada uno de nosotros, Señor. Y gracias por esta noche, Dios mío, de los cielos de descanso, que también usted nos permite, Señor amado, llegar, Señor, a este momento, Señor, para reposar, Dios mío, por si usted nos permite un nuevo día más, el día de mañana de vida, Señor, tener esa fuerza, esa fortaleza para poder ir a realizar el trabajo, Señor amado, que usted nos ha encomendado, el trabajo que nos corresponde. Responde, Señor, realizar, Padre. Gracias, Señor, bendice cada uno de sus hijos, Padre Santo de la Gloria. Quiero en esta noche orar por la vida de nuestro hermano patrocinador, el hermano Israel Pérez, Señor. Bendice la vida de nuestro hermano allí donde él se encuentra, Señor. Fortalece su vida hasta allá San Vicente, Dios mío de la Gloria. sea usted manifestándose en la vida de nuestro hermano, Señor, en su trabajo, Señor amado, en su familia, Padre Santo. Bendícele, Padre Santo de la gloria, guárdale, protégele, Señor. Sea usted, Padre Santo, quien le provea a nuestro hermano para cada necesidad, Señor, que le mantenga, Señor, con salud, Dios mío de la gloria, con esas fuerzas físicas y esas fuerzas espirituales, Señor, para la vida de nuestro hermano. Oramos por la conversión en su familia, Señor, por reconcilio en su familia, Padre Santo. Clamamos, Señor, para que sea usted, Señor, haciendo la obra en esas vidas, en esos corazones, Señor amado. Gracias, Padre Santo de los cielos. Le alabamos, le bendecimos, Señor Jesús, en esta hora de la noche, Dios mío. Clamamos por todos nuestros hermanos, Señor. Bendice la vida de nuestro hermano Israel Pérez, Dios mío. Hasta allí donde él se encuentra, cuídele, guárdele, protégele, Señor. Y que la gracia, Dios mío, de tu Espíritu Santo esté sobre su vida, Padre, en el nombre de Jesús de Nazaret. Gracias, Padre. Oramos también por la vida de nuestra hermana María Pineda, hasta allá el cantón Guanaste, Dios poderoso. Bendice la vida de nuestra hermana, Señor amado Dios. Oramos, Padre, para que sea usted manifestándose, Dios mío, ahí donde está la necesidad en la vida de nuestra hermana, Señor. La vida de sus hijos, la conversión de ellos también, Padre, la conversión de sus hijos, de sus nietos, Señor. Toda su familia, Padre Santo de la Gloria, si están pasando un momento difícil, Padre, clamamos por bendición, Señor, clamamos por solución de problemas, clamamos, Señor amado de los cielos, por liberaciones físicas, espirituales, Padre. Oramos, Padre, para que sea usted manifestándose poderosamente ahí en esa familia, Señor. Gracias, Señor amado Dios. Clamamos, Señor, por la vida de nuestra hermana Marta Ábalos, Padre, por la vida de sus hijos, sus nietos, Señor, su negocio, toda su familia, Señor, las ponemos en tus manos, Señor amado Dios, y que sea tu Espíritu Divino, Señor mío, fortaleciéndoles poderosamente a nuestros hermanos, Señor. Así clamamos por la vida de nuestra hermana Billy Hernández, Señor. Bendice la vida de nuestra hermana, Señor. Lleve fuerza, lleve fortaleza, lleve sanidad. Señor, clamamos por la vida de nuestra hermana, Señor amado Dios de los cielos, Marina Márquez, Señor. Bendícele, Padre Santo de la Gloria. Oramos también, Padre Santo, por la vida de nuestra hermana, Señor amado Edith Chica, Dios mío, por sanidad en la vida de ella, Señor amado Dios. Clamamos, Padre, que sea usted, Señor, tomando el control de la vida, de la salud de nuestra hermana, y que tu Espíritu Santo Señor, le ministre, Señor, le ayude, le dé las fuerzas que necesita, Padre, la sanidad que ella necesita, Padre. Bendice la vida de ella, la vida de su esposo, la vida de sus hijos, Señor amado Dios. Fortalécele grandemente, Señor. También clamamos, Dios mío, por la vida, Señor de los cielos, de nuestra hermana, Señor amado, Mercedes Guevara. Mira esta anciana, Señor, ahí donde se encuentra, Señor amado Dios, siempre nos pide oración por ella, Dios mío. Oramos, Señor, para que sea usted manifestándose, Dios poderoso, en su vida, Señor, y en la salud de nuestra hermana. Así clamamos por la vida de nuestra hermana Idalia Guandique, Señor, ahí donde se encuentra nuestra hermana, Señor, también le suplicamos fuerza, fortaleza, Dios mío. Oramos, Padre, por la sanidad de ella. Oramos por esas fuerzas físicas, esas fuerzas espirituales, Dios mío. Usted conoce la condición de ella, Señor amado Dios. Clamamos, Dios mío, por bendición, Señor, por restauración en su vida, en su salud, Dios mío. Por la vida de sus hijos, sus nietos, Señor amado. Oramos por Sandra Larín, Dios mío de los cielos, también por sanidad en ella, por su, Señor amado, por su esposo, por sus hijos, por su nieto, Señor, y por toda su familia, Señor amado Dios. Clamamos, Padre Santo, por bendición en esa familia, Señor Jesús amado. Así oramos, Padre Santo de la Gloria, por la vida, Señor amado Dios de los cielos, oh poderoso Dios, de la niña Salomé, Señor amado, de su hija Sofía, Dios mío, bendícele, Señor. Señor Jesús amado de la Gloria, sea usted manifestándose, Dios poderoso, rompiendo cadenas en sus vidas, Dios mío de la Gloria. Señor, que ellos puedan, Dios mío, reconocerle a usted como el Salvador de su alma, Padre Santo también, Señor amado Dios. Oramos, Señor, para que sea usted manifestándose poderosamente, Dios mío. Gracias, Señor. por la bendición, Señor, por su Espíritu Santo, Dios mío, que está ahí, Señor, redarguyendo, que está limpiando, que está restaurando, Dios mío, esas vidas, esos corazones, Señor amado Dios de los cielos. Gracias, Padre Santo, le alabamos, le bendecimos, le exaltamos y glorificamos tu nombre, Señor mío, desde ahora y para siempre, Padre. Oramos por la vida de nuestro hermano Venancio Chica, Dios mío, bendice la vida de nuestro hermano, la vida de su esposa, la hermana Mirtala, la salud de ellos, Padre Santo, en sus manos están, Señor. La hermana Lucía, Padre Santo Sorto, la hermana Digna Sorto, la hermana Mari, Señor, ahí donde se encuentran nuestras hermanas, Señor amado Dios. Bendíceles poderosamente, Dios mío, cada una de ellas, Señor, tienen diferentes necesidades, diferentes peticiones, Señor amado Dios, pero creemos, Dios mío, que usted puede resolver, que puede, Señor amado, dar respuesta, Dios mío, a esa petición, puede resolver ese problema, Dios mío de la gloria, puede dar solución, Dios mío, a esa dificultad, Padre Santo, que mis hermanas pueden estar presentando delante de usted, Padre. Gracias, Señor amado Dios. Le bendecimos en esta hora, Señor. Le glorificamos y le exaltamos, Señor amado Dios, su poderoso y santo nombre, Señor de los cielos. Gracias, Padre Santo, porque usted es grande, usted es maravilloso y usted es misericordioso, Dios mío. Su palabra dice que es lento para la ira y grande en misericordia, Dios mío. Gracias, Señor, por su fidelidad, Señor, porque aunque nosotros, Señor, los seres humanos, somos infieles, Dios mío, usted permanece fiel. El Señor amado Dios, gracias Padre por guardarnos, Padre Santo, protegernos, ayudarnos y fortalecer nuestras vidas, Padre, en medio de la angustia, de la dificultad, Señor, de la tristeza, del problema, del dolor. Ahí está usted, Padre Santo, para ayudarnos. Usted es nuestro socorro, nuestro refugio, Señor de la gloria. Padre, gracias por estar ahí, Señor, para con cada uno de nosotros y fortalecer nuestras vidas, Padre Santo, en cualquier momento y bajo cualquier circunstancia, Señor. Gracias, Padre Santo de la gloria. Le bendecimos, Padre. Exaltamos y glorificamos tu nombre, Señor de los cielos. Gracias, Padre. Bendice la vida de todos nuestros hermanos, Señor de los cielos, que se han unido a la oración, Dios poderoso. Ellos tienen peticiones en especiales, peticiones allí en lo secreto, Dios mío, que sea usted glorificándose, Dios poderoso de los cielos, grandemente en la vida de nuestros hermanos, Señor. Gracias, Padre, por nuestros hermanos que están ahí, Señor, en cabinas de radio, Dios mío, mis hermanos allá en Santa Ana, bendíceles, nuestros hermanos en Jericín, Dios poderoso, ahí toda la audiencia, Dios mío, bendíceles poderosamente a cada uno de nuestros hermanos. Oramos por nuestros hermanos allá en San Miguel, Padre, hermana Eunice, Dios mío de la gloria. Bendice, Señor amado, la vida de nuestra hermana, su familia, sus padres, sus hermanos, Dios mío de la gloria. Cuídele, guárdele, protégeles. Usted que conoce las necesidades de ellos, las peticiones de sus corazones, bendíceles poderosamente, Señor amado Dios. Nuestros hermanos que dirigen la oración, Señor amado, en esta noche, también sean bendecidos de parte de usted, Padre Santo de la gloria. Gracias, Padre Santo de la gloria, porque usted es el único que nos puede ayudar, que puede fortalecer nuestra vida, Señor amado Dios de la gloria. Gracias, Señor, por permitirnos esto en momento, Señor, de clamor hacia usted, Dios mío de la gloria, esperando, confiando, Dios mío, en usted, que responderá las peticiones de nuestros corazones, Dios mío, conforme, Señor, a su gracia y a su misericordia, Señor de los cielos. Gracias, Padre Santo, en el nombre de Jesús. Amén y amén. Adelante, hermanos.
2: Bendito sea nuestro Señor y Salvador Jesucristo por su gran amor que tiene para cada uno de nosotros. En esta bendita hora vamos a pedir por la petición de mi hermano Francisco, mexicano, hasta allá en el Papalón de Moncagua. Sabemos que el Señor es grande y misericordia. El hermano está pidiendo esa sanidad para ese nervio asiático que le está perturbando su cuerpo en este momento. Venimos delante de la presencia del Señor, poniéndolo en las manos de nuestro Señor Jesucristo, para que Él sea quien haga ese milagro en mi hermano, ya que Él, pues, es un fiel oyente también de esta radio y siempre, pues, está pendiente de poder allí estar, ¿verdad?, enviando esas peticiones, esperando en el Señor que un día Él hará ese milagro. Y sabemos que el Señor ya ha escuchado esa petición de mi hermano, y en esta preciosa noche los unimos a esa petición juntamente con él, y le pedimos al Señor que tenga misericordia y Él ponga su mano de poderosa sobre esa enfermedad y desaparezca en este momento y sea libre, mi hermano, para que pueda Él testificar las maravillas que el Señor hace en cada uno de aquellos que ponemos esa fe y esa confianza. Así que hasta allá, al Papalón de Moncagua, pedimos, Señor, que tú obres, Padre bendito, y hagas esa sanidad, Señor, conforme tu santa y bendita voluntad. Gracias, amado Dios, porque tú, Señor, estás obrando, Señor amado. Y así, Señor, hay muchos hermanos que están en este momento también pidiendo, Señor, esas peticiones en diferentes, Señor, por diferentes Señor, problemas. Clamamos
1: en esta oración, Señor, bendito Dios.
2: Esperamos, Señor, en problemas, ti, Señor, que tú, Señor, uno, estés Señor, haciendo, hogares, Señor, esa obra,
1: sea
2: Padre
1: tú,
2: eterno.
1: Señor, tocando, Señor,
2: alabado
1: bendito,
2: sea tu nombre.
1: Restaurando corazones,
2: gracias,
1: Padre.
2: Señor.
1: Gracias, Padre.
2: Muchas
1: celestial,
2: gracias,
1: bendito Dios.
2: Padre bendito, por esa sanidad.
1: Bendito
2: Señor.
1: Sea su nombre,
2: alabado
1: Señor.
2: Alabado sea tu nombre.
1: Poderoso Rey, alabado sea su nombre, Señor. Usted sea glorificando, Señor.
2: Aleluya,
1: bendito Dios, poderoso
2: Dios,
1: Padre. Derramando, Señor, rica bendición en cada uno de estas almas. Están pidiendo, Jesús, Padre Celedión. Están clamando, Señor, bendito amado, sí, Señor. Te sí, pedimos, amén. Señor, aleluya. Bendito amado, sea misericordia, oh, Señor. Dios bendito, eterno, poderoso Rey. Pero tú eres grande, poderoso. La gloria y la honra, Señor, usted, Padre. Oh, digno bendito Dios poderoso, ponemos, Señor, bendito gloria, tus Señor. Manos, Señor, a Carmen sí, Requeno, Señor, pedimos, sea tú bendiciendo, Señor, fortaleciéndola, Padre, bendito Dios, Señor, llenándola, hermana, Señor, de esa gracia, Requeno, Señor, bendito Señor, Dios, en este momento, confiando Padre en usted, eterno, Padre, que usted va a hacer la obra, mira, Señor, por esa convención Señor, que ella está amado, pidiendo, Señor, y de este y sanidad, Señor, del cáncer, Padre, bendito amado, sea tú, Señor, purificando, sanando, Padre,

0: Denis, Señor Alejandro, Señor Ramírez, Señor, por residencia, Padre, débiles, bendito Dios, fuerza, te ponemos, Señor, en tus manos, Señor, palabra, están pidiendo, Señor, bendito Dios, Padre, tú conoces, Señor, bendito Dios, tú, Señor, bendito amado, Señor, para residencia, esperanza, Padre, ten misericordia, Señor, de cada uno, Señor, de ellos, Padre, oh, bendito Dios, sea tú, Padre celestial, obrando, Señor, que ponga, Señor, bendito Dios, poderoso, Padre, en este momento, Señor, te ponemos que tú obres, Señor, en cada uno, esta petición. Señor, Padre, en esos hogares, está poniendo, Padre, bendito, Señor, bendito Dios, mi hermano, Señor, que residencia pronto, sanidad, Señor, Padre bendito, eterno, tenga esa respuesta, obra, Padre, Señor, allí, sea tú, Señor, vida, tocando Señor, corazones, Padre, Señor, amado, bendito Dios poderoso. Haya, Señor, también te pedimos por Ismael, eterno, Señor, Francía, sí, Señor, por sanidad, Padre, de los riñones, Ismael, Señor, sea tú bendiciendo, sanando, Padre, restaurando, Padre, bendito amado, poderoso Rey, porque tú eres el único poderoso, Padre, bendito amado, oh, bendito Dios y poderoso. Padre eterno, Señor, grande y maravilloso, Padre bendito amado,
1: tu nombre, Señor,
0: ponemos en tus manos, gozo, Señor, alegría, sea tú dando la sanidad, Señor, riñones, purifica, milagro, pon riñones Padre nuevos, eterno, Padre, este para momento, ti, Señor, todo es posible, Padre bendito, Padre, manos, la gloria, Señor, amado, oh, bendito Dios poderoso, Rey, siempre, por Wilber Argueta, Padre, por mi hermano respuesta, Wilber, Padre bendito Dios, te ponemos en tus manos, Señor, bendito Dios, tú conoces, Padre bendito Dios, Señor, bendito Dios,
1: pedido, te
0: está pidiendo, Señor,
1: Señor
0: bendito, esa respuesta, también, Señor, amado, bendito Dios, él, ten Señor, misericordia, pedido, Padre, bendito
1: esperamos,
0: Dios,
1: Señor,
0: bendito Dios poderoso, que tú le conteste, Padre, bendito, que conceda, Padre,
1: esa petición,
0: bendito Señor
1: Padre,
0: poderoso,
1: amado,
0: Padre, ayúdale, bendito amado,
1: Señor,
0: también Elena Ragneires, Señor, eterno, por sanidad, Padre, de hígado, Señor, bendito amado, ten misericordia, Padre, bendito Dios, sana, Padre, ten misericordia, Padre, bendito Dios, y tu palabra, por tu llaga, hemos sanado, Padre. Padre bendito,
1: Señor,
0: Dios, poderoso
1: todo,
0: Rey,
1: Señor,
0: ten misericordia,
1: órganos,
0: Padre,
1: que están fallando, Padre
0: bendito,
1: bendito
0: Dios y poderoso,
1: no
0: Padre,
1: importa,
0: por Teodora, Señor,
1: no
0: a velar,
1: dolor,
0: Padre, de
1: angustia,
0: de Corea, por sanidad,
1: haber,
0: Padre, por
1: Señor,
0: su hijo,
1: no
0: Señor, por bendición,
1: Señor,
0: Padre,
1: pedimos,
0: te ponemos en tus
1: Señor,
0: manos,
1: en este
0: Señor,
1: momento,
0: bendito Dios, sea tú, Señor, bendito
1: Señor,
0: Dios, sea suplicando, Padre, bendito
1: Padre
0: Dios,
1: eterno,
0: pidiéndote, Señor, bendito
1: milagro,
0: Dios, ten misericordia, Padre, por la sanidad, por su hijo, Padre, bendición, Padre,
1: Señor,
0: sea tú fortaleciendo,
1: pueblo, Padre,
0: Padre
1: amado,
0: tú eres grande,
1: también,
0: poderoso,
1: Señor,
0: maravilloso, Padre, bendito
1: fe,
0: amado,
1: Señor, en ti hay esperanza,
0: oh, bendito
1: Padre
0: Dios
1: eterno,
0: y poderoso,
1: porque
0: Padre,
1: tú eres, Señor,
0: te ponemos, Señor, Lázaro, Señor, en tu
1: Padre bendito,
0: Amaya, Señor, por sanidad, Señor, bendito Dios, su
1: nombre,
0: esposa, Señor,
1: darás,
0: bendito Dios, él pone, Señor, esta petición,
1: Señor,
0: Padre, bendito Dios, por su esposa, Padre,
1: de
0: misericordia, tú conoces, Padre, bendito Dios, esa petición que le está pidiendo, Padre, de misericordia, Padre, bendito Dios, cada uno
1: en
0: estas peticiones, Padre.
1: Sea
0: tu orando,
1: nombre,
0: Señor, bendito amado, poderoso,
1: sí, Señor,
0: Rey. Por María
1: alabado,
0: Chavarría, Padre, por bendición,
1: María,
0: Señor, y por
1: estamos pidiendo,
0: provisión, Padre, bendito Dios,
1: por
0: tú eres grande, poderoso,
1: Señor,
0: Padre, sea proveyendo, le concede, Padre, que está
1: este
0: pidiendo,
1: momento,
0: Padre, ten misericordia,
1: Señor,
0: Señor, bendito amado,
1: tener,
0: Señor,
1: Señor,
0: bendito
1: allí,
0: Dios
1: Señor,
0: y poderoso, Padre,
1: que
0: bendito
1: que
0: Dios,
1: necesita,
0: un día 50,
1: Padre,
0: Padre, en su hogar, sea tú proveyéndole, Señor,
1: Padre,
0: bendito
1: lo
0: necesario,
1: este
0: Padre,
1: Señor,
0: oh, bendito Dios y poderoso,
1: manos,
0: Padre, sea tu brando, Señor, bendito Dios, por María de Martínez, Señor, por respuesta, Padre, ponemos en tus manos, Señor, bendito Dios y poderoso, Padre
1: este
0: eterno,
1: momento,
0: ten misericordia,
1: Señor,
0: Padre,
1: en
0: cada una de estas peticiones, Padre, oh, bendito
1: esa,
0: Dios, poderoso,
1: oh,
0: por esta respuesta, Señor,
1: Padre bendito, que ya tiene, Señor,
0: bendito Dios y
1: tu
0: poderoso,
1: presencia.
0: Padre, también te
1: ten
0: ponemos a María,
1: Señor,
0: Marroquín, Padre, por
1: Padre
0: respuesta,
1: bendito,
0: Padre, por
1: hermana María,
0: petición,
1: también,
0: Padre,
1: Señor,
0: bendito Dios, tú conoces, Señor, bendito Dios,
1: esas
0: peticiones, Padre, contestación, Padre,
1: que
0: ella
1: paz,
0: Señor, puesto y clama, Señor, bendito Dios, sus oraciones, Padre,
1: que
0: le pide a usted, Señor, bendito amado,
1: también,
0: Padre
1: Señor,
0: celestial, ten misericordia, Señor,
1: sabes,
0: bendito Dios,
1: las necesidades
0: también
1: de cada
0: te ponemos
1: nosotros,
0: por Jessica
1: Señor,
0: Marroquín,
1: pero
0: Padre,
1: también,
0: por
1: Señor,
0: respuesta, Padre,
1: en
0: protección, Padre, divina,
1: que tú lo vas
0: de
1: edición,
0: Señor, bendición, Padre, bendice
1: bendecir,
0: la fortaleza
1: Señor,
0: de la respuesta,
1: amado,
0: Padre, bendito
1: pero
0: amado,
1: creemos, Señor,
0: bendito Dios y poderoso,
1: temprano,
0: familia,
1: Señor,
0: Padre, país,
1: tú harás, Señor, ese milagro,
0: Galea,
1: Padre
0: Señor, por respuesta, Señor, bendito Dios, te ponemos en tus manos, familia, país, Galea, Padre, te la ponemos en tus manos, puesta respuesta, Señor,
1: aleluya. Aleluya.
0: Sea tú bendiciendo, Padre,
1: sí,
0: bendito,
1: Señor.
0: Fortaleciendo, Padre.
1: Pedimos,
0: bendito,
1: Señor,
0: Dios.
1: En este momento,
0: oh,
1: Señor,
0: bendito Dios, Señor, bendito, bendito Dios,
1: Señor,
0: y poderoso,
1: amado,
0: Padre eterno.
1: Ya sean, Señor, peticiones
0: bendito
1: de enfermedades,
0: poderoso, Rey,
1: que
0: Amilcar, Señor,
1: sanidad,
0: te ponemos, Señor,
1: o sea,
0: Bonilla, por
1: Señor,
0: un Señor milagro,
1: quizás,
0: Señor, de sanidad.

0: Ya, Padre, bendito Dios, tú conoces, Señor, milagros, sanidad que está pidiendo, Señor. Sea tú bendiciendo, sanando, fortaleciendo, Padre, sanidad, Padre. Bendito Dios poderoso, Padre. Bendito Dios poderoso por María Fernández, Señor, por...
1: Sabemos, Señor, respuesta, que tú tienes poder para poder cambiar operación, y transformar,
0: Padre,
1: Señor,
0: bendito amado, cualquier si problema, esta respuesta,
1: Señor, que sea por difícil que sea para
0: Señor,
1: nosotros,
0: Dios,
1: para
0: ti misericordia,
1: posible,
0: para esta
1: Padre
0: respuesta,
1: amado.
0: Señor, bendito Dios, conceda la paz.
1: Glorioso de tu
0: de
1: hijo amado,
0: misericordia,
1: pedimos,
0: Padre
1: Señor,
0: celestial, tu
1: que
0: grande, poderoso y maravilloso,
1: Señor,
0: Padre,
1: este precioso
0: bendito
1: momento.
0: Sea tu nombre,
1: oh,
0: alabado,
1: eterno,
0: Señor, bendito Dios.
1: Alabado sea
0: también
1: tu nombre,
0: te ponemos, Francisca, Padre Navarrete, por sanidad, Padre, ponemos tus manos,
1: Señor,
0: Francisca Navarrete, Señor, bendito Dios. Sea tú, Señor, por sanidad,
1: por
0: te ponen tus,
1: sanidad,
0: Señor, tus manos, Señor,
1: no
0: bendito,
1: sabemos,
0: tú bendiciéndola, Padre, bendito Dios,
1: Señor,
0: poderoso, Rey, sea tú fortaleciéndola,
1: sí sabemos,
0: Padre,
1: Señor,
0: bendito Dios, poderoso, Padre, tú conoces,
1: Señor,
0: Padre, toda necesidad,
1: dónde,
0: cada dolencia, Padre, bendito cada hogar,
1: Señor,
0: fortalecela, Padre celestial,
1: nuevo,
0: bendito Dios, poderoso, Padre, bendito Dios, poderoso,
1: Padre,
0: bendito sea tu nombre, Señor, dejamos, mi hermano, esta radio Jerezín.
1: Alabado sea tu nombre, Padre eterno. Aleluya. Gloria a Dios.
2: Alabado sea, Señor Dios y Padre celestial. Glorioso eres, Señor Dios soberano, Dios eterno, maravilloso, santo. Bendito es tu nombre, Señor. Recibe gloria, recibe alabanza, recibe adoración, porque tú eres santo, porque tú eres real, porque eres benigno, bondadoso y misericordioso, Señor, y digno de ser adorado y ser exaltado. Dios Todopoderoso, gracias te damos en esta hora. Gracias, Padre Celestial, gracias, oh Dios, por ser bueno, por tener compasión y misericordia en nuestra vida, por amarnos con amor eterno, por guardar y preservar nuestras vidas. Gracias, Señor, por la vida, por la salud y la bendición, el socorro, el sustento. Gracias, Señor, porque tú has sido fiel, porque tú eres bueno, Señor, y para siempre es tu misericordia. Dando gracias, Señor, por todas tus obras y tus maravillas, por tu bondad, Señor, por tu hecho poderoso, grande es tu nombre, grande es tu poder, grande es tu misericordia, Señor, alabado sea, Señor Dios y Padre celestial, gracias por esta noche, Señor, que nos permites el poder invocar tu nombre, el acercarnos confiadamente al trono de la gracia, siempre buscando hallar gracia y misericordia para el oportuno socorro, creyendo en tu palabra santa y bendita, dando gracias, Señor, por la lluvia, oh Dios, gracias, Padre Celestial. Así también, Señor, dando gracias, oh Dios, por la vida de cada uno de nuestros hermanos, ahí los que están en oración, Señor. Gracias, Señor, por poner en sus corazones, impulsando, oh Dios, de unirse en oración, buscando de ti, buscando tu rostro, buscando de tu poder, buscando de tu misericordia, siempre, oh Dios, alcanzando esa bendición, Señor, creyendo, mi Dios, que tú estarás dando respuesta a las peticiones, porque no hay nada imposible para ti, Señor, porque grandes son tus obras, Señor Dios y Padre celestial, en el nombre de Jesús, Señor, en el nombre que es sobre todo nombre. Creemos, Dios Santo, que sus promesas, su palabra santa y bendita está siempre, oh Dios, disponible para todo el que cree, para el que confíe en un Dios de poder, en un Dios de misericordia, un Dios de amor, un Dios todopoderoso que todo lo sabe, que todo lo puede, el que vive y reina por los siglos de los siglos, el que tiene vida, el que tiene inmortalidad. Él es el Dios omnipotente, omnisciente, en quien nosotros podemos confiar, porque es la roca donde podemos recurrir continuamente en angustia, en adversidad. Él sigue siendo socorro divino, Él sigue glorificando, sigue siendo el mismo Dios de los siglos, el mismo Dios todopoderoso, por lo que en esta hora damos gracias, Señor. Damos gracias, mi Dios eterno, porque tú eres el que nos guía, eres el que nos ilumina, Señor, eres el que nos exhorta, el que nos capacita, el que nos instruye, Señor, el que nos ha elegido de entre el mundo para salvación, para vida eterna, para que seamos de su alabanza, para gloria y honra de tu santo y bendito nombre. Damos gracias, Padre Celestial, y en el nombre de Jesús, en esta hora, Señor, encomendamos las peticiones de cada uno de nuestros hermanos, Señor, pues cada uno está necesitando de su favor, de su misericordia, pero también siguen esperando en su tiempo, Dios, con paciencia, esperando, Señor, con la esperanza de un día poder lograr, Señor, ese objetivo, poder recibir ese milagro, poder ser libre de cualquier angustia, de cualquier tormento. Sabemos, Señor, que no hay nada imposible, que tú eres el mismo de ayer, de hoy y por los siglos de los siglos. Porque grande es tu nombre, porque grande es tu poder, Señor. Tú eres, Señor, el que nos da la fuerza cada día, Padre, y en el nombre de Jesús, en ese nombre que es sobre todo nombre, oh Dios, como dice tu palabra, oh Dios, busca mi rostro, tu rostro buscaré. Mi corazón ha dicho de ti, dice el salmista. Busca mi rostro, tu rostro buscaré, dice el mismo salmista, Señor, dándose respuesta a sí mismo, porque solo en ti, oh Dios, hay ese socorro divino, solo en ti hay una respuesta verdadera y perfecta. Tú eres el Dios Todopoderoso, y en el nombre de Jesús, Señor, encomendamos, Padre, la familia Cortés, Señor, pidiendo, Dios mío, la fortaleza para cada uno de los miembros de la familia. Mi Dios, pues tú has conocido el proceso. A veces no es fácil, Señor, pero tú tienes el poder divino para dar la respuesta. Lo bueno, Señor, como tú lo dijiste, no los dejaré huérfanos, sino que los daré otro consolador, el Espíritu Santo, que los guiará a toda verdad, por el cual, Señor, nuestras hermanas reciben consolación, la fuerza, Señor, en un momento difícil, en el cual, Dios mío, hay gozo, hay felicidad, porque tú, mi Dios eterno, eres el consolador. Consolador, grande es su nombre, Señor, y en sus manos encomendamos toda la familia, nuestra hermana María Hernández, Rosa Yanira y Sonia Hernández, son encomendadas también bajo su poderosa mano, y le rogamos por las bendiciones de lo alto, la respuesta a las peticiones, fortaleza y cobertura y protección, como también, Señor, encomendamos la vida de nuestra hermana Lucía del Carmen Chávez, orando por su vida y su salud, las bendiciones, respuesta a las peticiones, fortaleza y protección, Señor, sean también guardados bajo su poderosa mano. Bendiga, mi Dios eterno, la vida también, Señor, la vida, Padre, de nuestra hermana Berta Linian de Francia, también, Señor, por quien oramos, pidiendo su socorro divino, también la sanidad completa en su columna, las bendiciones de lo alto. María Elena, también, Señor, por bendición y respuesta, por la respuesta, Señor, por bendiciones de lo alto y respuesta en su familia, sus hijos, todos, Señor, bendiga a su familia. Asimismo, Padre, María de los Ángeles Castillo, Señor, bendiga su vida, bendiga su salud, su recuperación sea completa para la gloria de su santo y bendito nombre, bendiciendo su vida y su familia y concediendo respuesta también a las peticiones, fortalecimiento en su vida. Respuesta, Señor, porque no hay nada imposible, porque grande es su nombre y su poder y su misericordia. Bendiga, mi Dios eterno, su vida. Asimismo, Padre, oramos también, oh Dios, por nuestra hermana Juana Valdezón. Oramos por la salud de nuestra hermana, la respuesta también en la petición, por la sanidad completa de ese nervio asiático que ha afectado su vida. Creemos, Padre, que usted va a dar respuesta, pues nada es imposible, todas las cosas son posibles. Grande es su nombre y su misericordia. Por la hermana Merlen Salazar, Señor, oramos también por la salud de nuestra hermana, la sanidad completa de su hígado, Señor, pueda usted glorificarse y manifestarse de una manera grande, oh Dios, dando respuesta, pidiendo, Señor, esa cobertura y protección en su vida y su familia, su trabajo, como también la salvación de Julio César Cortés en su mano. Señor, encomendamos nuestra petición unidos con nuestra hermana que clama, Señor, por la salvación de su padre. Bendiga, Dios mío, esta vida, Padre, se lo pedimos en el nombre de Jesús. Mire también, Señor, por la vida también, Señor, de nuestra hermana Rina, por bendición y respuesta. Adela Núñez, por recuperación de salud, cualquier dolencia que afecte pueda ser quitada completamente en el nombre de Jesús. Por nuestra hermana Francisca Orantes, por sanidad, la salud completa de nuestra hermana. Sea usted bendiciéndole, Señor, concediendo, Padre, esa respuesta, clamando, mi Dios, por una bendición en su vida y su familia, sus hijos, todos sean prosperados y guardados bajo su poderosa mano. Por Margarita Rodríguez, por sanidad, la salud de nuestra hermana, Señor, favoreciéndole, ayudándole a salir adelante, bendiciendo su vida y su familia. Nada es imposible, todo es posible. Grande es su nombre, grande es su bondad y su misericordia. Bendiga la vida de nuestra hermana Guadalupe Contreras también, Señor. Oramos por la salud de nuestra hermana, la respuesta también a las peticiones. Dora de Peraza, por salud, la sanidad completa de nuestra hermana también, como la protección de sus hijos y familia. Todos sean prosperados y guardados bajo su poderosa mano. Mire también, Señor, por Angélica Retana, por sanidad. Doralicia Pacheco, Señor, bendiga su vida, bendiga su salud, su sanidad. Dios mío, pueda usted glorificarse. Por Ana García también, Señor, por liberación de opresión, toda aflicción, todo lo que agobia, esa ansiedad es reprendida en el nombre de Jesús. En ese nombre que es sobre todo nombre, Señor, que esta niña pueda ser libre completamente en el nombre glorioso que es sobre todo nombre, porque todas las cosas son posibles, Señor, porque no hay nada imposible para ti, mi Dios eterno. Al que cree, todo le es posible. A los que están sufriendo, Señor, los que están padeciendo enfermedades diversas, Señor, sea su mano poderosa, su misericordia, Señor, obrando y sanando, libertando, quitando las angustias, quitando los quebrantos, quitando los tormentos, Señor, todo.

déficit de azúcar en la sangre, Señor amado, ese problema de insuficiencia renal. Ahora, en el nombre de Jesús, hay liberación, hay sanidad, toda enfermedad sea carbonizada por el poder de su palabra, porque por su llaga fui

0: Y continúan nuestros hermanos en San Miguel. Adelante, hermano.
1: Bendito sea su nombre y alabado sea su nombre. La gloria y la honra le damos, Padre celestial, bendito Dios. Te pedimos, Señor, por estas peticiones, Padre. Bendito amado, seas tú glorificándose en cada una de estas peticiones, Padre. Por Gloriver, chicas, Padre. Por bendición, Señor, de su familia, Padre. Te pedimos, sea tú bendiciendo, fortaleciendo, Padre. Bendito Dios, Señor. Pide esta petición, Padre, por su familia, Señor, sea tú fortaleciéndola, Padre. Bendito Dios, Señor poderoso, Padre. Bendito, te pedimos, Señor, bendito Dios, que te glorifique, Padre bendito amado. También te pedimos por Isabel Rodríguez, Padre, por sanidad, Padre, en su cuerpo, Padre. Tú conoces, Señor, bendito Dios, Señor poderoso, Padre eterno. Tú eres grande, poderoso y maravilloso, Padre. Sea tú, Señor, obrando, Señor, bendito en la vida, Señor, de mi hermana, Señor, bendito de Uribel, Señor, por sanidad, para su cuerpo. Sea tú bendiciendo, fortaleciendo su cuerpo, Padre, sanando, restaurándola, Señor, bendito Dios. También te pedimos por María de Jesús, por sanidad, Señor, bendiciones, Padre de Dios, Señor, bendito Dios y poderoso, pide sanidad, Padre, bendito Dios, ten misericordia, Padre, oh, bendito sea tu brando, Señor, en cada uno de ellos, Señor, estas peticiones, Padre, bendito Dios y poderoso, Rey, bendito sea su nombre, Padre, alabado sea su nombre, Padre, oh, bendito Dios, porque para lo del hombre es imposible, para ti todo es posible, Padre, bendito eterno de la gloria, oh, bendito Dios, también te pedimos, Señor, por María Alicia, Padre Díaz de Padilla, por sanidad y bendición, Padre. Te pedimos, Señor, por esta petición, Padre, sea tu brando, Señor, bendito Dios, Señor poderoso, Padre, por bendición, Padre, bendito amado, sea tú bendiciendo, fortaleciendo a los padres, bendito Dios, ten misericordia de cada uno de ellos, Señor. También te pedimos, Señor, bendito Dios, por Carlos Melgar, Señor, por sanidad, Señor divina, Padre, sea tú bendiciendo, Padre, fortaleciendo a mi hermano, Señor Melgar, por sanidad, Padre divina. Tú conoces, Señor, bendito Dios, poderoso. Pedimos, Señor, peticiones que te pide, Padre, hermano, bendito Dios, Señor, te pido por la vida de él, Señor, que lo bendiga, fortalece su familia, Padre, sea tú bendiciendo, Señor. También te pedimos por Nicolás Bonilla, Padre, por sanidad en su cuerpo, Padre. También te pedimos, Señor, bendice Nicolás Bonilla por su cuerpo, Padre, sanidad, Padre. Tú conoces, Señor, bendito amado, Señor, poderoso Rey, sea tú glorificando, Señor, bendito amado, Señor, tú conoces su dolencia, Señor, bendito Dios, oh, bendito Dios. Dios, también te pedimos por remitirla, Señor Palacio, Señor de Moreno, Padre, por sanidad de arteria, Señor, ten misericordia, Señor, bendito Dios, a petición de mi hermano, Señor, por sanidad de arteria, Señor, me ir sanando, Señor, toda arteria, Señor, bendito su cuerpo, circulaciones, Padre, ten misericordia, Señor, restaurando, sanándola, Padre, bendito Dios, oh, bendito Dios, poderoso Rey, también te pedimos, Señor, bendito por Carolina Cargora, Señor, por sanidad, Señor, de Leo, semia, Señor, protección, Señor, de su embarazo, Señor, bendito, Señor, bendito, Señor, sea tú bendiciéndola, fortaleciéndola, Padre, de su semia, Padre, para que todo salga bien su embarazo, Padre, ten misericordia, Señor, bendito Dios, que salga, Señor, bien, Señor, bendito Dios, sea tú restaurando, sanándola, Padre, tú pon en tus manos, Señor, ten misericordia, Padre celestial, bendito Dios poderoso, Padre. Estábrala, Señor, bendito Dios. También te pedimos por María Leonarda, Señor Ramírez, Señor, por sanidad en su cuerpo, Señor, sea tú bendiciendo, Padre, bendito Dios y poderoso, Padre eterno, Señor, tú conoces necesidad, Padre, en su cuerpo, sea tú, Señor, sanando, restaurándola, Señor, bendito Dios, bendito sea su nombre, Señor, ten misericordia de todas estas peticiones, Padre, ellos están clamando, Señor, bendito Dios, que tú haces la obra, Padre. También te pedimos por Janet, Señor, Señor Benavides, Señor, por sanidad en su cuerpo, Padre, bendice, sana, Yanet, Señor, ten misericordia de ella, está pidiendo, Señor, la sanidad, Señor, en su cuerpo, Padre, bendito amado, Señor, poderoso Rey. También te pedimos por Mirna Cruz, por sanidad de color, de colon, Señor, riñones, Señor, sea tú bendiciendo, Padre, sanando riñones, poniendo riñones nuevos, Señor, purificando riñones, Padre, bendito Dios, que está pasando, Señor, bendito hermano, Señor, esta enfermedad, Señor, tenga misericordia, Señor, bendito Dios. Bendito Dios y poderoso, por Mirna Cruz, por sanidad, Padre de colon, Padre riñones. Bendice la fortaleza, la Padre por Esther, Señor Gaitán, por sanidad, Señor, en su cuerpo, Padre. Sea tú bendiciéndola, Padre. Bendito Dios, por su cuerpo, sanándola, Padre. Ana del Rosario, por protección en su hogar, Señor, familia, Señor. Pide protección, Señor divina, su hogar, su familia. Tú conoces, Señor, bendito Señor, qué está pasando, Señor, bendito. Rompemos toda atadura, Señor, neática, Señor, bendito Dios, todo espíritu inmundo, Señor, bendito, que haga esa paz, ese consuelo en su hogar, Señor, bendito Dios. Pero solo tú la puedes dar, Padre celestial, bendito Dios. Ten misericordia, Padre, bendito Dios. Por Luisa, Señor, también pedimos Turcio por bendición, Padre, en su nuevo empleo, Señor, bendice Ulises, nuevo empleo, Señor, tú bendiciendo, fortaleciéndola, Padre, bendito amado, Señor, bendice, Padre, bendito Dios, paz, día, Señor Sandoval, Señor, por protección, Señor, en su familia, paz, día, sea tú bendiciendo, familia, Señor, bendiciendo, fortaleciéndola, Padre, bendito Dios, ten misericordia, Señor, bendito Dios, bendice, Padre, bendito Dios, Carmen, Señor, Díaz, por protección, Señor, liberación, Señor, bendito Dios, por bendición, Padre, de Cardada, Señor, una de la radio, Señor, bendice, la fortalece cada uno, Padre, sea tú bendiciendo cada uno, Señor, bendito Dios, bendice, fortalece cada uno, Padre, pone un granito de arena, Señor, para que, Señor, lleve, Señor, bendito cabo, Señor, cada, Señor, esta señal llegue, Señor, bendito Dios, bendito los hogares, Señor, bendito, bendice cada uno, Señor, bendito Dios de la cadena, Señor, radial, Padre, cree, Señor, bendice cada uno que colaboren, Señor, bendito Dios, también te ponemos, Señor, las peticiones, Padre, bendito, en tus manos, Señor, en tu brazo, Padre, bendito Dios, te pedimos, Señor, bendito Dios, ponemos en tus manos, Señor, bendito Dios, este momento especial, Padre, sea tú glorificando todas estas peticiones que hemos pedido, Señor, bendito Dios, bendito y poderoso Rey, ten misericordia, Señor, lleve, Señor, bendito la sanidad en sus hogares, Padre, donde has pedido, Señor, en los hospitales, Señor, sea llevando, Señor, bendito Dios, bendito, sanando, restaurándose cada una de las enfermedades, Padre, tú, Señor, bendición, Señor, bendice a los niños, fortalece, los cuide, los protege, los Padre, tú ves tu mano, Señor, bendito, pagando necesidades, Padre, te pedimos por también el ministerio, Señor, sea tú bendiciendo cada uno, Padre, bendice el pastor, Señor Vidal, Padre, bendito Dios, su esposa, sus hijos, bendice los padres, cada uno, bendice los ministerios, Señor, bendice los pastores, Señor, de las filiales, Señor, ponemos en tus manos, Señor, sea tú bendiciendo, Padre, cada uno, fortaleciendo a los padres, donde ellos se encuentran en sus hogares, bendice a sus hijos, familia, Padre, bendice y le proveelo, Señor, bendito Dios, bendice, Señor, cada uno de ellos, Señor, sus necesidades, Señor, bendito Padre, sea tú restaurando cada ministerio, Señor, también te pedimos por los líderes, Señor, que los bendice cada líder, fortalece cada líder, Padre, sea tú bendiciendo, Padre, fortaleciendo a los líderes, Padre, guardando en tu mano, dándole fuerza, fortaleza para seguir adelante, Padre, bendice, Padre, cada reunión familiares, Señor, bendice la reunión familiares, Padre, ahí donde llega a cabo cada hogar, Señor, bendice, fortalece, Padre, que crezcan, Señor, las reuniones familiares, Padre, bendice cada uno, Señor, bendito amado, ponme en tus manos, Señor, bendito Dios y poderoso, bendícelos, fortalécelos, Padre, bendito Dios poderoso, Padre, oh, bendito Dios, ponme en tus manos, Señor, bendito Dios, grande y poderoso, Padre, bendice también los supervisores, cada uno de ellos, Señor, bendícelos, fortalece los supervisores, Padre, cada uno, Señor, bendito Dios, sea tú bendiciendo, fortaleciendo, Padre, su familia, Padre, bendice cada uno, Señor, bendito Dios, Padre celestial, cada miembro, Señor, bendito Dios, sea tú bendiciendo, Padre, bendito Dios, bendiciendo los padres, bendito Dios, cada oyente, Señor, bendice, los fortalece, los padres, tú ves tu mano, Señor, sea tu brando, Señor, bendito Dios, poderoso Rey, Padre eterno, bendito Dios, todo lo que hemos hecho en esta hora, Señor, sea para tu honra y tu gloria, Señor, bendito Dios, del Altísimo, poderoso Rey, te damos toda honra, toda gloria, Señor, bendito Dios, pues lo has permitido, Señor, llevar esta oración, Padre, bendito Dios, Padre celestial, bendito amado, en el nombre de Jesús, poderoso Rey, bendito sea su nombre, Señor, amén, Señor, y amén, Señor,
2: amén, Señor, momento, Padre eterno, alabado sea tu nombre,
1: aleluya,
2: gracias, Señor, alabado sea tu nombre, Señor.
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4: Animarles, porque el trabajo de ellos hay que darle valor. Así que Dios bendiga grandemente a mis hermanas, y ojalá que hubiera otro grupo más y otro más, porque esto es lo que queremos, esto es lo que Dios está llamándonos a hacer. Bendito sea el Señor, alabado sea Dios. También queremos saludar a todos los hermanos que nos están viendo, que nos están allá en sus casas, sus países. Desde allá tenemos mucha gente que está siempre pendiente de usted, ya los conocen. Ah, que yo al hermano fulano, cuando yo voy y me dice, hermano, estamos viendo. Y ahí está el hermano, aquel que se ríe, aquel que pasa la cara seria, y me dicen de todo. Aquel que se duerme, ya saben también. Aleluya, alabado sea Dios. Bien, estamos contentos. Pues van a abrir sus Biblias en Ezequiel 14:14 en adelante. Alabado sea Dios. Ezequiel, aleluya. Algunos no lo van a poder hallar. Alabado sea Dios. Ezequiel 14:14. Me avisan para poder leerlos, y los hermanos allá en sus casas también pueden leer. Aleluya, bendito sea Dios. Vamos a leer la palabra de Dios en el nombre del Padre, del Hijo y del Espíritu Santo. Pero antes de que algunos todavía están buscándolo, quiero saludar a todos. Yo creo que hay amigos con nosotros acá. Dios les bendiga a nuestros amigos que están acá. También a hermanos que nos visitan de alguna otra iglesia, pues Dios les bendiga, bienvenidos. Amén. Estamos contentos de estar llevando este culto en este lugar. Dice la palabra del Señor: si estuvieran en medio de ellos estos tres varones, Noé, Daniel y Job, y ellos por su justicia librarán únicamente su propia vida, dice Jehová, el Señor, y se hiciera pasar bestia, feroces por la tierra, y asolaran y quedaran desolados, de modo que no hay quien pase a causa de las fieras, y estos tres varones estuvieran en medio de ellos, vivo yo, dice Jehová el Señor, ni sus hijos ni sus hijas librarán ellos, solo ellos solos serán libres, y la tierra quedará desolada. Oh, si yo trajese espada sobre la tierra y dijera, espada pasa por la tierra, e hiciera cortar de ellos hombre y bestia, y estos tres varones estuvieran en medio de ellos, vivo yo, dice Jehová el Señor, que no libraré ni a su hijo ni a hijas, ellos solo serán libres. Y si enviase pestilencia sobre esta tierra y derramase mi ira sobre ellos en sangre para cortar de ellos a hombre y a bestia, y estos tres y estos estuvieran en medio de ellos, Noé, Daniel, Job, vivo yo, dice Jehová el Señor, que no libraré a hijo ni a hija, a hijos ni a hijas, ellos por su justicia libraré solamente sus propias vidas. Por lo cual así ha dicho Jehová el Señor. ¿Cuánto más cuando yo envíe contra Jerusalén mis cuatro juicios terribles? Espada, hambre, fieras y pestilencia, para cortar de ellos a hombres y a bestias. Siéntese. El tema para hoy es los cuatro juicios terribles. Y ahí vemos que la palabra del Señor nos advierte de lo que viene sobre la tierra. Para la tierra vienen cuatro juicios, pero también para Jerusalén. Y nosotros a veces pasamos desapercibido todo esto. Imagínense que aquí tenemos a tres hombres que representan la iglesia, los que van a ser salvos, los que no van a ser tocados cuando vengan todos estos juicios sobre la tierra. Ya tenemos parte de algunos que están funcionando, pero no como va a ser al final. ¿No cree usted que la tierra va a ser una belleza, una hermosura, donde usted va a poder estar libre cuando aparezcan estos juicios? Porque ¿qué viene primero? Pestilencia. La pestilencia viene sobre la tierra, bestias. Vienen juicios tremendos, enfermedades. ¿Y cómo nos vamos a liberar? ¿Por qué cree usted que Cristo vino a dar su vida a la cruz del Calvario? Porque Él sabía todo lo que iba a pasar y no hay otra salida, no hay otro medio, no hay otra forma como escapar de los juicios que vienen, sino solamente en Jesús de Nazaret. Él es el único que te puede liberar, te puede cambiar. Cristo. Pero si no somos muy amigos de Él, ¿cómo nos podía liberar? Aquí podemos ver nosotros, veamos Daniel 12:1. Daniel 12:1 dice: en aquel tiempo se levantará Miguel, el gran príncipe que está de parte de los hijos de su pueblo, y será tiempo de angustia, la cual nunca fue desde que hubo gente hasta entonces. Pero en aquel tiempo será liberado tu pueblo, todos los que se hayan escritos en el libro de la vida. ¿Quiénes son los que van a estar libres? ¿Van a ser libres? ¿Todos los que vienen al culto? ¿Todos los que dicen yo acepté a Cristo? No, van a ser libres todos los que se hayan escritos en el libro de la vida. Cada creyente tiene que estar seguro hoy que su nombre está escrito en el libro de la vida. Si usted no lo ha escrito, ahora lo puede hacer, porque aquí está el Señor y Él dice: yo soy el camino, la verdad y la vida, y nadie va al Padre si no es por mí. Usted no puede ir al Padre si no es por Jesús. Gracias. Alabado sea Dios. Bendito el Señor. Así que, hermano, tenemos nosotros. Aquí dice que en aquel tiempo se levantará Miguel, el gran príncipe que está de parte de los hijos de su pueblo. Un príncipe está de parte de nosotros. Ese Miguel se va a levantar. Oiga, qué tremendo. Y dice que será tiempo de angustia. Piense cómo estará el mundo cuando estos cuatro juicios aparezcan en la tierra. Ya están, ya está funcionando algunos, pero será terrible lo que viene. Será tiempo de angustia cual nunca fue desde que hubo gente hasta entonces. Pero en aquel tiempo será liberado ¿quién? ¿Quiénes van a ser liberados? Su pueblo. ¿Y quién es su pueblo? ¿Habrá alguno de su pueblo aquí? Pero los veo todos inseguros. ¿Eh? ¿Van a ser liberados? Todo su pueblo. Yo tengo la dicha, les voy a contar como testimonio, tengo la dicha de que un día entregué mi vida al Señor y desde ese momento yo vivo seguro que si muero, muero para el Señor y si vivo, vivo para el Señor. Alabado sea Dios. Su pueblo, los que no se avergüenzan del Evangelio, van a ser liberados. Ah, pero me va a decir, bueno, y el arrebatamiento. Pero antes del arrebatamiento, ahorita no está el arrebatamiento y hay hambre, hay desesperación, enfermedades, problemas, situaciones. ¿Y quién es el que nos puede liberar? A ver, el problema serio es que a veces poco confiamos en Él. Aleluya. Y aquí dice, ¿quiénes van a ser libres? Los que están escritos en el libro. ¿Tiene seguridad usted que su nombre está escrito en el libro de la vida? Puede decir gloria a Dios, mi nombre está escrito, mi nombre está escrito en el libro de la vida. Todos los que no dijeron pueden pasar al altar si usted quiere irse. Porque aquí no estamos jugando, estamos hablando la palabra de Dios. Y yo creo que usted viene porque tiene necesidad, no para venir a sentarse, usted viene a mejorar su vida. Alabado sea Dios. Aleluya. Bendito el Señor. Ahora, fíjense qué tremendo que tenemos esa gran bendición. Ahora, ¿cómo será ese tiempo? Será tiempo de angustia. Angustia, desesperación. Porque vea los juicios que vienen. Y dice, será tiempo de angustia, dice Ezequiel. Ezequiel recibe de Dios los cuatro juicios. El mismo Dios demuestra los tres hombres también que estarán, que si esos tres hombres están en esos juicios, dice que por su justicia serán salvados. ¿Quiénes son esos tres hombres? Sí que no se lo sabe, hombre. ¿Quiénes son esos tres hombres? Ahí los tiene en la Biblia para que vea. Si esos tres hombres estuvieran en medio de esos juicios terribles que vienen, ellos por su justicia serán liberados. Tipo de la iglesia que va a ser levantada en medio de lo peor. La iglesia va a ser quitada de esta tierra. Alabado sea Dios. A ver, ¿quiénes son esos hombres? Algunos se van a ir de aquí y ni van a saber quiénes son. Tenemos que saber que si esos tres hombres están ahí, son como ejemplo para que la iglesia viva, para que la iglesia haga lo que ellos hicieron y tengan esa seguridad, respaldo. ¿Quién los está respaldando a ellos? Es el Dios creador del universo. ¿Quién nos respalda a nosotros? El mismo Dios en Jesús de Nazaret. Somos libres, libres de lo que venga. Alabado sea Dios. Tremendo, hermano. Ahora será tiempo tremendo, tremendo. Ahí estamos viendo el primer juicio que viene sobre la tierra y que ya se está dando en parte. Vea lo que dice Ezequiel 14:19. Ahí está el primer juicio. Voy a esperar porque si no, no buscan la Biblia. ¿Ah? Amén. Ya les pusieron ahí. Bueno. Y si enviase pestilencia sobre esta tierra. Derramaré mi ira sobre ella en sangre, para cortar de ella a hombre y a bestia. ¿Ah? Que lo que viene, pestilencia, enfermedades. Ahorita tenemos tremendas enfermedades de toda clase. Ahorita no hayan ni qué ponerle, ponen nombre por un lado, por otro, porque ya no saben ni a qué hacer. Y no estamos todavía llegando a este momento. Lo que viene sobre la tierra será terrible. Las enfermedades, las pestilencias, va a ser tremendo. Los hospitales no darán abasto, no habrán doctores que puedan hacer nada, porque es la ira de Dios que viene sobre esta tierra. Pero el pueblo del Señor seremos como, ¿como quién? ¿Quiénes son los tres hombres? Ah, se les olvidó. A ver, tenemos que estar seguros, como mire Noé, Job y Daniel, tres hombres que se pararon al frente de Dios y nunca se avergonzaron, porque lo que hacían e hicieron era lo que a Dios le agradaba. Eso es lo que tenemos que hacer nosotros: pararnos como esos hombres ante el mundo y dar testimonio que hay un Dios poderoso que nos puede librar de todo lo que venga. Amén. Aleluya. Así que no hay chance para darle lugar al temor. Hay hermanitos que tienen años de estar en la iglesia y ahí andan temblando. Ay, hermano, me va a pegar a mí lo que le pegó. Si dicen, si dan una noticia que hay una enfermedad en el estómago y que la gente está muriendo de diarrea, de esto y lo otro, con solo un medio movimiento que tengan ellos ahí, ya, ay, ya me va a pegar. Ya me va a pegar. Y anda muriéndose, unos de gripe, otros de esto, del otro, y te andan ahí. Mire, todas las enfermedades del diablo hay que reprenderlas en el nombre del Señor Jesús. Somos hijos del Rey, alabado sea Dios. No le demos lugar al diablo. Usted puede declararse sano ahora. ¿Por qué no hay sanidades? ¿Cómo no creen? Ore por mí, hermano, oramos, lo sacudimos y todo. Y sale, tal vez, ¿verdad? ¿Ah? ¿Ah? Y no, nunca se declaran sanos. ¿Y quién es el que va a declarar sano? Yo no soy. Si oré por el enfermo, es el enfermo. Amén. Pero ahí andamos. Y ayer acabamos de orar por él, acabamos de poner las manos, ungirlo hasta con aceite, y llegando a la casa a buscar la pastilla. Amén. ¿Cuándo te vas a sanar? ¿Cuándo? Si esto es para el que cree. Para el que cree en Cristo, Él es el mejor doctor y no hay otro como Él. Hay que creerle, hay que creerle. Aleluya. Y lo peor del caso es que hay, pero cantidades de hermanos sanos, pero como ellos creen que están enfermos. Sí, ellos creen que están enfermos. Ahí andan todo el tiempo. Usted debe de levantarse. Dice la palabra: todo lo puedo en Cristo. Alabado. ¿Qué diabetes ni qué demonio? Tenemos un Cristo de poder, que Él tiene todo control. Hay que adorarle, hay que darle gloria. Pobrecitos, aún aquellos que ni le adoran, por eso viven ahí en depresiones, en problemas, porque no le alaban. Hay que ser libre, adorar al Rey de Reyes. Los que puedan, adórele a su nombre. Alabado sea Dios. Que lo primero que viene, pestilencias, enfermedades. ¿Quién no tiene enfermedad? ¿A quién no le duele algo? ¿A quién no le pegan dolores? Que me duele aquí, que me duele acá, que me duele acá, que las dientes, que la lengua, que... Yo creo que la que menos se enferma es la lengua. ¿Amén? Y es la que más trabaja. ¿Eh? Alabado sea Dios. Entonces, ¿qué dice? Y si enviare pestilencia sobre esta tierra, derramara mi ira sobre ellos en sangre, para cortar de ellos a hombre y a bestia. Quiero cortar los hombres y las bestias. Deuteronomio 28:59. Alabado sea Dios. Entonces Jehová anunciará maravillosamente sus plagas y las plagas de su descendencia, plagas grandes, permanentes y enfermedades malignas y duraderas. Eso viene. Enfermedades malignas y duraderas. Todo esto viene sobre la tierra. No lo digo yo, no está saliendo en el periódico ni la televisión. Es la Biblia lo que lo está diciendo. Y tenemos que pararnos firme. ¿Qué dice la palabra? Que venga lo que venga, la enfermedad más tremenda que sea, tenemos confianza. Si muero, muero para Cristo. Si vivo, vivo para Cristo. Entonces, ¿qué miedo? Además de todo eso, si yo creo, el Señor puede sanarme, porque nada hay imposible para Dios. Yo no creo que haya un enfermo aquí en la tierra más peor que como estaba Lázaro, de 4 días de muerto. Había muerto, había estado enfermo y murió, y a los 4 días le dijo: Lázaro, levántate. Y se abrió la tumba y Lázaro salió. Alabado sea Dios. Si Lázaro resucitó, él tiene poder para sanarte, él tiene poder para liberarte, él tiene poder para hacer cosas grandes con nosotros. Aleluya. Pero Él quiere que contemos lo que Él hace. ¿Cuántas cosas lindas ha hecho el Señor en nosotros? ¿Y a quién le contamos? Vaya que es un chambre. Eso sí lo contamos por todos lados. Amén. Tremendo, hermano. Veamos ahí el versículo 60. ¿Qué dice ahí? Traeré sobre ti todos los males, así mismo todas las enfermedades y todas las plagas que no están escritas. ¿Qué va a venir? Lo que viene es que ni siquiera esté escrito. Usted va a ver que van a aparecer cosas y le están poniendo nombres. Desde ya, ¿quién sabía del SIDA? Pero alguien le puso nombre SIDA y hacía todas las enfermedades. Pero todo esto viene. Y a veces nosotros no mejoramos nuestro cristianismo, no mejoramos nuestra relación con el Señor. Tenemos que estar bien con el Señor. Y cuando estamos bien, seremos como Noé, como Job y como Daniel. Seremos como esos hombres. Si estos tres hombres estuvieran ahí, por su justicia salvarán su vida. No la de los hijos, no la de la familia, sino que solamente la de ellos. Alabado sea Dios. Entonces, hermano, tenemos ahí la pestilencia, viene sobre la tierra. Vienen enfermedades que no se sabe el nombre, no se sabe, aquí la gente, la ciencia le pone nombre, pero no se sabe ni cómo se llamaban antes. Y eso viene, está ya, muchas enfermedades están apareciendo y vienen más. Hasta el grado que va a haber una desesperación terrible para todos. Y les aseguro que cuando vean que la lengua se les está saliendo, que los ojos se les brotan, que desde el cuerpo se está deformando, les aseguro que se iba a buscar al Señor. Ahorita no oran, ahorita no les gusta trabajar en la obra, pero en ese tiempo va a ser terrible, va a ser tremendo. Pero si eso fuera poco, viene el segundo juicio, y el segundo juicio es espada. Viene sobre la tierra, eso quiere decir guerra, desesperación. Esa espada va a matar cantidades de personas. ¿Cómo están ahorita los países? ¿Quién se preocupa por buscar comida para darle a la gente necesitada, para mandar a los pueblos que no tienen comida? ¿Quién se está preocupando por eso? Países que están gastando millones y millones en drones, en bombas, en partes para matar, para destruir, y están gastando millones. Eso es lo que está haciendo el ser humano, preparando esos armamentos para ir a matar a otro, ya porque es de otro país, pero no se acuerda, no se da cuenta que somos seres humanos todos, y que no podemos estar buscando a quitarnos la vida nosotros mismos. Pero eso es el pecado tan grande, hasta donde ha llegado, que no importa, valen más los perros, los animales, que los seres humanos. Y por eso Dios va a mandar esa muerte terrible para todos, que viene espada, guerra, hambre, viene todo. ¿Está preparado usted? Vaya a ver la noticia de Estados Unidos, que tiene tales armas, que tiene esto. Vaya a ver Irán, vaya a ver Israel, todos. ¿Cuánto cuesta un misil? ¿Cuánto cuesta un dron? ¿Cuánto cuesta? Son millones. Aviones y todo. Y no están estimulando, pero no estimulando, sino escatimando esfuerzo, haciendo, gastando, para que mueran todos. Oiga, el mismo ser humano, qué gozo, hemos ganado la victoria, matamos a todos los del país tal. Eso es lo que está haciendo. Pero eso viene por castigo a los seres humanos, porque por años y años y años Dios está hablando su amor, dando su amor para con nosotros, y el hombre, la mujer no se arrepiente. Hay que arrepentirnos, iglesia del Señor, hay que salir de la carnalidad, hay que salir de esa miseria espiritual y volverse al Señor. Aleluya. Hay que salir, se vienen tremendos problemas a la tierra. Y aquí da no sé qué cuando ve a la gente, que como que son aquellos ídolos de allá de la catedral. Vienen, se sientan acá y ahí se quedan. ¿Ve? Nunca dicen ni amén ni nada. No, como que no están vivos. Levanten la mano los vivos, los que están más. Amén. Aleluya. Alaba, podemos decir gloria a Dios, gloria a Dios. Alabado, alabado, alabado. Viene espada sobre la tierra, vienen guerras, vienen tremendas situaciones. Primero la enfermedad, después la espada. Va a ser tremendo. Y la gente todavía está jugando en la religión. ¿Va a ir al culto? No, hermano, hoy no. Anoche destornudé y por el destornudo no viene. Amén. Amén. Va a ir al culto. No, es que el vestido que tenía se me ensució, ya no puedo. Amén. Y por eso se quedan. Dios tiene tamaños pasteles, Dios tiene tamañas bendiciones en cada culto para el que quiere, porque Dios sirve el pastel ahí a tú si quieres agarrar. Alabado sea Dios. El que quiere se goza, el que quiere puede alabar, glorificar, porque siente al Espíritu Santo en su vida. Alabado sea Dios. Pero a algunos les pasa, Dicen que en una ocasión invitaron una gran cantidad de personas a comer pastel. Y entonces pusieron el pastel en medio y un grupo a este lado y otro grupo al otro lado. Y cuando les sirvieron el pastel, se dan cuenta todos, que no tenían mano. Ahí estaba el pastel. Pero ellos, uno sentado a un lado y el otro al otro lado, y no tenían manos. Y aquel pastel se miraba delicioso, pero ¿cómo lo tomaban? ¿Qué podían hacer? ¿Ah? ¿Ah? La hermana está diciendo que con la boca hay que acercar. Amén. Ese es algo idéntico. El Señor nos pone el pastel en cada culto a todos nosotros para que agarremos, pero nos sentimos inválidos. No tenemos valor de agarrar el pan, no tenemos valor de sostener lo que el Señor nos da. Él nos da el pan de cada día. No estamos hablando de comida, sino la palabra de Dios, y es necesario que todos comamos ese pan. Amén. ¿Dicen amén los dormidos? Amén. Aleluya. ¿Se están gozando? Si no se goza, pues ya es cosa suya. Amén. Entonces, habrá espada. ¿Qué dice ahí? En el versículo 17. Y si yo trajese espada sobre la tierra y dijera: espada, pasa por la tierra, e hiciese cortar de ellos a hombre y a bestia. Mire qué tremendo. ¿Cómo van a pasar? En guerra. Guerra de las naciones. ¿Ah? La delincuencia, que eso está de moda. Ese pobre Honduras, Nicaragua y otros están.

Pero ¿quién puede parar eso? Nadie. Cada día más hay cárteres de un grupo, del otro, y esto de tales niveles. Y la gente muere solo porque les da la gana. Ahora, todo eso ahorita se ve, pero no es nada, porque eso viene todavía. Todavía los juicios en sí no han venido. Tiene que mandarlos. ¿Cómo será entonces? ¿Ah? Y nosotros tranquilos ahí solo viviendo religiosamente. Porque el Señor a todos los creyentes nos da autoridad. A usted Dios le da autoridad para echar fuera demonios, sanar enfermos, limpiar leprosos. Mire, Él nos da el poder. Pero ¿quién de ustedes lo recibe? ¿Qué poder tiene usted? ¿Tiene poder usted? ¿Puede decirle al que está a su lado, yo tengo poder en Cristo Jesús? ¿Puede decirle? ¿Tiene poder? ¿Ora para que se sane los enfermos? ¿Ore para reprender diablos? ¿Ora para cubrir su familia? Porque todo eso hay que orar, cubriendo la familia, cubriendo, amén, con autoridad, poniendo mano a los enfermos, sanando a los enfermos, amén. Aleluya. Pero algunos son tan tremendos, los creyentes de hoy en día. Vaya a orar por el enfermo. No, es que me puedo contaminar. Imagínense, por lo que no oran. ¿Qué autoridad tienen, verdad? ¿Qué poder tiene la iglesia ahora? Y algunos ni se atreven, si algunos de ustedes no han ido a orar por los enfermos. Amén. Aleluya. Tremendo. Entonces, hermanos, viene la pestilencia y viene la guerra. Viene lo duro. Ahorita todavía no estamos. No ha venido todavía el juicio. Piensa lo que viene. En tercer lugar, tenemos lo tremendo que viene es las bestias feroces que vienen a la tierra. Y dice ahí, óigame, en el versículo 15 de la misma parte: y si hiciera pasar bestia feroces por la tierra y la asolaren y quedaren asoladas, de modo que no haya quien pase a causa de las fieras. Viene la fiera, la bestia. Mire, ¿qué pasaría? Piensa esto. Ahorita ya en los bosques, en los cerros, por el volcán, por todos lados, en las montañas, allá hay de cada clase de fieras. No tenemos tantas como en otros países, donde se ven los leones, se ven los tigres, se ven toda clase. Ahora, piense usted, que todas esas bestias que comen la gente y hacen todo, no van a poder vivir en el monte. No van a poder vivir en ningún lugar. ¿Sabe por qué? Porque ellos están muriendo de hambre y ellos necesitan comer. Por eso ellos tienen que venir a las ciudades, tienen que venir a buscar la gente, a comerse la gente. Va a ser fácil, ¿verdad? Ver un león que se te tira, ver un tigre que te está quitando tu hijo, ver esta fiera ahí lanzándose en tu hogar para hacer pedazo. Va a ser terrible lo que viene y nadie te va a poder salvar. Solamente los que son como Noé, como ¿quién más? Daniel y Job. Solamente los que son como ellos podrán ser liberados. Amén. Qué tremendo privilegio, porque Dios honra a los que le honra. Daniel, Job y Noé, mira, honraron a Dios. Entonces Dios los va a honrar y los está honrando. Alabado sea Dios. Pero usted me va a decir, está muerto, pero Dios sabe lo que tiene que hacer.

0: y lo que va a ser en estos últimos días. Tenemos que creer la palabra y vivir la palabra. Amén. Qué tremendo eso. ¿Cómo vas a sentir San Miguel lleno de tigres, de lobos? Mire, si aunque no fueran tigres, hombre, si se llenara solo de esos animalitos chiquitos, pero lleno, con que no aguantan ni las hormigas uno. ¿Qué tal si se te llena la casa de puras hormigas? Mira, llena la casa de hormigas. ¿Qué sería? O que no te mande hormigas, que te mande avispas, para que sea mejor la cosa. Ahí sí vas, ahí sí te vas a acordar. Ah, ahí en el culto me dormí, aquí ya no me puedo dormir por las avispas. Amén. Aleluya. ¿Cuánto le alaban? Así que va a venir pestilencias, espadas y bestias. A bestias, a la tierra, a los mercados, a los parques, a las casas. Van a estar llenas de leones, de tigres, de lobos, de todo. Amén. A ver cómo le va a ir usted. A ver si le preguntaran ahí un león ahí atrás de usted que está ahí abriéndola. Y le dice, ¿va a ir al culto, hermano? Le dice, a ver si le dice, sí, me voy a quedar con el león ahí, con el tigre ahí. ¿Eh? Alabado sea Dios. Porque Dios va a hacer que se cumpla la palabra, que obedezcamos. Mucha irreverencia para Dios, mucho alejamiento. Solo somos religiosos, pero no servimos de corazón al Señor. Antes de que todo eso venga, demostremos que amamos al Señor por lo que Él ha hecho en nosotros. ¡Aleluya! Alabado sea Dios. Vamos a buscar las almas, vamos a trabajar, vamos a hacer. Pero ya no hay ni tiempo, ya no podemos hacer nada. Pasamos tan ocupados que si me queda tiempo voy a ir a la iglesia. Casi estamos igualitos a aquellos allá que solo llegan, ahí solo llegan y le hacen. Ya está todo, así le hacen los creyentes ya. Amén. Amén. Pero cuando ve el tigre detrás de usted, a ver si le va a hacer así. Amén. Cuando vea, y no necesita ni tigres, y con un par de ratas grandes que la va a huir por todos lados. ¿Qué tal de a rata lo sigue, lo sigue, lo sigue? No, hombre, cállese. Amén. ¿Cuánto le alaban? Alabado sea Dios. Así que, hermano, siga viviendo fríamente. No se preocupe. Viva como le dé la gana. Esto viene, esto va a venir. Y si usted es dominguero nada más, sí, solo viene los domingos, hermano. Día de semana no puede. Ya se me pusieron triste, hombre. No, alégrese. A ver, todos los días tenemos que adorar, tenemos que alabar, tenemos que servir al Señor. El Señor viene pronto. Ahora es un montón de bestias. Aquí nos habla, continúa la palabra de Dios, ahí en versículo 15: y se hiciese pasar bestias feroces por la tierra y las asolara y quedaran desoladas, de modo que no haya quien pase a causa de las fieras. Las bestias asoladoras de la tierra, no hay quien las pueda vencer. Son, por eso se le llaman bestia. No se detienen por nada. Vaya viendo Jeremías 15:2. Alabado sea Dios. Hay Jeremías 15:2. Y si te preguntaren, ¿a dónde saldremos? Porque hay bestias en todo el pueblo, en las ciudades, en los campos, en los cerros, por todo. Hay bestias. Y te van a preguntar, ¿para dónde saldremos? ¿Para dónde vas a salir si los juicios están aquí? ¿Qué dice la palabra? Si te preguntaran a dónde saldremos, le dirás: así dice, así ha dicho Jehová, el que a muerte va a salir para morir. El que a espada, ahí que el que va a salir para que le vuelen la cabeza con, a espada. El que a hambre, porque va a haber un hambre terrible en esta tierra. Al que hambre, hambre. Y el que a cautividad, porque va a haber este otro juicio de cautividad, que van a llevar a la gente y los van a meter, y ahí los van a tener cautivos para toda la vida. Eso es lo que viene sobre la tierra. Y algunos tratando de, se hacen castillos, yo voy a ser esto, yo voy a ser rico, yo voy a ser aquí, yo, algunos hasta presidente quieren ser. Amén. Algunos, si les dieran chancecito de irse a las candidaturas, se van. Amén. Dios, no vinieron acá. En el versículo 2. Amén. En el 15:2 ahí nos está diciendo. Hay una pregunta aquí. Ahí donde dice, si te preguntaran. Si te preguntaran, dice el, ahí el principio. Y en el versículo hay esta pregunta: ¿a dónde saldrías? Si te preguntaran. Está lleno de bestias, de animales feroces. Está lleno de mortandad. Lleno de todo, de todas estas cosas terribles, hambres. Mire, ¿para dónde irías entonces? Si te preguntaran, ¿para dónde salieras? ¿A dónde irías? ¿Qué haría la iglesia? ¿Qué haría usted? Eso dice la palabra ahí. Yo no sé si se le salió de la Biblia. Que hay esta pregunta: ¿a dónde saldrías? Versículo 3. Enviaré sobre ellos género de castigo. Generosos castigos. Muerte. Eso es lo que viene. Lo que viene sobre la tierra: muerte. Espada. Hambre y cautividad. Cuatro juicios tremendos. Hoy si los veo tristes. Si quieren llorar, lloren. ¿Qué es lo que viene sobre la tierra? ¿Usted cree que va a estar fácil esto? Pero ¿cómo nosotros no buscamos a mejorar nuestra vida? Porque el único que nos puede liberar es Jesús de Nazaret. Él es el buen pastor y Él dio su vida por usted. Nadie más nos puede liberar. Ni dinero, ni fama, ni nadie. Si no estamos bien con el Señor, arreglemos nuestra vida. Sirvamos de corazón al Señor el tiempo que tengamos acá. No vivamos religiosamente. Seamos fieles creyentes. Adoremos al Señor con todo el corazón. Esa boquita es para que le alabe, para que vaya por la calle dando gloria. Viene al culto a darle gloria, a adorar al Señor, porque para eso nos tiene el Señor acá. Alabado sea Dios. ¿Cómo puede ser que las aves son más obedientes que nosotros? Las aves, a buen tempranito, oscurito todavía, ya están en las ramitas, ya están en las ramas cantándole a Dios. Igual a los evangélicos, igual a los de la Cret. Son las 8 y todavía levantamos la cabeza, la cobija con el resplandor, con el olfato, ¿cómo se llama? Con la respiración. Las 8 de la mañana. No se ha levantado. ¿Y por qué no se le? Es que estoy cansado. El siguiente día pasó hasta las 10, 11 de la noche con el teléfono en la mano, amaneció cansado. Esa es la vida del cristiano hoy en día. ¿No te da pena que Dios te tiene para adorarle, alabarle, glorificarle, exaltar su nombre? ¿No te da pena que Dios quiere que vayas y busques las almas? ¿No te da pena que Dios quiere que disipules a la gente? Y no disipulas, ni enseñas, ni aprendes. Mañana tenemos una reunión de enseñanza aquí. ¿A dónde están ustedes? Pero si vieron un par de leones, tigres por allá cerca de la cava, ahí sí se viene. Por eso el Señor va a mandar tigres, leones, y ahorita solo piojos te manda y otras cosas. Pero después te va a mandar esas fieras grandes para que vengas. ¿Ah? Y vas a venir hasta hablando lenguas, porque no vas a querer. Hermano, ya vamos a tener el culto. No termina, hermano. Él quiere que esté ahí porque allá tiene leones, tigres y todo. Amén. Y que mande esos. Yo estoy orando al Señor que mande esos leones luego, para que se llene la iglesia, para que usted no pase allá. Amén. Aleluya. Alabado sea Dios. Así que estamos preparados para esto. ¿Cuántos juicios llevamos ya? Tres, ¿verdad? ¿Cuáles son? Vamos a ver los juicios. ¿Cuáles son? Ya se les olvidó, ¿va? Pestilencia, enfermedades que vienen, espada, bestias y las fieras salvajes. Amén. Y eso es tremendo, hermano, porque esas fieras vienen. Y por último tenemos ahí el hambre. Hambre, ahí sí ya se afligieron, ¿verdad? Esa es otra maldición que viene sobre la tierra. Hambre, 14:13. ¿Lo tienen? Hijo de hombre, cuando la tierra pecare contra mí, rebelándose perdidamente, y extendiere yo mi mano sobre ellos y los quebrantara. Y el quebrantar el sustento del pan, y enviaré en ellos hambre, y cortaré de los hombres y bestias si estuviese en medio, y estuviese en medio de ellos estos varones, Noé, Daniel, Job, y ellos por su justicia librarán únicamente sus propias vidas, dice Jehová el Señor. Y si hiciere pasar bestias feroces por la tierra y la asolaran, y quedarán desolados de manera que no haya quien pase a causa de la fiera, y estos tres varones estuvieran, ¿por qué dice? Por su justicia liberarán ellos su propia vida. Amén. Entonces ahí estamos viendo, hermanos queridos, que tenemos que enfrentar estos cuatro juicios. Ahora, yo quiero que veamos, para ir concluyendo, porque estos últimos cultos los he hecho muy largos. Tenemos aquí que ver que a través de todo esto va a venir tremendos problemas sobre la tierra. Las necesidades cada día son más, hasta llegar a lo peor. O sea, todo esto juicio viene. Entonces la necesidad va a aumentar, va a ser más grande, hasta llegar la gente a lo peor que tiene que llegar. Y veamos a qué se va a llegar. Segunda de Reyes 6:29. ¿Qué necesidad? Cada día son más y más y más. Mire, ¿qué dice aquí? ¿Hasta dónde va a llegar la gente? ¿Hasta dónde van a llegar los padres? ¿Hasta dónde van a llegar las madres? La madre por el hambre, por el miedo, por todo, dice ahí, ¿lo tienen? Y dice, cocimos pues a mi hijo y lo comimos en el día siguiente. Yo le dije, en el día siguiente yo le dije, dad acá a tu hijo y comámoslo. Mas ellos lo escondieron a su hijo. ¿Qué pasó? Era tanta el hambre que vinieron estos dos amigos y le dijeron, comamos tu hijo ahora y mañana nos comemos el mío. Y se comieron el hijo de aquel. Y el siguiente día el otro pedía, que trae tu hijo y comámoslo. Y lo escondieron. ¿Hasta dónde está el hambre? Que se están comiendo, se van a comer hasta los hijos. No lo digo yo, lo está diciendo la Biblia. ¿Ah? Tremendo. Lamentaciones 2:20, perdón. Lamentaciones 2:20 dice: mira, oh Jehová, considera quién ha hecho así. Han de comer las mujeres el fruto de sus entrañas, los pequeñitos a su tierno cuidado, han de ser muertos en el santuario del Señor, él y el sacerdote y el profeta. ¿Quiénes? ¿Qué es lo que van a hacer aquí? Aquí dice que mirad, oh Jehová, y considerad a quién ha hecho. Han de comerse las mujeres el fruto, embarazadas y apenas nacen, se lo van a comer. Y eso lo dice la Biblia, yo no lo estoy diciendo. Y lo estoy sacando porque ya usted ya lo sabía, ¿verdad? ¿Ah? Se van a comer a los niños. El hambre será terrible. ¿Ah? A ver, ahorita también lo que te falta son plátanos, guineos, elotes. Pero entonces va a ser tremendo, porque no va a haber nada de eso. Será terrible. Entonces todos se van a comer esto. Ahora las mujeres se comerán el fruto de su vientre, de sus entrañas, el pequeñito a su tierno cuidado. Todo eso va a pasar. Lamentaciones 4:10. Lamentaciones 4:10. La mano de las mujeres piadosas. Esas mujeres piadosas, esas mujeres amorosas, esas mujeres llenas de... ¿Qué hacen esas mujeres? No lo han abierto todavía. ¿Cuándo lo van a hallar? ¿Qué pasa con esas mujeres piadosas? ¿Ah? Óyame, será terrible lo que viene. ¿Usted cree que es fácil? Aquí dice que las manos de las mujeres piadosas cosieron a sus hijos, sus propios hijos, les sirvió de comida en el día del quebrantamiento de la hija de mi pueblo. Sus propios padres se comieron a sus hijos. ¿Podrá hacer usted eso? Si llegamos a lo que se va a llegar, la gente va a tener que hacerlo. Va a ser terrible. Y ahorita nosotros vivimos tranquilos y debemos darle gracias a Dios que no llegamos a ese punto, que estamos todavía en este lugar, en este momento, para decirle a la gente los juicios y lo que viene, que es terrible. Pero para los hijos de Dios, los que somos como Noé, como Job y como ¿quién más? Daniel. No hay miedo, no hay temor, porque serán liberados ellos por su justicia, por su fidelidad, por ser recto. Esos mismos hombres rectos, justos, Dios los va a liberar en este tiempo. Dios los va a liberar en los momentos difíciles. Pero tiene que salir de la mortandad en que se encuentra. Amén. Dígale que está a su lado. ¿Usted vive en mortandad o en avivamiento? Dígale, pregunta. ¿Vive en mortandad o en avivamiento? No se mueven, ¿verdad? Ya saben lo que tienen. ¿Está en avivamiento o está muerto? Óigame, yo no me extraña que no conteste, porque yo ya aprendí que los muertos no hablan. Los muertos no hablan. Amén. Aleluya. Hay vivos acá. Alábele, alábele, alábele, alábele, alábele, alábele. Versículo 9 de la misma cita, 4:9. Más dichosos fueron los muertos a espada que los muertos de hambre. ¿Ya entiende eso? Más dichosos fueron los muertos a espada que los muertos de hambre. ¿Por qué? ¿Por qué? El que le metieron la espada, se lo cortaron y ya tú. Pero el de hambre tiene que pasar un día, dos días, semanas, ¿sí?, aguantando hambre. Hasta que muera de hambre. Amén. Así que, más dichoso, la gente tiene que morir. Pero ¿de qué quiere morir? ¿De hambre o de espada? La espada es de un solo y el hambre.
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1: Te necesito.
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Jesús, fortaléceme. Ayúdame, Señor, porque la lucha es tan fuerte y yo me siento tan débil para pelear. Dame sabiduría, lléname de tu poder. Dime cómo vencer las tentaciones, porque he fallado. Me es fácil hacer cosas que no debo hacer, y esta es la batalla de todos los días. Aunque reconozco, Señor, que he dejado de orar y leer tu palabra.

¿No sabes tú que yo fui el que crucifiqué a Jesús y que públicamente lo exhibí en una cruz? Soy el príncipe de este mundo, pues demostré mi dominio y mi poder. Y tú, siendo tan débil, ¿crees que me vas a vencer?

Recuerda, hijo mío, yo ya vencí por ti. Y cuando tú peleas solo, es porque te apartas de mí. Pero hoy te digo, levántate en mi nombre, que sobre todo nombre es. Ponte la armadura para que puedas resistir. Saca la espada del Espíritu, que es la palabra que te di. Y pelea, hijo mío. Pelea sin temores. Es cierto, Satanás es el príncipe de este mundo. Pero yo soy el Rey de Reyes y Señor de Señores.

0: guerreros. Será mejor que me vaya de ti. No soporto escuchar esto. ¡No!
1: ¡Satanás vencido está!
2: Estos que hacen afrenta al espíritu de gracia. ¿Qué quiere decir gracia? Favor inmerecido, regalo inmerecido. Quiero explicar dos palabras: gracia y misericordia. La gracia y la misericordia operan juntos. ¿Qué es la misericordia? Que Dios no nos da lo que merecemos. ¿Qué cosa merecemos? Que nos mande al lago de fuego de cabeza. ¿Y qué es la gracia? Que nos da lo que no merecemos. ¿Qué merecemos nosotros? El infierno, pero nos da la salvación gratuita. Pero sin embargo, estos predicadores cobran por algo que Dios hizo gratis para nosotros. Increíble. Cobran por lo que Jesús pagó. Increíble. Hay que ser mucho desgraciado. Lo digo claro. Para mí, un predicador que anda con los apóstoles de la prosperidad pactando, sembrando, encuentro, preencuentro, reencuentro, ese tipo es un desgraciado. ¿Por qué es un desgraciado? Porque cayó de la gracia. Desgraciado. Se apartó de la gracia de Dios. Ahora ya no es por gracia, es por plata. Increíble. Qué barbaridad. Qué punta de endemoniados estos. Tranquilo, mijo, que eso es tarde.

comprar, lo van a pagar. ¿Por qué? Verso 30, aquí está la razón. Porque conocemos al que dijo: mía es la venganza, yo voy a dar el pago, dice el Señor. Y otra vez el Señor juzgará a los suyos, mi hijo, a su pueblo. Y va a empezar por estos predicadores apóstatas. Dios los juzgará. Ellos dicen: usted, David Diamond, no es quien para juzgar a Cash Luna, no es quien para juzgar a Guillermo Maldonado. Tranquilo, mijito, yo no los juzgo, los juzga la palabra. Pero lo más bonito será cuando Dios los juzgue y Dios les diga: ahora mía es la venganza, vengan para acá por haber comerciado con lo que yo hice gratis para la humanidad, por cobrar por lo que Jesús pagó. Ay, mijito, estos ladrones no saben dónde y con quién se están metiendo. Quieren cobrar por lo que Jesús pagó con sangre. Estos tipos delincuentes creen que la sangre de Jesús es una tarjeta de crédito para que la usen como les dé la gana. Se equivocaron, pedazos de ratas. Se equivocaron. Se equivocaron. Tarde o temprano pagarán. Mía es la venganza, yo daré el pago. ¡Ja! ¡Horrenda cosa! Mejor les fuera ni haber nacido. Escúcheme. ¿Usted está aquí? Escúcheme bien. Si usted es un pastor o un predicador que se ha venido apartando de la sana doctrina y usted ha prostituido el púlpito y empezó a predicar o a traer a predicadores que están sonsacando y estafando a las ovejas de Dios, están trasquilando y tragándose a las ovejas del Señor, si usted es un predicador que se cree apóstol, que se cree profeta o se cree lo que le dé la gana, y usted anda pactando, recolectando dinero de manera impúdica, haciendo doctrinas de hombres como si fueran doctrinas de Dios y engañándole al pueblo de Dios, escúcheme, pedazo de demonio, escúcheme bien, a usted mejor le fuera ni haber nacido que comerciar con la sangre de mi Redentor. Sí, mi amigo. Porque si quiere pedir ofrenda y diezmo, este es su derecho. El pueblo de Dios sabe que hay que ofrendar y diezmar. El pueblo de Dios lo tiene claro porque está escrito en su palabra. Pero a mí no me van a venir con que hay que pactar con Dios. La Biblia es clara, mi amigo. Dios hizo 7 pactos. El primer pacto lo hizo en el huerto del Edén cuando Dios entregó la tierra a Adán y Eva. El segundo pacto lo hizo con Noé cuando Dios entregó el mundo a Noé después del diluvio y colocó el arco iris como señal de ese pacto. Luego Dios hizo un pacto con la nación de Israel cuando Dios nos sacó al monte Sinaí y nos entregó sus mandamientos y nos dio guardar el sábado a los judíos como señal de ese pacto. Luego hizo un pacto con la tribu de Leví cuando nos entregó el sacerdocio en lugar de los primogénitos que habían pecado en la elaboración del becerro de oro. Perdieron su sacerdocio los primogénitos para entregarnos los Dios a nosotros, y Dios selló ese pacto con el pacto de sal, derramando sal sobre las ofrendas. Levítico 2:13, pacto de sal. Luego Dios hizo un siguiente pacto con el rey David. Entiendo, perdóneme, Abraham. Ah, el pacto con Abraham, me salté. Cuando Dios entregó a Abraham la tierra prometida y el hijo prometido, y como señal del pacto ordenó la circuncisión en el pene de todos los varones judíos. Vea usted, el pacto con Adán, con Abraham, con Noé, con Moisés, con Leví. El sexto pacto con el rey David, cuando Dios hace un pacto con David y le entrega el sacerdocio, perdón, el gobierno de Israel, el reinado de la nación. Y Dios le promete a David que como regalo por su amor a Dios hará que todos sus descendientes gobiernen Israel y que el último de sus descendientes, el más grande, el Mesías, gobierne al pueblo para siempre. Y por último hace el nuevo pacto. Y Jesús, cuando estuvo en el Pesaj, en la Pascua con sus discípulos, allí Jesús dijo: esta es la copa del nuevo pacto, en mi sangre, no en tu billete. Mi sangre. ¿Por qué lo dijo? El que comiere mi cuerpo y bebiere mi sangre tiene vida eterna. ¿Cómo pueden estos predicadores comerciar con la sangre de Jesús? Dios lo único que le dejó a la iglesia para recoger dinero es la ofrenda y el diezmo.
Es lo único que le dejó. Ahora hay algunos predicadores que dicen, es que eso no es suficiente, no alcanza. Entonces usted nunca nació de nuevo. ¿Por qué? Porque si usted habría nacido, entendería que esto es por fe, no por vista, mucho menos por plata. Es por fe, no por plata. Por fe, no por vista. El justo por la fe vivirá. Por la fe. Si Dios te llamó al ministerio, Él suplirá. Si Dios te llamó al ministerio, Él te dará el dinero para construir el templo. Él te dará el dinero para sustentar tu hogar. Él te dará el dinero y los recursos para salir adelante en el ministerio sin prostituir la verdad. Sin prostituir el mensaje. Pero si usted tiene mentalidad de prostituta, pues allá usted. Pero Dios no es una ramera, Dios es santo. Él no se vende. Él se entrega por amor a aquellos que le aman y aceptan su voluntad. Alabe a Dios. Den un aplauso al Señor. Sí, mi amigo. Entonces, vamos ahora a uno de los versículos de la Biblia que más amo, personalmente me encanta. Primera de Pedro, capítulo 1, verso 18. Bendecimos a Dios. Uy, mijito, lo siento, por eso hay que entregar el púlpito más antes. Ustedes me dan tarde y yo predico hasta que la hora avance. Cosa de ustedes. No. Yo lo respeto a ustedes, ustedes respétenme a mí. Primera de Pedro 1, 18 al 20. Sabiendo que fuisteis rescatados de vuestra vana manera de vivir, la cual recibisteis de vuestros padres. Claro. ¿Qué cosa nos transmiten nuestros papás? Tal vez buenas costumbres, buena educación. Chévere, pero eso nos salva. No con cosas corruptibles, como el oro o la plata, sino con la sangre preciosa del Mesías. Escuche, como de un cordero sin mancha y sin contaminación, siendo ya destinado desde antes de la fundación del mundo, pero manifestado en los últimos tiempos por amor a ustedes, y mediante ese cordero creéis en Dios, quien resucitó a Jesús de entre los muertos y le ha dado gloria, para que vuestra fe y vuestra esperanza sean en Dios. ¿Cuántos alaban a Dios? ¡Sí! Es tremendo, ¿eh? Voy a tratar de acelerar. ¿Qué voy a hacer? Primera de Juan, capítulo 1. Rápido, por favor, estamos contra el tiempo, dice. Primera de Juan, capítulo 1, versículos 7 y 9. Escuche bien. Escuche bien. Hermanos, dice la palabra de Dios, pero si andamos en luz, como Él está en luz, tenemos comunión los unos con los otros. Y la sangre, mire esto, la sangre, el valor de la sangre de Jesucristo, su Hijo, nos limpia de todo pecado. Y 9, si confesamos nuestros pecados, no a un hombre, sino a Dios, Él es fiel y justo para perdonar nuestros pecados y limpiarnos de toda maldad. ¿Con qué? Con su sangre. Y corra, Apocalipsis capítulo 1, verso 5. Capítulo 1, versículo 5. Dice la Escritura. Y de Jesucristo, el testigo fiel, el primogénito de los muertos, el soberano de los reyes de la tierra, al que nos amó y nos lavó de nuestros pecados con su sangre. Les dije, la mancha del pecado es imborrable, a no ser que haya un detergente que quite la mancha de nuestras almas. Y ese detergente que hace borrar la mancha del pecado de nuestro corazón es la sangre del Hijo de Dios. Bendito sea su nombre. Gloria a Él por todos los siglos. Apocalipsis 5, verso 9. Corra. Apocalipsis 5, versículo 9. En el cielo cantaban un cántico nuevo diciendo: digno eres de tomar el libro y de abrir sus sellos, porque tú fuiste inmolado, fuiste sacrificado, victimizado, pagaste con sangre. Quiere decir, y con tu sangre
nos ha rescatado, nos ha redimido para Dios de todo linaje, lengua, pueblo y nación. Hondureños, salvadoreños, nicaragüenses, guatemaltecos, chinos, búlgaros, rusos, holandeses, alemanes, no importa la nación. Y nos has hecho para nuestro Dios reyes para gobernar y sacerdotes para adorar, y reinaremos sobre la tierra. Alabe a Dios. Bendito sea el Hijo de Dios. Bendito sea su nombre. Sí, Señor. Sí, Apocalipsis 7, verso 9. Después de esto miré en el cielo una gran multitud, la cual nadie podía contar, de todas las naciones, tribus, pueblos y lenguas, que estaban delante del trono de Dios el Padre y en la presencia del Cordero, vestidos de ropas blancas, con palmas en las manos, y clamaban a gran voz diciendo: la salvación pertenece a nuestro Dios que está sentado en el trono y al Cordero. ¿Cuántos alaban a Dios? Bendito Señor. Gloria a su nombre para siempre. Cordero inmolado que quita el pecado del mundo. Sí, mi amigo, el Cordero de Dios, que es Apocalipsis capítulo 5, verso 12. Y decían a gran voz: el Cordero que fue inmolado es digno, digno, digno de tomar el poder. 1, 2, las riquezas. 3, la sabiduría. 4, la fortaleza. 5, la honra. 6, la gloria. 7, la alabanza. A Él sea todo el imperio. Él es digno, Cordero de Dios, bendito Cordero Santo, que compró a un pueblo a precio de sangre, y a ese pueblo llamado iglesia lo hizo su novia. Y pronto llega el momento en el cual, ve Apocalipsis 19, esa novia entrará y verá cara a cara a nuestro Cordero, a nuestro Señor, aquel que nos está esperando en los cielos con ya todo preparado para que el Apocalipsis 19 se cumpla. Y la Escritura dice, textual, Apocalipsis 19, versículo 6, y oí una voz como de una gran multitud, la iglesia en el cielo, como el estruendo de muchas aguas, y como la voz de grandes truenos, que decían: aleluya, porque el Señor, nuestro Dios todopoderoso, reina. Gocémonos y alegrémonos y démosle gloria, porque han llegado las bodas del Cordero y su esposa se ha preparado. Y a ella se le ha concedido que se vista de lino fino, limpio y resplandeciente, lavado en la sangre, sin mancha ni arruga. Porque el lino fino es las acciones justas de los santos. Por eso dice el Apocalipsis 3, verso 5, para terminar el mensaje a pedido de acá de los querubines. Apocalipsis 3, 5, dice en la Escritura: el que venciere, el que pierde está perdido, el que vence será vestido de vestiduras blancas. Y escuche, mi amigo, no borraré su nombre del libro de la vida, y le confesaré delante de mi Padre y de sus ángeles. El que tiene oídos, que oiga lo que el Espíritu Santo le dice a usted y a mí en esta noche. Alabe al Dios vivo y verdadero. Bendiga a Dios. Salvadoreños, salvadoreñas, solo en Él hay vida eterna. El que cree en mí tiene vida eterna. El que cree en mí nunca morirá, porque Dios no es Dios de muertos, porque para Él todos viven. Y si usted fallece, no se olvide, Él es la resurrección y la vida. El que cree en Él, aunque esté muerto, vivirá, porque yo he venido para que ustedes tengan vida en abundancia, vida eterna, porque yo soy el camino, la verdad y la vida. Nadie viene al Padre sino por mí. Aunque los católicos digan,
que todos los caminos conducen a Roma. Solo al cielo se llega por un camino llamado Yeshua, que en hebreo significa salvación, Jesús en español. Él es nuestro Salvador, nuestro Redentor, que pagó con sangre para salvarnos. Y hoy Dios te llama a que te arrepientas y aceptes a Jesús como tu único Señor y tu Salvador. Y si estás enfermo, delicado, postrado en una cama, Dios tiene el poder de levantarte, porque su sangre fue derramada no solo para sanar, salvar, sino restaurar la salud física también. Haré venir sanidad sobre ti y te curaré de tus heridas, porque escrito está en la palabra de Dios, en el libro del profeta Isaías. Textual, mi amigo, yo no puedo cerrar este mensaje sobre la sangre y el cordero sin mencionar este maravilloso pasaje de Jeremías, capítulo de Isaías 53. Despreciado y desechado entre los hombres, varón de dolores, experimentado en sufrimiento, escondimos de él el rostro. Lo menospreciamos y no lo valoramos, pero él ciertamente llevó nuestras enfermedades. Si tú estás enfermo, recuerda que él llevó el cáncer, él llevó el SIDA, él llevó las enfermedades de los huesos, de los músculos, del estómago, del corazón, de los pulmones, de cabeza, todas las enfermedades, una a una, todas las enfermedades que el humano y la medicina conocen, todas, sin faltar una, desde la más simple hasta la más mortal, todas esas enfermedades fueron cargadas sobre sus hombros en la cruz. Él llevó nuestras enfermedades y sufrió nuestros dolores. Nosotros le tuvimos por azotado por Dios y abatido, pero él herido fue por culpa de nuestras rebeliones, por culpa de nuestros pecados fue molido. El castigo para darnos paz tuvo que caer sobre él, y por su llaga por su llaga somos curados, sanados, levantados, restaurados, perdonados. Todos nos descarriamos como ovejas, cada cual se apartó por su camino, pero él envió al buen pastor que su vida da por las ovejas, que fue capaz de dejar a las 99 en el redil para buscarte a vos en esta noche. Él es el buen pastor que su vida da por la oveja. Mas el Señor, eterno Padre, cargó en él, en el Mesías, el pecado, la maldad, la rebelión de todos nosotros. Angustiado él y afligido, no abrió su boca, oh mi amigo. Como cordero, fue llevado al matadero, como oveja delante de sus trasquiladores. Enmudeció y no abrió su boca. Por cárcel y por juicio fue muerto. Su generación, ¿quién la contará? Porque fue cortado, muerto de la tierra de los vivientes. Por la rebelión de mi pueblo fue herido. Se dispuso con los impíos su sepultura, mas con los ricos fue en su muerte, aunque nunca hizo maldad, ni hubo engaño en su boca. Si Jesús murió, no fue por haber hecho o no hecho algo, sino fue por haber dicho algo. ¿Qué dijo Jesús que le costó la vida? Haber dicho que eres el Hijo del Bendito. Y eso fue una verdad, no fue una mentira. Escuchen, con todo eso, el Señor quiso quebrantarlo sujetándole a sufrimiento. Y cuando haya puesto su vida, escuche, en expiación, derramando su sangre por el pecado, volverá a la vida, verá el linaje y vivirá por largos días. Él vive para siempre. Y la voluntad del Señor será en su mano prosperada. Jesús, el Mesías, verá el fruto de la aflicción de su alma y quedará satisfecho. ¿Sabe por qué? Porque Jesús, cuando nos mira, dice: valió la pena morir para salvarlos. Alabe a Dios. Valió la pena su sacrificio. Una y mil veces valió la pena el sacrificio del Hijo de Dios. Valió la pena por su conocimiento.
salvará, justificará mi siervo justo a muchos y llevará las iniquidades de ellos. Por tanto, dice el Dios Padre, yo le daré parte con los grandes y con los fuertes repartirá despojos, por cuanto derramó su vida, es decir, que la sangre está en la vida, derramó su sangre hasta la muerte y fue contado con los pecadores, uno aquí y el otro ahí, dos pecadores colgados a los costados, habiendo él llevado el pecado de muchos y habiendo orado por los transgresores, cuando dijo, Padre, perdónales, porque no saben lo que hacen. Y Dios nos perdonó, mi amigo, porque Jesús, el Hijo de Dios, en ese altar de madera, no de piedra, en ese altar de madera, colocado entre la tierra y el cielo, entre la tierra llena de pecado y el cielo santo, en ese altar, el Hijo de Dios derramó hasta su última gota de sangre. Y habiendo orado por la humanidad, Dios removió para siempre el pecado de aquellos que aceptemos ese sacrificio, pero de quienes lo desprecian, toda la ira de Dios caerá contra ellos, porque el que rechaza al Hijo rechaza la vida. Denle un aplauso al Señor. Yo lo invito a que este momento usted pueda, si usted, donde quiera que esté, yo sé este momento, hermanos en Honduras, hermanos aquí en El Salvador, tenemos, por lo que entiendo, más de 15 mil visitas en internet. Imagínese, hermano, ¿qué hora tiene usted aquí en El Salvador? Las 9. ¿Sabe lo que es eso? En algunos países están sobre las 2 de la mañana y siguen escuchando. Tú donde estés, hoy más que nunca ponte de pie y repite conmigo esta oración. Hazlo. Padre, gracias. Como nunca antes te doy gracias por lo que Jesús, tu Hijo, el Cordero, hizo por mí en la cruz para salvarme, rescatarme, darme vida eterna. Señor Jesús, gracias por haber derramado hasta la última gota de sangre en la cruz. Señor, gracias, porque por tu sangre puedo entrar al cielo. Por tu sangre tengo paz. Por tu sangre soy libre. Por tu sangre puedo alabarte y adorarte. Por tu sangre estaré contigo por la eternidad. Gracias por lo que hiciste en la cruz. Hoy más que nunca te digo gracias. Te amo, Señor. Bendito seas desde el siglo y hasta el siglo. Gloria y honor te pertenecen a ti. Gracias, Dios de Abraham, de Isaac y de Israel. Bendito seas, Hijo del Altísimo. Gracias, Señor. Gracias, Señor. Si usted quiere entregarle su vida a Cristo, donde quiera que esté, levante su mano. Si usted ha venido aquí por primera vez, algún amigo o amiga que está allá afuera tal vez, usted que está aquí, levante su mano y entreguele su vida al Señor. Aproveche o reconcíliese con Dios, porque aún hay tiempo, mi amigo. Aún hay tiempo. Jesús viene pronto por su iglesia, levantará a su pueblo, se llevará a los cielos a su novia. Pero sin santidad nadie le verá. Donde quiera que vos estés, levanta tu mano. Y si tú estás en Chile, tú estás en Argentina, en el Perú, en el Uruguay, en el Ecuador, en Colombia, en Venezuela, si tú estás en las Guayanas, si tú estás en el Brasil o en el Uruguay, en Panamá, Costa Rica, Ecuador, qué sé yo, Guatemala, Nicaragua, Honduras, si tú estás escuchándonos en México, Canadá o Estados Unidos o cualquier país, República Dominicana o Cuba, Panamá, donde quiera que tú estés, dile, Señor, me arrepiento de mis pecados y te pido perdón por toda mi maldad. Te entrego mi corazón, cambia mi vida, enséñame a hacer tu voluntad. Inscribí mi nombre en el libro de la vida. Te entrego mi corazón. Ayúdame a hacer tu voluntad. Amén y amén. El libro.

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En los postreros días el sol oscurecerá, y la luna no dará su resplandor, y las estrellas caerán del cielo, y las potencias que están en los cielos serán conmovidas, y en la tierra angustia de las gentes, confundidas a causa del bramido del mar y de las olas. Los cuatro vientos de la tierra reciamente soplarán, y el universo repentinamente oscurecerá.

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2: Y así, con esa mano levantada, dándole gracias a Dios, vamos a recibir al predicador, nuestro hermano Cristóbal Cenicero, un buen amigo, que desde allá de México, allá adelante de Monterrey, él viene para predicar la palabra. Óigame, es una bendición tenerlo. Nos ha bendecido Cristóbal mucho y nos sigue bendiciendo. Es un placer que esté con nosotros acá.
3: Muchas gracias, hermano Vidal, qué amable. Ese aplauso es para el Señor, yo lo sé. Eso es para el Señor, es para el Señor. Bendito sea el nombre maravilloso de Jesucristo. Estamos ya para disponernos a escuchar el consejo de la palabra. Pero antes de que usted se siente, permítame un segundo. Saludo a todos los pastores. Los felicito por estar respaldando esta reunión. Dios me los bendiga. Dios premie su esfuerzo y les bendiga en su congregación, en el ministerio que están desarrollando. Un placer saludarlos a todos. Amén. A los hermanos músicos que cantaron, Dios los bendiga. Qué hermoso. Todo es para hacer la alabanza al Señor mucho mejor. Amén. Esta noche yo quiero entregar este mensaje que le he puesto como tema: imitando a los valientes. Imitando a los valientes. Cuando usted ve a un cobarde, no lo imite, porque siempre es correlón. Búsquese un valiente, imítelo, imítelo. Aunque hay algunos que cuando estaban en el mundo eran muy valientes, se convierten y ya no pueden hacer nada, o no quieren hacer nada, se acobardan. Pero recuerde que no se nos ha dado un espíritu de cobardía, sino de poder, de dominio propio. Leemos en el segundo libro de Samuel, capítulo 23. Segundo libro de Samuel, capítulo 23. Del versículo 13 al 17 dice: y tres de los 30 jefes descendieron y vinieron en tiempo de la siega a David en la cueva de Adulam, y el campamento de los filisteos estaba en el valle de Refaín. David entonces estaba en el lugar fuerte, y había en Belén una guardia de los filisteos. Y David dijo con vehemencia: ¿quién me diera a beber del agua del pozo de Belén que está junto a la puerta? Entonces los tres valientes irrumpieron por el campamento de los filisteos y sacaron agua del pozo de Belén que estaba junto a la puerta, y tomaron y la trajeron a David, mas él no quiso beber, sino que la derramó para Jehová, diciendo: lejos sea de mí, oh Jehová, que yo haga esto. ¿He de beber yo la sangre de los varones que fueron con peligro de sus vidas? Y no quiso beberla. Los valientes hicieron esto. ¿Ve cómo la Biblia recalca? Los valientes hicieron esto. Vamos a imitar a esa gente. Siéntese, por favor, si es tan amable. Fíjese que cuando David huía del rey Saúl, de su suegro. Qué tremendo es tener un suegro así, ¿verdad? Y este señor Saúl, que era el rey, odiaba a su yerno y le molestaba la prosperidad en la que Dios lo tenía. David no hacía nada más que agradar a Dios, y Dios se encargaba de prosperarlo. El otro era un miserable desobediente que no podía ser prosperado por Dios, porque la desobediencia jamás, sus escalones sirven para que Dios te premie. Y él huía de Saúl y se fue a tierra filistea. Allá tuvo que actuar como loco para poder defender su vida. Creo que si usted y yo lo hubiéramos visto, hubiéramos dicho: ¿hasta dónde cayó ese hombre tan bajo? Babeando, con la barba larga, pintando las paredes. Es un loco. Lamento haberlo ayudado cuando inició. Quizá hubiera pensado eso. Pero David era un hombre astuto que obedecía a Dios. Era un hombre sabio que obedecía a Dios. Yo entiendo que hay muchos ministerios que están en desgracia porque no quisieron babear cuando se les dijo. Amén. babear si soy doctor en teología? ¿Cómo voy a babear si soy el pastor de la iglesia más grande? ¿Cómo me voy a portar como loco? Sí, te vas a portar como loco según la gente, pero cuerdo según Dios. Y cuando actuamos de esa manera, Dios nos defiende y además nos prospera y además nos marca un camino para seguir. Dios le dijo a David: es tiempo de irte, hijo. Porque lo llevaron hasta la presencia del rey diciendo: este es el que nos mató a Goliat, este es el que mató a nuestro paladín. Y el rey nomás dijo: no tengo yo más locos aquí que me traigan otro, ¡órale! Y los corrió. Y entonces David entendió: no cabe duda que Dios ya no me quiere en tierra filistea, y arrancó para el desierto. Mire, mi hermano, hay veces que Dios nos hace caminar por lugares que no entendemos ni para qué nos lleva. Amén. ¿Para qué me trajiste aquí? Yo hubo muchos años que batallaba cuando estaba predicando, y hasta que llegó el día en que le dije al Señor: ¿a qué me traes aquí? A tres cosas te puedo traer cuando te llevo a un lugar: te llevo a sembrar, te llevo a regar o te llevo a cosechar. Pero apréndetela, para que no estés sembrando cuando te mando a regar, ni estés regando cuando te mando a cosechar. Porque a veces así sucede: llegamos a un lugar a regar cuando debemos de rajar la tierra para sembrar la semilla. Detrás de nosotros viene otro con la manguerota y empieza a regar, pero el que da crecimiento es Jehová. Amén. Cuando entendemos a qué nos llevó Dios a un lugar, qué hermoso. Yo quisiera que siempre me trajera cosechando, pero a veces me manda a sembrar, y cuando tú siembras, hermano, hay que abrir el surco, hay que dejar la semilla, volver a, y luego taparla, y ¿qué crees? ¿Queda igual la tierra? Una sequedad terrible, no se ve nada, ni una matita. Tienes que verla con los ojos de la fe. Amén. Pero después viene alguien y abre las compuertas y empiezan a regar la tierra, y después llega otro y empieza a cosechar, y Dios de alguna manera realiza lo que se ha propuesto. David salió huyendo de tierra filistea y fue a dar a una cueva, a la cueva de Adulam. En esa cueva, cuando se dieron cuenta algunas personas que estaba el gran rey, el gran valiente David, fueron a buscarlo. Amén. Pero oiga, llegó una clase de gente que, dice Charles Swindoll, eran gusanos. Eran gusanos. Y qué terrible es que te sientas como gusano y te lleguen más gusanos. Ay, padre. Amén. Que estás empezando la obra y te llega cada hermano problemático, padre mío. Y que quieres correrlo, pero Dios no te deja que lo corras. Porque es el medio que va a usar para sostenerte. Aguántalos, aguántalos, aguántalos. Y luego yo digo: Señor, ¿por qué los tengo que aguantar? Porque yo fui el que me los había tirado, los habían herido, y los traje aquí al mesoncito. Además, ¿sabes qué? Atiéndemelo, cuídemelo y páguele. Y cuando yo regrese, te pago lo que falte. Aguántalo. Y la gente cree que los aguantamos porque son muy chulos. Y la gente cree que los aguantamos porque son muy talentosos, porque cantan. No, te aguantamos porque ya nos pagaron por adelantado. Te aguantamos porque ya nos pagaron por adelantado. Y estamos esperando que venga Cristo para pagar lo que falta. Llegaron a ese lugar. Basuras humanas. Hágame favor, los afligidos, los endeudados y los amargados. Qué linda congregación. Yo hubiera cerrado la puerta con el primero que entraba, ¿no es cierto? ¿Quién es un afligido? Persona con molestias y sufrimientos físicos. ¿No los ha visto? Ay, ay, ay. Es el canto de ellos las 24 horas. Ay, ay. En el tono que los pongas es ay. Ay, ay. Persona con tristeza y molestia moral, esa es una persona afligida. Un endeudado, personas llenas de deudas. ¿Conoces a alguien? ¿Qué va? Personas llenas de deudas, personas que se reconocían obligadas a cumplir con algún impuesto, porque el rey Saúl les había aumentado los impuestos y ya los tenía hasta aquí, y algunos pagaron, pero ya no podían, estaban endeudados. ¿Qué hay que hacer? Vámonos de aquí. Y luego dejó la Biblia para el último, a los más pesaditos, a los amargados. Oye, tratar con un amargado, hermano, es algo espantoso, porque todo lo que hagas está mal. Si pintas el templo de blanco, él lo quiere azul. Y si lo pintas de azul, él lo quiere verde. Y si viene Cristóbal Cenicero, no, le cae gordo, quiere otro. A nadie, es más, no le das gusto nunca, nunca, nunca le das gusto. Pues aquí David, le han llegado amargados, personas que amargan, así los define el diccionario, personas que amargan, desde que te ven, te amargan. Cuando hablan, te amargan. Y cuando se van, descansas. Las personas amargadas que siempre causan aflicción o disgustos, personas con carácter áspero y desabrido. Ay, Dios mío. Esa es la clase de gente que le llegó. No creas que anduvo evangelizando, hablándoles, aquí estoy, vengan, miren. No, le llegaron. Pero David es un hombre que tiene ojos de fe, un hombre que no está viendo al afligido, al endeudado y al amargado. Él está viendo una persona que puede ser transformada. Bendito el nombre del Señor. Una persona que puede cambiar. De esa clase de personas, mi hermano, le llegaron 400. Si con 3 ya quieres agarrar la carretera corriendo a pie, imagínate con 400. Ahora ponte a pensar el ambientazo tan terrible que estaba en esa cueva, pura gente negativa. Fideo, ¿pero cómo vas a comer? ¿No los has visto? Todo les molestaba. Y lo más terrible es que ahí llegó el papá y la mamá de David. Hermano, ¿sabe qué hizo David? Los dejó ahí y dijo, voy a ir a buscar a un amigo que es rey y les voy a encargar a papá y a mamá que me los cuide hasta ver qué voy a hacer con esta gente. Porque tener a papá y a mamá ahí, a lo mejor uno de estos días amanecen colgados. Porque es gente brava, es gente bronca, es gente que no entiende razones. Amén. Sin embargo, David comenzó a invertir tiempo en estas personas y los enseñó a defenderse. Los enseñó a alabar a Dios, les enseñó que Dios era poderoso y que todo lo podía hacer, y empezó a cambiar la mentalidad, porque una persona que está en esas circunstancias, escúchame bien, trae la cabeza así, no le cae nada, necesitas volteársela para que le caiga algo. Tienes que cambiarle su mentalidad, tienes que cambiarle su forma de hablar, tienes que cambiarle su forma de pensar, tienes que se adapte a la palabra. Y David comenzó a enseñarlos a usar el arco, la flecha, el talabarte, la espada, el cuchillo, a alabar a Dios. Al rato, al paso del tiempo, en esa cueva era un avivamientazo de la presencia de Dios ahí. ¿Y qué crees? De esos 400, David sacó su gabinete. Allí estaba el general que iba a estar al frente de todos, aleluya. Allí estaba la guardia especial de David. David tenía un ejército de 300,000, pero de esos 300,000 había 30,000. A Dios le gustan mucho los diezmos, chécale. Eran 300,000, pero había 30,000, algo especial. Pero de los 30,000 había 3,000, más que especial. Y de los 3,000 había 300, tremendos. Y de los 300 había 30. Que no te les podías acercar, pero de los 30 había 3, y de esos te quiero hablar. Amén. No, hablar del montón es fácil, hermano. Yo les llamo hermanos pandilleros a esos, hermanos mareros, que cuando está el montón, ¿quién vive? ¡Cristo! Todos, pero que no se quede solo uno. Amén. Pastores, me da risa, pastores, que por ejemplo el presidente de los jóvenes en la iglesia, uno dirigiendo a los jóvenes, yo digo, ese muchacho es bravo, está tremendo, mira nomás, qué fuegazo trae. Resulta que luego me entero que en la casa donde vive, el excusado está en el patio y él tiene que ir al baño. ¿Y qué le dice la mamá?
4: Mamá, vamos al baño.
3: Espérame. Y le dice, ve tú, hijo.
4: No vamos, mamá. Ándale, vamos.
3: El presidente de los jóvenes, tan bravo en el templo, pidiendo a la mamá que vaya al excusado allá al fondo. Y luego va la mamá y le dice, no te vayas, espérame.

0: aventó 300. Y yo no dudo ni tantito que David lo está mirando desde la loma. Amén. Ese es mi hijo. Aprendió bien la lección. Y él también me está viendo el jefe. Órale, órale. ¿Me entiendes? No voy a quedar mal. 300 mató ese amigo. El otro se llama Benaía. Mató un león y cayó en un pozo en tiempo de invierno. Y había mucha nieve. Y todos vieron que se fue al pozo. Amén. Si hubiéramos estado nosotros, estuviéramos siendo changuitos.
1: Ojalá y le vaya bien. Ojalá y le vaya bien.
0: ¿Para qué quieres esa gente respaldándote en la iglesia? Oye. Amén. Tú peleando con el león en el pozo y aquellos haciendo changuitos ni siquiera saben alabar a Dios. Aquí están, amigos, hermanos. Como que este último mensajito me lo dio Dios para ti, aleluya. Para las antenas en el nombre de Cristo, porque Dios quiere usar tu vida. Y cuando cae en el pozo, todos están esperando y que va viendo el leonzón que sale, pero lo estaba empujando. Órale, ya se los maté. Es exactamente lo que ha hecho mi Señor Jesucristo. Ya se los vencí. Ya no tiene dientes, nomás ruge. No es el león, anda como león, pero ya no tiene dientes. El único león que yo conozco es el de la tribu de Judá. Es el de la tribu de Judá. Ese sí puede. Bendito el nombre maravilloso del Señor. Del otro ni siquiera se da el nombre, hermano. No, yo no sé el nombre del tercero. Nomás sé de Abisai y de Benaía. El otro quién sabe cómo se llamaría. Pero el Espíritu Santo se encargó de decir tres. Estando un día David sufriendo los calorones en aquella cueva, empezó a recordarse. Se fue con su mente hacia su adolescencia. ¿Nunca te ha pasado así? Te vas a la juventud, te vas a tus años de juventud. Procura no repetir el nombre de la novia, más si está tu esposa ahí. No, no lo digas, no seas tonto, no digas, oh, güera, la güera, ¿pa' qué le presta prieta? No, olvídate de eso, eso daña horriblemente. Fíjate que, dicen que tuve una novia que se llamaba Juve. Yo nunca supe, pero me dijeron que ella me quería mucho. Y hasta la fecha, mi hija se molesta cuando hablan de Juve. Y mi esposa se molesta también cuando hablan de Juve. Y un día vamos mi esposa y yo por la plaza caminando y la llevaba del brazo. Y al llegar a la banqueta, yo, ay, ¿dónde estás, Juve? ¿Te estás acordando de ella? No, ¿dónde estás, juventud? Porque mira, batallé para subir. No nombres. Cuando te vayas al recuerdo tantito, olvídate de aquellas cosas que pueden dañar. David, con su mente se fue hasta Belén. ¿Sabes qué es eso? Hasta la ciudad donde nació. ¿No es cierto que nos vamos a veces con nuestra mente hasta el lugar donde nacimos? Y más si te toca estar en Estados Unidos y naciste en la Unión. Todos platicando, riéndose, y tú con la mirada perdida, caminando hacia la Unión. Te vas con la mente, con el recuerdo hasta allá. Y efectivamente David se fue hasta aquellos días en su ciudad, donde jugó de niño, al

repente se le sale una frase y en vez de decirla bajito, la dijo en alto. Amén. Y que va diciendo: ¿quién me diera a beber del agua del pozo de Belén? Y aquellos tres locos, porque tienes que estar loco para hacer eso que te estoy diciendo. Amén. Aquellos tres locos no dijeron nada. Agarraron un balde y arrancaron corriendo. Hermano, ahí en Belén estaba la guarnición de los filisteos, los acérrimos enemigos de Israel. Había un grupo de soldados y tuvieron que haber llegado con mucho sigilo, pero se arrastraron hasta el pozo y sacaron agua. Amén. Y luego vienen con ese balde de agua y llegan otra vez de regreso donde está David. A lo mejor David ya se le había olvidado cuando le van llegando. David, aquí está el agua. ¿Cuál agua? Por la que quería. ¿No dijiste que querías agua de Belén?

0: fuimos a traerles de Belén, porque esos están locos, hermano. No esperes que esa clase de gente tenga muchos títulos o que hable muy elocuente. No, es de los que todavía dicen: me regresé para atrás, lo vi con los ojos. Pues ¿con qué querías verlo? Amén. Que quizá no tiene mucha preparación, pero tienen un diplomota que les ha dado mi Señor Jesucristo, donde pasaron la prueba, bendito el nombre del Señor, donde son gentes dignas de confianza, son gentes dignas de que les des un cargo, bendito el nombre del Señor. Aquí está el agua, David, tú querías agua, es de la del pozo de Belén. Y cuando los va viendo todos asoleados, pero risueños, aleluya, felices, con una sonrisota, aquí está el agua. David empezó a llorar porque David era un hombre según el corazón de Dios, amén. Otro ministro de los actuales que están vendiéndose por un queso duro blando hubiera agarrado el agua y se la hubiera aventado fácil. Pero David valorizaba a sus ovejas, David valorizaba a sus soldados, y cuando vio aquella agua dijo: no, líbreme el Señor que yo me tome esta agua, porque es como la sangre de mis hermanos. Y agarró el agua y le dice: Señor, tú eres el que tiene sed, yo no. Y le aventó el agua a Jehová de los ejércitos, bendito el nombre del Señor. Oiga, estas personas, ¿sabe qué hicieron? Expusieron su vida. A mi forma de pensar, estos valientes deben de haber reflexionado de esta manera. A mi forma de pensar, cuando oyen aquella frase y salen y van caminando, yo creo que tienen que haber reflexionado así: oye, ¿quiénes éramos antes de conocer a David? Unas mugres. Ahora, ¿quiénes somos después de haberlo conocido? Los de sus confianzas. Porque de los 300,000, nosotros somos los más allegados. ¿Sabes qué? Vamos a complacerlo. Que nos maten, que nos maten. Pero nuestro jefe quiere agua y vamos a traer agua.
1: Alabanzas a Dios.
0: Con esa mentalidad fueron y trajeron el agua para David, y David no quiso beberla. Ahora, déjeme decirle que cuando estaba pensando en esto, pues creí que algo semejante nos ha sucedido a nosotros como redimidos. Toda persona que ha sido lavada con la sangre de Cristo, a ver, levante la mano esta noche para ver que estoy hablándole a muchos redimidos. Los redimidos. All right, perfecto, gracias. Miren, esto que le pasó a estos señores es lo que yo creo que deberíamos aplicarnos nosotros esas preguntas para poder responder. Amén. Y la primera pregunta que deberíamos hacernos como redimidos: ¿quiénes éramos nosotros antes de conocer a Cristo? Exactamente. Oliendo a Aramis y las mujeres a Estee Lauder, pero mugre. Amén. Así es. Con el traje más elegante de la mejor tienda, pero mugre. Amén. ¿Cómo estaba nuestra vida antes de conocer a nuestro Señor Jesucristo? Nomás regresémonos tantito a los años de miseria que vivimos. Regresémonos y veas cómo tratábamos a la familia. ¿Dónde vivías antes de conocer a Cristo? Aquel cuartucho miserable que te prestaban, sin luz y sin agua, solo. ¿Ya se te olvidó? Allá estabas abandonado y lo que ganabas lo tirabas. Y la señora a lo mejor hasta te engañó algunas veces. Te va a decir amén, porque a veces nosotros nomás creemos en que nosotros somos los que engañamos. Las señoras no, sí, chucha, cómo no. ¿Cómo vivíamos? Ya se les olvidó cómo vivíamos. Ahora, como ya tienes carro de trompa larga, como tienes casa con 3 recámaras, 2 baños, su cocherota, y ya pagas con chequera, y ya se te olvidó dónde vivías. Y ese es mi problema, que la gente empieza a adquirir y adquirir y luego se les olvida sus orígenes. Dios bendiga a las personas que no se les olvida que partían el pan, no se les olvida que fueron ayudados por alguien, no se les olvida sus inicios, no se les olvida su desgracia, y ahora dicen: estoy en esta situación, pero por pura misericordia. ¿Quiénes eran nuestras amistades?
1: Oye, hermano, tuve la dicha de estar en la toma de Will Salgado.
0: Y Dios decía: mira, Señor, aquí está pura personalidad. Y yo era un rata y un marihuano de primera, y aquí estoy junto con otro Vidal Alvarado en un lado.
1: ¿Sí o no, Vidal? A menos que diga usted, ah, no, perdóneme, cenicero, yo era un potentado que jugaba en un equipo muy famoso.
0: Pues sí, pero no servía más que para tres cosas: para nada, para nada y para nada. Amén. Así vivíamos. La gente cree que nosotros no tenemos un pasado. Míralos a todos los que están aquí. ¿A poco tú crees que siempre estaban así? El duetito, ¿a poco que siempre estaban así? ¿Qué te pasa? No, si pusiera a platicar con ellos, te diría: no, hermano, yo era una mugre, ra, ra, ra. No, no más mugre, ra, ra, ra. De los buenos. Amén. ¿Dónde vivíamos? ¿Quiénes eran nuestras amistades? ¿Cómo era nuestra relación matrimonial? Santo Dios. ¿Eh? Oía la señora el rechinar de la bicicleta porque estaba pando el rayo y ya empezaba a temblar. Ahí viene aquel, hasta el perro corría. Amén. Y tú solo en la mesa comiendo, ni un niño quiero aquí, órale. Amén. Y luego te enojabas, frijoles otra vez.
1: Y con mucha paciencia, pues es lo que trajiste.
0: Y luego te la sonabas. Amén.
1: Dile al que está a tu lado, están hablando de nosotros, amor.
0: La relación matrimonial era una basura. Así vivíamos. ¿Cómo tratabas a tus padres? Le gritabas, le respondías. ¿Ya se te olvidó? Si podías, hasta lo robabas.
1: Ay, padre, ¿por qué me dices que diga esto? Tengo que decirlo.
0: Amén, hermano. Porque estamos viendo nuestro pasado. Oye, ¿y qué comíamos? ¿Cómo vestíamos? Ay, Dios mío. Yo tenía una camisa de rayas relavada, pantalón relavado, relumbroso de tanta plancha. Amén. Y en vez de desodorante me ponía Palmolive para ir a ver a mi novia. No se lo recomiendo porque quema, que da miedo, man. Tienes que andar así. ¿Cómo vestíamos? Amén, hermanos. Parecíamos miembros de la gente de la cueva de Adulam, endeudados, afligidos y amargados. Amén. Pregunta el testimonio que tenían en la cuadra de ti y te vas a dar cuenta. Amén. Y algunos ya ni el cantinero nos quería. ¿Cuál era nuestro futuro? ¿Qué futuro teníamos? Yo me encuentro ahora con personas que son de mi edad, de 68 años, y honestamente le digo a mi esposa: mira, ese es de mi edad. Y va. Y yo le digo: no, hombre, mira, yo, aleluya, bendito el nombre del Señor. Y no creas que estoy diciendo que es Omniplus lo que me levanta, ni las vitaminas, no, es la misericordia bendita de mi Señor Jesucristo, porque Jehová da fuerzas al cansado y al viejito lo levanta. Alabanzas a Dios. Y te pone fuerzas de águila y vuelas como águila. Pero ¿cuál era nuestro futuro? Un futuro de ruina, de desgracia. He llegado a la ciudad donde tocaba con el trío y muchos de los músicos ya están muertos y otros los mataron. Y yo todavía estoy vivo, bendito el nombre maravilloso del Señor. ¿Quiénes éramos antes de conocer a nuestro Señor Jesucristo? Segundo, ¿quiénes somos después de conocer a Jesús? Hermano, Jesús creyó en ti, no lo defraudes. Creyó en ti, pese a que olías mal, pese a que eras amargado, endeudado y todo, creyó en ti. Así como David creyó en aquellos 400 gusanos que le llegaron, así Cristo creyó en nosotros. Amén. Y luego invirtió tiempo en nosotros, pero no creas que vino del cielo, no. Agarró a los pastores y nos empezaron a invertir tiempo en el nombre del Señor. Nos enseñaron a orar, nos enseñaron a leer la palabra, nos enseñaron a alabar el nombre de Cristo, nos enseñaron a ofrendar, nos enseñaron a diezmar, aunque algunos no lo han aprendido todavía. Y si saben, pero no quieren hacerlo. Aparte, nos enseñó a defendernos y a defender nuestra familia. Amén. Anteriormente, ¿qué anda un chavo por ahí pasando la bicicleta por la muchacha? Pues que se la lleves, una boca menos. Amén. Y ahora no, a ver, venga para acá, mija. ¿Quién es ese de la bici? Ya lo hizo pasar 3 veces. ¿Eh? Es que va a la iglesia, papá. Ah, sí, no lo he visto. ¿O a poco? Sí, váyase. No, ¿quién es? Es que es muy cristiano. Pues vamos a ver si es cierto. Y empiezas a cuidar la familia, ¿sí o no? empiezas a cuidar la familia. El Señor nos enseñó a defendernos y nos enseña a defender nuestra familia. Estamos en libertad en el reino de luz. Eso es una bendición extraordinaria. No estamos en esclavitud. Además, nuestro nombre está escrito en el libro de la vida. No en una prisión, no en un manicomio, no en un hospital. En el tercer cielo, en el tercer cielo. Y conocen de ti en el cielo. Qué bueno que te conviertas en un hombre y una mujer que conozcan de ti en el cielo, en la tierra y en el infierno.
1: Por eso, Pablo, el demonio le dijo a los hijos de aquel Seba: a Cristo conocemos, está en el cielo, y a Pablo también, está en la tierra, pero ustedes, ¿quién son?
0: Amén. Pero cuando conocen de ti en el cielo, en la tierra, en el infierno, entonces vas caminando haciendo un trabajo extraordinario en el nombre del Señor. Ahora somos ciudades celestiales caminando con una visa temporal en esta tierra. No eches raíces. Vamos de paso, vamos de pasada. Bendito el nombre del Señor. No, por favor, no te aferres a lo que no es tuyo, porque te lo pueden quitar. Se te prestó el carro. Te prestaron los hijos y te prestaron la señora. No digas mi señora, mi carro, mis hijos. Es prestado. Y tú, señora, di, no digas mi marido, te lo prestaron. Y a la hora que el dueño diga, órale, para acá, te quedas llor y llor. Dios nos ha bendecido dándonos casa.
1: Me estaban dando el testimonio, Héctor, que tiene casa, que ya es de ustedes, antes me hablan. Amén. Y luego la gente, cuando ve que vamos prosperando, dicen: está metiendo droga ese, está metiendo droga, ¿cómo no?
0: Pues ¿cómo le va a hacer? Mira, ya se hizo de casa, mira el carro que trae. Pero esta gente ignorante no entiende que Dios toca el corazón de una persona y tiene dos carros y luego te llama: hermano, venga para acá,
1: estas llaves son de ese carro que está afuera, es suyo, lléveselo.
0: Y dicen: no, a mí no, es que no sé, ¿cómo te lo van a dar?
1: Pues me lo dieron.
0: Así le dije a un contador en Laredo, Texas. Dijo: ¿y en qué te mueves?
1: En un carro.
0: ¿Dónde está?
1: Ese.
0: Nada. ¿Cómo nada? No, me lo dieron. ¿A quién le dan así nomás?
1: A mí, digo, me lo dieron.
0: Amén, hermano. Ahora tenemos casa. Tenemos comida. Ya les he dicho a los hermanos, nosotros somos los empacadores de Cristo, no los embajadores, los empacadores. Buenos para empacar. Porque en la mañana tomamos el desayunito y luego a mediodía el almuercito, en la tarde unos platanitos y en la noche su cenota. Y si te paras a la una de la mañana al baño, el refrigerador te hace pss, pss, pss, y te avientas tu gansote o tu gansito.
1: Dime si no estás bendecido. Tus hijos, hermano, comen. Ahora hasta tienes que decirle: deja ahí, porque viene aquel como.
0: Amén. Y en otro tiempo no. Bendito el nombre maravilloso del Señor. Y aparte, hermano, ahora tenemos una congregación donde nos reunimos. ¿Y qué crees? Aquí no te van a robar, aquí no van a causarte daño, aquí te van a bendecir. Es tu nueva familia. Los pastores son tus nuevos papás. Si le quedaste mal a los papás antiguos, no les quedes mal a estos. Si eras impuntual con aquellos, no seas impuntual con estos. Si eras respondón con aquellos, no le respondas a estos. Si no te sujetabas a tu papá aquel, sujétate a estos. Porque de repente me encuentro con señoras, hermanos, que el marido les pega y quieren venir a mandar al pastor. Yo le dije a una en Monterrey: no, si tu marido te trata como tus zapatos, a mí no vas a venir a gritarme, hermanita. Te sientas a escuchar, ¿oíste? Aquí mando yo, tan tan. Pues sí. Luego algunos hombres que los manda la señora quieren venir a mandar en la iglesia. No, primero controla la fiera ya y luego me manda aquí. Al cabo que ya me voy. Tenemos bienes materiales, bendito el Señor. Tenemos salud. Amén. Pero por sobre todo, tenemos la riqueza más grande, que es nuestro Señor Jesucristo. Eso, hermano, vale
1: todo.
0: Por eso el hombre que encontró la perla de gran precio fue y vendió todo para adquirirla.
1: Cuando vienes ante el Señor: Señor, yo te quiero mucho.
2: Sí, porque eres mío. Mi esposa, también es mía.
1: Señor, mis hijos van a quedar solos.
2: También son míos los hijos. Aleluya. Señor, voy a venir con mi camioneta solo.
1: ¿Tienes camioneta?
2: También es mía.
1: Señor, voy a tener que venir en la moto. ¿Tienes moto?
2: También es mía la moto.
1: Señor, pues me esperas que venga en bicicleta.
0: ¿Tienes bicicleta?
1: También es mía la bicicleta.
0: ¿Qué me dejas? Nada. Si me quieres a mí, todo es mío. Y yo soy tuyo también.
1: Por eso, mis amados hermanos, dese cuenta quiénes somos después de haber conocido a nuestro Señor Jesucristo. Somos gente que valemos. Antes éramos un montón de ceros a la izquierda. Amén. Ponga un punto y puro cero, cero, cero. Todos los que quiera ponerle no vale nada. Ceros a la izquierda. Por eso dicen su cero a la izquierda. Pero que llega Jesús y del punto para acá se puso en el Calvario y agarra un valor todo el montón de ceros. Bendito el nombre de Cristo. Amén. Ya no somos ceros a la izquierda. Cristo nos dio valor. Ahora, márquele, no vaya poniendo comas. 10 millones, 800 millones, puro millón. Ya agarró valor todo. Amén.
0: ¿Qué es lo que falta entonces? Hacer lo que estos hombres hicieron. Complacer al líder. Amén. ¿Y quién es tu líder espiritual? Mi Señor Jesucristo. Pues vamos a complacerlo. ¿Y cómo vamos a complacerlo? Alabándolo y adorándolo. Porque Él busca gente que le adore en verdad, en espíritu y en verdad. Pero oye, de repente estamos con un canto aguado que no llega ni al techo, hombre. A ver, con un canto a fuerza. Tenemos que estar moviendo a la gente para que abra la boca y alabe al Señor. Amén. Si tú eres una persona redimida, en el nombre de Cristo comienza a alabarlo. Es que no tengo ganas, aunque no tenga ganas. Los esclavos, aunque no tengan ganas, obedecen. Amén.
1: Obedeciéndolo. Si te dice vete para la derecha, no arranques para la izquierda. Si te dice siéntate, siéntate. Y si te dice párate, párate. Y si te dice córrele, pues córrele. Obedece.
0: Complácelo obedeciendo.
1: ¿Están conmigo?
0: Complácelo extendiendo su reino.
2: ¿Y cómo le tengo que hacer, hermano? No tengo para pagar el instituto.
1: Mira, no tienes que convertirte en rata de biblioteca para decir Cristo salva. Amén. Al que te encuentres, sabes que Cristo te ama. Es todo, déjale la daga y que Cristo le dé vueltas las veces que quiera.
0: Vamos a extender el reino. Vamos a extender, ya estamos en el reino, vamos a extenderlo en el nombre del Señor. Vamos a agradar a nuestro, a complacer a nuestro líder máximo, amando a nuestros hermanos.
1: Ya les he dicho, hermanos, somos bien diferentes en la iglesia. Somos de, hay de todo en la iglesia. Gente rica, gente pobre económicamente, gente inteligente, gente que le repites 10 veces y no le entra, pero hay que seguir insistiendo a la 11, la 12, la 13, a ver si un día le cae el 20. Amén. Hay de todo. ¿Y qué crees? Hay que aguantarlo. Son nuestros hermanos en Cristo.
3: Yo no entendía por qué un papá que la muchacha sale embarazada no la corre.
0: ¡Córrela! Dicen los. ¡No se avergonzó! ¡Córrela!
3: Y dice la mamá: sí, pues como tú no la pariste, córrela.
1: Amén.
3: Y ahí está la mamá convenciendo al viejo:
2: es nuestra hija, nuestra hija.
3: Y en la iglesia hacen cada burrada los hermanos. Santo Dios. Amén.
1: Manchan en ocasiones el testimonio. Y más de cuatro quieren que los horquemos públicamente. No, es tu hermano, vamos a ver la forma de restaurarlo. Amén. Dice Pablo: si van a empezar a morderse, procuren no tragarse nomás. Somos hermanos en Cristo. Amén. Saluda que está a tu lado. Somos hermanos en Cristo, dile. Somos hermanos. Hermanos, somos hermanos. Si a alguno de ustedes les caigo atravesado, somos hermanos de todos modos. Amén, hermano.
0: Cuando nosotros comenzamos a amar a nuestros hermanos, estamos complaciendo a nuestro líder. Lo estamos complaciendo. Porque él dijo bien claramente: en esto conocerán que soy mis discípulos, no en que encantes bonito, no en que te hinques 2 horas, no en que evangelices, sino en que ames, ames, ames. Empieza a amar a tu hermano y me estás complaciendo. Ama a tu hermano y me complaces. ¿Cómo hacerle para complacer al maestro? ¿Creyendo en sus milagros? ¿Qué va? Hay gente que no cree que los milagros ya son para ahora y son cristianos. Usted no deje de creer en los milagros, porque usted es un milagro, bendito el nombre del Señor. Amén. Es un milagro. Hermano, para mí es un milagro que mis pulmones estén haciendo esto y yo dormido. Y el corazón, pum, pum, pum, y yo dormido. Y él, jali, jali, jali, jali, jali, jali, jali, jali. ¿Es un milagro? Ponte el dedo aquí y está. ¿Es un milagro? ¿Estoy vivo? Amén. Apenas abro mis ojos y digo: Señor, gracias porque estoy vivo. Bendito sea tu santo nombre. Es un milagro. Es un milagro. Señor, gracias porque el sol no se ha acercado ni tantito hacia nosotros y no nos chamusca. Y tampoco se ha retirado de su orden. ¿Por qué? Porque si se retira, nos vamos a enfriar. Amén. Es un milagro. Es un milagro. Necesitamos empezar a creer en los milagros, porque Jesucristo todavía los hace. Amén. Así que cuando alguien te diga que tiene una enfermedad, no avientes por delante: a lo mejor, quizá, tal vez, es probable, lléveselo pronto porque se va a morir como mi tío. No, empieza a creer en los milagros. Avienta la palabra primero. Avienta la palabra primero. Y cuando tú empiezas a proclamar que Cristo hace milagros, Él se encarga de respaldar lo que estás diciendo. Bendito el nombre maravilloso del Señor. ¿Quieres complacer a mi Señor? Cree en los dones del Espíritu Santo. Porque la gente no cree que los dones son del Espíritu Santo, creen que son de ellos. Por eso es el problema que tenemos. Pues llega un hermano y dicen: este hermano tiene don de sanidad. Si yo tuviera don de sanidad, me iba a los hospitales, no estuviera aquí. ¡Órale, órale, órale, órale! Y vaciaba los hospitales. Amén. El don es del Espíritu Santo. Hay don de ministerio, ese sí lo puedes tener. Yo soy ministro, soy predicador, soy ministro, soy un don de Dios a la iglesia, un regalo de Dios a la iglesia. Amén. Hay los dones de ayuda al ministerio, la gente que ayuda al pastor, los que hospedan, los que presiden, los que hacen misericordia, son de ayuda al ministerio. Nunca van a ayudar al pastor. Esos dones tú los puedes tener, pero los 9 dones son del Espíritu Santo y los manifiesta en la iglesia, no en el sindicato, no en la cantina. En la iglesia del Señor se manifiestan los 9 dones del Espíritu Santo. Por eso se habla en lenguas, se interpretan las lenguas, hay profecía, hay discernimiento de espíritu, hay fe. Amén. Son 9 dones del Espíritu Santo. Y cuando empiezan a moverse en la iglesia, algo grande sucede.
1: Yo recuerdo que estaba predicando en una iglesia, y antes de predicar me dijo el Señor: llama a Benjamín. Ay, Señor. Y otra vez: llama a Benjamín. Dije: tengo que hablar por un hombre que se llama Benjamín, venga pronto. Y se viene de ver atrás y se hinca enfrente de mí y empieza a llorar y llorar. Dijo el pastor: este se retiró de la iglesia, ya no quería venir. ¿Cómo supiste? Oh, yo nomás me dije lo que me dijo. ¿Me entiendes? Y oró, oramos por él, se reconcilió con el Señor. Ese día terminé la campaña y me fui. A la semana pasé por Monterrey y me citó el pastor en un restaurante para tomar un café. Y cuando me ve, me dijo: ¡se ahogó! Delante de todos. ¡Se ahogó! ¿Quién? Benjamín. ¿Cuál Benjamín, oye? Yo ni me acordaba. Ese hombre, hermano, el domingo, después de que salió del culto en la mañana, se fue a un río nomás para ahogarse. ¿Sabes quién lo lazó y lo trajo usando una palabra de sabiduría? El Espíritu Santo. Porque si alguien sabe lo que viene, es el Espíritu Santo. Porque si el Espíritu Santo sabe lo que necesita la persona, Él sabe lo que necesita. Por eso pídale al Señor: Señor, manifiesta tus dones. Y yo pensaba que los dones se los llevaba el predicador cuando se iba al mundo. No, Señor, esos son del Espíritu Santo. Se va Él, pero los dones aquí se quedan. Y un día le dije al Señor: ¿por qué dice tu palabra, ninguno lo arrebatará de mi mano? Y ese predicador yo lo conocí, tú lo usaste grandemente y ahora anda bien perdido. ¿Por qué? Porque estaba en el corral, manos aquí, en el mamando el pecho. dormido. Y luego, espérate, de repente se ríe y dicen algunos: ay, está viendo angelitos. No, hombre, está sintiendo la protección de la mamá, está en los brazos. Si tú quieres empezar a entrar en el terreno y agradar al Señor, trépate a sus brazos, deja de estar en el corral. Deja de estar en el corral. Amén. Deja de estar en el corral y brinca a sus brazos. No más que brincar a los brazos del Señor es exponerte a que te quiebre, porque todo lo que agarra lo parte. Amén. Y agarrando los peces, ¡tum!, los partió y dijo: denles. Y luego dijo: este pan que representa mi cuerpo, por vosotros es partido. Así que tú que llegas aquí y lo primero que haces, le encanta, y brincas y luego dices: úsame, úsame. No, no, no, no, trépate que te quiebren, papá. Y cuando ya te quiebran, entonces cosas lindas empieza a hacer el Señor en tu vida. ¿Quieres agradar a Dios? No estés entero, no estés entero. Dile a Dios: quiébrame para agradarte, maestro, porque yo no servía para nada, no servía para nada. Tuviste misericordia de mí, me tuviste confianza, ayúdame para llegar a tus brazos. Cuando tú llegas a los brazos, te haces miembro del hueso de Jesús. Estos pelitos que están aquí están en el cuerpo mío, pero los he dejado a veces embarrados en una esquina. ¡Ay! Estaban en el cuerpo, se quedaron embarrados en la pared. Si tú quieres ver mi carne, hay que rajar la piel, está más adentro. Pero si quieres el hueso, hay que rajar la piel y la carne para llegar al hueso. Y muchos no quieren, no han entendido esta verdad que te voy a decir. ¿Sabes por qué a Cristo no le quebraron los pies, las piernas? Porque iban a quebrar el hueso y no iba a ser quebrado ni un hueso de él. Así que si tú estás en los huesos, se queda el diablo con el mazo. No puedo, pues no, aunque quieras, papá, aquí no le entras, porque ya estoy en el hueso. Alabanzas a Dios. Ya estoy en los brazos de mi Señor Jesucristo y nadie me arrebatará. ¿Quieres agradar al Señor? Por último, ama su venida, porque muchos están esperándolo nomás. Y no dice la Biblia eso, dice: a los que aman su venida. Una cosa que digas tú: yo lo estoy esperando. Pero otra cosa que digas: yo amo su venida. ¿Quieres agradarlo? Dice: Señor, te estoy esperando todos los días. Me encantó lo que dijo Vidal el otro día: todos los días pienso que en este momento llegas, que en este momento llegas. Así es. Apenas abre los ojos y di: gracias, Señor. Si vienes, aquí estoy en el transcurso del día. Cuando te duermes, si vienes, aquí estoy. Aleluya. En la iglesia, cuando termino el culto, siempre digo esta frase: salúdense unos a otros en el nombre de Cristo. Y recuerden, Cristo viene. Si hacemos esto, estamos complaciendo a aquel que nos amó, que no nos tuvo asco, que nos llamó a su redil. Y este es un privilegio grandísimo. Amén. Quiero terminar con esto. Cuando vi que pasó Vidalito, cuando hablaron de Balmore, de Mila, y que pasó hermano Vidal y hermana Pasita, pues yo lloré allí, porque sé lo que se siente. Tengo un hijo predicador también. Y en un lugar estaban dándole palabras a los pastores, una reunión muy grande, y pasó un hombre que ya se murió, ministro, medio vanidoso. ¿Y sabes por qué? Cuando tomó el púlpito dijo: yo le doy gracias a Dios porque mi hijo mayor es licenciado en leyes, el otro que sigue es licenciado también en leyes, el otro que sigue es licenciado también en leyes, y el otro es licenciado, tengo una hija que es psicóloga y tengo una maestra. Y así se soltó bien. Y luego, para remachar, dijo: y todo se lo debo a mi Señor Jesucristo. Y todos aplaudieron y se bajó. Y le dieron el lugar a un hermanito que ese sí sabía darle honra y gloria al Señor. Y pasó y dijo: yo lo conozco a él, hermanos. Fíjate, yo sé quién es el hermano. Y sé también quiénes son sus hijos. Es cierto, son profesionistas, pero ninguno es salvo. Ninguno sirve en la iglesia del Señor. Son un conglomerado de pecadores. Y le quiero dar gracias a Dios porque mi hijo mayor es albañil y es diácono en la iglesia. Mi otro hijo vende lotes, hermanos, pero es maestro de la escuela dominical. Y empezó a dar los nombres de todos y dijo: y me siento honrado de la familia tan linda
2: que mi Señor Jesucristo me ha dado.
1: Amén. ¿Sabes quién hizo lo mismo? María. María, cuando Lucas fue a entrevistarla, porque tiene que haberlo entrevistado para que supiera Lucas esas cosas, vinieron de primera mano. Ella le dijo a Lucas: ponle ahí que se me perdió cuando tenía 12 años, que fui una mujer descuidada, pero ponle ahí, porque nosotros somos al revés.
2: Mi hijo es licenciado, el otro es licenciado.
1: Gózate cuando veas a tus hijos en el templo agradando a aquel que te llamó a ti y los llamó a ellos. ¿Quieren estar de pie, por favor? Vidal, venga, por favor.
2: Hermanos, ¿cómo me gozo de haber estado con ustedes? Hoy me voy a aprovechar. Quiero que oren por mí. Estos siervos de Dios que están aquí, quiero que oren por mí bajo la dirección de la oración de Vidal. Me voy a bajar ahí.
1: Quiero que pongan manos sobre mí. Pongan manos sobre mí. Ya lo oyeron, que cuando venía para acá, fui a casa de un amigo donde me quedé a dormir. Un amigo mío, de años. Y me dijo: hermano Cristóbal, siéntese para hablar con usted.
2: Mire, lo admiro mucho, hermano, pero quiero darle este consejo. Usted ya está viejo. Siéntese, dedíquese a su familia, a su esposa. Ya no salga, hermano, ya no salga. En una de esas se queda en el camino. Y el diablo usando la boca de aquel.
1: Y llegué aquí con esa onda, hermano. Es cierto. Y luego en el espejo que me miro, sí es cierto, padre. Ya no, hermano. Y luego el copete ya blanco y las sienes. Ay, Dios mío, sí es cierto. Pero luego me encuentro con Vidal, veo el trabajo que está haciendo, y nomás le gano con 3 años nomás.

¿Cómo purifica el alma? De eso está hablando. Y dice: ¿cuánto más entonces la sangre del Mesías, el cual mediante el Espíritu Eterno, el Ruach HaKodesh, el Espíritu de Santidad, el Espíritu Santo, se ofreció a sí mismo sin mancha ante Dios, limpiará vuestras conciencias de obras muertas para que sirváis al Dios vivo? Es su sangre la que nos limpia por dentro. La sangre de los sacrificios de animales prescritas por Moisés limpiaban el cuerpo, pero la sangre de Jesús limpia el alma y la conciencia. Gracias a Dios por su sangre. Oh, sangre bendita. Sangre bendita y gloriosa. Así que por esta razón Jesús es mediador de un nuevo pacto. Por eso, que la maldición de Dios caiga sobre todos aquellos predicadores que le dicen a la gente: ven a pactar con Dios, trae tu dinero. Que la maldición de Dios les llegue, porque están predicando un evangelio diferente. Y la Biblia dice que quien predica un evangelio diferente sea anatema, maldecido. El nuevo pacto está hecho con sangre, no con billetes. Esos predicadores chupacabras que salen en la red Enlace, TVN, mafiosos que salen en las radioemisoras a pedir dinero como pobres para vivir como ricos, a extorsionar a la nación de Dios, a decirle: toma el teléfono y pacta para recibir tu milagro, manda tu dinero para que nosotros oremos por ti. Hijo del diablo, yo no necesito que usted ore por mí, usted está más condenado que el diablo. Entienda, yo no necesito pagarle a un hombre para que ore por mí. Esto no es misa católica. Tenemos a alguien que ora por usted y por mí, a Jesucristo, el sumo sacerdote. Él y solo Él. Él intercede por nosotros. Él presenta sus manos perforadas al Padre y le dice: oro por ellos, mira lo que hice. Ya pagué el precio. Ya está pagado el precio. Pero claro, mi amigo, como lo he dicho más de una vez, Jesucristo es el camino, pero Cash Luna es el peaje. Quiere pasar, paga. Si no paga, no pasa el camino. Hijo del diablo, el Señor lo reprenda. Terrible afeminado y ladrón. Porque quien comercia con la fe es un ladrón. Hicieron de la casa del Señor una cueva de ladrones. Y esta ciudad de Santa Ana, acá en El Salvador, ha sido la más castigada por la apostasía en este país, por estar tan cerca de este demonio llamado Cash Luna. Cantidades de buses saliendo a las 7 de la mañana de acá de Santa Ana para llegar a Guatemala, 3 horas. ¿Para qué? Para que les mientan y les roben. Cada cual tiene el pastor que merece. ¡Tontos! Pudiendo clamar a Dios, van detrás de un hombre. Solo Jesús tiene el poder de darte lo que tú buscas. Corren detrás de un hombre para que les dé la unción. ¡Tontos! El dueño de la unción es el ungido, y el ungido tiene un nombre: Jesús. Gloria a su nombre para siempre. Sí, mi amigo. Así que por esto Jesús es mediador de un nuevo pacto. Mediador también fue Moisés cuando Dios tronó y habló en el Sinaí. Millones de judíos de mi pueblo estaban ahí escuchando tronar a Dios, hablar con voz de trueno. Y el pueblo, no pudiendo soportarlo más, le dijo: Moisés, por favor, ve tú y habla con Dios. Sacerdote es representar al pueblo ante Dios, y tiene que ser puro
para poder representarlo bien. Y Moisés trepó al Sinaí y habló con Dios. Apaciguó su ira cuando nosotros habíamos pecado con el becerro de oro. ¿Cuántas veces Moisés le dijo a Dios, arrepiéntete? Y Dios le dijo, wow, ¿qué pasó aquí? ¿Cómo yo arrepentí? Sí, Señor, arrepiéntete. Porque si destruyes a este pueblo, se van a burlar de ti. Dirán, lo sacó de Egipto y no pudo meterlos a la tierra. Vas a quedar mal tú, le dice. Tremendo, Moisés. Intercedió. Se puso en la brecha, en medio del pueblo y de Dios. Dijo, Señor, si tú los matas a ellos, empieza conmigo. Alabe a Dios. Bórrame de tu libro, le dijo. Bórrame de tu libro, dijo Moisés. Era porque Moisés amaba al pueblo. Eso hace un sacerdote. Pero cuando Moisés bajó airado del Sinaí, con los mandamientos grabados en piedra, dejó de ser sacerdote y se convirtió en profeta. Tiró las piedras al piso con los mandamientos de Dios. Y fue donde estaban los que habían provocado el levantamiento del becerro. Y él los degolló. Amigo, escúcheme bien. Los sacerdotes representan al pueblo ante Dios, pero los profetas representan a Dios ante el pueblo. Y vino con un mensaje duro y de reprensión que trajo muerte en medio del campamento. Por eso Moisés fue mediador, porque representó al pueblo ante Dios y representó a Dios ante el pueblo. Pero hay un más grande mediador hoy en día, el Hijo de Dios. Él, mi amigo. Él. Y escuche por qué. El Espíritu Santo me hace entender este momento a más cabalidad. Él es el mediador, porque fue humano para entendernos y poder representarnos ante Él. Escuche. Pero también fue Dios para representar a Dios ante nosotros, humanos. Bendito Hijo de Dios. El Dios hecho hombre, Emmanuel, Dios con nosotros. Él vive por los siglos. Hebreos 9, versículo 26. 9, 26. Dice esto. Si quieren, desde el 23. Fue pues necesario que las figuras de las cosas celestiales fueran purificadas así. Habla de purificar el tabernáculo, el santuario, el templo, todo lo que se hacía en el libro de Levítico, como una sombra, una enseñanza, un simbolismo de lo que después haría Jesús en el cielo. De eso está hablando. Pero las cosas celestiales mismas, con mejores sacrificios que estos. Porque no entró el Mesías en el santuario hecho de mano. Jesús no entró en el templo de Jerusalén. No, mi amigo. Sino en el figura del verdadero. Sino en el cielo mismo, para presentarse ahora por nosotros ante Dios como mediador en representación de la humanidad toda. Porque Jesús es más importante como humano que Adán, más importante como humano que Abraham, más importante como humano que Moisés, más importante que David. Imagínese, Jesús es más importante que Adán. Él es el segundo Adán. Es más importante que Abraham, el padre de la fe. Es más importante, porque Jesús es la fe misma. Jesús es más importante que Moisés, porque Moisés representó a Israel ante Dios. En cambio, Jesús representa a toda la humanidad. Y es más importante que David, porque David reinó sobre Israel. En cambio, Jesús reinará desde Israel al mundo. Alabe al Hijo de Dios. Hermano, créame, le digo con toda el alma, estoy disfrutando esta prédica. Es como si yo mismo estuviera descubriendo cosas en el púlpito, oiga. Me siento como si yo estuviera escuchando la prédica, hermano. Y eso es porque el Espíritu Santo está obrando. Y su sangre no solo salva, su sangre te sanará de cualquier enfermedad. ¡Por sus llagas fuimos curados! Santo Hijo de Dios.
Hermano, mire, Hebreos dice 9, continúo. Porque no entró el Mesías en el santuario hecho de manos, figura del verdadero, sino en el cielo mismo, para presentarse ahora por nosotros en representación nuestra ante Dios. Y no para ofrecer muchas veces, muchas veces, como entra el sumo sacerdote en el lugar santísimo cada año con sangre de animales, sangre ajena. Escuche, de otra manera le hubiera sido necesario padecer muchas veces desde el principio del mundo, pero ahora en la consumación de los tiempos se presentó una vez para siempre por el sacrificio de sí mismo. Él se sacrificó a sí mismo para quitar de en medio el pecado. A quitar el pecado. Vuelvo y le digo, por favor, entendeme, che. El más grande problema de la humanidad no es el diablo. El problema de la humanidad no es el mundo. El problema de la humanidad es el pecado. Contra esa calamidad han luchado Dios y los humanos, aún los ángeles que también pecaron. Pero para ellos no hay perdón, para nosotros sí. Los ángeles que pecaron están eternamente condenados. Pero nosotros tenemos oportunidad de ser eternamente salvos si nos arrepentimos. Si venimos al perdón de Dios, a la salvación gratuita. Para quitar de en medio el pecado, 27. Y de la misma manera, ¿verdad? Perdón, para quitar en medio el pecado, hasta ahí llego, perdóname, no me quiero pasar. Hebreos 10, versículo 4. Hebreos 10, versículo 4. Escuche esto. Porque la sangre de los toros y de los machos cabríos no puede quitar los pecados. ¿Qué hacía la sangre? Cubría, pero no quitaba. Esto, escúchame. Cuando se derramaba la sangre de algún animalito, el pecado de la persona, de la familia o de la nación, escuche, persona, familia o nación, ese pecado quedaba cubierto. Kipur, kafar, meter debajo de la alfombra. Meter debajo de la alfombra. Pero no es que sacaba la basura a la calle. Pero cuando viene Jesús, agarra y bota a la basura, alfombra y basura. Quita, no cubre. Saca de en medio definitivamente la barrera que nos separa de Dios. Bendito Jesús. Para eso murió Él. Más líquido, por favor. Tengo sed. Sigo leyendo. Dice, pues no puede quitar los pecados. ¿Ya? Escuché. Por lo cual, entrando en el mundo, dice el Hijo de Dios, sacrificio y ofrenda no quisiste. Ya Dios dijo, basta de sacrificar animales, se acabó el tiempo. Me preparaste cuerpo. ¿Quién está hablando? Jesús en el cielo, diciéndole al Padre, me has preparado cuerpo en la tierra, hay que ir a la tierra. Me preparaste cuerpo. Holocaustos y expiaciones por el pecado no te agradaron. Entonces dije, he aquí que vengo, oh Dios, para hacer tu voluntad. ¿Y en qué momento fue exclamada esta frase? Cuando Jesús está sufriendo y derramándose grandes gotas de sangre como de sudor que caían. Y Jesús dice, Padre, pasa si fuera posible de mí esta copa. Pero no se haga lo que yo quiero, hágase tu voluntad. ¿Cuándo se cumplió? Cuando Jesús dijo esas palabras. Cuando Jesús dijo, quisiera ver otra forma de salvar a la humanidad y no tener que soportar semejante sufrimiento. Pero Padre dijo, si toca, pues toca. Hágase tu voluntad. No como yo quiera, sino como tú ordenas. Como en el libro
como en el rollo del libro, en la Torá de Moisés, está escrito de mí. Escúchame bien. Jesús vino a cumplir profecías, a derramar su sangre, como estaba profetizado por los hombres de Dios desde la antigüedad. Entonces, sigo leyendo. Y luego dice: he aquí que vengo, Dios, para hacer tu voluntad. Quita lo primero para establecer esto último. Y en esa voluntad, es decir, en el sacrificio del Hijo de Dios, verso 10, somos santificados mediante la ofrenda del cuerpo de Jesucristo, hecha una vez y para siempre. Hermano, mire, somos santificados. Antes que éramos inmundos, destituidos de la gloria de Dios, éramos inmundos, hermano. Ante los ojos de un Dios santo y puro, nosotros pecadores éramos, hermano, lo más sucio. Pero Dios, de haber sido nosotros lo vil y lo menospreciado del mundo, hoy nos ha santificado y nos ha convertido en reyes y sacerdotes. Bendito sea Él. Gracias, Señor. Ver Hebreos 10, versículo 19. Así que, hermanos, y aquí viene la gran noticia para nosotros: teniendo libertad, ya no somos esclavos del pecado, ya no somos esclavos del diablo, ya no somos presa de los demonios, somos libres, santificados, purificados, lavados, limpiados por su sangre. ¿Cómo no estar feliz por semejante regalo? De haber sido basura, hoy en día somos diamante. Ahora que se han cumplido las palabras de Isaías: si vuestros pecados fueran rojos como la grana, seráis emblanquecidos como blanca lana, como la nieve blanca. Ahora que se produjo la transformación, que de pecadores convictos, condenados a una eternidad de condenación, ahora somos pueblo de Dios. Dios no es injusto para condenar al hombre, porque Dios es santo. Él hizo una ley santa, pero el hombre rebelde violentó la ley santa de Dios. Por eso un Dios santo debe condenar a ese rebelde, a menos que se provea una forma de salvarlo. Y si el hombre encima rechaza el único medio de salvación, que es Jesús, merece condenación. El hombre merece la condenación por dos razones, mi amigo: por su rebelión de rechazar a Dios, y segundo, por rechazar la salvación en Cristo. Por eso le digo: el que creyere en el Evangelio es salvo, el que no creyere será condenado. Porque el peor delito del hombre no solo es pecar, sino rechazar la salvación. ¿Qué más? ¿O qué más puede hacer Dios para ti salvar? ¿Qué más puede hacer Dios para salvarte? Dio a su hijo, dio a su filho, entregó todo lo que le tinha, dio todo lo que él tenía para nos salvar, para salvarnos. Y que todavía le digamos a Dios: eu rejeito, yo rechazo a salvação, la salvación. Eu rejeito, yo rechazo, eu me afasto disso, me aparto de esto, no quiero saber. Ahora puedes entender que una persona que conoció el Evangelio y se vuelve atrás, sí merece el infierno. Mejor le fuera nunca jamás, jamás, haber conocido el Evangelio que retroceder, porque merece la peor de las condenas por pecar y por rechazar la salvación. Ahora puede entender, si el justo con dificultad se salva, ¿dónde irán estos predicadores ladrones impíos que se roban el money al cash y dejan en la luna a la gente y se llevan el pisto, el dinero, los lucas, la plata, Maldonado?
Estos tipos que salen en la red Satavisión, el canal del diablo, Satavisión, enlace, un enlace con el infierno, que se paran en la televisión a pedirle plata a la gente. Yo estoy de acuerdo que si ese canal fuera de Dios, podría pedir una ofrenda voluntaria y de amor. Con gusto, todos daríamos para que predique el evangelio, pero estos no lo predican, lo pervierten. Y a estos tipos no hay que regalarles nada. Quieren plata, pues trabajen en algo decente, ladrones. Ellos no piden ofrenda, ellos piden pacto, es decir, dinero a cambio de milagro, no dinero por gratitud. La ofrenda es dar algo por amor y gratitud, incondicionalmente. Pero el pacto que estos tipos predican es que tú pactas, llamas, mandas dinero para que Dios te dé algo. ¿Y si Dios no quiere darte qué? ¿O tú qué crees, que Dios es una prostituta que te va a vender el servicio y el favor? Prostitutas son estos predicadores que no predican si no se les paga primero. Vayan pues y díganle al guatemalteco sinvergüenza ese que venga a predicar a Santana, ¿cuánto les va a querer cobrar por venirlos encima a asaltar? Pero bien hecho, que les roben. Cada cual tiene el pastor que merece, porque la gente prefiere pagar a un ladrón que orar de rodillas a Dios. Bien hecho. No, mi amigo, por eso dice la escritura textual, Hebreos 10, versículo, ¿dónde estábamos, mijo? 10:19, gracias, me ayudan. Así que, hermanos, teniendo libertad para entrar en el lugar santísimo por la sangre de Jesucristo. Qué chévere. ¿Sabes lo que es? Poder llegar hasta donde.

Moisés quería entrar y entraba. Dios no le prohibía. Pero los demás sumos sacerdotes de Israel tenían que esperar un año para poder entrar. Y entrando con sangre de toro en la oreja, en el dedo gordo de la mano derecha y en el dedo gordo del pie derecho, para que escuche, camine y obre rectamente. Entraba y tenía que atravesar el primer velo del tabernáculo, que se llamaba camino, haderej en hebreo. Luego que cruzaba el primer velo, entraba hasta el lugar santo y atravesando tenía que pasar, pero derej era el camino de la puerta de calle. Entraba, camino. Cuando pasaba del patio hacia este sector, que es el lugar santo, digamos, tenía que atravesar otro velo. Haemet, la verdad se llamaba ese velo. Cruzaba, pero pasar al Santísimo tenía que cruzar una cortina que se llamaba Hajai, la vida. Y Jesús dijo: yo soy el camino, la verdad y la vida. Nadie viene al Padre sino por mí. Tremendo. Escuchen, le voy a dar un dato. El velo que separaba el lugar santo del Santísimo, dicen los rabinos de Israel, lo dijo Nachmanides, lo corroboró Maimónides en su libro Guía de los Perplejos, y también lo dijo Abarbanel, el rabino Rashi, los más grandes rabinos de Israel, enseñaban que el velo que separaba el lugar santo del Santísimo era tan grueso que 4 bueyes, 2 para acá y 2 para allá, jalando al mismo tiempo, no lo podían romper. Y encima se renovaba cada año. ¿Saben lo que es eso? Y cuando muere el Hijo de Dios, ¡frum!, se partió el velo. Y no de abajo para arriba, sino de arriba para abajo. Fue la mano del Padre. Rasgó el velo para que podamos entrar ante Él. ¡Bendito Dios! ¡Santo Dios! Por eso dice, escuche bien, ahora me va a entender. Dice: así que hermanos, teniendo libertad para entrar al lugar santísimo, cruzando la puerta de Erej, camino, Haemet, ¿verdad?, la segunda puerta, y la tercera puerta o el tercer velo que se llamaba Hajai, la vida. Anoji Haderej, Anoji Haemet, Anoji Hajai. Yo soy el camino, yo soy la verdad y soy la vida. Ahora mire, dice, versículo 20, por el nuevo camino, vea, nuevo camino, y vivo, que Él nos abrió a través del velo de su carne. Y teniendo un gran sacerdote, un Cohen Gadol, sobre la casa de Dios, que ya no es un templo de piedra, sino la iglesia. Acerquémonos con corazón sincero, en plena certidumbre de fe. Tenga por hecho que, purificados los corazones de mala conciencia y lavado los cuerpos con agua pura, mantengamos firme y sin fluctuar la profesión, es decir, el llamado de nuestra esperanza, porque fiel es el que nos prometió. ¡Qué chévere! Entrada libre hasta la presencia de Dios. ¿Cuántos alaban a Dios? ¡Chévere! A los hijos del diablo esta prédica no les gusta. Y si quiere, Hebreos 10, versículo 28. Ahora va a entender por qué es importante el sacrificio de Jesús. El que viola la ley de Moisés, donde estaban ordenadas y prescritas las ordenanzas y mandamientos de sacrificar vacas, toros, ovejas, machos cabríos, tórtolas, palominos, ojo, a Dios siempre los judíos le presentábamos como ofrenda animal perseguido, no perseguidor. Animal que es devorado, no que devora. Animal que es víctima, no que es victimario, ¿me entiende? A Dios no le podías ofrecer un puma como sacrificio. A Dios no le puedes ofrecer un león que se come a la oveja, se le ofrece a la oveja, no el león. A Dios se le ofrecía paloma, no águila, que se la traga a la paloma. Siempre se ofrece víctima. Y esto también vale para los alimentos. Nosotros los judíos no comemos marisco, ¿por qué? Porque el marisco es un inmundo que tiene que matar para vivir o comer muerto. Nosotros comemos animal perseguido, no perseguidor. Nosotros podemos comer la carne de la paloma, pero no podemos comernos el águila, pues.

Ahora algunas suegras cocinan eso, ya cosa de ellas, va. Cocinan víbora, iguana, ay, qué asco. Una sopa de iguana, el plato típico de Nicaragua y El Salvador. Sopa de iguana, ¿por qué no le meten sapo de una vez? Estas suegras cualquier rato terminan comiendo gato. Terrible. Suegras come gato. Bueno, vuelvo al tema, escuchen. La ley de Moisés dice que cuando es violada por el testimonio de dos o tres personas, muere irremisiblemente. El que viola la ley de Moisés en la Torá, en el Pentateuco, moría por testimonio de dos. Ahora mire, ¿cuánto mayor castigo pensáis que merecerá el que uno, no es que viola la ley de Moisés, mire lo que hace, pisoteare al Hijo de Dios, pisoteare a Jesús, tuvieres por inmunda la sangre del pacto en la cual fue santificado e hiciere afrenta al Espíritu de gracia? Aquí me detengo. Y hace un tiempo atrás filmé una prédica en Costa Rica que se llamó Doctrinas de Demonios, y en la parte final del mensaje, me acuerdo, mostré un extracto de una prédica del endemoniado Cash Luna, que en una de sus prédicas dice que él olió la sangre de Jesús y que la sangre de Jesús huele como una mujer menstruante. Eso es lo que predica. Dice: yo olí la sangre de Jesús y en el ambiente se olía como el olor de una mujer en menstruación. Uy, qué asqueroso, dice. Así lo dice Cash Luna en un video. Usted puede buscarlo en YouTube, ahí está. Literalmente tiene por inmunda la sangre del pacto. Hijo del diablo.

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1: Dios le bendiga. Buenas tardes. ¿Cómo han estado? Un verdadero privilegio estar acá en Santa Ana nuevamente, en la República del Salvador. Agradecerles por su tiempo, por su disposición de venir a escuchar una conferencia que espero sea de bendición a ustedes. Vamos a ponernos de pie y darle gracias a Dios antes de comenzar. Bendito Señor nuestro Dios, Rey del Universo, gracias te damos esta tarde por permitirnos compartir tu palabra, por darnos el honor de venir hasta tu presencia para escuchar la palabra tuya, que levanta y que fortalece. Gracias a ti te damos en el nombre del Mesías Yeshua por este tiempo que nos regalas. En el nombre de Jesús te damos gracias, Señor. Amén. Sí, no, agua no toma agua. Tome asiento, por favor, líquido, cualquier jugo, hermana, por favor. Bien, les pido por favor su silencio, vamos a arrancar. ¿Con quién arranco? 4, 3, 2, 1, 0. Shalom Alejem, pase a ustedes, amigos televidentes de Historia del Futuro, porque para Dios el futuro es historia. Les damos la más cordial bienvenida a este programa que se difundirá al mundo entero y se realiza acá en la República Centroamericana de El Salvador, más concretamente en la ciudad de Santa Ana. Bienvenidos a Historia del Futuro, porque para Dios el futuro es historia. Un fuerte aplauso de los salvadoreños. Es un verdadero privilegio para mí estar una vez más acá en El Salvador y concretamente en esta ciudad de Santa Ana, una de las más coquetas, de las más pintorescas ciudades de este hermoso país centroamericano. Si usted está en Centroamérica y no conoce El Salvador, pues se perdió de mucho, mijo. Es un país muy bonito, muy colorido, muy pintoresco, y esta ciudad de Santa Ana, con un clima acogedor y una belleza sin par, una ciudad muy bonita, acogedora y de gente noble, nos ha recibido una vez más. Quinta vez que nos recibe acá en este país centroamericano. De verdad estoy muy agradecido a nombre del Ministerio Kedushá Santi permitirnos una vez más visitarles. Agradecemos al Ministerio CRET, Cristo Refugio en la Tempestad, que gestionó mi visita por quinta vez a la República del Salvador. Y si el Señor no ha venido, espero seguir siendo bienvenido todavía. Gracias. Dios le bendiga. El tema del cual voy a hablar en esta oportunidad es algo que Dios ha puesto en mi corazón hace una hora atrás. Yo tenía pensado predicar un mensaje apocalíptico sobre el final de los tiempos, pero Dios habló a mi corazón y me cambió totalmente el mensaje. Y en cuestión de 20 minutos me entregó una prédica que espero sea de gran bendición para ustedes. Voy a hablar acerca de dos palabras que en la Biblia tienen gran importancia: sangre y cordero. Por eso el mensaje de esta oportunidad titula La bendita sangre del Cordero de Dios. Un aplauso fuerte al Señor. Bendita sangre del Hijo de Dios. Gloria a su nombre. Arrancamos con este viaje imaginario a lo largo de las Escrituras y arrancamos con Romanos capítulo 3, que dice algo que es necesario entender. Romanos 3, verso 23. Por cuanto todos pecaron, están destituidos de la gloria, es decir, de la presencia de Dios. Hermano, el pecado es una barrera que separa a la criatura de su creador. Desde el momento en que Adán y Eva pecaron, fueron destituidos del huerto del Edén. Conocemos todos esa historia. Adán y Eva son echados, expulsados del huerto del Edén, y a partir de allí Toda la humanidad por generaciones ha quedado aislada de la presencia de Dios. Existe una separación total, porque Dios es santo, es puro y perfecto. En cambio, el hombre es pecador, rebelde y depravado. No pueden estar juntos. No se puede mezclar el pecado del hombre con la santidad de Dios. Es como el agua y el aceite. Por ende, Dios, para salvar a la humanidad, tenía que hacer algo para que esa humanidad perdida, apartada y separada de Él, vuelva a la vida. Porque la vida no está en existir y respirar. La vida está en estar cerca de Dios. Él es la vida. Una persona puede existir pero no vivir. La gente que no conoce a Dios existe pero no vive. No es lo mismo, mi amigo. Son muertos vivientes. Por cuanto están viviendo en sus delitos y pecados, están muertos ante Dios. Uno puede estar vivo físicamente pero espiritualmente muerto a causa del pecado. Y eso ocurrió con toda la humanidad a partir del pecado de nuestros padres, Adán y Javá. Javá en hebreo es Eva. Lo cierto es que, hermanos y hermanas salvadoreños, salvadoreñas y del mundo entero, el pecado es el más grande problema de la humanidad. Uno puede pensar que la más grande dificultad que afrontamos nosotros es el diablo, es la adversidad, son los problemas, las enfermedades, la muerte. No, mi amigo, el problema más grande que el ser humano tiene es el pecado que lo separa de su Creador. Por ende, para remediar esta situación tan grave, Dios tenía que hacer algo para tratar y lograr, a su vez, acercar a su criatura más importante. Porque para Dios, habiendo creado a los ángeles, a los animales, a los peces y a las aves, no se bastó con ello. Para Él lo más importante es el ser humano, porque es la única criatura hecha a su imagen y semejanza. Por ende, para Él, acercar a la criatura más importante de la creación, es decir, nosotros, era la tarea más importante en la historia. Déjeme predicar, hombre. Es demasiada la bulla con los niños allá afuera, mijo. Hasta acá llega. La palabra de Dios nos habla sobre el pecado de Adán y de Eva y nos dice en el libro de Génesis, por ejemplo, que cuando Adán y Eva pecaron, descubrieron que estaban desnudos e intentaron esconderse de Dios. Y Dios, habiendo encontrado en esa condición al ser humano, tuvo que cubrirlo con pieles, dice la Escritura. Y para sacar esas pieles, Dios tuvo que haber hecho un sacrificio, sacrificar un animal y derramar su sangre, y con las pieles de ese animal sacrificado, vestir a la primera pareja de humanos que estaban desnudos, Adán y Eva. Así comenzó en el libro de Génesis el primer sacrificio realizado por el mismísimo Dios para cubrir la desnudez de los primeros humanos. La Escritura habla mucho acerca de la importancia de la sangre, y en estos días en que el mundo, en este momento estamos viendo, recuerda y celebra la Pascua, no puede pasar desapercibido el valor de la sangre, porque sin sangre no hay Pascua, sin sangre no hay salvación, sin sangre no hay rescate, sin sangre no hay redención, no hay expiación, no hay justificación, no hay vida eterna. Sin sangre estamos perdidos. Mi hermano, el valor de la sangre en las Escrituras es tan grande que uno no puede pasar por desapercibido lo que ocurriera hace miles de años atrás, cuando los judíos, el pueblo escogido de Dios, estábamos como esclavos en Egipto. Pasaron más de 4 siglos de cautiverio hasta que Dios cumplió la promesa que le hiciera a Abraham Avinu, a nuestro padre Abraham, de rescatar a la nación de Israel de la servidumbre, de la esclavitud, de la humillación en la que vivíamos en Egipto, a manos de Faraón y de esa nación que se enseñoreó sobre nosotros como pueblo por tantos siglos. Llegó el famoso día de la liberación, cuando Dios ordena a los judíos el sacrificio de un animal que para los egipcios tenía una gran importancia. Dice la Biblia, y lo hago solamente como reminiscencia porque no puedo entrar en tanto detalle con por razones de tiempo, me entenderá, que los egipcios odiaban a los judíos porque eran pastores. ¿Por qué? Porque para los egipcios el cordero era un dios, entiéndame. Los egipcios adoraban a los animales, adoraban la creación, no al creador. Y entre tantos dioses, ellos adoraban a los corderos. Y para ellos era una locura que nosotros los judíos, siendo esclavos, pastoreemos corderos, que eran los dioses de ellos. Era una locura. Era un desafío contra ellos. A su paganismo, a su idolatría, a su perversión espiritual como pueblo. Por eso, desde la época de José, el patriarca, y de Jacob, inclusive, se habla del desprecio que sentían los egipcios contra los hebreos, debido a que nosotros pastoreábamos desde la antigüedad corderos a los cuales ellos adoraban como si fueran divinidad. Y lo más terrible llegó cuando nuestra libertad, la libertad de mi pueblo, fue conquistada con la sangre de los dioses de los egipcios, de los corderos. No lo hago esto solamente como mención, sino que quiero tocar un punto también. Ustedes conocerán que en Egipto Dios envió ¿cuántas plagas? 10 plagas. Y cada una de las plagas eran dioses en Egipto. Los egipcios adoraban al río Nilo y el río se les volvió sangre, era su dios. Ellos adoraban a los sapos como dioses de la fertilidad. Como dioses de la fertilidad. Y curiosamente, entiéndase esto, por favor. Los sapos, las ranas, atacaron a los egipcios. Adoraban al dios de la tormenta y luego el granizo se les vino contra ellos de una forma terrible. Mis hermanos, arranco con lo que pasó en Egipto, una noche de Pascua. La palabra Pascua viene del hebreo Pesaj. Esta palabra Pesaj significa pasar por encima de. Y en efecto, como verán más adelante en este capítulo 12 del Éxodo, la palabra Pesaj tiene un gran significado en la Escritura. Arranco. Éxodo capítulo 12, verso 1. Habló el Eterno a Moisés y a Aarón en la tierra de Egipto y les dijo: este mes os será por principio de los meses, es decir, el mes de Nisán, el primer mes del año religioso. Para ustedes, este será el primero en los meses del año. Hablad a toda la congregación de Israel diciendo: el día 10 de este mes, tómese cada uno un cordero según las familias de los padres, un cordero por familia. Mas si la familia fuere tan pequeña que no bastara para comer el cordero, entonces él y su vecino inmediato o a su casa tomarán un cordero según el número de las personas. Conforme al comer de cada hombre harán la cuenta sobre el cordero. Había que calcular. Cuando una familia la comía, la integraban tres personas no se van a acabar un cordero. Había que invitar al vecino de al lado, que quién sabe eran cinco, y entre ocho sí podían acabar el cordero y comerlo. Sigo leyendo. El animal será sin defecto, es decir, que no tenga ojo herido, que no tenga pata quebrada, que no tenga magulladuras en el cuerpo, que no esté herido, cojo, ciego, que no sea un animal enfermo. Tenía que ser un cordero perfecto, macho, no podía ser hembra, macho, de un año de nacido. Había que preparar el cordero un año para sacrificarlo. Y tomarán de las ovejas o de las cabras y lo guardarán hasta el día 14 de este mes, hasta el 14 de Nisán, hasta el 14 de Nisán. ¿Cuántos días el cordero estaba en poder de la familia? 4 días. Desde el día 10 hasta el día 14, el cordero estaba listo para ser sacrificado. Ahora escúcheme. Y lo inmolará toda la congregación del pueblo de Israel entre las dos tardes. ¿Qué quiere decir? Entre la tarde que acaba y la tarde que comienza para dar inicio al nuevo día. El día para los judíos no arranca a las 12 de la noche, sino a las 6 de la tarde. Por ende, los corderos se sacrificaban tipo 3 o 4 de la tarde. Entre la tarde que estaba acabando el día y la tarde que iba a comenzar el siguiente día. A las 3 o 4 de la tarde se sacrificaban los corderos aproximadamente. Sigo leyendo. Lo guardarán hasta el día 14 del mes y lo inmolará toda la congregación del pueblo de Israel entre las dos tardes. Escuche, por favor. Y tomarán la sangre del cordero sacrificado y la pondrán en los postes y en el dintel de las casas en que lo hayan de comer. Había que hurgar, había que recolectar la sangre del cordero en un pocillo y con hierbas, había que sopar como pincel en la sangre y untar en las puertas de las casas y en los dinteles con sangre. Ahora, adelanto al versículo 12. Pues, dice la Escritura, yo aquella noche pasaré. Ahí viene la palabra Pesaj en hebreo, pasar, pero por encima de, saltando, significa pasar saltando por la tierra de Egipto. Y heriré a todo primogénito en la tierra de Egipto, así de hombres como de bestias, y ejecutaré mis juicios en todos los dioses de Egipto, yo el Señor. ¿En cuáles dioses? Ellos adoraban todo lo que las plagas mencionan, ¿verdad? Adoraban a los moscos, adoraban al Nilo, adoraban a la tormenta, adoraban a los sapos, adoraban a las moscas, y esas fueron las plagas que los atormentaron. Entonces, los corderos también eran dioses en Egipto. Por eso dice textualmente la Escritura en este pasaje: ejecutaré mi juicio contra todos los dioses de Egipto, es decir, los mismos corderos. Sigo. Y la sangre os será por señal en las casas donde ustedes estén. Y veré la sangre y pasaré, nuevamente la palabra pasar, pesaj en hebreo, pasaré de ustedes, y no habrá entre ustedes plaga de mortandad cuando yo hiera la tierra de Egipto. Es decir, que cuando el ángel de la muerte visitó la tierra de Mitzrayim, Egipto, cuando pasaba el ángel y miraba que en una casa había sangre en las puertas, el ángel se saltaba. Y si al lado había una casa donde no había sangre, entraba y mataba al primogénito. Eso es lo que se está describiendo en este pasaje. Esto fue lo que ocurrió en el Éxodo. Ahora, veamos Éxodo 12, versículos 22 al 28. Saltemos unos cuantos versículos por cuestión de tiempo. Tomad un manojo de hisopo y moscadlo en la sangre que estará en el lebrillo, y unten el dintel y los dos postes con la sangre que está en el lebrillo. Ninguno de ustedes salga de las puertas de su casa hasta la mañana. No se expongan, porque si salen, mueren. ¿Qué es lo que dio protección a los judíos en sus casas? La sangre. Donde que el judío untaba con sangre la puerta, pero él se salía, la muerte lo agarraba en la calle. Así de simple. La sangre era como un paraguas, una protección, un pararrayos para que la muerte no lo alcanzara a los hijos de Israel. La sangre salvó a la nación. Sigo leyendo. En versículo, ¿qué? 23 me toca. Porque el Eterno pasará, otra vez pasará, pesaj, pasará saltando e hiriendo a los egipcios. Y cuando vea la sangre en el dintel y en los postes, pasará, pesaj, pasar saltando aquella puerta, y no dejará entrar al heridor en vuestras casas para herir. Textualmente podemos ver en este escrito, que la sangre fue lo que liberó a la nación de Israel. Podemos ver en el versículo 26: y cuando les dijeren vuestros hijos, ¿qué es este rito vuestro?, vosotros responderéis: el cordero es la víctima de la Pascua del Señor, la cual pasó por encima, vea, pasar por encima, saltar de las casas de los hijos de Israel en Egipto, cuando hirió a los egipcios y libró vuestras casas. Entonces todo el pueblo inclinó y adoró. Dese cuenta usted, la sangre fue la salvación de toda una nación que estaba en la esclavitud y estaba a punto de alcanzar la libertad. La nación de Israel había sufrido demasiado a manos de un tirano dictador, un faraón perverso. Los estudiosos dicen que fue Ramsés II. Lo cierto es que en Egipto nuestra estadía no fue nada agradable. Los últimos siglos de nuestra estancia en Egipto como pueblo fueron de lo más lúgubres y tristes. Pero en aquella noche Dios hirió a los primogénitos de Egipto, mató a todo primogénito en esa nación, pero la sangre permitió que el pueblo judío escapara. No fue la única vez en que la nación de Israel sacrificó cordero. Fue tan célebre esto que para todos los judíos, en los días del tabernáculo y del templo, todos los días de Dios había que sacrificar dos corderos, uno en la mañana y uno en la tarde. Se conoce en las Escrituras este término como sacrificio continuo. El sacrificio continuo es todos los días, sin excepción, sacrificar un cordero en la mañana y en la tarde como memoria del cordero que nos sacó de Egipto. El cordero está muy arraigado a la libertad, en el concepto mental que tenemos nosotros los judíos. Para nosotros, cordero es libertad, cordero es salvación y sangre de cordero es protección. Ahora bien, en el Éxodo capítulo 29, versículo 39, veremos esto más claramente. Agradecemos a todos nuestros hermanos que nos están escuchando en el mundo entero esta conferencia. Éxodo 29, 39 dice, textual: ofreceréis, escuche bien, atienda bien, si quiere desde el 38, esto es lo que se ofrecerá sobre el altar: dos corderos de un año, escuche, de un año, cada día continuamente. Ofreceréis uno de los corderos por la mañana y el otro cordero lo ofrecerás en las horas de la tarde. ¿Ok? ¿Se da cuenta? A nosotros los judíos Dios quiso dejarnos claro en la mente que gracias al sacrificio de un cordero escapamos de la esclavitud. Nunca teníamos los judíos que olvidarnos de ese corderito. Ahora recuerde usted, fue la familia judía en Pascua la que tenía que aportar el cordero. Dice la escritura, un cordero por familia. ¿Qué pasaba? ¿Cómo era el contexto? Se lo explico rápido. Un año antes de la Pascua, todos los padres de familia, entienda que la nación hebrea, mi pueblo, es una nación eminentemente agrícola y trabajamos, ¿verdad?, en lo agropecuario, con la crianza de animales y la producción de la tierra. Al ser un pueblo eminentemente agrícola, estábamos familiarizados con este tema. Entonces los padres de familia esperaban el momento oportuno para que naciera un corderito en el rebaño y escogían al mejor de los, y había que alimentarlo y cuidarlo durante un año, al mejor de los corderitos, cuidarlo como un bebé, protegerlo, amarlo, tenerlo al cuidado máximo a ese cordero, porque ese era el que teníamos que sacrificar el año siguiente cuando llegara la Pascua. No es que se escogía un cordero al azar, lo mejor, lo más recomendable, dicen las fuentes rabínicas, era esperar que parieran al corderito y desde su mismo nacimiento el padre de familia cuidaba con toda la familia alrededor a ese corderito que dentro de un año sería sacrificado para la siguiente Pesaj o Pascua. Entiéndase bien. Entonces podemos ver la familia proveyéndose de cordero. Veremos que llegará el día, cuando estemos estudiando el mensaje, en que no será el hombre, no será un padre de familia el que se provea cordero. Veremos que el mismísimo Padre del Cielo proveyó su propio cordero para salvación de la humanidad. Alabe al Dios vivo y verdadero. Levítico 17, verso 11. El valor de la sangre es tan grande que para nosotros los judíos comer sangre es una abominación. Cuando, por ejemplo, las suegras salvadoreñas, terribles suegras, comen morcilla, están cometiendo una terrible abominación contra Dios. Y la orden de no comer morcilla no solo es para judíos, para ustedes también. En Hechos de los Apóstoles, capítulo 15, dice que los gentiles no coman animal ahogado, es decir, asfixiado o torturado antes de matarlo, y que no coman sangre. Esa orden es para ustedes, no solo para nosotros, es para ustedes. O sea que una suegra que come morcilla comete una abominación. No puede comerse sangre, es una abominación. Ahora va a entender por qué. Levítico 17, versículo 11, dice textualmente: porque la vida de la carne, o sea del cuerpo, está en la sangre. Oiga, la vida del cuerpo está en la sangre. Escuche, y yo les he dado la sangre no para comer, ni para tomar. O ustedes se creen Drácula, ustedes se creen vampiresas. No, hermanas suegras, no. Escuchen. Yo les he dado la sangre no para comer ni para tomársela, sino para hacer expiación. ¿Qué es expiar? La palabra expiación viene del hebreo kafar o kafar, de donde viene la palabra kipur, que significa expiación. Estas palabras kafar y kipur están íntimamente relacionadas y significan tapar el pecado, cubrir la falta. La sangre derramada cubría el pecado, tapaba. Ustedes cuando están barriendo su casa encuentran un montón de escombros. ¿Y qué tienen que hacer con eso? Sacarlo, botar, quitar la mugre, quitar la basura. La sangre, ¿qué hacía? Despejaba el camino. La sangre no es para comer, es para expiar, en el contexto bíblico. Entonces dice: yo les he dado la sangre para hacer expiación sobre el altar de Dios por vuestras almas. El alma del ser humano es pura, pero cuando peca se contamina, se ensucia. Dice el profeta Jeremías: aunque te laves con jabón y amontones lejía sobre ti, la mancha de tu pecado permanece delante de mis ojos. Jeremías 2:22. Exclaro, el pecado es una mancha indeleble, es decir, imborrable. No se puede quitar la mancha del pecado. Usted está vestida elegantemente de blanco. Imagínese usted, está yéndose al matricidio, perdón, al matrimonio, vestida de ajuar, toda vestida de blanco, está llegando a la iglesia para colgarse, digo, casarse. Llega al templo y antes de entrar al templo, un sinvergüenza agarra y le echa a usted un balde, una cubeta de aceite sucio de camión a su vestido de novia. ¿Qué hace usted? Agradecerle porque le libró de tener suegra. No. Escuche, queda manchada su vestidura. Y la Biblia dice que tenemos que presentarnos sin mancha ni arruga. Pero el pecado es una mancha, ¿con qué la vamos a quitar? Usted ese rato no va a ir a conseguir, pues, queridita, ¿cómo se llama? Cloro, lavandina, ace o lo que sea, jabón. Hay manchas que el jabón no borra, mi amigo. Hay manchas que el cloro no saca de la ropa, quedan marcadas para siempre esa ropa y a veces no se puede volver a usar. Imagínese el alma, queda manchada por el pecado. El alma queda manchada. ¿Y con qué se tiene que quitar el pecado? Con sangre inocente. ¿Por qué Dios ordenó sacrificar animales? Sencillo, mi amigo, porque los animales no pecan, su sangre es pura. La sangre de otro humano no puede cubrir el pecado del otro, porque los dos son pecadores. Un contaminado por el pecado no puede curar a un contaminado por pecado. Un enfermo de sida no va a curar a otro enfermo de sida. No se puede. Imagínate tú, una persona que tiene leucemia. ¿Usted sabe lo que es la leucemia? Una enfermedad en la sangre, cáncer en la sangre. La gente que sufre de esta enfermedad está condenada a muerte. Tarde o temprano la muerte les llega. Pero para continuar viviendo, ¿qué hacen? Permanentes, transfusiones totales de sangre. Tienen que vaciar toda la sangre que se contaminó y meter nueva sangre. Pero ¿qué tal si una persona con leucemia va a una transfusión de sangre y se encuentra con la sangre de un sidoso o con otro leucémico? Mijito, se acaba de morir. Entonces la sangre del hombre no puede salvar la sangre de otro hombre. El humano no puede morir para salvar a otro humano, porque todos estamos destituidos de la gloria de Dios. Por eso Dios exigía sangre pura, inocente, de alguien que no peque. Y los animales no pecan porque son inconscientes de falta. Que yo sepa, ningún perro confiesa pecado de adulterio, ¿verdad? Por algo es perro. Escuche, vuelvo al tema. Entonces, dese cuenta, la sangre era para expiar, pero para expiar tenía que ser pura esa sangre, no haberse contaminado. Y la sangre de los animales tapaba, cubría el pecado. Para eso es la sangre, para expiar, para quitar de en medio el pecado. Eso también significa expiar, quitar en medio una barrera. Usted quiere acercarse a algo y hay una barrera, no la puede pasar. Pero si esa barrera es removida, es quitada, usted tiene paso libre. ¿Y con qué se va a remover eso? Con la sangre. La sangre expía, la sangre abre paso, abre camino. Entonces escuche, sin sangre no se puede. Poniendo, dice la escritura, la sangre les he dado para hacer expiación sobre el altar por vuestras almas. Y la misma sangre, escuche, la misma sangre hará expiación de la persona. Verso 10, si cualquier varón de la casa de Israel o de los extranjeros que moran entre ellos comiere alguna sangre, yo pondré mi rostro contra esa persona que comiere sangre y la exterminaré del medio de su pueblo. ¿Se cuenta? La sangre no es para comer, suegras, no hagan morcilla. Esto es serio. De verdad que es serio. Mire, la sangre es para otro fin. No, mejor dicho, el favor completo. Por favor. ¿Me puede prestar algo? Pare un cachito el mensaje. Se vació esta vaina, hombre. Por eso, vaso. Chuzo, man. Perdón, gracias, amigo. Qué pena contigo. Alguna suegra está orando en contra. Pare de sufrir, que el exorcismo continúa. Ya. Un caso claro de esto es la vida de nuestro padre Abraham. En la tradición judía se nos enseña que Abraham soportó 10 pruebas, pero la más terrible fue la décima, cuando Dios le dijo: mata a tu hijo y entrégamelo en sacrificio. Oh, es terrible. Él pasó muchas pruebas, 10 pruebas soportó Abraham. Por ejemplo, cuando la secuestran a su esposa, a Sara la secuestraron, el rey de Egipto. El rey de Gerar también la secuestró. Hasta hay dos pruebas, mire. Fueron 10 pruebas a las cuales fue sometido el patriarca Abraham, según la tradición judía. Pero sin duda alguna la mayor fue esta, que voy a retratar y describir en Génesis capítulo 22. Vea, por favor. En Génesis capítulo 22, el papel de la sangre y del cordero juegan un papel preponderante.

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del Hijo y del Espíritu Santo. No os embriaguéis con vino, en lo cual hay disolución. Antes bien, sed llenos del Espíritu Santo. Sed llenos del Espíritu Santo. Y el tema de hoy es una pregunta. ¿Llenos de qué? Vayamos ante la presencia de Dios en oración en esta noche y vamos a ver de qué es que estamos llenos. Padre, en este día estoy delante de tu presencia. Te doy gracias, Maestro, por la oportunidad maravillosa que tú nos concedes de ir ante tu presencia y ante esta congregación para predicar el poderoso mensaje de tu palabra. Yo te suplico, oh Dios eterno, que tú te manifiestes con poder en el día de hoy. Muévete con unción, muévete con fuego de lo alto. Mayor poder que el que se movió aquí en el día de ayer. Mayor unción para predicar tu palabra que la que sentimos en este altar ayer mientras la predicábamos. Oh Padre mío, háblanos conforme a la necesidad. Habla, Señor, a cada uno de los que estamos aquí presentes, comenzando por mí, por cada compañero que está en este altar, cada laico, cada miembro de la congregación que se encuentra en esta iglesia. Oh Espíritu de Dios, muévete desde la parte del frente hasta la parte de atrás en esta noche. Muévete con poder, quebrantando yugos, rompiendo cadenas, sanando enfermos, salvando al que está perdido, reconciliando al que está descarriado, trayendo, Padre mío, paz, liberación, unción del cielo. Aleluya, sobre todos los que estamos aquí en el día de hoy. Los aires se han limpiado y permíteme predicar tu palabra con plena y total libertad. Saca el cansancio, fuera, Señor mío, toda perturbación. En el nombre de Jesús. Amén. Pueden sentarse, amados hermanos, en el día de hoy. Gloria a Dios. Bueno, amados hermanos, la pregunta es, ¿llenos de qué? Y puede ser que cuando usted le dio la mano a alguien y le dijo, ¿llenos de qué?, le contestó, del Espíritu. Vamos a ver si es verdad que estamos llenos del Espíritu. Bendito sea Dios en el día de hoy. La Biblia habla mucho del Espíritu Santo. El Espíritu Santo, el Espíritu de Dios, aparece en la Escritura desde los primeros versículos del libro de Génesis hasta los últimos versículos del libro de Apocalipsis. Si hay algo a lo cual realmente se le da importancia en la Escritura, es el Espíritu de Dios. Si hay algo que contemplamos su manifestación en toda la Escritura, es el Espíritu Santo. Y contemplamos su manifestación en hombres como Abraham, en hombres como José, en hombres como Daniel, en hombres como Elías, en hombres como Eliseo, en hombres como Pablo, y en tantas y en tantas personas que la Escritura nos muestra y nos enseña que realmente estaban llenos del poder del Espíritu Santo. Nosotros podríamos decir en el día de hoy, amados hermanos, que desde la ascensión de Cristo al cielo para acá, entramos en la era del Espíritu, en la era de la manifestación del Espíritu de Dios dentro de la iglesia, en la era cuando el Espíritu se posaría sobre un pueblo, separándolo del mundo y llevando a este pueblo a una real y verdadera adoración. Acuérdese que Jesucristo había dicho que los verdaderos adoradores adorarán al Padre en espíritu y en verdad, porque el Padre tales adoradores busca que le adoren. A Dios, dice la Biblia, se le adora en espíritu y en verdad. Cuando Cristo fue a ascender al cielo, tuvo una conversación con sus discípulos y les dijo, asentaos en Jerusalén hasta que venga sobre vosotros la promesa que les dije que recibiréis de mi Padre, porque de aquí a no muchos días ustedes recibirán el poder del Espíritu Santo. Cuando el Espíritu de Dios descendió sobre los discípulos,
y se formó aquella gritería, por decirlo así, esta noche en el aposento alto, que hizo estremecer a toda una ciudad, que hizo que cientos de personas se congregasen para ver qué era lo que ocurría. Sobre 3.000 personas congregados observando a un grupo de personas que se movían de una forma rara y que hablaban un lenguaje especial. Y algunos de ellos decían, bueno, esta gente está borracho. Y otros decían, definitivamente tienen que estar borrachos. Y otros decían, para hablar como hablan, la única razón es que tienen que estar borrachos. Y otros decían, mira el movimiento raro que tiene aquel. Tiene que ser que están borrachos. Porque solamente los borrachos se mueven así como ellos se están moviendo. Y solamente los borrachos pueden hablar de la forma en la cual ellos están hablando. Hasta que de momento el apóstol Pedro se puso de pie y le dijo, varones judíos y todos los que habitáis en Jerusalén, esto os sea notorio y oíd mis palabras, porque estos no están borrachos como vosotros suponéis, siendo esta la tercia hora del día, sino que este es el cumplimiento de lo profetizado por el profeta Joel en su libro, cuando dijo, en los postreros días, dice Dios, derramaré de mi espíritu sobre toda carne. Alabado sea Dios en el día de hoy. Era el cumplimiento de la profecía bíblica. Era el cumplimiento de lo que Dios había prometido. Era el cumplimiento de algo que Dios anhelaba. Dios anhelaba depositar su espíritu sobre una iglesia para separarla y llenarla de su espíritu, para que esa iglesia fuese lo que Dios quiere que esa iglesia sea. Porque si el espíritu de Dios habita en mí, yo seré lo que Dios quiere que yo sea. No seré lo que yo quiera hacer. No caminaré como yo quiera caminar. No pensaré como yo desee pensar. Si el Espíritu de Dios está en mí, cambiará mi vida. Cambiará mis pensamientos. Cambiará mi comportamiento de tal forma que ya el Espíritu de Dios pondrá su pensamiento, el pensamiento de Dios en mí. Caminaré ya no como yo quiera, sino como el Espíritu de Dios quiere que yo camine. Hablaré no como yo quiera, sino como el Espíritu de Dios quiere que yo hable. Bendito sea Dios en el día de hoy. Pero amados hermanos, hay una palabra que es clave en esto que estamos hablando aquí en esta noche. Y la palabra es lleno. Lleno. Esa es la palabra clave. La palabra clave es lleno. Dele la mano al que está a su lado y dígale, la palabra clave es lleno. Dígaselo. La palabra clave es lleno. Esa es la palabra clave, lleno. Lleno. Mire este vaso de agua que está aquí. ¿Cómo está este vaso? ¿Cómo está? Si yo le digo a usted que lo llene, ¿lo puede llenar? ¿Por qué? ¿A este vaso le cabe algo más? ¿Por qué? Porque está lleno. ¿Usted está seguro que está lleno? ¿Usted está seguro que aquí no cabe nada más? Contésteme, porque le estoy preguntando. ¿O es que tiene miedo a las preguntas que yo le hago? Cuando usted le dio la mano al que estaba al lado suyo y dijo, ¿lleno de qué? Usted le contestó del Espíritu. Vamos a ver. ¿Cómo está? ¿Cabe algo más aquí? Si yo le digo que lo llene, ¿lo puede llenar? Mire, hermano, aquí está el secreto. En ese vasito de agua que le acabo de enseñar, que está lleno a tal grado que ahí no cabe nada más. Ese es el secreto. Cuando se dice que se está lleno, lo que se está diciendo es que ya no cabe nada más. Shandalama yazo aquí, machetala. Si se dice que está lleno, estoy diciendo
diciendo que no se puede llenar de otra cosa, que no se puede echar otra cosa, y que ahí no cabe otra cosa, porque eso está lleno, bendito sea Dios. Entonces yo me pregunto, y voy a entrar derechito al mensaje que esta noche, porque voy a predicar el polvo. Yo me pregunto esta noche, ¿cómo es posible que haya gente que digan que están llenos y les cabe el chisme? Vamos, para adelante. Que están llenos del Espíritu. Y dicen, yo tengo el Espíritu. Y estoy lleno del Espíritu. Y el Espíritu me llenó. ¿Y qué lleno estoy del Espíritu? Sin embargo, diciendo que están llenos del Espíritu, les caben otras cosas. Y yo no lo puedo entender, porque usted me acaba de decir a mí que si está lleno, después que se llena, ya no le cabe nada más. Alabado sea Dios en el día de hoy. Shatalama yansha kamasohalayase. Entonces hay quien dice que está lleno, pero es chismoso. Entonces a mí me gustaría que en esta noche me explicara si está lleno, cómo pudo echar el chisme ahí adentro. Porque si está lleno, el chisme no cabe. Alabado sea Dios en el día de hoy. Hay quienes dicen que están llenos y siempre están hablando los demás. Y yo no entiendo cómo es que están llenos. Porque si están llenos, se supone que eso no quepa. Hay quien dice que está lleno y siempre está mirando las faltas ajenas. Hay quien dice que está lleno y siempre está criticando a otro. Hay quien dice que está lleno y siempre tiene algo que hablar de alguien. Hay quien dice que está lleno y le da un abrazo por el frente y una puñalada por la espalda. ¿Y de qué está lleno? ¿De qué? ¿Lleno? ¿De qué? ¿Ve? Ahora se me pusieron serio. Como ustedes se me pusieron serio, yo voy a apagar el micrófono, voy a quitar la chaqueta. Para pelear en esta noche, ¿cuántos adoran a Dios en el día de hoy? Pelear con el diablo y con los demonios aquí en este lugar. Vamos a ver de qué es que estamos llenos de verdad. Bendito sea el Señor. Porque hay quien dice que está lleno y sin embargo odia. Y hay quien dice que está lleno y tiene heridas. Y hay quien dice que está lleno y tiene raíces de amargura. Y hay quien dice que está lleno y tiene un genio de pocos amigos. Y hay quien dice que está lleno, óigame, y hay que salirse del lado, óigame, como esas mujeres que cuando se enojan, el marido le mira la cara y dice, me voy a tener que ir a dar una vueltecita. O si no, cuando le dice, estate quieto porque tú sabes cómo yo me pongo. Me conoce bien a mí y está llena. Alabado sea Dios. Aleluya. Yo tengo un genio de pocos amigos. A mí eso es, a mí hasta que me agiten. Entonces, ¿llenos de qué? ¿Ah? Porque si está lleno del Espíritu, se supone que ahí no hay cabida para más nada. Porque ahí de aquí está, mírelo. Si está ahí. ¿Cómo está? ¿Le cabe algo más? No, si es que si está lleno, no cabe más nada. Entonces, amados hermanos, yo en estos días me he estado rompiendo la cabeza con un asunto, porque yo estoy bregando con tanta gente, y nosotros recibimos tantas y tantas llamadas que el hermano Castro ya hasta loco lo tienen en la casa, porque yo no sé quién averiguó el teléfono de él, y se lo han dado por ahí un montón de personas, y la gente llama hasta las 4, las 3, las 5 de la madrugada para hablar conmigo. Y entonces, con un montón de problemas, y tienen el Espíritu Santo, y hablan en otra lengua, y supuestamente están y que llenos, y dicen que están llenos, y yo estoy lleno del Espíritu, y yo estoy lleno del poder, y yo estoy lleno de la unción, y sin embargo, tienen la unción, y dicen que están llenos, y les cabe el odio, y les cabe el rencor, y les cabe la raíz de amargura, y les cabe el chisme, y les cabe el bochinche, y cuando se reúnen para orar, el culto de oración se viene al piso, porque la lengua se mueve más para chismear que para orar. Alabado sea Dios en el día de hoy, y yo me pregunto, ¿dónde es que está la llenura? Porque si está lleno, ya no cabe nada más ahí. Alabado sea Dios en esta hora. Ay, shalama, yansha, kimaloa, hasta aquí, basha.
Hay hombres que dicen que están llenos del Espíritu. Y entonces yo me pregunto, si están llenos del Espíritu, ¿de dónde es que se les zafa la mano para darle un oferta al esposo? Porque aunque usted no lo cree, hay un montón de gente y de hombres que yendo a la iglesia todavía le pegan a la mujer. Y cantan muchísimo en la iglesia y se jactan mucho y se llenan la boca con su supuesto cristianismo. Cuando lo real es que en la casa tienen una mujer que lo que la tienen, oígame. A mí una hermana me llamó y me decía, ay hermano Naldo, ore por mi esposo, ayúdeme a orar por él. Yo no sé qué hacer. Todos los días llega tan enojado del trabajo que a la más mínima palabra que yo le hable me pega una bofeta. Y yo le digo, hermana, no se preocupe, debe el nombre de él. Y vamos a orar, que la Biblia dice que cuando dos personas se unen para clamar en oración, todo será contestado. Vamos a orar a Dios para que se convierta a Cristo. Y me dice, no, si él hace ya años que es convertido. Y entonces hace años que es convertido y mire. ¿Ah? Y tiene la mano suelta y le pega a la mujer. Y está lleno. Y dice que está lleno del Espíritu y brinquito en la iglesia porque está lleno. Y yo me pregunto, ¿lleno de qué? ¿Lleno de qué? ¿De qué será que está lleno? Aleluya. Y yo me pregunto, hermano, ¿y cómo es que hay tanta gente que dicen que está lleno del Espíritu y sin embargo se pueden quedar en la casa para ver un juego de pelota? ¿Llenos de qué? Y llenos del Espíritu y se pueden y se pasan todo el día sentados frente al cajón del diablo contemplando una novela. Y gozándose cuando el adúltero aquel se pone a besarse con la mujer acá y hasta crear cosas en la mente que después no pueden ni dormir tranquila y tienen sueños pasionales y sueñan con hombres que la besan y sueñan con hombres que la aprietan y dicen, yo no sé de dónde vienen esos sueños, y viene de la basura que por el día le están metiendo a la cabeza frente al televisor, alabado sea Dios, en el día de hoy. Y después usted las oye, estoy llena. ¿Llena de qué? Porque a lo que está lleno no le cabe más nada. Ay, Shalaki, Amazoja. Oye, a las caras aquí están bien serias, ¿no? Sácame de esta, padre mío. Que tú fuiste el que me metiste. Gloria a Dios. ¿Lleno de qué? Del Espíritu. ¿Lleno de qué? Mire, hermano, el libro de los Gálatas nos hace una descripción a nosotros completa sobre lo que son los frutos de la carne y lo que son los frutos del Espíritu. Y dice, y manifiestas son las obras de la carne, que son adulterio, fornicación, inmundicia, lascivia, idolatría, hechicería, enemistades, pleitos, celos, ira, contienda, disensiones, herejía, envidia, homicidio, borrachera, orgía y cosas semejantes a estas, acerca de las cuales os amonesto, como ya os lo he dicho antes, que los que practican tales cosas no heredarán el reino de Dios, dice ahí. Y da una lista clara, dice, cosas de la carne, da una lista clara de cuáles son las cosas del Espíritu, y dice, más el fruto del Espíritu es amor, gozo, paz, paciencia, benignidad, bondad, fe, mansedumbre, templanza. Contra tales cosas no hay ley. Y los que son de Cristo han crucificado la carne con sus pasiones y con sus deseos. Bendito sea Dios en el día de hoy. Entonces se supone que si una persona dice que está llena del Espíritu, me esté diciendo a mí que como está lleno ya no hay cabida para más nada. Lo único que se manifiesta ahí, que se puede manifestar, es lo del Espíritu. Se manifiesta la paz del Espíritu, el amor del Espíritu, el gozo. Mire, el gozo. La Biblia dice que uno de los frutos del Espíritu es gozo. Y hay gente que siempre andan enojados y dicen que están llenos. Gente que siempre andan con cara de pocos amigos.
nunca y siempre, óigame. Tienen trompa para, como el elefante. ¿Cuántos adoran a Dios en el día de hoy? Pero Dios no quiere elefantes en la iglesia. Alabado sea Dios en el día de hoy. Dios quiere cristianos llenos del Espíritu de verdad. Y ahí dice que uno de los frutos de la carne es el enojo, y uno de los frutos del Espíritu es el gozo. Eso quiere decir que cuando usted está en la carne, el enojo camina con usted. Y hay quienes siempre andan enojados, y se levantan enojados, y caminan enojados, y pasan todo el día enojados, y por la noche se acuestan enojados, y vuelven y se levantan enojados, y siguen enojados, y al otro día enojados, y viven una vida amargada. Viven solamente, amados hermanos, enojados y enojados y enojados. Y los 365 días del año viven amargados, y serios, y tristes, y enojados, amado, y después dicen: yo estoy lleno del Espíritu Santo. Mire, déjese de cosas, que cuando usted se llena del Espíritu, ahí no cabe más nada. Ahí no caben los frutos de la carne, ahí no cabe el adulterio, ahí no cabe la fornicación, ahí no cabe, amados hermanos, la orgía, ahí no cabe la borrachera, ahí no cabe ninguna de estas cosas que la Biblia enseña aquí que son frutos de la carne. Cuando te llenaste del Espíritu, te llenaste de las cosas que el Espíritu tiene, y el Espíritu tiene amor, y el Espíritu tiene gozo, y el Espíritu tiene paciencia, y el Espíritu tiene mansedumbre, y el Espíritu tiene bondad, y el Espíritu tiene templanza. Alabado sea Dios. Si estás lleno, aleluya, los frutos del Espíritu tienen que estarse manifestando en ti. Yo creo, amados hermanos, que lo que realmente está haciendo falta en este tiempo es que realmente Dios nos llene de verdad. No de palabras, sino de hechos. Del Espíritu Santo. Que el Espíritu Santo tome en nuestra vida capacidad. Que el Espíritu Santo pueda controlar nuestro comportamiento. Que el Espíritu Santo pueda controlar nuestra naturaleza pecaminosa. Cuando el Espíritu de Dios nos llena, Él controla. Y cuando la Biblia dice lleno, lo que quiere decir es que el Espíritu te controle. Ya no te controlas tú, ya no te gobiernas tú, ya no te mandas tú, te manda el Espíritu de Dios que te ha llenado, aleluya. Pero hay gente que dicen: yo estoy lleno, y todavía ellos son los que mandan. Y el Espíritu Santo dice: para allá no vayas. Y ellos dicen: no, yo voy. Y el Espíritu Santo dice: pero es que eso a mí no me gusta. Y ellos dicen: pero a mí me gusta. Aleluya. Y el Espíritu Santo dice que para mí eso es malo. Y ellos dicen: yo no veo nada malo en esto. ¿Qué tiene de malo esto? ¿Llenos de qué? Aleluya. Llenos del Espíritu. En este verano es que usted va a saber quién está lleno del Espíritu y quién no. Alabe a su Dios que Él vive y reina en esta hora. Hay pastores ya que me han dicho: hermano Naldo, ya está pasando el buen tiempo para las campañas. Me dijo: aproveche los días de frío, porque ahorita cuando entre el calor y entre el verano, ya no es buen tiempo para campaña, me han dicho algunos pastores. Y me han dicho: porque mire, los hermanos comienzan a irse para los parques, comienzan a irse para los picnics. Algunos se van hasta para las playas, otros se van hasta para las piscinas. Otros se van para allá, para Grey Adventure, y por allá pasan, van hoy, van mañana, y van pasado mañana también, y van un montón de veces en el verano. Óigame, hermano, y el pastor dice: ya no hay quien los coja en el culto, y ya no hay quien los encuentre en la calle, y no hay quien los lleve a un hospital a hacer trabajo personal, porque no tienen tiempo para eso. En el verano ya no es el Espíritu Santo el que controla, en el verano controla la carne, los deseos pasionales, lo que el hombre y lo que el ser humano quiere hacer. Óigame, hermano, ¿qué es lo que pasa si verdaderamente estamos llenos como usted me dice? Si estamos llenos como usted dijo, si estamos llenos como usted le dijo a su vecino cuando le dio la mano, ¿por qué entonces esas cosas tienen cabida dentro del vaso? Nosotros somos vasos, y la Biblia dice que dentro de este vaso de barro Dios ha puesto un tesoro, y dice que somos olor grato en Cristo Jesús, y hay un tesoro dentro de este vaso. Aleluya. Pero si el tesoro está ahí, y si el tesoro me ha llenado, y si estoy lleno de ese tesoro, aquí adentro no cabe nada más nada. Aquí no hay cabida para el diablo, aquí no hay cabida para el demonio, aquí no hay cabida para otra cosa que no sea buscar a Dios y servirle a Dios en espíritu y en verdad. Alabado sea Dios en el día de hoy.
¿Llenos de qué entonces, hermano? Porque si usted me dice a mí que está lleno, y ahorita cuando entre la calor por ahí se tiran un montón de mujeres a la calle mal vestidas, y a usted se le cogen los ojos detrás de ellas, ¿de qué está lleno? ¿De qué está lleno? ¿Lleno de qué? Aleluya. Y si usted me dice a mí que está lleno, pero un día de culto de la iglesia, una persona te dice a ti, ¿para dónde vas? Tú dices, voy para el culto. Y esa persona te dice a ti, chico, yo que te iba a hacer una invitación. ¿Para dónde me ibas a invitar? Mira, chicos, lo que pasa es que hay una playa más buena por ahí.

Y levanten la mano los que están llenos de espíritu. Y hay quienes levantan las dos. Y las manos arriba levantadas, las manos arriba, y el corazón lleno de playa, y el corazón lleno de novela, y el corazón lleno de juego de pelota, y el corazón lleno, los ojos llenos de adulterio. Alabado sea Dios en el día de hoy, y no se sacian de pecar, alabado sea el Señor para siempre. Y uno se pregunta, ¿de qué es lo que están llenos, hermano? Con el Espíritu de Dios no se juega, y el Espíritu Santo no hay quien lo engañe. La Biblia dice, no os engañéis, porque Dios no puede ser burlado, y todo lo que el hombre sembrare, eso también cosechará. Y el que siembra en la carne, de la carne cosecha corrupción, y el que siembra en el espíritu, del espíritu cosecha vida eterna y paz. Alabado sea Dios en el día de hoy. Ay, shalay, aquí va soja, cama, maceja. Alabado sea Dios. Dios, no hay quien lo engañe, hermano. Las manos nuestras levantadas hacia arriba no engañan a Dios. Nuestra boca gritando, estoy lleno de espíritu, eso no engaña a Dios. Dios nos conoce por dentro. Dios conoce nuestro corazón. Dios sabe si hay raíces. Dios sabe si hay heridas. Dios sabe si hay odio. Dios sabe si hay rencor. Dios sabe si hay amargura. Dios sabe si hay disensión. Dios sabe si hay pleito. Dios sabe si hay contienda. Aleluya. Y si hay esas cosas, no diga que está lleno. Porque cuando se llena el vaso, ya no le cabe nada más adentro. Alabado sea Dios en el día de hoy. Un hermano me decía en estos días, hablando conmigo, me decía, hermano Naldo, ¿cómo es posible que una persona que tiene el Espíritu Santo también tenga demonios? Y yo le dije, ¿cómo? Bueno, que ¿cómo es posible que una persona que tiene el Espíritu Santo también tenga demonios? Y yo le dije, bueno, según la teología que tienen unos cuantos por ahí, eso puede ocurrir. Que una persona puede tener el Espíritu Santo y al mismo tiempo tener el demonio. Y entonces algunos dicen, es que tiene el Espíritu contristado. Y entonces él me dijo, no, hermano, pero en el instituto enseñan que es que tiene el Espíritu contristado, me dijo él. Y yo le dije, no, si yo sé que eso lo enseñan. Y yo le dije, pero ven acá, si tiene el Espíritu contristado, ¿dónde es que tiene el Espíritu? ¿Adentro o afuera? Y me dijo, bueno, pues adentro. Y yo le dije, ¿dónde es que están los demonios? ¿Adentro o afuera? Y me dice, bueno, pues en algunas manifestaciones que yo he visto, pues el demonio también está adentro. Y yo le digo, bueno, pero ven acá, entonces contéstame esta pregunta. ¿Y tú crees que el Espíritu Santo puede estar donde están los demonios? ¿O crees que los demonios pueden estar donde está el Espíritu Santo? Y aunque yo sé, hermanos, que hay quienes enseñan que el Espíritu está contristado, y aunque el demonio está ahí, el Espíritu también está, amado, pero yo después de darle vuelta a la Biblia de un lado para otro, y es más, de virar la Biblia al revés, no hay quien me meta por la cabeza a mí que donde está el Espíritu hay demonio, o que donde está demonio hay Espíritu. Cuando el Espíritu Santo llega, el demonio sale, y si el demonio entra, es porque el Espíritu no está ahí. Alabado sea Dios en el día de hoy. Abashaka mama seja y arrabasohalaya. No está ahí, bendito sea Dios en el día de hoy. Aunque haya quien diga que está, lo que pasa es que en hoy en día, amados hermanos, lo que nos está haciendo falta mucho en el altar y también allá abajo es el discernimiento del Espíritu para entender cuándo es que el Espíritu se mueve y cuándo es que el Espíritu Santo no se mueve. El demonio es un imitador, hermano, es un imitador de lo que es de Dios. El demonio imita el danzar en el Espíritu. El demonio imita también las lenguas. Los espiritistas hablan lengua. Los espiritistas hablan lengua. Lenguas diabólicas. Lenguas satánicas. Lenguas que no provienen del Espíritu de Dios. Imitación del Espíritu Santo. Pero si es el Espíritu, no hay demonio. Y si está el demonio, es porque hace tiempo que el Espíritu no está ahí. Alabado sea Dios en el día de hoy. Shakalama ya saquí, mamá. Pero a veces confunde. Yo escuché a un hermano una vez testificar que había una muchacha dirigiendo un devocional en una iglesia, un evangelista. Y dice que cuando él estaba en el altar, el Espíritu Santo le dijo a él: esa joven que está dirigiendo en el altar ahí, ese culto, tiene pantalones cortos puestos debajo de la falda. Y le dijo, y tú sabes que a mí me desagrada eso, y sabes que en mi palabra digo que la mujer no vestirá ropa de hombre.

y le dijo, háblalo. Y entonces él fue donde el pastor y le dice, pastor, el Espíritu Santo me ha dicho que esa muchacha que está dirigiendo el devocional tiene pantalones puestos debajo de la falda. Y el pastor le dice, ¿cómo va a ser, hermano, si esa es una de las jóvenes más consagradas que yo tengo en la iglesia? Y él dijo, varón, pero ¿qué es el Espíritu Santo el que me ha dicho? No, hermano, perdóneme, pero medite bien si es el Espíritu de Dios el que le habla, porque de esa muchacha yo no puedo creer eso, le dijo él. Y él dice que se fue bien molesto al asiento, porque ya prácticamente en el altar estaba pasando por mentiroso. Y le dice el Señor, Señor, ¿no me cree? Y el Señor le dice, vete abajo y dile a ella que deje de dirigir el devocional, que en la condición en la que está, yo no quiero que ella esté para ahí al frente. Díselo a ella. Y si no, déjamela a mí. Y entonces dice que él se fue abajo y le dijo a la muchacha en el oído, mira, dice el Señor que tú tienes unos pantalones puestos debajo de esa falda y que a él le desagrada eso y que no diría este devocional porque tú no estás en calidad espiritual para estar parado aquí al frente. Y él se le miró para el lado y le dijo, hermano, que prenda sus pensamientos, le dijo. Y él se subió al altar y dijo, Señor, voy a pasar por mentiroso. Y el Señor le dijo, tú hiciste lo que yo te dije, pero te dije también que si no te obedecían que me lo dejaras a mí. Mira lo que yo voy a hacer ahora. Y dice él que de momento vino algo sobre la muchacha y la puso a dar vueltas, pero como un trompo, hermano, vueltas y vueltas. Entonces ella tenía de esas faldas que vinieron, que son de una sola pieza, una sola pieza que la da la vuelta completa por aquí, se la apretó con un cinturón o yo no sé, usted además sabe de lo que yo estoy hablando, una sola pieza. Y dice él que mientras la muchacha daba vuelta así como un trompo, de momento se le zafó el cinturón que aguantaba su falda y ahí la falda se le cayó al piso y quedó en pantalones delante de la iglesia. Y cuando quedó en pantalones delante de la iglesia, ahí mismo comenzó a gritar con demonios. Y entonces el Señor le dijo, vete abajo ahora y reprende los demonios que tiene. Y se fue abajo hasta que le reprendió los demonios. Y entonces todo el mundo decía, pero ¿cómo es posible? Tan espiritual que se veía, tan llena que estaba. ¿Llena de qué? ¿Cuántos adoran a Dios? De pantalones. Alabado sea Dios en el día de hoy. Ama shakalama shenda. Tan llenita que estaba. Pero ¿cómo es posible? No lo puedo creer. Amados hermanos, por eso es que está haciendo falta, ayer hablamos aquí sobre la oración, y por eso es que está haciendo falta más oración. Los discípulos del maestro, para ser llenos del Espíritu, primero se tuvieron que ir a orar, y mientras oraban el Espíritu los llenó. Pero si no hay vida de oración, no hay llenura, y cuando no hay llenura no hay discernimiento, y cuando no hay discernimiento cualquier cosa, óigame, las chinas se cambian por botellas y las botellas se cambian por chinas, y cuando no hay discernimiento cualquier cosa pasa como cristianismo. Alabado a Dios. Pero cuando la iglesia ora y el Espíritu llena a la iglesia, si la iglesia se llena de verdad, el Señor saca lo que está oculto y saca el pecado que está oculto, y nada pasa desapercibido para el Espíritu de Dios. Alabado sea Dios en el día de hoy. Aleluya. Amayan Shakamaloy. Un hermano me decía, hablando con estos días, hermano Naldo, en aquellos tiempos de antes, cuando yo comencé en el Evangelio hace 40 años atrás, como el Espíritu Santo se manifestaba, como el Señor sacaba tantas cosas para afuera, cómo era que había la profecía, cómo era que había la interpretación de lengua. Y él me decía, qué tristeza me da, hoy eso no se ve, la profecía desapareció de las iglesias, la gente hasta le tiene miedo a la profecía, porque dicen que puede ser una profecía que no sea de Dios, y después uno caer engañado. Eso es una señal de que aunque decimos que no estamos, que estamos llenos del Espíritu Santo, no es de tal Espíritu, hermano, porque si el Espíritu nos llena, no hay que tenerle miedo a la profecía, porque cuando el Espíritu se mueve, el Espíritu da testimonio si la profecía viene del cielo o no viene del cielo. Alabado sea Dios en el día de hoy.
y me decía, ya no hay interpretación de lengua, ya Dios no saca lo que está oculto. ¿Qué es lo que está pasando, hermano Naldo? Y la gente brinca, y la gente corre, y la gente habla lengua, sí, y mucha lengua que hablan, pero después con la misma lengua que hablan lenguas en la casa, en la iglesia, maldicen en la casa. Silencio. Gente que habla lengua en la iglesia y después echan maldiciones en la casa. Y la Biblia dice que como una fuente puede echar agua dulce y amarga por una misma abertura. Alábelo si puede, si no puede, trate. ¿Ah? Aquí está pasando algo raro. Porque ¿cómo de una misma fuente va a salir el agua dulce y va a salir el agua amarga? ¿Cómo yo puedo bendecir aquí a Dios en el templo y maldecir a mi esposa en la casa? ¿Cómo yo puedo bendecir a Dios en la iglesia y maldecir a mis hijos en la casa? ¿Cómo yo puedo tirar un gloria a Dios y un aleluya en el templo y después ser un mal hablado y decir malas palabras cuando estoy fuera de la iglesia? Y después decir que estoy lleno del Espíritu Santo. ¿De qué es que usted está lleno? Déjese de cosas, que cuando el Espíritu Santo te llena, ya no te cabe nada más. Alabado sea Dios en el día de hoy. Ya no hay cabida para otra cosa cuando el Espíritu Santo te llenó. No hay cabida para otra cosa. Eso es lo que significa lleno. Lleno significa no cabe nada más. Gloria a Dios en el día de hoy. Shakalama yan shatakima sohalaya leikasui. No cabe nada más. No hay cabida para otra cosa. Pero amados hermanos, seamos realistas en nuestra condición espiritual. ¿Por qué? Porque es la única forma en la cual podemos prepararnos para realmente, cuando suene la trompeta, ser levantados al cielo. Orando, el Señor me decía, estoy trayéndole mis últimos mensajes a la iglesia. Me decía, estoy trayendo mensajes de alerta. Lo que estoy dándole a mi pueblo es un aviso, me dice. Yo no quiero que nadie sea tomado por desapercibido, me decía el Señor mientras yo oraba. Me decía, yo estoy trayendo un mensaje en estos días que le habla el evangelista, que le habla el misionero, que le habla el pastor, que le habla el miembro de la iglesia, porque muchos cuando suenen la trompeta estarán desapercibidos. Pero yo no quiero que nadie diga que no le di oportunidad. Por eso es que a veces el mensaje viene fuerte y la gente no le entiende. Y por eso es que a veces la palabra viene dura y la gente no comprende por qué. Y por eso es que a veces Dios habla, y cuando habla, habla fuerte, hermano. Pero no es porque Dios no nos ama, es porque nos ama tanto que quiere limpiarnos para que podamos entrar allá arriba cuando la trompeta suene. Alabado sea Dios en el día de hoy. Abalama yan shatakimaso. ¿Llenos de qué? Cuando yo contemplo a una persona hablando lengua, hablando lengua, lengua, lengua, lengua, lengua. Y después que habla lengua me dice a mí, quiero hablar con usted. Y nos sentamos. Y después que nos sentamos, coge y me dice, yo estoy casada. Pero ahora mismo hay otra mujer que es la que me gusta. Entonces yo digo, yo estoy buscando la forma de poder congeniar una cosa con la otra, ¿ves? Lenguas primero. Y una mujer que le gusta después de las lenguas. ¿Usted puede entender eso? ¿Ah? Las lenguas adelante y la mujer que le gusta atrás. Alabado sea Dios en el día de hoy. Y está lleno. ¿De qué está lleno? ¿Lleno de qué es? ¿De qué? ¿De qué? En serio que me miran, Señor. Alabado sea Dios. Tírame un retrato cuando se quede así para yo te guardarlo de recuerdo. Alabado sea Dios en el día de hoy. ¿Ah? Y entonces, hay lengua y hay enojo. Hay lengua y hay pelea. Hay lengua y hay división. Hay quienes dividen una iglesia hablando lengua. Mire usted qué cosa. Y hay quienes profetizan para dividir una iglesia. Y la gente dice, me fui con él porque él está lleno del Espíritu. Y él profetizó que con él era que había que estar. Y la Biblia me enseña a mí que es el diablo el que destruye. Y es el diablo el que viene a dividir. Y es el diablo el que siembra la contienda. Y es el diablo el que siembra la división. Y es el diablo el que siembra la disensión. Y aunque usted me diga que está lleno, si usted siembra contienda, y si siembra división, y si siembra disensión, y si es uno que pone a los miembros de la iglesia contra el pastor de la congregación, usted me dirá que está lleno. Pero yo le pregunto, ¿lleno de qué? Alabado sea Dios en el día de hoy. Ay, shalom aquí, mashendaba.
Porque el Espíritu de Dios nadie lo puede utilizar para contender. El Espíritu Santo nadie lo puede utilizar para dividir. Porque el Espíritu Santo no contiende, el Espíritu Santo no divide. Lo del Espíritu Santo es unir. El Espíritu Santo redarguye, el Espíritu Santo reprende, el Espíritu Santo regaña. Pero cuando el Espíritu de Dios se mueve para redarguir, lo único que persigue es que la persona se arregle, que la persona quite lo que está mal. Alabado sea Dios para siempre. Pero el que dice que está lleno y diciendo que está lleno, hay en su corazón cabida para otras cosas. Tenemos que preguntarnos en esta noche, ¿de qué estamos llenos? Porque si es el Espíritu de Dios el que nos lleva, ya no hay cabida para más nada. Alabado sea Dios en el día de hoy. No cabe más nada ahí. No entra más nada ahí. Y entonces cuando usted está lleno del Espíritu Santo, el diablo viene una persona y te hace algo. Y entonces viene el diablo a colocar odio y rencor y raíces y heridas. Pero cuando el diablo viene con las heridas y viene con el rencor, y viene con la raíz, y viene con el odio, y va a echarlo en el vaso, el diablo dice, pero ¿dónde lo voy a echar si no cabe? Atado a Dios esta noche. No, y entonces el diablo dice, si se vaciara un poco, yo se la echo. Pero ahora no le puedo echar nada ahí si está lleno, si no cabe. Entonces el diablo dice, déjame buscar que se vacíe un poco para buscar hueco, para meter lo que yo quiero meter. Entonces el diablo dice, vamos a ver si logramos que deje de orar. Déjame ver si logro que deje de ayunar. Déjame ver si hago que falte a la iglesia unas cuantas veces a la semana. Y dejó de orar. Y dejó de ayunar. Y dejó de ir a la iglesia. No la iba a dejar perderlo yo. Y ahí está. Y ahora, ¿cómo está? ¿Cómo está ahora? Vacío. ¿Y ahora se puede llenar? ¿De qué se puede llenar? De cualquier cosa. Ahora aquí cabe cualquier cosa. Cabe aquí ahora cualquier cosa. Aquí ahora cabe el odio. Cabe el rencor. Hay cabida para adulterio. Hay cabida para la fornicación. Porque el vaso está vacío. Cuando el vaso está vacío, se le puede meter cualquier cosa. Y eso de cualquier cosa, óigame, es una bendición en esta noche. Porque usted en esta noche elige con qué lo quiere llenar. Lo puede llenar con lo que el diablo traiga. O puede decirle al diablo, diablo, sálteme del lado. Porque aunque el vaso está vacío, yo lo voy a llenar hasta arriba del Espíritu Santo. Alabado sea Dios en el día de hoy. Levante las manos y alabe a su Dios. Alabe lo que Él vive, alábelo. Sacarama aquí, mamashenda, pasajalaja, soja. Aleluya. Aunque el vaso esté vacío, se puede llenar. Y usted me dirá, hermano Naldi, si está lleno de otra cosa que no es el Espíritu. Y si ya está lleno de lo otro, pues vacíalo. Vacíalo. ¿Y cómo yo lo vacío? En el altar. A la gente no le gusta venir al altar, y al altar es lo más lindo que hay después de un mensaje para vaciar la copa de aquellas cosas que el diablo ha logrado meter en ella. Y el altar es lo más lindo para que la copa se llene de aquello que Dios lo quiere llenar. Alabado sea Dios en el día de hoy. Si hay rencor, vacíalo. Hay odio, vacíalo. Si hay disensión, vacíalo. Si hay, aleluya, raíces, vacíalo. Si hay heridas, vacíalo. Si hay amargura, vacíalo. Si eres una persona enojada desde que te levantas hasta que te acuestas, hay que vaciar ese vaso, aleluya, del enojo. Y hay que tirarlo boca abajo, mire, porque cuando usted lo mira así, se le cae todo lo que está ahí adentro, se cae para abajo y se vacía el vaso. Y después que el vaso está vacío, usted lo sacude para que nada se quede adentro. Y después que lo sacuda, entonces lo pone para arriba y le dice, maestro, llénalo ahora tú, llénalo de tu espíritu, llénalo de tu poder, llénalo de tu santidad, llénalo de tu fuego, llénalo de la unción. Yo quiero que mi vaso esté lleno y quiero que mi copa esté llena, porque con el vaso lleno y la copa llena, ya no hay cabida para ninguna otra cosa. Alabado sea Dios en el día de hoy. Ya el diablo no puede meter ahí lo que él quiere, hermano. Ya no puede. Por eso es que es un problema descuidarse, hermano. Es un problema descuidarse. Usted se descuida y rápidamente el enemigo comienza a tocar a la puerta. Y eso es algo que todo cristiano ha tenido esa experiencia.
usted se descuida un poco de la oración y rápidamente, después que usted se descuida un poco de la oración, aparece alguien. Rápido quiere tocar a la puerta. Usted descuida su asistencia a la iglesia. Y lo triste de esto es, mire, hay gente descarriada. Que después de estar descarriado me han dicho a mí, yo no sé ni por qué me descarrié. Y me han dicho, tal vez usted no comprenderá, hermano Naldo, pero es que yo no pensaba descarriarme. A mí nunca me pasó por la mente descarriarme. Y yo sé, y eso es cierto, hay gente que está en el mundo que nunca le pasó por aquí hacerlo. Pero aunque nunca le pasó por la mente hacerlo, dejaron de hacer aquellas cosas por las cuales una persona se puede mantener en Cristo. Porque en este camino nadie permanece por su fuerza de voluntad. Mire, yo tenía una muchacha en la iglesia, que esa muchacha era una muchacha que no oraba. Ella no ayunaba, ella misma me lo decía. Yo me sentaba con ella en la oficina, la aconsejaba, pero ella ni oraba, ni ayunaba, ni nada, nada. Y estuvo en la iglesia, amados hermanos, como por 3 años o más, así. Iba a la casa y venía y se sentaba allí muerta, como un témpano de hielo. Y yo la dejaba tranquila porque tampoco hacía ninguna otra cosa. O sea que tampoco estaba pecando en ese tipo de pecado de mundanalidad, sino que ella era una muchacha tranquila. Pero venía a la iglesia y no hacía nada, no oraba, no ayunaba ni nada. Y yo siempre le decía, arréglate y endereza tu vida. Porque tú no vas a seguir así. Le dije, nadie permanece en la iglesia por fuerza de voluntad. El que está vacío, después que está vacío, el diablo busca la forma de llenarlo de lo de él. Y esa es una de las enseñanzas que Cristo da cuando dice que un día el demonio viró para atrás después de haber vagado. Y cuando viró para atrás a ver cómo estaba la casa en la cual él había habitado antes, la encontró recogida y la encontró barrida y la encontró limpia, pero estaba vacía. Fíjese, y esa es otra palabra clave, vacía. La casa estaba limpia, recogida, adornada, ordenada, pero vacía. Y lo que el diablo necesita para entrar a romper el orden, y donde hay orden, poner desorden, es encontrar una casa vacía. Porque después que la casa está vacía, la llena. Y entonces él dijo, ahora me voy y busco 7 peores que yo. Y se fue y buscó 7 peores que él. Y cuando vinieron a la casa, entraron. Y la Biblia dice que la condición de dicha persona vino a ser peor que la primera. ¿Por qué? Porque la casa estaba vacía. Y aquí en este camino no se permanece por fuerza de voluntad. Aquella muchacha estuvo sus 3 años por ahí en la iglesia y iba y venía y no siguió el consejo de oración, de ayuno, busca a Dios. Y un día, amados hermanos, cuando menos lo pensaba, el adulterio tocó a la puerta. Y cuando el adulterio tocó a las puertas, Dios me lo mostró. Y le hice una visita. Y le dije, yo estaba orando y he sentido de parte de Dios que a ti te está pasando así, así, así, así, así. Y me dijo, ah, con que Dios se lo reveló ya, me dijo. Mire cómo me habló, con que Dios ya se lo reveló. Y yo le dije, sí, ya me lo reveló. Y me dijo, bueno, es verdad. Hay un hombre que me está hablando. Y yo estoy ya para caer. Y le dije, pero si oras y ayunas, no caerás. Y me dijo, es que yo no quiero orar ni ayunar. Y yo le dije, pues caerás entonces. Y cayó. Y ya no volvió más a la iglesia. Y el hogar se le destruyó. Y por ahí para acá han venido muchísimas otras cosas más. Y ahora mismo hace tiempo que no sé de dicha persona. Pero todo se vino abajo después de 3 años en una iglesia, yendo y viniendo, sin oración, sin ayuno. A lo mejor creía que por su fuerza de voluntad iba a perseverar. Pero amados hermanos, aquí en el cristianismo nosotros o somos de Dios o somos del diablo. Gústele o no le guste como yo se lo digo, pero se vuelve a repetir. Aquí no hay términos medios, hermano. Aquí no hay términos neutrales. Esto no es una piernita aquí, la otra piernita acá. Esto no es términos neutrales. Aquí o somos de Dios o somos del diablo. Si no soy del diablo, soy de Dios. Y si no soy de Dios, le aseguro que el diablo me va a coger un día de este y va a hacer conmigo lo que le da la gana. Alabado sea Dios para siempre. Y para que eso no ocurra, el vaso hay que llenarlo. Hay que estar llenos de verdad. No es llenos de mentiras. No es llenos de la boca para afuera. Es lleno en la profundidad de nuestro corazón. Es lleno para que el Espíritu Santo nos controle. Es lleno para que el Espíritu Santo
Santo nos gobierne. Es lleno para que el pensamiento de Dios esté en nuestra mente. Es lleno para que hagamos lo que Dios quiere que nosotros hagamos. Es lleno para que se vayan los deseos de la carne. La Biblia dice que los que son de Cristo crucificaron la carne con sus pasiones y con sus deseos. Y la carne crucificada ya no gobierna. La carne crucificada ya no manda. La carne crucificada ya no controla. Cuando la carne se crucificó, cuando la carne está crucificada, ya la carne no manda tu vida, manda el Espíritu Santo. Si la carne te gobierna, es porque todavía le hace falta llevarla hasta la cruz del Calvario. Alabado sea Dios en el día de hoy. ¡Aleluya! Hay gente que dice, salí lleno hoy del culto. ¿Qué lleno voy? Y cuando se van a montar en la guagua de la iglesia, miren así para el lugar donde ellos acostumbran sentarse. Y dicen, salte de ahí que ahí voy yo. Y la otra persona que también salió lleno, le dice, ¿acaso esto aquí tiene el nombre tuyo? Salte que te digo que ahí voy yo. Tú sabes que yo siempre me siento ahí. Mire que el diablo forma peleas por boberías y por tonterías, hermano. Y cuando usted viene a ver, los que estaban llenos llevan tremenda discusión porque aquel le cogió el asiento a este. Y ahora no lo puedo ver porque me cogió el asiento. Y no vuelvo más a la iglesia porque me cogió el asiento. Ese no es mi hermano en Cristo, no, porque me cogió el asiento. Ese no me ama nada porque me cogió el asiento. Tonterías de niños, como si fueran bebés recién nacidos. Cuando la Biblia dice que cuando yo era un niño hablaba como niño y me comportaba como niño, pero cuando fui hombre dejé lo que era de niño. Alabado sea Dios en el día de hoy. ¡Aleluya! Y salieron llenos. Y eso que salieron llenos, que si llegaba a salir vacío, olvídese, que la que se formó es terrible. ¡Ay, santo! ¿Ah? Salieron llenos. ¿Llenos de qué? Ese tema como que a ustedes no les gusta, ¿verdad? El Señor me debía haber dado otro tema. A ellos no les gusta ese tema. Mañana me uno que guste. Gloria a Dios para siempre. Mañana ya Dios me dio a mí el tema para mañana. Mañana vamos a predicar por el tema más que oidores, ¿oyó? Ese es el tema de mañana. Gloria al Señor en el día de hoy. El Señor me lo dio ayer cuando venía en la guagua de allá para acá. Y ese es el de mañana, más que oidor. Y entonces uno tiene que preguntarse que esta noche, conforme al tema que Dios nos ha dado para el día de hoy, si estamos llenos, de que estamos llenos. Y uno tiene que escudriñarse, hermano. Mira, el cristiano que quiere irse para el cielo debe de escudriñarse. Póngase de pie para terminar esto ya aquí esta noche. Si yo te entendieron lo que yo le quise decir. ¿Cuántos entendieron lo que yo les quise decir? Pues ¿para qué voy a seguir predicando si ya me entendieron? ¿Lleno de qué? Y el creyente tiene que ser sincero. Y el creyente debe de escudriñarse, hermano. Mire, escúcheme bien. Yo me quiero ir para el cielo, hermano. Yo no quiero ser una de esas personas que predican desde el altar un montón de cosas y después que las predican ni las viven, ¿oyó? Ni quiero ser de aquellos que se van a quedar predicando desde un altar. Por eso cuando Dios me habla a mí, yo lo reconozco. Por eso yo he estado en culto donde el predicador ha sido otro. Y cuando Dios me ha tocado a mí en algo de lo que ha dicho, sea bendito el Señor para siempre. Yo mismo he ido donde el predicador y le he dicho, ore por mí que Dios me habló hoy. ¿Cuántos pueden adorar a Dios en esta noche? Porque esto es cuestión de irse para el cielo, hermano. Esto no es cuestión de estar subido en un altar. Ni es cuestión de estar inscrito en el libro de membresía de la iglesia. Ni es cuestión de tener una tarjetita en la cartera que dice que usted es miembro de esa iglesia y llevarla para todos lados. Es cuestión de que el nombre mío, además de que esté escrito aquí en la tierra, me lo tengan bien escrito con letras de oro allá arriba en el cielo. Alabado sea Dios en el día de hoy. Y usted sabe por qué hay que muchos cristianos que se van a quedar. No es porque Dios no hable. Hay un montón de creyentes que se van a quedar por orgullosos y por altivos y porque no les gusta humillarse y porque prefieren quedarse en un banco cuando Dios les habla porque se sienten avergonzados de pasar al frente. Yo no me avergüenzo de pasar al frente. Yo de lo que sí me avergonzaría es que suene la trompeta y que yo me quede y después todos los vecinos y todos los pecadores me empiecen a preguntar, aleluya, ¿por qué no te fuiste?
Y tú no cantabas, me voy con él, me voy con él, me voy con él, yo no me quedo, me voy con él. ¿Y qué pasó que no te fuiste? ¿Y qué pasó que te quedaste? De eso es que hay que avergonzarse, hermano. Pero reconocer que Dios le habla a uno, eso no es vergüenza, eso es una honra. Reconocer que el Espíritu Santo trató con mi vida, eso no me avergüenza. Eso para mí es una honra. Humillarme ante la presencia de Dios, eso no me avergüenza. Eso es honra. La Biblia dice que los que se humillan, ellos serán levantados, alabados sea Dios en el día de hoy. Aleluya. Y yo creo que hemos entrado, hermano, nosotros hace tiempo ya, hace tiempo ya que entramos en el tiempo del levantamiento de la iglesia. ¿Oyó? ¿Entendió lo que le dije? Le dije, es que hace tiempo ya que entramos en el tiempo del levantamiento de la iglesia. Pronto esto se acaba. Y como Dios me dijo mientras lloraba, hermano, estos son los últimos mensajes. Son mensajes de preparación. Mensajes de preparación. Mensajes que me revelan mi condición para que la arregle, porque el tiempo que queda para arreglar lo torcido que haya es poco. Es poco. El tiempo es ya y es ahora. Y yo digo, hermano, que hemos entrado en el tiempo de gemir y de gritar ante la presencia de Dios y decirle: Señor, lléname de los pies a la cabeza. Lléname desde la punta de los pies hasta la coronilla de la cabeza. Lléname completo. Yo no quiero que aquí haya espacio para más nada en mi corazón. Yo quiero estar total y completamente lleno. Y como dice tu palabra en el libro de los Efesios, en el capítulo 5, verso 18, quiero ser lleno, pero lleno del Espíritu Santo de Dios, lleno del poder del cielo, lleno de la autoridad de Dios. Porque cuando te llenas del Espíritu de Dios, del poder de Dios y de la autoridad de Dios, te enfrentas al diablo, te enfrentas a la carne, te enfrentas al mundo, te enfrentas a los demonios, y el diablo tiene que salir corriendo, porque el diablo sabe cuando tú estás lleno. Alabado sea Dios en el día de hoy. Padre, yo he predicado tu palabra en esta noche. Como me la diste, la dejé salir. Ahora te pido que tú en este llamado hagas lo que tú quieras, como tú quieras y con quien tú quieras. Permite que aquel a quien tú le hablaste en esta noche, permite que aquellos que quieren estar realmente llenos, completamente llenos hasta arriba de ti, que no quepa nada más en ellos, Señor, vengan a este altar en el día de hoy, porque estaremos orando por la llenura de tu Espíritu en cada uno de nosotros, Jesús. Padre mío, se ha hecho en esta noche así para tu gloria y para tu honra.

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Génesis capítulo 22. Escuche bien lo que pasó. Versículo 2. Inclusive desde el 1. Aconteció después de estas cosas que probó Dios a Abraham. Quiero explicar qué significa la palabra probar. La palabra probar en el idioma hebreo significa hacer sufrir deliberadamente. Escuche bien. Hacer sufrir deliberadamente significa probar. Y Dios sí que lo hizo sufrir a Abraham acá con esto. Terrible prueba. Dice la Escritura. Aconteció que después de estas cosas que probó Dios a Abraham y le dijo Abraham, y él le dijo: heme aquí. Y le dijo: toma ahora tu hijo, tu único hijo Isaac, a quien amas, y vete a la tierra del Moriah y ofrécelo allí en holocausto, es decir, pártelo a pedazos y préndele fuego y que se queme por completo. Eso es un holocausto. Es incinerar a la persona, quemarla por completo. Eso le estaba diciendo Dios. Sobre uno de los montes que yo te diré. Terrible prueba para Abraham. Note el detalle. Dame a tu hijo, tu único y a quien amas. No se olvide esas tres características. Tu hijo, el único al que amas. Mire la prueba que se le vino al pobre. A Dios gracias que era un hombre de fe. Verso 6. Abraham, después de haber ensillado el asno y todo, caminó con el niño. Bueno, ni tan niño. Quiero dejar esto claro. En la tradición judía sabemos perfectamente que Isaac tenía 33 años cuando fue al sacrificio. No era un pibe al cual le dijo a Abraham: vamos que te voy a comprar una paleta en el camino, mijito, vamos yendo. Sigo leyendo. Verso 6. Y tomó Abraham la leña para el holocausto y la puso sobre Isaac, su hijo. Le dijo: niño, vas a cargar esta leña, llévala. Y él tomó en su mano el fuego y el cuchillo, y fueron ambos juntos. Entonces Isaac habló a Abraham, su padre, y le dijo: padre mío. Y él respondió: dime, hijo mío. Y él le dijo: aquí está el fuego, aquí está la leña. Pero papá, ¿dónde está el cordero para el holocausto? Mire la pregunta que le hace. Yo pienso que ese momento Abraham se le hizo un nudo en la garganta y tal vez hasta los ojos se le humedecieron. Como en el ajedrez, lo puso en jaque mate Isaac a Abraham con esa pregunta. Le dice: papá, estamos llevando fuego, estás llevando leña, tienes el cuchillo para partir a pedazos la ofrenda, pero ¿y dónde está el cordero, papá? ¿Dónde está el cordero? Y Abraham, a tragar saliva, mijito, y hacerse un nudo en la garganta y ver qué responde ese momento. Entonces habló Isaac a Abraham. Perdón, versículo 8. Respondió entonces Abraham y le dijo: Dios, escuche, se proveerá, es decir, se proveerá a sí mismo cordero para el holocausto, hijo mío. E iban juntos. ¡Qué tremendo! Y cuando llegaron al lugar que Dios les había dicho, ahí en el Moria, edificó allá Abraham un altar de piedra, ¿se entiende? Y compuso la leña, la acomodó y amarró a su hijo Isaac y lo puso en el altar sobre la leña. Terrible. Entonces Abraham extendió su mano y tomó el cuchillo para degollar a su hijo. Primero había que degollarlo, luego cortarle los brazos y las piernas para acomodar la ofrenda y luego encender el fogón. Terrible lo que se le venía. Entonces el ángel del Eterno dio voces desde el cielo y dijo: Abraham, Abraham. Y él respondiendo dijo: heme aquí. No extiendas tu mano sobre el muchacho, ni le hagas nada, porque ya conozco que tú temes a Dios, por cuanto no me rehusaste a tu único hijo. Denle un aplauso al Señor. Horrible.
Pero note usted, la respuesta de Abraham a Isaac fue clara. Le dijo: Dios se proveerá cordero. Y cuando pasa la prueba, cuando ese rato Abraham dice: uff, más bien se desanimó. Es que hay veces, mi amigo, Dios nos lleva en la vida a circunstancias donde literalmente el cuchillo, la punta de él, toca tu garganta. Situaciones en tu vida, enfermedades, problemas, crisis, adversidades tan insoportables que sientes como un cuchillo estuviera a punto de degollarte. ¿Te das cuenta? Terrible. Sientes que el cuchillo ya te va a traspasar. Pero tranquilo, mi amigo, una vieja frase popular boliviana dice: Dios aprieta, pero no ahorca. Es una gran frase, ¿verdad? Dios aprieta, pero no ahorca. Dios sabe hasta dónde podemos resistir. Y Dios nunca nos dará una prueba que no podamos soportar. A veces uno se pregunta y dice: ¿por qué Dios me prueba tanto? Sencillo, mi amigo. Cuenta una tradición judía lo siguiente: un hombre tenía dos bueyes, un buey débil y el otro fuerte. ¿Sobre cuál va la yunta? Sobre el fuerte. Otro hombre tenía dos vasijas de barro, pucha, y la otra hermosa y bien formada y gruesa. ¿A cuál se le prueba con el martillo? Sí, mi amigo, se prueba lo que sabemos que va a aguantar. Lo demás, ¿para qué probarlo? Sabemos que de un golpe se parte. Y Dios prueba a sus hijos. Denle un aplauso, Señor. Ahora bien, quiero entrar en este detalle. Cuando Abraham respira y dice: uy, más bien, y tiene que botar el cuchillo, ya me imagino Abraham debe tirar el cuchillo por los aires. Cuando Dios le dijo: ya, tranquilo, le dijo: no lo mates, no lo sacrifiques a tu hijo, tranquilo, ya vi, ya sé quién eres tú, sé que tú me amas y me temes, tranquilo, chao, se acabó el problema, se acabó la prueba. Entonces, verso 13,

Baruj Elohei Israel, bendito el Dios de Israel. Baruj Atah Adonai Elohei Avoteinu, bendito sea el Dios de nuestros padres. Elohei Abraham, Elohei Isaac, el Dios de Abraham, el Dios de Isaac. Elohei Israel, el Dios de Jacob. Baruj Shemo, bendito sea su nombre. Elohei Avoteinu, el Dios de nuestros padres. Baruj Shemo, bendito sea su nombre. Amén. Mira, hermano, entiéndase esto. Escuche, por favor, póngame cuidado en esto. Literalmente se cumplió lo que Abraham había profetizado. Dios se proveyó de cordero. Pero note un detalle. Dios le había dicho a Abraham: dame tu hijo, el único y al que amas. Por favor, Sammy. Escúcheme bien. Escúcheme. Es importante de entender esto. Así Dios también, lo que le pidió a Abraham, lo hizo él mismo. Porque de tal manera amó Dios al mundo que dio a su hijo, al unigénito. ¿Cuánto alaban a Dios? ¡Bendito sea su nombre! ¡Alabado sea Dios! Sí, mi amigo, Dios te mandó del Padre de la fe que entregara a su hijo, al único y al que amaba. Y después Dios, a lo largo de la historia, llegó el momento en el cual Dios se proveyó de cordero, una Pascua hace más de 2000 años, donde Dios puso su propio cordero, que era su hijo unigénito, el único mijito, y a quien él amaba. Y Dios dijo: este es mi hijo amado, en quien tengo complacencia. Era lo que él amaba, mi amigo. Escúcheme, el amor es entregar lo que uno más ama. El amor es darlo todo, así sea lo único que tengas, incondicionalmente. Ese es el amor. E eso es lo que hizo Dios. Entregó lo único que tenía a mano, lo más grande, lo más maravilloso y lo mejor, lo entregó para salvarnos. Porque el Hijo del Hombre vino a salvar lo que estaba perdido. ¡Alabe al Hijo de Dios! Dios le había pedido un cordero a la nación de Israel en Egipto. Abraham sacrifica un carnero. Pero llegó el momento en el cual, mi amigo, las Pascuas fueron avanzando, pasando, pasando y pasando y pasando, hasta que en el calendario judío llegamos al año 3765. 3765 en el calendario judío, y Dios decide proveerse un cordero para una Pascua. Pero antes de ello, 3 años antes, cuando estaba comenzando su ministerio, el precursor, el profeta más importante de la antigüedad, y lo dijo Jesús, no hay otro hombre como él entre los nacidos entre las mujeres, dijo, hablaba de Juan el Bautista. Y el profeta Juan, hace una declaración impresionante en Juan capítulo 1, versículo 29. El día siguiente vio Juan a Jesús que venía a él y dijo: he aquí el Cordero de Dios que quita el pecado del mundo. Tremenda declaración. Ese momento Juan supo que llegó el tiempo de la consumación, el tiempo en el cual Dios se proveería un cordero para sacrificio, y que ese cordero derramaría su sangre, no por Adán y por Eva, como en el huerto del Edén, no por la familia judía una noche pascual en Egipto, no por un día de expiación una vez al año, cuando el sumo sacerdote con sangre estaba entrando hasta el lugar santísimo, porque si entraba sin sangre o en pecado moría. No, mi amigo, esta vez el sacrificio de sangre era no por una familia, Adán y Eva, de Israel en Levítico, sino por toda la humanidad. Vino a quitar el pecado, no de Adán y de Eva, no de la familia judía, no de la nación de Israel, el pecado del mundo entero. A quitarlo.

a remover ese gran obstáculo que nos separa de Dios. Dios escogió al pueblo judío, escogió a mi nación y trató con nosotros durante toda la antigüedad. Y Dios fue preparando el corazón del pueblo judío con ofrendas de animales, con sacrificios de animales, con derramamiento de sangre de corderos, de vacas, de palomas, de tórtolas, palominos, cabras, preparando el corazón y el camino en la nación de Israel para cuando llegara el sacrificio perfecto que quitaría el pecado. Pero mi nación rechazó aceptar a Yeshua como Mesías. Pero ese sacrificio no sería en vano, pues sería aceptado por quienes quisieran aceptarlo. No importando si es judío o no judío, este sacrificio es suficiente para quitar el pecado de todos los hijos de Adán y de Eva. De todos los hijos de Adán y de Eva. Sin importar que los hijos de Adán y de Eva sean de sangre morena, color de piel negra, color de piel amarilla, color de piel blanca, color de piel roja, tostada, sin importarle el color, Dios dijo: hay que quitar el pecado, hay que remover esa barrera entre la humanidad y yo. Todos tienen derecho a una oportunidad de salvarse, dijo Dios, no solo los judíos. Ahora extenderé mi salvación a todos los términos de la tierra, a todos los hijos de Adán y de Eva. Les daré la oportunidad de ser salvos. Pondré mi cordero y ese cordero derramará su sangre en un altar, no de piedra, sino de madera, colocado entre la tierra llena de pecado y el santo cielo. En una cruz levantada entre la tierra y el cielo, el Hijo del Hombre extendió los brazos y derramó su sangre hasta la última gota para salvar a todos los que crean. ¡Bendito Hijo de Dios! ¡Bendita la sangre del Cordero! Ese Cordero de Dios vino a quitar el pecado del mundo, a remover la más grande barrera de la historia, aquella que a nosotros como criaturas nos aparta de nuestro Hacedor, de nuestro Creador, de nuestro Dios. Su sangre fue derramada por amor, por misericordia a una humanidad que estaba perdida y vagando sin rumbo, sin salvación, yendo a condenación eterna, presos del diablo, yendo a tormento eterno, hasta que Jesús se cruza en el camino de la historia y parte la historia en dos, en un antes y un después. Y así como Jesús partió la historia en un antes y un después, puede partir tu vida en un antes y un después. Solo Jesús puede cambiar tu vida entre lo que fue y lo que será por la eternidad. Solo Jesús puede limpiarte del pecado. Solo su sangre tiene el poder para limpiarte de toda mancha, de toda maldad. Como dice Colosenses capítulo 1, versículo 19. ¡Ay, gloria a Dios! Chévere, justo se me abrió la Biblia ahí, gracias Señor. Con lo que cuesta encontrarlo. Colosenses 1, verso 19. Qué chévere es cuando estás predicando y se te abre la Biblia justo donde tienes que llegar. Pocas veces pasa. Y así disfruto porque quiere decir que Dios me está respaldando en el mensaje. Bendito sea Dios. Por cuanto agradó al Padre que en el Mesías habitara toda plenitud. Y por medio de él, reconciliar consigo todas las cosas, así las que están en la tierra como las que están en los cielos, haciendo la paz, shalom. Escuche, mediante la sangre de su cruz. Mi amigo, la sangre derramada en ese altar vale más que el universo. Cada gota de sangre, cada gota de sangre derramada después de semejante tormento en el Calvario fue por amor a usted y por amor a mí. Jesús pudo haber bajado de la cruz cuando la multitud le gritaba y le decía: si eres el Hijo de Dios, bájate de la cruz. Si Jesús no se bajó de allí, fue primero. Bendito sea su nombre. Sí, Señor,
Y a ustedes, gentiles, verso 21, a ustedes, no judíos, que antes eran extraños y enemigos en vuestra mente, haciendo malas obras, ahora los ha acercado en su cuerpo de carne por medio de esa muerte, para presentarlos santos y sin mancha, irreprensibles delante de Él. Gloria al Hijo de Dios. Su sangre tiene poder. Su sangre nos reconcilia. Su sangre nos abrió un camino al Padre. Nos reconcilió a ustedes gentiles con nosotros los judíos con Dios, haciendo la paz mediante la sangre de su cruz. La más grande expresión de amor, escuche, oh Dios, la más grande expresión de amor de la historia no fue Romeo y Julieta. La más grande expresión de amor de la historia fue esa cruz, donde Dios por amor entregó a su Hijo. Bendito sea Dios para siempre. Dios del cielo, tu nombre sea por siempre bendito. Hermano, vea Hebreos capítulo 9, versículo 12. La sangre del Mesías tiene poder. La sangre de Cristo hace estremecer el infierno. Oh, la sangre del Cordero de Dios hace estremecer y escapar a los demonios. La sangre del Hijo de Dios exaltó hasta lo sumo al Padre. Bendita sangre que salvó al hombre, venció a Satanás y a sus demonios y glorificó al Padre. Grande es tu amor. Tu sangre derramada en la cruz, Jesús, no fue en vano. Por eso estamos aquí, para alabarte. Gloria a Dios. Bendita la sangre del Hijo de Dios. Oh, mi amigo, el evangelio es sencillo. El Hijo de Dios se hizo Hijo del Hombre para que los hijos de los hombres, creyendo en el Hijo del Hombre, nuevamente seamos hechos hijos de Dios. Gloria a ti, Señor. Sí, mi amigo. Se lo repito más lentico para que lo dijera. El Hijo de Dios se hizo Hijo del Hombre para que los hijos de los hombres, creyendo en el Hijo del Hombre, nuevamente seamos hechos hijos de Dios. Porque escrito está: y a los que creen en Él les dio el honor de ser hechos hijos de Dios. Gracias, Jesús. Gracias, Yeshua HaMashiach. Jesús, el Mesías ungido, el Cristo. Hebreos 9. Ahora entiendo por qué Dios me cambió el mensaje. Impresionante, hermano. Los hermanos que venían conmigo en el carro trayéndome de San Miguel,

Buenos días. 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

0: tardes.
1: Muy buenos días, amada audiencia, que Dios les bendiga. A continuación nos vamos a quedar con el devocional con nuestro pastor. Adelante, hermano.
2: Dios les bendiga, hermanos y amigos. Es un placer, para mí una bendición, dirigirme a cada uno de ustedes en esta preciosa mañana, deseando que Dios pueda colmarles de ricas y abundantes bendiciones a toda la audiencia, especialmente a los patrocinadores, también hermana Irma Andrades, que está patrocinando este espacio, como también nuestra hermana Berta Garza, que Dios le bendiga, a nuestro hermano Cornelio, hermana María Méndez, también que la gracia del Señor abunde en cada uno de los patrocinadores, su familia, todo lo que están a su lado, que Dios pueda hacerlos prosperar grande y maravillosamente en este día. Igualmente a toda la audiencia, a todos los que están ahí, mi deseo es que sean prosperados en todas las cosas como prospera su alma, a los que han estado en otro tiempo patrocinando, a los amigos, a todos, que la bendición sea para todos en esta mañana. Gracias al Señor, como dice su palabra, yo me acosté, dormí, desperté porque Jehová me sustentaba. Bendito sea el Rey de Reyes y Señor de Señores. Alabado sea Dios. Saludos, saludos para todos y en esta mañana queremos orar. Señor Dios Todopoderoso, te damos la gloria, la honra, la adoración, la alabanza, porque tú eres el Dios de Abraham, Dios de Isaac, Dios de Jacob. Para ti sea toda la gloria, toda la honra, toda la adoración, toda la alabanza. Aleluya. Aleluya, aleluya, aleluya, santo, santo, santo, santo Dios. Mira cuán bueno y cuán delicioso es habitar los hermanos juntos en armonía. Es como el buen óleo que desciende sobre la barba de Aarón y baja por las vestiduras como el rocío de Hermón, que desciende sobre los montes de Sión, porque ahí envía Jehová bendición y vida eterna. Gracias, Señor, bendito Dios, grande y maravilloso. Son sus obras, Dios Todopoderoso, justos y verdaderos. Son tus caminos, Rey de los Santos, Rey de los Santos. ¿Quién os temerá, oh Señor, y glorificará tu nombre? Solamente tú eres santo, solamente tú eres santo. Aleluya. Alabado, alabanza a Dios, alabanza a Dios. Gracias, Señor, gracias por esta mañana. Yo me acosté, dormí, desperté porque Jehová me sustentaba. Gracias por este nuevo día. Gracias por toda la audiencia, gracias por todos los patrocinadores, gracias por hermana Irma Andrade, bendícela, Señor, llénala de poder. Hermana Berta Garza, igualmente, Señor, tómala en tus manos, Señor, hermano Cornelio, hermana María Méndez, llénalos de tu poder, aleluya, grande y poderosamente, Señor, a cada uno, Señor, a cada familia, Dios mío, bendícele, Dios, bendice a todos los amigos, bendice a todos los hermanos que están conectados en esta hora. En el nombre poderoso de Jesús enviamos la bendición del Padre, el Hijo, el Espíritu Santo para toda la audiencia, todos los que están conectados, Señor, llénalos de tu poder, de tu gracia, el enfermo, sana, sana al enfermo, sana al que tiene problemas, el que está pasando momentos difíciles, ayúdale, fortalécele, dale fuerza, mi Señor, aleluya, cada uno, Dios, que este día sea un día especial para todos, alabado sea Dios, que Dios mío, aquellos que les falte el alimento, el sustento, puedas proveer conforme tu voluntad y asimismo hacer, Señor, lo que tú quieres con nosotros. Bendito, bendito, bendito, bendito, bendito mi Rey, bendito mi Rey. Recibe la gloria, recibe la adoración, recibe la alabanza. Grandes cosas ha hecho Jehová con nosotros, estaremos alegres. Aleluya. Declaramos esta más día de victoria, día de bendición, Señor, que habrá abundancia de todo, Señor, y que podamos adorarte, alabarte mejor que ayer. Gracias, Señor, gracias, Padre, gracias, Hijo, gracias, Espíritu Santo. Aleluya, aleluya. Bendice, Señor, la radio, Señor, bendice los operadores, bendícelos a todos en este día. Gracias, Señor. Amén y amén. Gloria a Dios, bendito el Señor. Hermanos, vamos en esta, pues ahora vamos a predicar y tenemos el tema que queremos llevar a todos ustedes, es la urgencia del Evangelio. Y hemos comentado estos temas, pero queremos ahora recordarlos para que usted siga creyendo, avanzando en victoria. Tenemos ahí Mateo 24, 14. Y dice la palabra del Señor, y será predicado este evangelio del reino en todo el mundo, para testimonio a todas las naciones, entonces vendrá el fin. Fíjense qué tremendo esto. El evangelio, les guste o no les guste, quieran hacerlo o no quieran hacerlo, va a ser predicado en todo el mundo. El evangelio tiene que llegar a todos los rincones del mundo, ahí donde está lo último, ahí tiene que llegar el evangelio. El evangelio tiene que le guste o no le guste, porque hay gente que odia todo esto, pero le guste o no le guste, el evangelio va a ser predicado y se está predicando en todo el mundo. Alabado sea Dios, porque esa es palabra de Dios, eso lo dice la palabra, y este evangelio será predicado. El evangelio del reino será predicado en todo el mundo. Y es para testimonio. Testimonio es que este evangelio es el que enseña la verdad. Este evangelio es la que lleva la esperanza, la salvación, lleva gozo, lleva paz, lleva bendición, el evangelio. Este evangelio que predicamos es el que cambia a los seres humanos. Este evangelio que predicamos es el que fortalece, ayuda, cambia a todos. Aleluya. Y es por eso no podemos dejar de predicarlo, porque es el que transforma vidas. El evangelio es el que sana a los enfermos. El evangelio es el que hace nueva todas las cosas. Bendito el Señor. Por eso todos nosotros debemos de seguir anunciando el evangelio, porque esta es la voz de Dios. Aleluya. Alabado sea Dios. Así que será, mire qué tremendo esto. Será predicado el evangelio del reino en todo el mundo. ¿Para qué? Para testimonio. Testimonio para que todo, y esto es un testimonio que no podemos dejar de hablar, de decir los cristianos. Y exhortamos a todos los hermanos que no hablan. Este es el evangelio que se predica, el evangelio del reino que tiene que predicarse en todo el mundo. ¿Para qué? Para testimonio a todas las naciones. Hay que predicar a todas las naciones que Cristo cambia, que en el evangelio hay vida, que en el evangelio se restauran los hogares, que en el evangelio hay sabiduría, que en el evangelio prosperan materialmente las personas. El evangelio hay gozo, hay paz. Aleluya. Y por eso tiene que ser predicado en todo el mundo. Para testimonio, para que todo aquel que recibe a Jesús, mire, no solamente viva o crea lo que se le dice, sino que todos nosotros que hemos aceptado a Cristo de corazón, hemos sentido el cambio, la transformación, la vida vieja aquella que llevamos, ya no la llevamos. Es una nueva vida. El evangelio lo lleva a uno a un cambio radical, arreglar su vida, ya no estar metido en el pecado, ya no estar haciendo lo malo, ya no estar odiando a la gente, sino amando, ayudando. Hoy aquellas cosas que lo atraía, aquellas cosas que le llamaban la atención, ahora hasta asco da por ver a dónde estaba metido uno. Y eso es lo que hace el evangelio. Él cambia, transforma, da sabiduría, aleluya. Y eso es lo que quiere el Señor Jesucristo, que toda la humanidad esté bajo el poder de Dios por el Evangelio. Aleluya. Así que es importante, es urgente, es, mire, si usted quiere tener cambio en todo, en lo material, en lo moral, en lo espiritual, bueno, en todo, si usted quiere tener cambio, no hay otro, no hay doctor, no hay psicólogo, no hay nadie que te pueda cambiar. El único se llama Jesús. Jesús de Nazaret, porque desde el momento que confiesas a Cristo y dices, te acepto, desde ese momento tu nombre es escrito en el libro de la vida y es perdonado tus pecados, y luego te pone el ángel de Jehová campa alrededor del que le teme y le defiende. Hay un ángel que viene a nuestra vida y ese ángel nos guía a toda verdad y justicia. Y si eso fuera poco, también viene el Espíritu Santo. El Espíritu Santo para guiarnos, para ayudarnos, para cambiarnos, para hacer una transformación total en nuestra vida. Alabado sea Dios, bendito el Señor. Así que por eso es urgente que el Evangelio entre a tu vida. ¿Ah? Aleluya. Mire, la porción dice, y será predicado este Evangelio del reino en todo el mundo, para testimonio a todo a todas las naciones, vendrá el fin, cuando ya sea predicado el Evangelio a todo, en todas partes, en todo. Ahorita hay lugares donde matan hasta los cristianos y hacen un montón de cosas, pero nunca van a poder terminar con los cristianos, sino que son los cristianos los que vamos a terminar con todo, porque vamos a ir a todo el mundo. Hablarle, Cristo viene, Cristo salvo, Cristo cambia, Cristo transforma, Cristo da vida, Él es el buen pastor, el rey de reyes, el señor de señores, el poderoso, no hay nadie como Él. Alabado sea Dios, bendito el Señor. Ahora, tenemos que estar conscientes que estamos en víspera de que Jesucristo aparezca, porque Cristo viene, Él viene a esta tierra, va a venir. Porque Él está interesado, si Él dio su vida, entregó su vida en la cruz del Calvario por nosotros, pues Él viene y se fue, me voy a preparar lugar. Eso dijo cuando dice, me voy a preparar lugar, si así no fuere, vendré otra vez y os tomaré a mí mismo para que cuando donde yo esté, vosotros también estéis. Así que Él está ya, ya preparó el lugar y ya está por venir. Aleluya, por eso viene Cristo, ¿por qué? Porque hombres, mujeres, jóvenes, niños buscan respuesta a sus preguntas. ¿Cuál es el propósito de mi vida? La gente está preguntándose a sí mismo, ¿cuál es el por qué vivo? ¿Por qué estoy acá? ¿Cuál es el propósito de mi vida? ¿A qué voy a llegar a hacer? ¿Qué es lo que se quiere que yo haga? La gente no sabe. La gente sin Cristo no entiende, la gente sin Cristo busca religión y por eso se aprovecha un montón de mentirosos de decir y hasta les dicen, esta es la iglesia verdadera, esto es aquí, haz esto. Y la gente está enredándose más porque el diablo es un ladrón, ha venido a robar, matar y destruir. Jesucristo no dijo que la religión salva, que la religión cambia, eso más entorpece, más arruina. Que salva y cambia, se llama Jesús, porque Jesucristo derramó su sangre por la limpieza, por tus pecados, y Él no quiere que nadie se pierda, por eso dio su vida. Pero aquí vemos nosotros que hombres, mujeres, jóvenes y niños en este tiempo buscan respuesta a sus preguntas. ¿Cuál es el propósito de mi vida? Esa es una de las cosas. Quizás tú te estés preguntando esto, ¿cuál es el propósito de mi vida? Otra pregunta, ¿qué se hace la humanidad ahorita? ¿Quién soy? Y ese es el caso, el propósito de tu vida, apreciable amigo, es que tú seas transformado. El propósito de tu vida es que no te pierdas, sino que tengas vida eterna. Porque el Señor preparó todo esto para ti. Él no quiere que te pierda, que nadie se pierda, sino que todos procedan al arrepentimiento. Ese es el propósito que te salve, que si mueres vayas derechito a la presencia del Señor. Aleluya, si vives, vas a vivir para servir, para amar a tu prójimo y a ti mismo. Ese es el propósito, que hagamos bien, que sirvamos y durante estemos en esta tierra. Aleluya. Y si morimos, vamos a ir al lugar que el Señor dijo, me voy a preparar lugar. Si así no fuere, vendré otra vez y os tomaré a mí mismo para que donde yo estoy, vosotros también estéis. Entonces, ese es el propósito. Ahora, ¿quién soy? Es otra de las preguntas. Claro, esta pregunta, cuando no somos cristianos, no tenemos una respuesta. Una respuesta, pues, clara, ¿verdad? Porque hay aquello de que no tenés seguridad de salvación, pero podemos tenerla al aceptar a Cristo. Entonces, ¿quién soy en realidad? A veces uno se mide por lo material, a veces por lo que uno cree que es. Uno cree que es grande y no es nada. Uno cree que es poderoso y no tiene poder. Ahora, en el Señor sí ya podemos decir quiénes son. ¿Quién soy yo, hijo de Dios? Aleluya. Es diferente. Pero allá, sin Cristo, yo no podía decir que era hijo de Dios. Pero ahora que he aceptado que soy hijo de Dios, aleluya, ¿cuál es mi lugar? El cielo. Es el lugar que Cristo se fue a preparar. Alabado sea. Porque hay seguridad, porque Jesucristo pagó el precio por mi desobediencia. Y eso me hace ser diferente de lo que era antes. Alabanza a Dios. Así que podemos estar seguros que ya no somos los mismos de antes, sino que ahora somos hijos de Dios. Somos hijos de Dios, lavados con la sangre del Cordero, caminando hacia el reino, a ese lugar que Jesús se fue a preparar. Él dice, venid a mí tal como estás trabajados y cargados, que yo os haré descansar. Así que estamos ya esperando para ir a ese lugar que Jesús se va a preparar para descansar. Aleluya, bendito. Y podemos pasar horas con esto. Pero yo quiero avanzar. ¿Cómo se consigue la paz? Esa es otra de las preguntas que puede haber en tu corazón. ¿Cómo se consigue? ¿Quién soy? ¿Cómo se consigue la paz? Aleluya, mi paz os dejo, mi paz os doy. No como el mundo la da, yo la doy. ¿Quién es la paz de los cristianos? Jesucristo. ¿No es una religión? No. ¿No es un puño de normas, de tradiciones, de cosas? No. Jesucristo es la paz. Él es mi paz. Él es mi gozo. Él es mi tranquilidad. Él es todo. Alabado sea Dios. ¿Quién es la paz? Jesucristo. Alabado sea Dios. Eso es importante, hermano. ¿Cómo se consigue la paz? Aceptando a Cristo. Aceptando a Jesús se consigue la paz, la tranquilidad. Venga lo que venga, nosotros estamos confiados, no en nuestra fuerza, no en la fuerza de los gobiernos, no en las fuerzas humanas, sino en Cristo Jesús. Venga lo que venga, pase lo que pase, aún la muerte es ganancia. En Cristo Jesús dice, para mí el vivir es Cristo y el morir me es ganancia. Alabado sea Dios. Eso es una belleza, una hermosura que tenemos los cristianos. No estamos solos, no estamos ahí como quien dice en el fracaso. No, Él nos ha liberado. Él levanta del polvo al pobre y alza del muladar para hacerlo sentar en silla de príncipe. Aleluya, bendito sea el Señor. Así es que aquí podemos ver nosotros que en Juan capítulo 10:10 dice, el ladrón no viene sino para hurtar, matar y robar. Yo he venido para que tengáis vida y para que la tengáis en abundancia. Alabanza a Dios. Él es el que da la verdad. Él es la vida. Él es todo. ¿Ah? ¿Qué es la verdad? Jesucristo. Él es la verdad. Porque dice, el ladrón, el diablo, no viene sino para hurtar y matar, o sea, robarle toda la propiedad, todo lo que es el ser humano, se lo quita el diablo y después lo mata. Y él destruye todo. Pero dice, yo he venido para que tengáis vida y para que la tengáis en abundancia. ¿Quieres tener vida en abundancia? Recibe a Jesús. ¿Quieres tener vida pues, para todo tu tiempo? Reconcíliate. Acéptale a Jesús. Es un momento especial. Él ha venido para que tú vivas, tengas vidas y vida en abundancia. Ahora, San Juan 14, 27 dice, la paz os dejo, mi paz os doy. Yo no la doy como el mundo la da. El mundo da la paz de un modo que te hace sufrir, que te hace fracasar, pero el Señor da paz. Aleluya, no como el mundo, sino que dice, yo no os la doy como el mundo la da. No se turbe vuestro corazón. No se turbe vuestro corazón, ni tenga miedo. No tenga miedo. Acepte a Jesús. Reciba a Jesús para que reciba, tenga usted esa bendición de tener la paz de Dios en su corazón. Hoy es un momento especial. El tiempo se me pasó. Pero Juan 15, 11 dice, estas cosas os he hablado para que mi gozo esté con vosotros y vuestro gozo sea cumplido. Alabado sea. Dios quiere que tú tengas gozo, que tú te levantes por todas estas personas que hacen estas preguntas. Es porque tienen un vacío en su corazón. Todos los que hemos aceptado a Cristo estamos seguros. Todos los que tenemos a Cristo estamos felices. Pero los que hacen esta pregunta es porque hay vacío en su corazón. La explosión demográfica. O sea, mire, es exagerado el crecimiento de la población por minuto. Nacen miles y miles y miles y miles de personas en el mundo. Niños naciendo en este mundo. Y eso cada día más, más, más. Y óigame, y esta pobre gente nace, desde que nace, ya nace bajo la maldición del pecado. Para estar ahí. Entonces, desde ese momento, si esta persona muere siendo niño, no hay problema, se salva. Pero si ya crece, entonces esa persona es responsable por sí misma y tiene que recibir a Jesús. Jesucristo es el camino, la verdad y la vida, y nadie va al Padre. Tenés que recibirle. Tú que estás confiando en religiones, tú que estás confiando en tu propio ego, en tu propia persona, es tiempo que renuncies a eso, porque eso te va a llevar más peor al lugar de tormento. Sálvate ahora, ven a Jesús ahora. Cristo te ama. Aleluya, estamos viendo las señales que se están viendo, estamos viendo la explosión, la cantidad de personas que están naciendo. Cada día son miles y miles y miles de personas que nacen. Y oigan, y eso va creciendo. Eso trae hasta problemas en el mundo. Pero es así la vida. Y tenemos que estar seguros. Pero no importa los millones que nazcan. Lo importante es que si usted acepta a Cristo, usted se salva. Usted vive en paz. Vive, aleluya, para adorar, alabar al Rey de Reyes. Y no le interesa lo demás. ¿Verdad? Las señales del tiempo también, estamos viendo guerras, estamos viendo terremotos, estamos, bueno, todo tsunami, estamos viendo la maldad, estamos todo lo que estamos viendo, aleluya. Pero lo más tremendo, la señal que hay que dice que será predicado este evangelio del reino en todo el mundo. Y ahora por todos lados, por la televisión, ahora por el internet, por todos los medios, el evangelio está siendo predicado. Y dice, será predicado este evangelio del reino en todo el mundo para testimonio a todas las naciones. Entonces vendrá el fin. Así que estamos en víspera de que el fin llegue. Porque el evangelio está en todas partes. Usted abre, ve un teléfono y está viendo, ahí está, ya predicando. Por todos lados por todos lados el Evangelio se está predicando gloria a Dios, y eso es señal de que Cristo viene y será predicado este Evangelio del reino en todo el mundo para testimonio a todas las naciones, y entonces vendrá el fin. ¡Aleluya! ¡Bendito sea el Señor! Mire, son señales la predicación del Evangelio, guerras, terremotos, todo eso, maldad exagerada, y muchos hermanos fríos, muchos hermanos que están ahorita, que eran buenos cristianos, ahora han helado frío. Es tiempo que usted, aleluya, reflexione y vea su vida, porque estamos viviendo en los últimos tiempos. El cumplimiento de las profecías está en Jesús. Nacería en Belén, se cumplió. Israel volvería a su tierra, se cumplió. Así que estamos viviendo en tiempos ya finales. Las actitudes de la gente va a ser tremendo. La gente inconversa va a ser tremendo. Vendrán tiempos peligrosos, porque habrán hombres amadores de sí mismos, avaros, vanagloriosos, soberbios, blasfemos, desobedientes a los padres. Esto es lo que hay ahora, ingratos, que tendrán apariencia de piedad, pero negarán la eficacia de ellos. El tiempo se me pasó, pero quiero que mediten que estamos en los últimos días y que el Señor, aleluya, no retarda su promesa. Es urgente que vengas al Señor. ¿Quieres orar conmigo? ¿Quieres decirle al Señor que perdone tus pecados, que lo aceptan? Hazlo ahora mismo, Padre, en este momento, Señor. Mira estas personas, oh Dios, que estaban alejadas, que no tenían esperanza, pero que ahora tu Espíritu Santo ha tocado su vida. Y ahora diga usted que está allí, diga usted que va a aceptar, usted que va a reconciliar, diga: Señor Jesús, en este momento abro mi corazón y te recibo como único y suficiente Salvador. Perdona mis pecados, yo te acepto, te recibo en mi corazón. Ayúdame a ser diferente, cambia mi vida. Y yo te voy a servir con todo mi corazón. Usted que es un caído, dígale: Señor, perdóname por andar lejos de ti, estar viviendo en esa heladez, en esa tibieza. Pero ahora vengo a ti, Señor, arrepentido, y te pido perdón. Perdóname, Señor, porque ahora yo voy a servirte con todo mi corazón. Me reconcilio contigo, Señor. Pon tu mano sobre los enfermos, llénalos de tu gracia, de tu poder, tu misericordia. Ayuda, Señor, para que esta persona pueda tener vida y vida en abundancia. En el nombre de Jesús reprendemos todo demonio, todo espíritu del diablo, y declaramos bendición para toda la audiencia. Gracias, Señor. Bendice a los patrocinadores, nuestros hermanos que están patrocinando en este espacio. Dios mío, hermana Irma, señor Andrade, bendice a la hermana Berta Garza, bendice a los hermanos Cornelio, señor hermana María Méndez, bendícelos, llénalos de tu poder. Aleluya. Que la cobertura del Padre, el Hijo, el Espíritu Santo esté sobre nuestro hermano patrocinador y la audiencia completa. En el nombre de Jesús. Amén. Y amén. Bien, hermanos, llegamos al final de este devocional desde San Miguel, El Salvador, Centroamérica. Les habló el pastor José Vidal Alvarado. Que Dios me los bendiga a todos.

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Muy buenos días, amada audiencia, que Dios me les bendiga. Saludos a todos los que ya se encuentran en fiel sintonía de Radio Evangélica Cred. Estamos dando inicio a este hermoso espacio de Amanecer con Cristo, donde vamos a estar escuchando temas en género norteñas, rancheras y en mariachi cristiano. Saludamos de una manera muy especial también a toda la linda audiencia de Radio Alerta Final en el 102.1 FM, también a usted que se deja acompañar a través de las señales de TV Cred, que Dios me les bendiga. Recuerde que usted puede hacer su reporte a cabina de radio 2609-1080, está totalmente disponible, como también nuestro número de WhatsApp, el 7923-9593, totalmente disponible. Para nosotros será un privilegio que usted pueda hacer su reporte. ¿Qué le parece si nos comenta desde qué lugar usted se está dejando acompañar de esta hermosa programación? Estamos llegando al día lunes, el lunes 6 de julio del año 2026. Dios ha sido bueno, Dios ha sido grande con cada uno de nosotros. Nos da la oportunidad de poder estar contemplando un amanecer más gracias a su infinita misericordia. Comentarles que no contamos con patrocinador. Está totalmente disponible este hermoso espacio de Amanecer con Cristo. ¿Qué le parece si usted se une a patrocinar? Será de mucha bendición, ya que es a través de ello que radio continúa hacia adelante. Recuerde, siempre con el único propósito de seguir anunciando y proclamando la venida de nuestro Señor y Salvador Jesucristo. Saludos a usted que ya se va dirigiendo hacia su lugar de trabajo, que sea Dios guardándole en este día. A usted que nos va escuchando ahí desde su automóvil, como a usted que se encuentra ya realizando las quehaceres del hogar, pero en fiel sintonía de esta hermosa programación. Vamos a dejar el siguiente tema a cargo del dueto Cedillo, mi buen compañero. 5 de la mañana, pasado ya 42 minutos.

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Muy bien, llegamos a las 5 pasado ya 48 minutos, 5 de la mañana pasado 48 minutos. Escuchábamos La Flor del Campo a cargo del mariachi Perlas de Cristo. Continuamos con más de esta hermosa bendición. Estamos en este hermoso programa de Amanecer con Cristo, donde estamos deleitándonos con estos hermosos temas en género norteñas, rancheras y en mariachi cristiano. Saludos especiales para usted que recién se nos va conectando y nos escucha por el internet. Saludamos también a toda la linda audiencia de allá de la zona de Morazán. Que Dios me le bendiga. Gracias por estar en fiel sintonía de Radio Evangélica Cred. También a usted que lo hace a través de Radio Alerta Final. Un gusto saludarles. Recuerde que si usted desea comunicarse a cabina de radio, puede llamarnos al 2609-1080. Para nosotros será un privilegio poderle saludar, poderle complacer con esos lindos temas que usted desea escuchar en esta mañana de este día lunes que Dios nos regala. Vamos a escuchar el siguiente tema, el joven Galileo a cargo de Nena Leal.

Muy bien, llegamos a las 5 pasado ya 53 minutos, 5 de la mañana pasado 53 minutos. Saludamos de una manera muy especial a nuestro hermano Jesús Flores, que Dios le bendiga, hacía su reporte desde Sensutepeque y él nos solicitaba el tema Así es mi vida con Francisco Orante. Vamos a ir complaciendo con ese hermoso tema. Nos vamos a ir despidiendo ya también de este hermoso espacio de manera ser con Cristo, y a eso de las 6 vamos a continuar escuchando un mensaje a la conciencia y el amor que vale, y en Radio Alerta Final vamos a continuar con el programa Buenos Días. Le hacemos esa invitación a usted para que no se desconecte y siga siempre en fiel sintonía de esta linda programación de esta mañana de este lunes que Dios nos regala.

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7: Mi gran afición por el fútbol comenzó durante mi niñez en Bogotá, Colombia. Recuerdo primero haber jugado en un equipo de la primaria en que vestimos un uniforme blanco porque nos llamamos Real Madrid. Y recuerdo posteriormente haber escuchado contar las mil maravillas de la época del dorado del Club Deportivo Los Millonarios. El maestro Adolfo Pedernera no solo dirigió ese equipo, sino que jugó, entre otros, con la saeta rubia Alfredo Di Stéfano, su excompañero del River Plate de Buenos Aires. Durante la década de 1950, a Millonarios se le conoció, por su calidad de juego y el color de su uniforme, como el Ballet Azul, término acuñado por el padre de la locución deportiva colombiana, Carlos Arturo Ruedase, a quien durante la siguiente década pasé incontables horas amenas escuchando en la radio. También recuerdo que cuando jugué en un equipo que formamos con amigos de la cuadra, uno de ellos me describió lo que él aseguraba que era el mejor gol de la historia del fútbol, marcado espectacularmente por la saeta rubia. No fue sino hasta muchos años más tarde que supe que Di Stéfano lo había anotado unos 3 años después de ser contratado para jugar por el Real Madrid, pero no vistiendo el uniforme de aquel famoso club español. Sucedió en el tercer partido en que Alfredo Di Stéfano vistió más bien la camiseta de la selección española, luego de que el Real Madrid le había pedido que se nacionalizara español para poder ocupar en el equipo una de las plazas de extranjero. Así narra Eduardo Galeano, en su libro El fútbol a sol y sombra, el primer gol de aquel encuentro amistoso contra Bélgica que ganó España 5-0, jugado en Bruselas el 31 de marzo de 1957. Miguel madrugó a la defensa belga, se infiltró por la derecha y lanzó un centro. Di Stéfano se arrojó en plancha y desde el aire remató de taco al gol. Ian Hockey, en su obra titulada Alfredo Di Stéfano, la historia completa, explica que Miguel había subestimado la velocidad de Di Stéfano y el balón le llegó cuando estaba una zancada adelantado al esférico. Se había colocado cerca de la medialuna belga para rematar de cabeza, pero al tener el balón por detrás de él, su reacción instintiva fue levantar la pierna derecha y golpear el balón con la suela de la bota. Fue como un cañonazo, declaró su compañero de equipo Luis Suárez. Cuando aterrizó, después de saltar a 1 metro de altura, el balón había entrado disparado y rozando el poste izquierdo defendido por el portero belga. Si bien Galeano concluye que él tenía la costumbre de meter goles así, Di Stéfano mismo, en su autobiografía, lo califica diciendo: creo que fue el mejor gol que hice en toda mi carrera, pero nunca lo he podido ver, ni siquiera tener una foto. Quiera Dios que a lo largo de nuestra carrera espiritual nos pase a cada uno lo contrario, que sean más bien los peores goles que hemos errado los que no volvamos a ver, por haberle pedido a Él que nos quite la costumbre de errarlos así.
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10: En una ocasión en la televisión entrevistaban al Dr. Adrian Rogers y le preguntaron: Pastor, ¿piensa usted que un judío sin Cristo está perdido? Ahora, si usted está frente a una audiencia urbana moderna, de lo primero que debe percatarse es que esa es una pregunta tramposa, deliberadamente hecha para hacer caer a alguien, ¿verdad? ¿Por qué?
11: Porque si usted responde, sí, creo que un judío sin Cristo está perdido, usted aparecerá primero como un racista y segundo, como un intolerante. Ahora, si usted responde, sí creo que es salvo, lo que ha hecho es deshonrar absolutamente al Señor Jesucristo, quien murió por los pecados de todos. Pero, ¿sabe lo que le contesté a quien me hizo la pregunta? Le dije: mi amigo, yo creo que si alguno de mis propios hijos no tiene una relación personal con Dios por medio del trabajo expiatorio de Jesús, está perdido.
10: Estimados amigos, gracias por sintonizar esta edición de El Amor que Vale. Mi nombre es Irving Travelo y tengo la bendición de presentarles la primera parte de un sermón titulado ¿Cómo Dios trata a los hipócritas? Ahora con nosotros, el Dr. Adrian Rogers, en la voz del pastor Lenny de Llanón.
11: El mensaje de hoy tiene que ver con la hipocresía y quiero empezar diciendo que muchos hipócritas tienen algunas cosas exteriormente. Escuché de un hombre que tenía un par de huevos fritos en la cabeza y una lonja de tocino en cada oreja y fue a consultar a un psiquiatra y le dijo: doctor, ¿podría ver a mi hermano? Algo está mal con él. Y el psiquiatra, mirando sospechosamente los huevos fritos y el tocino en la cabeza de ese hombre, pregunta: ¿y qué pasa con su hermano? Pues no sé, doctor, es absolutamente normal. Quiero decir algo con todo el énfasis de mis convicciones. Por lo general, cuando pensamos en los demás, no es necesariamente por motivos altruistas, más bien es para criticar. Si tienen más que nosotros, les criticamos con envidia, y si tienen menos que nosotros, les criticamos con vanidad y orgullo. Es tiempo ya de dejar de pensar tanto en lo que los otros hacen y comenzar a pensar y a examinarnos a nosotros mismos, porque aunque quienes decimos ser cristianos y ser salvos, podemos ser culpables de hipocresía, sin excepción de personas. Parece que muy frecuentemente y convenientemente nos olvidamos que Dios no mira nuestro exterior, Dios mira nuestro corazón. Dios nos mira a través de todas esas cosas con las cuales nos adornamos y nos condecoramos nosotros mismos, pero nuestra hipocresía es una barrera que nos impide reconocer la realidad acerca de Dios, que es la siguiente: Él discierne los pensamientos y las intenciones del corazón. Por lo general, el hipócrita piensa que la apariencia exterior es lo único que importa y que la ausencia de problemas tiene prevalencia sobre todo lo demás. Un día Dios va a decir: las bendiciones con que te bendigo no significan necesariamente que tu relación conmigo sea buena. Y el hecho de que ahora no juzgue lo que haces, de ninguna manera quiere decir que no te juzgaré. Así que escuche usted que practica la hipocresía creyendo que es una virtud. No importa que ahora esté viviendo aparentemente bien y cómodamente, usted no escapará de su propio pecado. En Números 32:23 leemos: sabed que vuestro pecado os alcanzará. ¿Cómo Dios va a juzgar a los hipócritas? ¿Cuál será la base, el fundamento de su juicio? Dios juzgará en base a tres cosas y quiero que las escuche muy atentamente. Primero, el juicio de los hipócritas será de acuerdo a la verdad. En el Nuevo Testamento de su Biblia, busque la epístola a los Romanos, capítulo 2, verso 2. Sabemos que el juicio de Dios contra los que practican tales cosas es según verdad. Y tres versos más adelante, en el verso 6, el apóstol escribe: el cual pagará a cada uno conforme a sus obras. Comprende las tremendas implicaciones de esa declaración. Dios pagará a cada uno conforme a sus obras. Permítame decir algo brevemente sobre este punto. Usted no se salva por las obras que hace, pero sí será juzgado por lo que hace. No sé de dónde hemos sacado la idea de que ciertos cristianos de cierta raza, o de cierta denominación, o de cierto nivel económico, social o político, o de cierta cultura, tienen especiales privilegios delante de Dios. ¡Qué tremenda equivocación o qué abominable orgullo! Miremos lo que dice Pablo en Romanos 2:11, porque no hay acepción de personas delante de Dios. ¿Lo ve? ¿Lo entiende? Dios no tiene hijos favoritos. Para Él no hay diferencia si usted es judío o griego o chileno o japonés o esquimal o lo que sea. Y un poco más tarde en el capítulo 3, Pablo estará mostrando que todo el mundo es culpable delante de Dios por cuanto todos pecaron y están destituidos de la gloria de Dios. Algunas veces me han entrevistado en la televisión y mi entrevistador piensa que me va a poner en una situación comprometida o que me va a hacer aparecer como un racista o como un intolerante. Eventualmente me hace la siguiente pregunta: doctor Rogers, ¿piensa usted que un judío sin Cristo está perdido? Ahora, si usted está frente a una audiencia urbana moderna, de lo primero que debe percatarse es que esa es una pregunta con trampa, deliberadamente hecha para hacerle caer. ¿Por qué? Porque si usted responde, sí, creo que un judío sin Cristo está perdido, usted aparecerá primero como un racista y segundo como un intolerante. Ahora, si usted responde, sí, creo que es salvo, lo que ha hecho es deshonrar absolutamente al Señor Jesucristo, quien murió por los pecados de todos. Pero ¿sabe lo que le contesté a quien me hizo la pregunta? Le dije: mi amigo, yo creo que si alguno de mis propios hijos no tiene una relación personal con Dios por medio del trabajo expiatorio de Jesús, está perdido. No es cuestión de raza, no es cuestión de lugar, no es cuestión de género, no es cuestión de idioma, ni de influencia, ni de popularidad. No es cuestión de cuán pobre es usted con todas sus riquezas, o cuán rico es usted con sus pobrezas. Es cuestión de la gracia de Dios. ¿Sabe usted esto con toda certeza o tiene dudas al respecto? Dios no hace acepción de personas. Nadie se pierde solo porque sea judío, así como nadie se salva solo porque sea un gentil. Nadie se pierde por el hecho de ser rico, así como nadie se salva simplemente porque sea pobre. Dios juzga de acuerdo a la verdad y Dios juzga de acuerdo a las obras. Romanos 3:23 dice: por cuanto todos pecaron y están destituidos de la gloria de Dios. Algunas personas tienen la idea de que Dios nos va a calificar aún con fracciones decimales. Algunas personas saben que son malas, pero íntimamente se contentan y justifican porque no son tan malas como otras personas. La gente religiosa que Pablo describe en el capítulo 2 de Romanos se había salido de la alcantarilla religiosa del capítulo 1 y se comparaban a los paganos y decían, bueno, ciertamente soy mejor que los paganos y Dios me calificará de acuerdo a eso. El problema es que el método de calificaciones que tiene Dios es totalmente diferente a lo que usted quisiera que fuera. De hecho, Santiago dice en su epístola, capítulo 2, verso 10, porque cualquiera que guardare toda la ley, pero ofendiere en un punto, se hace culpable de todos. No sé si usted se habrá dado cuenta, pero Dios demanda absoluta perfección, y ninguno de nosotros podemos tenerla ni proveerla. Esa es la razón por la cual necesitamos el Evangelio. Por eso necesitamos la justicia de Dios que viene por el creer en el Señor Jesucristo. Supongo que entre quienes me están escuchando, no habrá ninguno que se atreva a decir que siempre ha cumplido y cumple con los 10 mandamientos, ¿verdad? Pero digamos que alguno de ustedes me dice, pastor, yo solo he quebrantado un mandamiento de la ley de Dios. Con todo respeto y con mucho amor, tengo que decirle que no le creo. Pero supongamos que ciertamente usted ha quebrantado uno solo de los 10 mandamientos de la ley de Dios. Ahora piense conmigo en lo siguiente. Un hombre está colgado sobre un ardiente fuego, sostenido por una cadena de 10 eslabones. 9 de esos eslabones son de acero inoxidable de la mejor calidad. Y uno de los eslabones está hecho de papel crepé. Ahora recuerde, porque cualquiera que guardare toda la ley pero ofendiere en un punto, se hace culpable de todos. ¿Cuán seguro se sentiría usted sabiendo que en esa cadena de 10 eslabones, aunque los 9 son de acero, uno es de papel? ¿Apostaría su vida en que ese eslabón de papel no se romperá o quemará? El hipócrita, como todos, va a ser juzgado de acuerdo a sus obras. Déjeme, le muestro cómo será esto. Primero será juzgado por sus acciones. Miremos nuevamente el verso 6, el cual pagará a cada uno conforme a sus obras. Aquí no hay ninguna inferencia de que cada uno será juzgado de acuerdo a ciertas obras, sino conforme a todas sus obras. Ahora lo que debemos entender es que aquí la palabra obras no hace referencia a trabajos o labores, sino al pecado, por lo cual el verso 6 bien podría decir el cual pagará a todos conforme a sus pecados. ¿Qué clase de pecados? Los pecados de comisión, los pecados de omisión, los pecados de la carne, los pecados del espíritu. Verá, la persona más respetable que me esté escuchando, hombre, mujer, joven o jovencita, niño o niña, anciano o anciana, está tan perdida como el peor criminal de la tierra que no ha nacido de nuevo. Por favor, no se sorprenda por lo que voy a decir. Nicodemo fue un hombre mucho mejor que cualquiera de nosotros en lo moral, intachable exteriormente, sincero en su religiosidad. Y sin embargo, a este hombre Jesús le dijo, de cierto te digo, el que no naciere de nuevo no puede ver el reino de Dios. Volvamos al verso 6 de Romanos 2. No solo que serán juzgados de acuerdo a sus acciones, sino que también serán juzgados de acuerdo a sus actitudes. Ahora veamos los versos del 7 al 9. Vida eterna a los que, perseverando en bien hacer, buscan gloria y honra e inmortalidad, pero ira y enojo a los que son contenciosos y no obedecen a la verdad, sino que obedecen a la injusticia, tribulación y angustia sobre todo ser humano que hace lo malo, el judío primeramente, y también el griego. ¿De qué se trata todo esto? Está hablando de las actitudes. Pablo está hablando de aquellos que van a la iglesia buscando en verdad a Dios, mientras que otros van a la iglesia simplemente para ser motivo de contención. Y Dios me ha permitido el estar predicando su palabra lo suficiente como para saber que ahora mismo en alguna parte hay algún oyente que está argumentando y llevando la contraria a todo lo que estoy diciendo. No les gusta lo que predico y me escuchan con el único propósito, no de aprender acerca de Dios y de su palabra, sino para criticarme y ver cuántas veces me equivoco o pronuncio mal una palabra. Ahora, si usted va a una iglesia solo para criticar algo, le puedo asegurar que encontrará mucho que criticar, comenzando con las personas que ocupan el púlpito. Pero si usted va a la iglesia para ser bendecido de Dios, será bendecido por Dios. En donde quiera, por lo general, uno encuentra lo que fue a buscar, ya sea bueno o malo. En la vida espiritual hay algunos buscadores y otros burladores. Y Dios dice que cuando Él juzgue, Él no solamente va a juzgar las acciones, sino también las actitudes. ¿Está usted buscando a Dios? ¿O está buscando algo que criticar? Le puedo garantizar que usted encontrará exactamente aquello que está buscando. Pero si usted busca a Dios, Él está junto a la puerta de su corazón, llamando. El hipócrita va a ser juzgado por sus acciones, sus actitudes y por sus ventajas. Y esto es algo que debe asustarnos. Juzgado no solo por sus acciones y sus actitudes, sino también por sus ventajas. Veamos nuevamente los versos del 9 al 11 de Romanos 2. Tribulación y angustia sobre todo ser humano que hace lo malo, el judío primeramente y también el griego, porque no hay acepción de personas para con Dios. ¿Qué quiere decir todo esto? ¿Por qué al judío primero? Porque el judío tuvo la ventaja más grande. A ellos les fue entregado los oráculos de Dios. Dios les ha bendecido. Y así, lo que Pablo dice en Romanos 3, 1 y 2, ¿qué ventaja tiene pues el judío? ¿O de qué aprovecha la circuncisión? Mucho, de todas maneras. Primero, ciertamente, que les ha sido confiada la palabra de Dios. O sea, a ellos les fue dado todo el consejo de Dios. En Lucas 12, 48, Jesús dijo, porque a todo aquel a quien se le haya dado mucho, mucho se le demandará. Y al que mucho se le haya confiado, más se le pedirá. A lo mejor esto no le va a gustar, pero tengo que decírselo de todas maneras. Dios le hará a usted responsable de lo que está escuchando hoy. Dios le va a juzgar por las ventajas que usted tiene. Hay millones de personas en el mundo que viven en tinieblas espirituales y que nunca han escuchado el nombre de Jesús. Dios sabe que usted ya ha escuchado el mensaje de las buenas nuevas de salvación y a todo aquel a quien se le haya dado mucho, mucho se le demandará. Y al que mucho se le haya confiado, más se le pedirá. Y aunque ciertamente será muy triste irse al infierno desde una inexplorada selva, pero será mucho, mucho más triste el irse al infierno desde el cómodo asiento de una iglesia con aire acondicionado. ¿Cuán trágico será el haber sido parte del coro de la iglesia y sin embargo terminar en el infierno? ¿Cuán aterrador solo el pensamiento de haber estado predicando la palabra de Dios y terminar en el infierno? Jesús dijo en Mateo 7:22, no todo el que me dice, Señor, Señor, entrará en el reino de los cielos, sino el que hace la voluntad de mi Padre que está en los cielos. Muchos me dirán en aquel día, Señor, Señor, ¿No profetizamos en tu nombre, y en tu nombre echamos fuera demonios, y en tu nombre hicimos muchos milagros? Y entonces les declararé, nunca os conocí. Apartaos de mí, hacedores de maldad. El Señor Jesús tuvo palabras y conceptos muy duros acerca de los hipócritas. Mire lo que dijo en Mateo 6:2. Cuando pues des limosna, no hagas tocar trompeta delante de ti, como hacen los hipócritas en las sinagogas y en las calles, para ser alabados por los hombres. Y en el verso 16, hablando en relación con la práctica del ayuno, dijo, cuando ayunéis, no seáis austeros como los hipócritas, porque ellos demudan sus rostros para mostrar a los hombres que ayunan. Y para terminar, veamos lo que Jesús dijo en Mateo 23:13. Mas ay de vosotros, escribas y fariseos hipócritas, porque cernáis el reino de los cielos delante de los hombres, pues ni entráis vosotros, ni dejáis entrar a los que están entrando. Amigo, lo repito, no deje que un hipócrita le impida venir al Señor Jesucristo. No permita que los hipócritas le pongan obstáculos en su camino al cielo. Tenga su mirada fija en Cristo. Pero si usted aún no tiene una relación personal con Él, entonces ahora es el tiempo apropiado para tenerla. El apóstol Pablo, haciendo suyas las palabras del profeta Isaías, dijo en 2 Corintios 6:2, en tiempo aceptable te he oído y en día de salvación te he socorrido. He aquí, ahora es el tiempo aceptable. He aquí, ahora es el día de salvación. Dios le ama y quiere salvarle ahora mismo. ¿Qué es lo que tiene que hacer para ser salvo? Creer en el Señor Jesucristo. Y ese creer significa confiar absolutamente en Él. Si usted quiere hacer esa decisión, le invito a orar una sencilla oración. Querido Jesús, te pido perdón por mis pecados y por fe te recibo en mi vida como mi Salvador y mi Señor. Confío plenamente en ti y te entrego el control de mi vida. Hazme la persona que tú quieres que sea. Lo pido en tu nombre. Amén. Amiga, amigo, el anhelo de mi corazón y mi oración es que quienes me escuchan y no son salvos todavía, hayan tomado la decisión de recibir a Cristo como Salvador y Señor. Y para nosotros, la única forma de saber que usted hizo esa decisión es si nos escribe y nos cuenta al respecto. Deseamos ser parte de su gozo espiritual, conocerle un poco más personalmente y tener la oportunidad y privilegio de orar por usted y su nueva vida en el Señor Jesucristo. Que Dios le colme de sus más ricas bendiciones.
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Muy bien, llegamos a las 6 de la mañana, pasado 36 minutos, 6 de la mañana, pasado 36 minutos. Estamos dando inicio a este programa Cuerdas Sagradas. Escuchábamos, amigo, ¿qué esperas? A cargo del dúo Hermanos López, era el tema que anteriormente estábamos escuchando. Vamos hasta eso de las 7 de la mañana, escuchando temas de cuerdas con ese mensaje espiritual para cada una de nuestras vidas. Así que recuerde, usted puede hacer su reporte solicitando el tema que desea escuchar. Puede llamarnos al 2609-1080, como también puede dejarnos ese mensaje a nuestro número de WhatsApp en cabina al 7923-9593, 7923-9593, un número de WhatsApp en cabina. Para nosotros será un privilegio poderle saludar y por supuesto complacerle con esos hermosos temas. Saludos a usted que recién se nos está conectando y nos escucha por el internet, a usted que lo hace a través del dial 1080 AM, como a usted que se está dejando acompañar a través de la señal de TV Cred. Comentarles que no contamos con patrocinador, está totalmente disponible. ¿Qué le parece si usted se une a colaborar con Radio Cred? Desea patrocinar este hermoso programa, será de mucha bendición que usted pueda colaborar con este ministerio. Vamos a escuchar el siguiente tema, solo en el a cargo de los Paladines del Reino.

Muy bien, llegamos a las 6 de la mañana, pasado 47 minutos, 6 de la mañana, pasado 47 minutos. Escuchábamos En la Cruz a cargo de los hermanos Alvarado. Recuerde que eso de las 7 vamos a estar en el programa Palabras de Vida Eterna. Le hacemos esa invitación a usted para que se mantenga en fiel sintonía del dial 1080 AM. Y recuerde que si usted desea colaborar con esta hermosa bendición de este día lunes, usted puede llamar a cabina de radio 2609-1080. Está totalmente disponible. Saludos a los que recién se nos van conectando y nos están escuchando por el internet. A usted que se encuentra en su lugar de trabajo, como a usted que nos va escuchando en su automóvil, que Dios le bendiga. Vamos a dejar el siguiente tema: El Rico y Lázaro.

Muy bien, llegamos a las 6 de la mañana, pasado ya 53 minutos, 6 de la mañana, pasado 53 minutos. Nos vamos a ir despidiendo ya de este hermoso espacio de cuerdas sagradas y a eso de las 7 vendremos con el programa Palabras de Vida Eterna. Le hacemos esa invitación a usted para que se mantenga siempre en fiel sintonía de Radio Evangélica Cred. Me voy despidiendo ya de este hermoso turno que Dios me ha concedido en esta mañana de este día lunes. Si Dios lo permite, será hasta la próxima que nos volvamos a encontrar en cabina de radio. Que Dios me le bendiga. Dejamos el siguiente tema, Gloria Sin Fin, a cargo de los esposos Portillo.

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0: privilegio enorme saludarle en esta mañana de lunes. Ya tenemos 6 de julio del año 2026. Un privilegio poder saludarles y acompañarles. Deseamos que el Dios Todopoderoso le esté bendiciendo a usted y a su familia. Vamos a quedarnos con un programa de palabras de vida eterna. Un privilegio que usted se encuentre en nuestra sintonía y sobre todo, ¿verdad?, que esté escuchando palabras de vida eterna. Si usted desea colaborarnos con este espacio, no cuenta con patrocinador, así que usted puede ser parte de los impulsadores de este ministerio y ayudarnos a llevar las buenas nuevas de salvación. Vamos a quedarnos con el consejo de la palabra del Señor a cargo de nuestro hermano pastor Héctor González. Se la hablamos a él y a toda su familia, esperando, ¿verdad?, que sea de bendición el que usted se mantenga pendiente de palabras de vida eterna. Recuerde que usted puede patrocinar un espacio, ¿verdad?, de este programa, y será una bendición que usted pueda comunicarse con nosotros. Nos quedamos con este programa y que esperamos que el Señor pueda bendecirle en una manera muy especial.
1: Siguiendo después de este espacio de palabras de vida eterna, programando con el oyente la hora de la mujer. También tenemos espacios como el de la 1 de la tarde, Cristo refugio en la tempestad, en lo que es los últimos días. Así es que también el tiempo de oración, y hay más tiempos específicos, el tiempo de agradecimiento de la 1, que también no cuentan con patrocinadores. Así que le animamos para que usted también pueda llamar y patrocinarnos un espacio. Con su ayuda, con su ofrenda, con su patrocinio, está ayudando a que este ministerio radial pueda continuar hacia adelante. Así es que Dios bendiga la vida de la hermana Sandra Lizeth López, que nos está completamente patrocinando, y así queremos también que usted siente en su corazón hacerlo para la gloria de nuestro Dios. Así que, hermanos, muchas bendiciones para todos los que están escuchándonos en el territorio nacional, aquí en la zona oriental, y aquellos que lo hacen allá en diferentes estados de los Estados Unidos, en Nueva York, en Maryland, en Virginia, en California, hermanos que nos sintonizan también en Houston, Texas, hermanos que nos sintonizan en Florida. Dios les pueda bendecir maravillosamente a cada uno de vosotros. Así que deseamos que Dios les esté colmando de bendiciones. Les saludamos desde lo que es el lugar del pulgarcito de América, El Salvador, para toda nuestra audiencia. Muchas bendiciones para todos en el nombre de nuestro Señor y Salvador Jesucristo. Y bueno, para poder bendecirle y saludarle, tenemos este bonito de tema con fe y acción: el verdadero amor.

Bien, estábamos escuchando ese bonito tema con la agrupación Fe y Acción, el verdadero amor. Queremos hablar sobre lo que nos dice la palabra del Señor acerca de este tema tan interesante. El apóstol Pablo toma un capítulo completo en su primera carta a los Corintios, en el capítulo 13, para hablar sobre las preeminencias del amor. Y el apóstol Pablo comienza hablando acerca de ello. Dice: si yo hablase lenguas humanas y angélicas y no tengo amor, vengo a ser como un metal que resuena o címbalo que retiñe. Si tuviera yo profecía y entendiese todos los misterios y toda la ciencia, y si tuviera toda la fe de tal manera que trasladare los montes, pero no tengo amor, nada soy. Y si repartiera todos mis bienes para dar de comer a los pobres, y entregar mi cuerpo para ser quemado, pero no tengo amor, de nada me sirve. ¿Por qué? Porque el amor es sufrido, es benigno, el amor no tiene envidia, el amor no es jactancioso, no se envanece, no hace nada indebido, no busca lo suyo, no se irrita, no guarda rencor, no se goza de la injusticia, mas se goza de la verdad. Todo lo sufre, todo lo cree, todo lo espera, todo lo soporta. El amor nunca deja de ser, pero las profecías se acabarán, van a cesar las lenguas, la ciencia se acabará, porque en parte conocemos y en parte profetizamos. Mas cuando venga lo perfecto, entonces lo que es en parte se acabará. Cuando yo era niño hablaba como niño, pensaba como niño, juzgaba como niño, mas cuando ya fui hombre, dejé lo que era de niño. Ahora vemos por espejo a oscuramente, mas entonces veremos cara a cara. Ahora conocemos en parte, pero entonces conoceremos como fui conocido. Ahora permanece la fe, la esperanza y el amor. Estos tres, pero mayor de ellos es el amor. Qué interesante relato y enseñanza que nos deja el apóstol Pablo. Cada uno de los apóstoles mencionó algunas bases principales sobre este aspecto que nosotros conocemos, amor. Muchas veces la palabra amor lo interpretan o le dan un sinónimo de lo que el mundo verdaderamente hace. Pero hay que identificar lo que está hablando la palabra. ¿Por qué razón? Porque encontramos que a través de la raíz de la palabra amor podemos ver tres dispensaciones muy diferentes en las que nosotros podemos encontrar lo que es directamente la palabra amor. Y en primer lugar tenemos el amor completamente filos, el amor filial como se le llama. Este amor filial es aquel que se da directamente entre lo que es familiares, hermanos, amigos. Este es amor filo o filial. Este amor es aquel que se brinda y, como decimos, yo tengo un amigo y, bueno, como dicen en el buen castellano, somos uña y mugre, dicen. Entonces, de esa forma, queriendo decir que hay una relación de hermandad, hay una relación que lleva a aquella condición, sobre todo lo que existe en esas personas. El ejemplo más viable de un amor filial es el amor que tuvo el rey David con Jonatán. Dice que ellos fueron amigos y automáticamente se declararon una amistad y había un amor entre ellos, pero ese amor se llama amor filos o amor filial. Pero encontramos uno que verdaderamente también existe, y encontramos el amor eros. El amor eros, como dicen, viene de erotismo.
Y la palabra eros de igual forma nos lleva a nosotros a entender y a comprender que el amor eros es aquel amor que se da en lo que es una relación de intimidad, aquella condición que se da entre una pareja de novios, de esposos. A este completamente se le conoce como amor eros, que hay una atracción física, una verdaderamente, vamos a decir, acción de poder tener una intimidad íntima con aquella otra persona. A este se le conoce completamente como el amor eros. Pero de igual forma encontramos otro que la palabra del Señor nos muestra, y es la que nos está mostrando lo que verdaderamente es el capítulo 13. ¿Y cuál es este amor? Este se llama el amor ágape, el amor de Dios hacia lo que es el hombre, o el amor de Dios filtrado en lo que es el corazón del ser humano cuando tiene a Cristo en su corazón. Este amor ágape es el que verdaderamente Dios nos ha derramado cuando nos convertimos en sus hijos y tenemos aquella condición que Dios nos dice que nosotros tenemos que actuar y ser como Él es. Así que de esa forma encontramos estos tres tipos de amor derivado de la misma raíz amor que la hemos explicado, para que usted tenga un concepto más amplio y no podamos confundir los aspectos que muchas veces se dan dentro de lo que es la vida. Ahora, el apóstol Pablo está hablando acerca de las preeminencias del amor, y está hablando de ese amor completamente importante que está hablando. Si yo hablase lenguas humanas, angélicas, pero no tengo amor, vengo a ser como metal que resuena o címbalo que retiña. Muchas veces nosotros podemos ver que Pablo está tratando con los corintios. La iglesia de Corintios no era una iglesia 100% espiritual, sino que automáticamente, según se cree, de acuerdo a los relatos que están escritos en esta carta, era una iglesia que andaba muchas veces en la condición carnal. Y nosotros podemos ver grandes situaciones que habían ahí. Entonces nosotros podemos ver que en cierto momento había como una división dentro de lo que era la iglesia de Corintios. Y ellos decían: yo soy de Apolo, yo soy de Cefa, yo soy de Cristo, yo soy de Pablo. Y así de esa forma se miraban, porque ellos apuntaban completamente a hacer una distinción personal y hacían sus propios grupos. A esto completamente Pablo le decía: ustedes no han aprendido, ustedes no tienen esta condición tan específica, sino que están completamente haciendo, como decimos, a sección de personas. Y de esta forma hacían cosas en las cuales que verdaderamente se daban, y se daban completamente ciertos aspectos pecaminosos, que un padrastro se metía con la entenada, y así sucesivamente. Y Pablo tenía que estar bregando por estas situaciones que se daban en lo que era la iglesia de Corintios. Habían tantas situaciones, pero ellos de acuerdo se consideraban. ¿Por qué? Porque dicen los capítulos anteriores que ellos se jactaban porque hablaban lenguas angelicales. Ellos hablaban verdaderamente profecías. Ellos verdaderamente tenían una cantidad de dones. Nosotros podemos ver que de entre todas las escrituras, el que más habla acerca de los dones espirituales es la carta a los Corintios. Y por lo tanto, de ellos se jactaban, de ellos verdaderamente se consideraban una iglesia súper espiritual y andando en la carne. Esa era la iglesia de Corintios. Pero sobre todo, Pablo les comienza a enseñar y les decir: entonces, no, la preeminencia del amor. Yo hablo lenguas humanas, angélicas, pero no tengo amor, vengo a ser como metal que resuena o címbalo que retiñe. Si yo hablara de profecía, que yo tengo todos los ministerios, yo tengo el don de ciencia
y si tuviere toda la fe, de tal manera que puedo trasladar los montes, pero no tengo amor, yo nada soy. Si repartiere todos mis bienes para dar de comer a los pobres, y si entregare mi cuerpo para ser quemado, pero no tengo amor, de nada me sirve. Es la reacción que Pablo les estaba enseñando a los corintios, por la razón, por la forma, por la manera de que ellos se conducían y habían completamente aprendido mal acerca de ello. Ahora, nosotros encontrábamos algo bien específico cuando nosotros vemos la parte del amor. No tengo amor. El canto decía, cuando a mí llegó el amor, el verdadero amor, decía el tema que estábamos programando en esta mañana, en este programa. Entonces estamos hablando de nuestro Dios, estamos hablando de Jesucristo, el cual verdaderamente nos muestra cómo nosotros tenemos que hacer, cómo nosotros debemos de andar y andar completamente con ese verdadero amor. Entonces podemos ver que una persona puede ser muy dadivosa, una persona puede ser posiblemente bondadosa, puede ayudar, puede dar ofrendas, puede dar limosna, pero muchas veces dentro de su corazón existe un vacío, y es el vacío del amor. Ese vacío del amor se llama Jesucristo. Muchas veces hay tantas personas tan buenas, hay tantas personas que son completamente especiales, así como era Cornelio, aquel centurión de la compañía de la italiana. Dice que ese hombre hacía limosnas, daba limosna, ayudaba a las sinagogas, se prestaba para poder bendecir a los pobres, y era un hombre de esa manera. Pero ¿cuál era la condición? La situación era que este Cornelio no tenía el amor que está hablando la palabra. ¿Y qué amor era? El amor de Cristo en su corazón, o Cristo morando en su corazón. Necesitamos tener a Cristo, porque Cristo es amor. De esta forma lo describe Juan. Juan habla más específicamente en sus cartas acerca de lo que es este tema, hablando acerca de esta preeminencias, acerca de lo que es directamente el amor. Por ejemplo, nosotros podemos tocar aspectos tan interesantes que que Juan está verdaderamente hablando acerca de ello. Nosotros podemos ver aspectos importantes. Dice Pablo, dice Juan en el capítulo 4, amados, amémonos unos a otros, porque el amor es de Dios. Todo aquel que ama es nacido de Dios y conoce a Dios. Y aquí dice, el que no ama no ha conocido a Dios, porque Dios es amor. En esto se mostró el amor de Dios para con nosotros, en que Dios envió a su Hijo unigénito al mundo para que viviéramos por Él. En esto consiste el amor, no en que nosotros hayamos amado a Dios, sino que Él nos amó a nosotros y envió a su Hijo en propiciación por nuestros pecados. Amado, si Dios los amó, así debemos también nosotros amarnos los unos a los otros. Nadie ha visto jamás a Dios, y si nos amamos unos a otros, Dios permanece en nosotros y su amor se ha perfeccionado en nosotros. En esto conocemos que pertenecemos en Él y Él en nosotros, en que nos ha dado su Espíritu. Y nosotros hemos visto y le hemos testificado del Padre que ha enviado al Hijo, el Salvador del mundo. Todo aquel que confiesa que Jesús es el Hijo de Dios, Dios permanece en Él y Él en Dios. Y nosotros hemos conocido y hemos creído el amor que Dios tiene para con nosotros. Dios es amor, y el que permanece en amor permanece en Dios, y Dios permanece en él. Qué interesante que toca todo este capítulo acerca, en su primera carta, Juan,
hablando acerca de esta preeminencia de la cual está mencionando Pablo en el capítulo 13. Nosotros podemos ver que Pablo se le consideraba como el apóstol del amor. Es bien importante poder ver los aspectos sobre lo que la palabra del Señor nos está mostrando, nos está enseñando, para que nosotros no tengamos alguna duda o no podamos completamente no entender o comprender las Escrituras. Es importante que nosotros podamos ver. ¿Por qué? Porque muchas veces confundimos, de igual forma creemos que Dios ya está en nosotros solamente porque vamos a un templo, porque asistimos a una iglesia, como nosotros llamamos, porque tenemos privilegios, porque desempeñamos algún cargo. Muchas veces nosotros creemos que ya todo está hecho. No. Una de las partes importantes es tener lo que la palabra del Señor dice, ese amor en nosotros. Y el amor se llama Cristo. El amor se llama Cristo. Es importante que nosotros reconozcamos y veamos la variante importante que estamos aprendiendo. Entonces, ¿por qué razón? Porque la palabra amor lleva un significado. Insignificados aspectos, pudiéramos llamarlos ingredientes, para que nosotros podamos tener esa condición de amor. Hemos visto eso. Ahora regresamos a lo que estábamos leyendo. Y aquí encontramos los ingredientes principales que encontramos para poder decir que tenemos a ese Cristo glorioso en nuestras vidas. La palabra del Señor nos dice siempre en Corintios algo tan importante. Dice la palabra, el amor es sufrido. Veamos una de las características bien interesantes de lo que es el amor. El amor es sufrido, el amor es benigno, el amor no tiene envidia, el amor no es jactancioso, el amor no se envanece, el amor no hace nada indebido, el amor no busca lo suyo, el amor no se irrita, el amor no guarda rencor. El amor no se goza de la injusticia, mas se goza de la verdad. El amor todo lo sufre, todo lo cree, todo lo espera, todo lo soporta. El amor nunca deja de ser. Qué interesante. Estos ingredientes primordiales que acabamos de dar lectura son los ingredientes que podemos encontrar que para que nosotros podamos decir yo amo, yo tengo que verdaderamente pasar por eso. El amor, el verdadero amor, todo lo soporta. El amor tiene paciencia. Óigame bien, el amor tiene paciencia. El amor automáticamente tiene estos ingredientes. Dice que el amor no hace nada indebido. El amor no busca lo suyo. El amor no se irrita. El amor no guarda rencor. Ah, entonces, ¿cómo estamos en tu vida cotidiana? ¿Tienes estos ingredientes? ¿Tienes estas acciones en tu corazón? ¿Por qué razón? Porque si tenemos esto, tenemos a Dios en nuestras vidas. Porque si tenemos esto, tenemos a Cristo obrando en nuestra vida. Ya lo leímos en Juan. El que permanece en amor está en Dios y Dios en él. Así lo declara el apóstol Juan. Ahora bien, nosotros aprendemos y vemos algo tan maravilloso acerca de estas primicias. Es importante que nosotros las tengamos. ¿Por qué? Porque uno de los frutos, no dones. Quiero que quedemos claros. El amor no es un don. El amor es un fruto. Y el primer fruto, de los primeros frutos que aparecen del Espíritu Santo, es el amor. Entonces podemos saber que cuando tenemos el fruto, Dios está viendo que estamos floreciendo, que estamos echando frutos, pero Dios quiere buscar ahí. Primeramente busca el gozo y luego busca a ver si nosotros tenemos el amor. Y esa es parte importante. Porque gozo es importante tenerlo y lo tenemos muchos, pero muchas veces falta que ahí esté el fruto tan interesante que se llama
amor. El amor tiene que brillar en tu vida, en tu árbol, en tu condición de lo que tú estás produciendo. ¿Por qué? Porque los frutos sí nos llevan a nosotros ¿a qué? A una salvación importante de nuestras vidas. Ellos son la garantía. El fruto es la garantía de nuestra salvación. En cambio, los dones solamente son herramientas que nos sirven para poder trabajar y para poder servir dentro de lo que es su obra. Estimado hermano, estimado amigo que estás escuchando, quiero decirte, las primicias, como lo dice el apóstol Pablo en su carta, son la base principal que nosotros debemos de buscar. Porque de nada sirve, como decimos, que nosotros podamos hacer tantas cosas, pero si no tenemos amor, de nada nos sirve. Ahora dice, permanece la fe, ahora permanece la esperanza y permanece el amor. Pero de los tres, la fe, la esperanza y el amor, el mayor de ellos, yo puedo decir tengo fe, yo tengo esperanza, pero el mayor de los tres, dice la palabra, es el amor. Es importante que nosotros tengamos el amor de Dios, ese amor ágape, que brille en nuestras vidas para poder ponerlo al servicio de su obra. Quiero orar por ti en esta mañana para que Dios pueda bendecir a toda nuestra audiencia. Buen Padre y gran Dios, gracias te damos, Señor amado, por habernos permitido llevar este consejo, esta orientación, esta reflexión de tu palabra a muchos corazones, Padre. Dios bendito, yo te adoro y te glorifico y bendigo las vidas de cada uno de nuestros oyentes, Señor, a donde ellos se encuentren. Padre, derrama ese amor tan lindo tuyo en nuestros corazones para poder demostrar que tú estás en nosotros y nosotros en ti. Padre, en el dulce nombre tuyo, bendice a nuestra hermana patrocinadora, Señor. Ayúdale grandemente, Señor. Dale fuerzas de bendición y sobre todo, Padre, te suplico y te pido que le puedas llenar de fortaleza y que cumplas los deseos de su corazón. Bendice a mi hermana Sandra Lizer López hasta Cantón El Llano, Padre. La bendecimos en tu nombre. Amén y amén. Dios les bendiga. Hasta un próximo programa de Palabras de Vida Eterna. 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

Estoy agradecido con el Señor. ¿Y usted? ¿Ya le doy gracias al Señor en esta mañana? ¿Ya le dijo, Señor, gracias por la vida, por mi familia, por la salud, por el trabajo, por lo bueno, por lo no tan bueno? Qué bendición el poder acompañarles a esta hora de la mañana en alabanzas del ayer, iniciando semana. Dios ha sido bueno, es bueno y seguirá siendo bueno. Y es por eso que estamos agradecidos con el Señor en esta mañana. Gracias a nuestros hermanos que ya se encuentran en sintonía de la estación de bendición, Radio Evangélica Cret 1080 de la M. Queremos compartir con ustedes la programación de este día. Vamos hasta las 4 de la tarde, si el Señor así nos lo permite. El poder compartir con ustedes, tenemos diferente programación y sobre todo, ¿verdad?, que la presencia de Dios esté en cada vida, en cada familia, en cada alabanza, ¿verdad?, que son inspiradas por Dios, que cada alabanza trae un mensaje espiritual a nuestras vidas. Entonces, únase con nosotros, comuníquese con nosotros, haga radio con nosotros. Y de esa manera pues vamos a recibir la bendición del Padre, del Hijo y del Espíritu Santo. Así mismo es. Así que saludamos a todos nuestros hermanos. Usted que se encuentra en sintonía, le invitamos a poder activarse y enviar su mensaje de texto o audio al 79239593 o también llamarnos directamente al 2609-1080. O también puede llamarnos ahí al 79239593 vía WhatsApp o también vía normal, ¿verdad? Como lo conocemos nosotros. Directo, usted nos llama y nosotros le contestamos en cualquier parte del mundo, del Salvador, en especial de la zona oriental de nuestro país. Acá en la ciudad de San Miguel, les saludamos y les bendecimos en ese nombre que es sobre todo nombre. Ya tenemos las 7 de la mañana con 39 minutos. 7 de la mañana con 39 minutos. Queremos agradecer a nuestra hermana Fanny Judith de Granados hasta Virginia, que nos está patrocinando este programa de alabanzas del ayer. Saludos especiales a nuestro hermano David Garay, ahí está en sintonía y se está reportando. También nuestra hermana Lorena Hernández. Que Dios pueda bendecirla. Ahí pues vamos a ir escuchando alabanzas en alabanzas del ayer.

en mi corazón. ¿Será esa? Pero no sé quién la canta, fíjese. Vamos a ver por acá. Bueno, vamos a empezar con este canto y luego pues vamos a venir complaciendo a los demás que nos están solicitando. Escuchamos a José Holguín con el canto Este Gozo, y usted sabe que nos gozamos y nos alegramos en él. Esto es Alabanzas del Ayer.

0: y aquel es el canto que escuchábamos complaciendo ahí nuestra hermana Yami hasta Mariona en Colonia Santa María 2 hasta la ciudad de San Salvador. Ahí está nuestra hermana en sintonía, a nuestro hermano Lázaro Amaya, saludos especiales para él. Él nos estaba solicitando el canto Cristiano Adelante también, Tengo Fe, ese lo quedamos pendiente para el siguiente espacio. Nuestra hermana Lorena Hernández desde Virginia también, quedamos uno pendiente por ahí, hermana, no lo encontrábamos, no sé qué se nos había hecho, pero también enviamos saludos especiales. Mire qué bonito que usted se esté reportando a esta hora de la mañana. Saludos ahí para nuestro hermano Mauricio, Dios le bendiga, hasta la ciudad de, esto es en donde, California, ¿verdad? Ahí está nuestro hermano, en sintonía total de la estación de bendición, que Dios pueda bendecirle grande y poderosamente, es nuestro deseo. Seguimos con la bendición de Dios y vamos a quedarnos hasta acá con alabanzas del ayer, agradeciendo a la hermana Fanny Judith de Granados en Virginia, que está siendo la patrocinadora de este espacio. Vamos a irnos ya con Programando con el Oyente. Esperamos que usted se deleite, ¿verdad?, con la programación que hace la diferencia en el día, el 1080 del AM. Permítanos una breve pausa y ya volvemos.
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0: definitivamente hay alegría en el corazón cuando tenemos a Cristo, que Él es el Todopoderoso para con nosotros. Iniciamos programando con el oyente. 8 de la mañana con 5 minutos, 8 de la mañana con 5 minutos. Es la hora cortesía de Radio Evangélica Cret. Bueno, por acá dice, veo que es cristiana, ponga el himno de victoria. Claro que sí, para honra y gloria de nuestro Dios. Ya tenemos algunos cantos ya solicitados. Por acá nos escribe nuestro hermano Lázaro y dice, hermana Lorena, una pregunta. Bueno, vamos a conseguirle esa información, hermano Lázaro, con mucho gusto. A más tardar más ratito, porque ahorita sí no le prometo, pero que vamos a estar ahí pendientes, vamos a estar pendientes. Alegre cuando ora. Mire que si usted no se alegra cuando ora, sí es problema, la verdad que es problema. Y por ahí dice el apóstol Santiago, ¿verdad? Pero no, Zúñiga, no. Ese no es apóstol, ese no. Saludos, colega, ahí está Nahum Andrade, Dios te bendiga. Dice que el que está alegre cante alabanzas. Así que estamos alegres, felices, contentos. ¿Y usted qué tal? Bajo el Espíritu Santo. Así que, ¿qué le parece si usted se comunica con nosotros y puede solicitar su alabanza en Programando con el Oyente? Y desde el cielo y desde Minnesota City, ahí se está reportando Edith Ayala y es la patrocinadora de este espacio. Vamos a ver quién tenemos en la línea telefónica. Radio Cret, Dios le bendiga. Dios le bendiga.
1: Pajarito, el hermano Noé Majano.
0: ¿El hermano Noé Majano dice?
1: Sí, que quiero una alabanza, hermana, por favor.
0: Dígame, hermano Noé.
1: ¿Se puede sacarte seco, hermana?
0: El zacate seco, claro que sí, hermano. Creo que sí, lo tenemos con mucho gusto, ¿le suena?
1: Vaya pues, Dios le bendiga, hermano.
0: Amén se dice, Dios le bendiga. Bueno, ahí está nuestro hermano, el zacate seco. Ay, Dios mío santo, ¿cómo se escucha eso, verdad? Ay, Dios mío, qué tremendo. 8 de la mañana con 8 minutos, 8 de la mañana con 8 minutos.

0: Bueno, tenemos una llamadita, vamos a recibirla. Oh, se nos cortó la llamadita, ay, Dios mío santo. Yo vine a buscar fuego en el altar. Bueno, ya tenemos algunos cantos a programar, les comentaba. Saludos especiales ahí. Aleluya, vamos a ver, adelante hermano Manuel desde Montreal, Canadá. Auditorio de Radio Cret, ¿le escucha?
1: Hola Lorena, Dios le bendiga.
0: Amén, se dice.
1: Diga. ¿Y ese sacate seco dónde está?
0: Ay, no sé, hermano. Por ahí anda, que tengamos cuidado de ser sacate seco, creo que va al canto ahí, hermano. Ay, Dios mío santo. Ahí está.
1: Peligroso, ya tiene un incendio.
0: Sí, peligrosísimo. Ay, Dios mío santo.
1: ¿Y cómo está por ahí?
0: Todo ahí, bien, ahí, gracias ahí, al Eterno.
1: Luchando con todo.
0: Aquí estamos. Aquí. Aquí estamos, aquí estamos.
1: ¿Cómo está ahí el calorcito?
0: Ah,
1: el calor ahí.
0: La verdad que sí. Está bastante, pero ayer llovió un poquito, hermano, algo refrescó un poquito. Dios tuvo misericordia y nos envió unas pringuitas, ¿verdad? De
1: un chubasco.
0: Un chubasquito, ah, exactamente. Así que ahí sí estamos. Así
1: no,
0: es
1: porque estamos siempre escuchando la radio.
0: Bueno, gracias a Dios, hermano Manuel, que se ha reportado y le está escuchando todo el pueblo del Señor que está en sintonía de Radio Cret.
1: Ah, un saludo para todos.
0: Muchas gracias, hermano. Que Dios le bendiga.
1: Patrocinando el espacio.
0: La hermana Edith Ayala de Minnesota.
1: Ah, un saludo para la hermana ahí, de Minnesota. Hasta Minnesota, un saludo.
0: Bueno, ahí le está escuchando y muchas gracias.
1: Va, pues ahí me ponen alabanza con el grupo Fortaleza.
0: ¿Cuál de ellos?
1: El Gadareno.
0: El Gadareno va a sonar entonces, este hermano Manuel.
1: Jesús, que estaba poseído, pero Jesús, donde llega ahí hay prodigio y hay milagro, todo el demonio Jesucristo
0: se van
1: y lo echa fuera.
0: Amén, amén, amén. Dios le bendiga y muchas gracias por reportarse.
1: Feliz día y saludos para todos los que escuchan la radio en el país y fuera del país, en Estados Unidos y en Canadá.
0: Amén.
1: Donde llega la señal.
0: Amén, muchas gracias. Dios le bendiga.
1: Feliz día, amén.
0: Igualmente,
1: amén,
0: hermano. Bueno, ahí teníamos al hermano Manuel Navarrete desde Montreal, Canadá, reportándose. Yo vine a buscar. Bueno, ahí teníamos otra llamadita. Si nos vuelve a llamar, por favor. Porque no podíamos recibir esa otra llamadita. Fuego, fuego. Ay, santo padre. Vamos, dale la libertad. Bueno, por ahí teníamos el canto que nos había solicitado el hermano Lázaro. Es de Roberto Orellana. El canto que lleva por tema Tengo Fe. Y el escritor a los hebreos dice, pues la fe, la certeza de lo que se espera y la convicción de lo que no se ve. Vamos, dale la libertad, vamos, claro que sí.

0: Bueno, continuamos por acá. Nos han compartido una nota de voz. Vamos a escucharla a continuación. A usted que está en las diferentes redes sociales, Dios les bendiga y bienvenidos a Programando con el Oyente de este día lunes, ¿verdad? ¿Cómo va el tiempo tan rapidito? Imagínese usted, pero Dios ha sido bueno, Él es fiel y su misericordia permanece para siempre. Le damos paso. Adelante.
1: Buenos días, mis buenos amigos del Oriente de El Salvador. Allá en la zona de San Miguel se encuentra esta estación de radio, Radio Cretz, una estación cristiana. En el dial se puede sintonizar a través también del Tunay y por supuesto saludos cordiales a nuestra linda gente del municipio de Quelepa, a toda la linda gente de Comacarán, allá esa hermosa y bella tierra, por supuesto la gente de Uluazapa, la gente de Yucuaiquín, la gente de esos lugares aledaños, también del departamento de Morazán, por supuesto la gente de Usulután y de la Unión. Vaya el saludo cordial desde Long Island, New York, acá su servidor y amigo Manuel Morales. Un gusto y un privilegio, será posible que me complazcan con Levanto mis manos. Quiero escuchar esa excelente alabanza y mando un saludo cordial y muy efusivo a la locutora que está en este preciso momento con esa excelente calidad vocal que Dios le permite.
0: Muchas gracias, privilegio también saludarle en esta mañana, gracias, ¿verdad? Y ahí toda la audiencia que está saludando, que Dios pueda bendecir la vida también de Manuel Morales, hasta la ciudad de Nueva York. Por acá tenemos más mensajes y nos dice por acá, Dios me la bendiga, hermana Lorena, complázcame con el himno de Alfa y Omega como Saqueo, mire qué bendición. Tenemos por acá, dice, hola, Dios le bendiga, hermana Lore, el canto que al, el que ama mi alma, bendiciones, sierva, amén. Hermana Lilian Hernández desde Lajitas, por acá dice saludos, abrazos, amén, la escuchamos, gracias hermana Elsa Argueta hasta Nueva York también, mire qué bonito, saludos a Luis Campos hasta Houston, Houston parece, verdad, sí. Ahí mismo, el hermano José Viera también. Dios les bendiga a cada uno de nuestros hermanos que se están reportando. Ya tenemos bastantes cantos a complacer. Solamente ténganos un poquito de paciencia y con mucho gusto, con mucho gusto. Saludos a la hermana Ana María Guevara de Marroquín en la ciudad de Washington. Saludos también a nuestra hermana Mabel Granados de Torres también ahí, ¿verdad? Muchas gracias, hermanos, por permanecer siempre en sintonía de Radio Evangélica Cret. Vamos a ir escuchando a Roberto Orellana con ese canto Tengo Fe. ¿Y usted? Dígame, ¿tiene fe? Pues es la fe, la certeza de lo que se espera y la convicción de lo que no se ve. La fe nos hace, ¿verdad?, ver cosas maravillosas, inexplicables y sobre todo creer en la bondad de Dios. Nos quedamos con este canto a cargo de Roberto Orellana, Tengo Fe.

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es posible cuando levantamos nuestras manos, y por qué no decir cuando creemos en la bondad de Dios. David dijo: hubiera desmayado yo si no creyese que veré la bondad de Jehová en la tierra de los vivientes. Seguimos, saludos a la hermana Brenda Judith, saludos a su familia hasta el lugar de Morazán, ahí en sintonía de la estación de bendición Radio Evangélica Cret. Tenemos saludos también para nuestros hermanos que se siguen reportando con nosotros. Vamos a seguir complaciendo. También tenemos el canto El Gadareno, música del grupo Fortaleza, saludando ahí a nuestra hermana Lorena Hernández. Habíamos al hermano Manuel, perdón, tenemos también la hermana Lorena pendiente, ahí ténganos un poquito de paciencia. También ahí nos habían solicitado el Zacate Seco, ¿verdad? Ya vamos a estarlo escuchando. Y a usted que recién nos sintoniza, pues saludos. Ahí nuestra hermana Erodita Castellanos en North Carolina, ahí está. Saludos, dice, gracias por el saludo, mi estimada hermana. Muchas gracias, hermana Judith. Un gusto, un gusto. Vamos a seguir hasta el Llano Yamabal haciendo el saludo. Tenemos pendiente el canto Al que ama mi alma, así que vamos a tratar de complacerles en la mayoría posible. Así que solo ténganos un poquitito de paciencia. Y vamos escuchando al grupo Fortaleza con El Gadareno, con ese bonito canto de Levanto mis manos. Estábamos complaciendo a Manuel Morales hasta Nueva York. Ahí está, que Dios pueda bendecirle. Un abrazo fuerte a la distancia y nos quedamos con este bonito canto en Programando con el Oyente.

bendecido el que ama mi alma. Y estábamos complaciendo a nuestra hermana, vamos a ver por acá, a nuestra hermana Lilian Hernández hasta Lajitas, que Dios le bendiga en una manera muy especial. Dice por acá: hola, buenos días desde Argentina, estoy sintonizando la radio en la TV, soy Pablo. Mire qué bendición desde Argentina, qué privilegio saludar ahí a nuestros hermanos en el Argentina. Ahí está, vamos a ir escuchando más cantos, que Dios pueda bendecirles en una manera muy especial a toda la audiencia y a la teleaudiencia a través de TV Cret, la señal de bendición, y también a través de Radio Cret. Recuerde que somos la estación que se oye y se ve. Vamos a ir escuchando a los salmistas de Jehová con este bonito canto. Saludos al hermano Jonathan Vigil, saludos ahí a nuestro hermano ex colega de radio, que Dios pueda bendecirle, hermano Jonathan, y a su familia. Y nos vamos con Lágrimas en el Desierto.

Y hay procesos que me han dejado marcados. Eso. Saludos ahí a nuestra hermana Jenny Chilatra hasta Colombia. Saludos a nuestros hermanos que siguen en sintonía de Radio Cret. Ahí saludamos a la hermana Antonia Molina hasta Los Llanitos. Saludos especiales. Saludos ahí a Musafar. Ahí está. Hasta Guatemala nos decía. Saludos, saludos, saludos, saludos, saludos para todos nuestros hermanos que siguen pendientes de Programando con el Oyente. Miren, tristemente el tiempo se nos ha pasado y ya estamos por finalizar este espacio. Vamos cerrando con este bonito canto y a las 9 viene el programa a cargo de el Ministerio, ¿verdad?, de la Hora de la Mujer. Ya vamos a estar ahí presentando ese bonito espacio. Vamos a ver por acá si la tenemos, la sonamos, me dijeron por ahí. Claro que sí, está y suena exactamente así mismo es. Vamos a despedirnos con este bonito canto. Saludos al hermano José Portillo hasta a la hermana República de Anchico, por ahí está nuestro hermano siempre en sintonía. A nuestra hermana Juanita Carranza hasta Jucuarán, a nuestra hermana Juanita Canales ahí en La Presita, a usted que está ahí pendiente de la programación y está silenciosamente escuchándonos, hermanos, saludos. Y nos vamos a quedar con este canto, Aprendí a Creerte, y con este canto nos despedimos. Saludamos ahí a usted que sigue en nuestra sintonía.

hemos finalizado Programando con el Oyente. Fue un privilegio haber complacido su gusto musical y que juntos hayamos programado la música del señor en

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0: Bien, continuamos con la programación a través de la cadena cristiana de radio y televisión CRET. Y en esta oportunidad vamos a presentar el programa La Hora de la Mujer. En este día lunes, nuestra hermana Ruth no pudo estar, ¿verdad?, para conducir el programa, pero vamos a presentar uno antes ya programado. Así que vamos a darle gracias a nuestro Dios, pero queremos agradecerle de una manera muy especial a nuestra hermana Cecilia Martínez Canales en Plano, Texas, y también a la familia Rivera Varillas en la ciudad de Maryland. Vamos a orar. Padre buen Dios que estás en el cielo, Dios mío amado, te damos gracias, Dios poderoso, por tu bondad, por tu misericordia, por el favor, Dios mío, que das a la vida de mi hermana Cecilia Martínez, Señor, ahí en Plano, Texas. Ahí está nuestra hermana, bendícela, Dios, que ella siempre está colaborando los días lunes, Señor, para la programación de este espacio, La Hora de la Mujer. También, Dios poderoso, se agrega a nuestros hermanos de la familia Rivera Varillas, Señor, ahí en la ciudad de Maryland. Padre, bendíceles, Dios mío, mira, Señor, las peticiones que ellos tienen, Dios eterno, usted puede dar respuesta, usted puede, Dios mío, glorificarse en una manera especial, Dios eterno, de gloria en la vida de cada una de ellos, Señor, en el nombre de Jesús de Nazaret. Dios mío, tú eres el médico por excelencia, tú eres el abogado por excelencia, tú eres el que nos das respuesta cuando clamamos a ti, Señor. Usted extiende su favor y su misericordia. Presentamos, Dios mío, la vida de nuestra hermana directora general de este ministerio, Dorcas, también de este programa, nuestra hermana Pasita de Alvarado. Señor, oramos a favor de ella, Dios mío, de gloria, a favor de cada una de nuestras hermanas del ministerio Dorcas. Padre celestial, glorifícate, bendice, fortalece, ayuda en todo momento, Señor, en el nombre de Jesús te lo pedimos, Padre, para la gloria de tu nombre. Llega obrando, sanando, aleluya, ahí a nuestros hermanos, amigos que están a través de la audiencia, Dios mío, de esta radio. Padre, suple necesidades, Dios provee, Dios eterno, y sea tu mano poderosa, Señor, aleluya, alcanzando en el nombre de Jesús, amén y amén. Bien, vamos a dejar a continuación este mensaje, este programa a cargo de nuestra hermana Ruth de González. Así que les agradecemos a cada uno de nuestros hermanos que están ahí pendientes de la cadena cristiana de Radio y Televisión CRET. Gracias a nuestros hermanos que siguen en sintonía a través de Radio CRET Santa Ana, Radio Estéreo Jericín en Ciudad Barrios, también nuestros hermanos que están en Radio Alerta Final en 102.1 FM, y también acá nuestros hermanos en Radio CRET San Miguel, y también a través de las redes sociales y a través de la web. Muchas gracias, de verdad que es una bendición el que ustedes estén ahí pendientes de la programación que transmitimos día con día, los 365 días del año, de verdad, de las 5 de la mañana hasta las 10 de la noche, 17 horas continuas, para que usted pueda deleitarse con nuestra programación. Vamos a dejar a continuación este mensaje, ya antes, ¿verdad?, lo mencionábamos, de nuestra hermana Ana Ruth Cruz de González, que ella es la que tiene, ¿verdad?, este día lunes, para poder compartir con cada uno de nosotros. Nos vamos a quedar con este mensaje, que sea de mucha bendición, y recuerde que usted puede comunicarse con nosotros, nuestras líneas telefónicas 2609-1080, y también tenemos el vamos a ver por acá, ¿qué pasó por acá? Tenemos también el 7923-9593 para que usted pueda comunicarse con nosotros y también ser parte de los impulsadores de este ministerio. ¿De qué manera podía hacerlo, verdad? Orando a favor de este ministerio y también creyendo que Dios puede obrar en una palabra que pueda escuchar, un canto que pueda ser de mucha bendición, y será de bendición el que usted pueda comunicarse, testificar de lo que Dios hace en todo momento cuando nosotros le creemos, cuando nosotros, en verdad, disponemos en el corazón el poder agradar a nuestro Dios a través de nuestra obediencia, a través de la fidelidad de Dios para con nosotros. Así que vamos a quedarnos con este programa y que el Señor pueda bendecirles grande y poderosamente. Agradecemos a la hermana Cecilia Martínez Canales en Plano, Texas, y también a la familia Rivera Varillas en la ciudad de Maryland, que ellos patrocinan este día lunes. Ya tenemos 6 de julio. Nos quedamos con el programa La Hora de la Mujer.
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0: Qué bueno es el Señor. En esta hora damos gracias a Dios por esa preciosa alabanza. Y gracias, gracias a mi hermana Cecilia Martínez Canales, allá en Plano, Texas, como también mi hermana Morena Pérez. Bendiciones a Aspes, Colorado. Bendiciones, hermanas. En esta hora estamos en el espacio La Hora de la Mujer. Y para nosotros un privilegio, hermana Morena Pérez, estar siempre orando por cada uno de ustedes, por su familia. Así es que enviamos esta bendición hasta allá en Aspes, Colorado, en Estados Unidos. Bendiciones a cada uno de ustedes, como mi hermana Cecilia, pues ella siempre es patrocinadora de los días lunes. Dios le bendiga, hermanas, en esta hermosa hora. Damos gracias a Dios porque el Señor es tan bueno con cada uno de nosotros. Y cuando entendemos que cuando le damos a Dios, hermano, no le podemos ganar a Él. Dios es tan bueno y tan poderoso, y Él conoce nuestras vidas, nuestros corazones. Y el Señor, pues, que le quiero decirle en esta oportunidad, siempre estamos clamando, orando por cada uno de ustedes para que el Señor pueda derramar de sus ricas y abundantes bendiciones. Saludes a la familia Mengíbar, aquí en la 15 de septiembre también, como en muchos lugares que estamos, hermanos, llegando a cada uno de ustedes, como la familia Fuentes también, y a cada uno de ustedes. Para nosotros un privilegio estar compartiendo con ustedes. Pero vamos a ir a la palabra del Señor en esta oportunidad, en segunda de Corintios, capítulo 5, versículo 17, y dice: de modo que si alguno está en Cristo, nueva criatura es; las cosas viejas pasaron, he aquí, todas son hechas nuevas. Qué bueno es el Señor, que podemos estrenar cada día su misericordia, que podemos, hermanas, estar en esta oportunidad dándole gracias al Señor por cada momento que los regala. Y es que en Cristo somos más que vencedores. En Cristo verdaderamente podemos, hermano, hacer grandes cosas, dice la palabra del Señor. Dios todavía transforma vidas, hermano. No nos perdemos esa fe. Dios todavía está formando vidas, transformando vidas. Y tenemos que creer esta palabra. Muchas personas creen que ya no pueden verdaderamente cambiar. Y dicen: no, es que yo ya no puedo cambiar. Yo quiero decirle en esta oportunidad que sí podemos cambiar, porque hay alguien poderoso. Su vida verdaderamente, muchas veces nosotros pensamos y decimos: no, es que muchas personas creen que ya no pueden cambiar por el tiempo que ha pasado, por los años que tienen, pero para Dios no hay nadie imposible. Que su vida llena tiene verdaderamente, quiero decirle en esta oportunidad, está muchas veces su vida llena de soluciones. Dios está siempre, tiene, hermanos, un poder para poder transformar a las personas. Dios tiene poder, no importa, muchas veces decimos: es que yo ya no tengo remedios, ya no hay solución para mí, para mi vida está, no tiene verdaderamente solución. Yo quiero decirle en esta oportunidad, sí hay solución. El Señor tiene poder para poder transformar ese corazón, querido hermanos. Dios tiene poder para transformar ese corazón, para cambiarlo de actitud, de pensamiento, de cuantas cosas. El Señor quiere restaurar familias. Podamos entender cada uno de nosotros que para Dios no hay nada imposible, todo es posible. Él puede restaurar tu familia. Muchos quizás están diciendo en esta oportunidad, hermanos, que mi familia ya está destruida. Mi hogar ya está destruido, mi familia ya no puede, estamos en un problema muy difícil. Yo quiero decirle que Dios está dispuesto todavía a transformar esos corazones, a restaurar familia, a dar una nueva oportunidad en tu vida. Solo es que nosotros reconozcamos en qué estamos fallando y poderlos levantar en el nombre del Señor. Qué bueno cuando nosotros hacemos un alto en nuestra vida y pensamos cómo estamos. o tú puedas pensar en esta oportunidad, cómo estás viviendo, cómo te sientes. Yo sé que muchos, como dicen allá el refrán, muchas veces cara vemos, pero corazones no sabemos. Pero el Señor sí conoce tu corazón, el Señor conoce tu vida, el Señor conoce cómo te sientes en estos momentos. Dios sabe, Dios quiere restaurarte, Dios quiere transformar ese hogar, ese matrimonio, restaurar. Él está presto para poder restaurar, porque Dios tiene poder. El Señor tiene poder para restaurar, para transformar. En Cristo hay una nueva vida. Por eso el texto que leímos en 2 Corintios 5:17, que dice que de modo que si alguna persona está en Cristo, nueva criatura es. Las cosas viejas pasaron y he aquí, oiga, y es donde la restauración que hace el Señor, todas son hechas nuevas. ¿Por qué? Porque hay un cambio cuando le damos la vida al Señor, cuando los ponemos a la disposición del Señor, cuando pensamos nosotros que estamos necesitado que Dios haga un milagro. Ahora es el momento que podemos levantarlos. Ahora es el momento que podemos restaurar nuestra vida. En Cristo hay solución a tu problema. En Cristo hay una nueva vida. Hay un nuevo amanecer en cada uno de nosotros. Dios nos está dando la oportunidad. Y no importa el pasado que hemos tenido, quizás un pasado no agradable, tal vez los errores que hemos cometido, las caídas que hemos cometido, muchas veces Cristo limpia y perdona y restaura. Mira qué lindo es el Señor. Muchas veces eso es lo que los están martirizando, muchas veces lo que hemos pasado, lo que verdaderamente hemos vivido. Y muchas veces la gente no puede decir, no es que yo tengo un pasado negro, hermana, hermano. Es que mire, mi pasado ha sido triste, he sido maltratada, altrujada, he sido, querida hermana, muy desesperada, un pasado que no quiero recordarlo, muchas violadas o violados, muchas veces, hermano, un pasado triste que han tenido, pero en esta oportunidad Dios los está viendo. O muchas veces decimos nosotros, yo he cometido tantos errores que no tengo perdón de Dios. Yo quiero decirte que sí tienes perdón. Muchas veces, cuántas veces hemos decaído, cuántas veces, querido hermano, pero Cristo está aquí para limpiarlos y perdonarlos y restaurarlos. Mire qué lindo lo que hace el Señor. Los perdona, los limpia, los restaura. ¿Para qué? Para que seamos una nueva criatura en el Señor, para que podamos entender el propósito que Dios tiene para con cada uno de nosotros. El Señor es tan real en nuestra vida. El Señor no quiere verte ahí derrotado, destruido, no. Él quiere que te levantes en el nombre del Señor. Y esta es la oportunidad que el Señor siempre los habla a tiempo y fuera de tiempo. Yo quiero decirte, Dios te ama, Dios puede cambiar tu vida, Dios puede ser un hombre verdaderamente que puedes levantarte. Dios cambia, y lo que el hombre, oiga, Dios verdaderamente puede hacer, Dios puede cambiarte. Lo que el hombre no puede hacer, el Señor lo puede hacer. El Señor es el que puede cambiar. Hay heridas, queridas hermanas, que nadie puede verdaderamente sanarlas. Hay heridas tan profundas muchas veces en los corazones, que muchas veces no podemos perdonarlo y no pueden sanarse. ¿Por qué? Porque vienen desde tiempos atrás, hermana, y siempre los estamos recordando. Es que usted viera lo que me han hecho, es que yo no puedo perdonar, es que mis heridas todavía están abiertas, y cuando me cae el limón me siento peor. Yo quiero decirte en esta hora que el Señor puede sanar tus heridas, el Señor puede restaurarte. El Señor puede hacer grandes cosas en tu vida. Que esas heridas, queridos hermanos, que tú sientes, pueden ser sanadas, pero en el Señor. El hombre no puede hacer estas cosas. Puedes ir a pasar consultas en diferentes especialistas para sanar esa herida. Pero yo quiero decirte que esas heridas profundas que hay muchas veces en el corazón, solo el Señor las puede sanar. Por eso el Señor dice en su palabra: dame, hijo mío, tu corazón y vean tus ojos por mis caminos. Dios quiere sanarte. Dios no quiere que estés ahí pensando cosas negativas. O diciendo tú, es que yo no puedo perdonar. Sí puedes, si tú pones de tu parte. No estés viviendo de ese pasado, no estés viviendo con esa herida abierta. No, dile al Señor: Señor, aquí estoy, cicatriza estas heridas hoy, Dios mío, sáname totalmente en el nombre del Señor. Porque el Señor lo que quiere es cambiarte, renovarte, restaurarte. Dios sigue verdaderamente obrando y transformando. La tristeza la convierte en gozo. Mira qué lindo es el Señor. Esa tristeza, muchas veces, esos pensamientos, eso negativo, eso, querida hermana, que tú no le sientes sabor a la vida, la palabra del Señor los enseña. Dios puede transformar tu vida. Él puede cambiarte y ser transformada. Oiga bien, esa tristeza, la tristeza, el Señor lo convierte en gozo. Mire qué tremendo. La tristeza, Dios lo convierte en gozo. ¿Cuántos de nosotros, queridas hermanas, no le hallábamos sabor a la vida? Pero en Cristo somos más que vencedores. El Señor nos ha enseñado, oiga, que esa tristeza se vaya y que el gozo espiritual, oiga, esté formando en nuestra vida. Siempre, como dice la palabra, permanece siempre gozoso. El Señor es el que hace eso. El miedo Dios lo transforma en fe. Mire qué lindo. La tristeza en gozo. El miedo, el temor lo convierte en fe. Y la derrota lo convierte en victoria. Mira qué lindo es el Señor. El Señor tiene, como dice la palabra, porque pensamientos de bien tengo para ti. Eso es lo lindo que podemos nosotros saborear en el Señor. Eso es el cambio que Dios hace en nuestra vida cuando hay un corazón arrepentido, porque la palabra del Señor dice que no desprecia jamás un corazón contrito y humillado. Ahí está el Señor para transformar esa tristeza en gozo, para transformar ese miedo en fe, para esa derrota que muchas veces hay en nuestra vida, hacerla en victoria. Qué lindo es el Señor, hermano, que en el Señor lo sentimos victoriosos, seguros, lo que estamos haciendo. Tenemos la seguridad que el Señor la tristeza la ha convertido en gozo. Ya no hay nada que te preocupe, que te anguste, porque la palabra del Señor es real en nuestras vidas. No importa lo que estés pasando, querido hermano, querida hermana, en esta oportunidad, que esa tristeza que has sentido, esa desesperación que has sentido, que se convierta en gozo. Quizás esta mañana vas a decir: hermana, pero es que es bien imposible. Yo te digo en el nombre del Señor, todo lo podemos en Cristo, porque Él es nuestra fortaleza. Él puede cambiar esa tristeza en gozo. Él puede ese temor que tú tienes, ese miedo, lo puede transformar en fe. Y una persona en fe dice la palabra que sin fe es imposible agradar a Dios. Necesitamos que el Espíritu Santo obre en nuestra vida y esa derrota en victoria. Si tú te sientes ya tirado en el piso, que ya no te puedes levantar, yo quiero decirte que el Señor puede levantarte. El Señor puede hacer una vida victoriosa en ti. El Señor quiere lo que tengas es victoria en tu vida. Quizás has pasado cuántas dificultades, hermano, hermana o amigo que me estás escuchando en esta oportunidad. Quizás tú dices que yo aún ni familia tengo, hermana, me siento solo, con temor, con miedo. En Cristo hay victoria. En Cristo tenemos seguridad porque Él los transforma. Se nota cuando una persona le ha dado el corazón al Señor. Hay un cambio en nuestras vidas. Hay gozo, hay seguridad, hay alegría, hay sonrisa, querido hermano. Y es conocido. Por eso dice que cuando una persona está en Cristo es nueva criatura. Ahí donde Dios obra en nuestra vida, la transformación que hace el Señor de una vida sin Cristo y una vida con Cristo, porque en Cristo somos más que vencedores. Una vida transformada refleja amor, refleja obediencia, el deseo verdaderamente de buscar a Dios cada día, porque sabemos que a Él no podemos pagarle, hermanos, quizás con dinero, pero con la obediencia estamos obedeciendo a este mandato que el Señor nos ha dado. Una vida transformada refleja el amor de Cristo, la obediencia y el deseo de buscarlo a Él cada día. Ese es el deseo de Dios. No deseos de hacer mal, ni de venganza, no, sino de hacer bien, porque la palabra los está diciendo en esta oportunidad. La gente puede ver el cambio en nuestra vida cuando estamos en Cristo. Hacen una persona cambiada, somos renovadas, somos restauradas, hay nueva vida, hay gozo, hay paz, hay seguridad en nuestra vida. Eso es lo que hace el Señor con nosotros. Dios sigue llamando a cada persona al arrepentimiento para tener una nueva vida. Dios sigue llamando y los está hablando cada día. Hermanos, amigos, en esta oportunidad, querido amigo, si tú te sientes desesperada, querida hermana, angustiada, es el momento que pensemos. Dios siempre está llamando a personas al arrepentimiento, a que pensemos y hagamos un alto en nuestra vida para tener una vida nueva, para poder tener un cambio en nuestra vida. No importa cómo está tu corazón en estos momentos, Jesús puede hacerlo nuevo para la honra y la gloria del Señor. O tú te has apartado de los caminos del Señor, regresa, piensa, medita que has dejado el mejor camino. Dios sigue llamando a las personas al arrepentimiento. Dios sigue buscando personas para darles una nueva vida. No importa cómo esté tu corazón en este momento, Jesús puede hacerlo nuevo cada día, puede restaurarte. No digas yo ya no tengo perdón, no, levántate en el nombre del Señor. Recurre, corre verdaderamente a un arrepentimiento, busca del Señor, entrega tu vida al Señor. Hoy el Señor tiene poder para poder perdonar tus pecados. El Señor tiene poder y el deseo de Él es, como dice la palabra, dame, hijo mío, tu corazón y vean tus ojos por mis caminos. El Señor lo que quiere es darte vida eterna. Medita en esta oportunidad. Yo no sé cómo te encuentras tú en esta oportunidad. Quizás un día conociste al Señor y dijiste, bueno, por una otra cosa te quedaste. Pero mientras hay vida y oportunidad de levantarte, querida hermana, solo es que hagamos un alto en nuestras vidas. Levantémonos en el nombre del Señor cada día. El Señor puede perdonarte, puede cambiarte, puede renovarte. Dios quiere hacer una transformación en nuestras vidas cada día. Quizás has conocido al Señor y te has te quedaste por una u otra cosa, porque el enemigo vino a hurtar, matar y destruir, y lo que quiere es ver vidas destruidas. Pero el Señor quiere transformarte en una vida nueva. El Señor quiere cambiarte, querido hermano, querida hermana. Él puede cambiarte, Él puede perdonarte, Él puede curar tus heridas, Él puede verdaderamente sanarte. Para Dios no hay nada imposible. Para Dios todo es posible, querido hermano, querida hermana, querido amigo. Dios puede verdaderamente levantarte de esa preocupación que tú tienes. Él quiere transformar tu vida, quitarte ese miedo, ese temor. Él quiere transformar en fe para que tú te levantes en el nombre del Señor. Tú que te sientes derrotado y dices, no, yo ya no puedo. Es que yo ya no puedo, hermano. ¿Cómo no si puedes? Todo lo podemos en Cristo porque Él es que lo fortalece. Solo es que te levantes en el nombre del Señor y tú vas a ver lo que Dios va a hacer en tu vida.
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Ahí escuchábamos ese bonito canto a cargo de Radamés, el extraño. Ese canto en lo personal es tan, tan profundo, porque a veces la gente saben, han escuchado de Jesús, pero realmente no tienen el encuentro personal con él. Es que muy diferente es tratar a una persona de lejos, hablar con una persona de lejos, pero profundizarse, así como Cristo quiere que nosotros le conozcamos, estemos ahí cada momento en una comunión con él. Eso es lo más bonito, lo más maravilloso que puede darse en nuestras vidas. Y es que no hay nadie como él, no hay nadie que se le compare al amor, a la gracia, al favor que él tiene para con nosotros. Vea lo que dice su palabra, que nuevas son cada mañana. Nuevas son cada mañana y grande es la fidelidad de Dios para con nosotros. Aunque nosotros le seamos infieles, Él permanece fiel. Él permanece fiel, su bondad, su fidelidad. Y vea qué privilegio tenemos nosotros los seres humanos, que no repetimos misericordia, ¿no? Nuevas son cada mañana. O sea, nuevas son cada mañana las misericordias de nuestro Dios. Escuchamos a Verónica Leal con este bonito canto, Nadie como tú. Y efectivamente, cada día trae un amanecer diferente. Hermana Judith, sabemos que de repente las cosas se pueden dar como nosotros pensamos, pero cuando nosotros estamos en una comunión y una obediencia hacia Dios, no es como nosotros pensamos, no es como nosotros querramos, sino como lo que Dios está dando a nosotros. Y recordemos que la voluntad de Dios es buena, es agradable y es perfecta. Escuchamos, Nadie como tú.

escuchamos el canto Rosas para tu altar. Saludos a nuestro hermano Manuel Navarrete hasta Canadá. Él se estará uniendo a patrocinarnos la hora de 11 a 12. Muchas gracias, hermano. Saludos a la hermana Brenda y Judith también, al hermano Jonathan, que ahí están. Así que vamos a escuchar parte de este canto y luego venimos con el espacio a través de la Biblia. Así que no nos cambien porque esta bendición continúa.

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0: Bienvenido a través de la Biblia, el programa donde conocemos a Dios en su palabra. Soy su anfitrión, Heiel Ortiz. Hoy, continuamos en nuestro estudio del libro de Josué. El autobús bíblico nos llevará desde el capítulo 15, versículo 20, hasta llevarnos al final del capítulo 19. Quiero compartir un testimonio que recibimos de Karina, quien comentó en nuestro canal de YouTube lo siguiente. Quiero dar gracias a Dios por estos estudios, porque han sido de gran bendición para mi vida. A través de ellos he podido conocer y entender mejor la palabra de Dios. Cada día me confronta y me lleva a examinar si mi amor por Él realmente lo es todo. También me ha ayudado a comprender algo muy profundo, que Dios en todo es presente, siempre es hoy, y por eso hoy es el momento que tenemos como mortales para adorarle, para amarle y para vivir conforme a su palabra. Recuerdo lo que dijo nuestro Señor Jesús cuando estuvo en esta tierra, que nos baste el día de hoy, que cada día trae su propio afán, que no vivamos angustiados, sino confiando siempre en nuestro Padre. Aunque llevo menos de un año con estos estudios, ya había leído la Biblia completa. Sin embargo, muchas cosas no las entendía. Hoy puedo decir que a través de este aprendizaje he llegado a amar más a Dios. Gloria al Padre, gloria al Hijo y gloria a su Santo Espíritu. Amén, amén y amén. Muchas gracias, Karina, por compartirnos cómo el estudio de la palabra de Dios ha transformado tu vida. Nos encanta escuchar cómo Dios obra en la vida de nuestros oyentes y cómo sus vidas son transformadas por estudiar la Biblia con nosotros. Si estudiar con nosotros la palabra de Dios ha transformado tu vida en alguna manera, si ha cambiado tu manera de pensar, si has crecido en tu vida espiritual, te animamos a que lo compartas con nosotros. Escríbenos un correo a atv@transmundial.org. También puedes comentar en nuestros posteos en las redes sociales o si estás escuchando en Spotify o YouTube en la caja de comentarios. Queremos celebrar contigo lo que Dios ha hecho en tu vida. Oremos para iniciar. Padre Celestial, qué privilegio tenemos de poder estar en la brecha por las personas del mundo que aún no te conocen. Impresiona tu palabra en nuestros corazones mientras escuchamos y aplicamos tu verdad. Que sea un tiempo en el cual podemos ser edificados, transformados y llevados a conocerte más profundamente a ti. Que sea un momento en que nuestra vida no solamente reciba bendición, sino que también pueda dar de lo que tú nos has dado. En el precioso nombre de Jesús te lo pedimos y oramos. Amén. Con nosotros, nuestro maestro Samuel Montoya y el estudio bíblico de hoy.
2: Continuamos hoy nuestro estudio en el capítulo 15 de Josué. Y decíamos en nuestro programa anterior que en este capítulo 15 los israelitas toman posesión de lo que es de ellos. Y que nosotros también debemos hacer esto. Dios dio a Caleb la ciudad de Hebrón. Y Dios quiere darnos a nosotros también bendiciones espirituales. Todo lo que necesitamos hacer es estirar la mano para recibirlas, porque Dios está dispuesto a entregárnoslas. Veamos ahora la parte de Judá. Caleb era miembro de la tribu de Judá. Y Dios dio a Caleb la ciudad de Hebrón. Leamos los versículos 20 y 21 de este capítulo 15 de Josué. Esta, pues, es la heredad de la tribu de los hijos de Judá por sus familias. Y fueron las ciudades de la tribu de los hijos de Judá en el extremo sur, hacia la frontera de Edom, Capseel, Edar, Hagur. Y continúa mencionando más ciudades hasta el versículo 63. Y la lectura de estas ciudades en realidad no es muy conmovedora, que digamos. Pero es importante notar que estas ciudades mencionadas aquí, en esta porción del versículo 21 hasta el versículo 63, se dan por distritos según sus posiciones dentro de cuatro regiones geográficas. Había ciudades en el Negev, que encontramos en los versículos 21 al 32, y ciudades en el desierto que encontramos en los versículos 61 y 62. Este fue el territorio de la tribu de Judá. Ahora note usted lo que dice aquí el versículo final, el versículo 63 de este capítulo 15 de Josué. Mas a los jebuseos que habitaban en Jerusalén, los hijos de Judá no pudieron arrojarlos, y ha quedado el jebuseo en Jerusalén con los hijos de Judá hasta hoy. Sería difícil hallar en el mapa la mayor parte de las ciudades mencionadas en este capítulo. Sin embargo, el nombre de una de las ciudades es muy conocido. Es Jerusalén. Jerusalén era una de las ciudades de Judá. Y así pues, concluye este capítulo 15 de Josué. Pasamos ahora al capítulo 16. En este capítulo 16 tenemos los límites generales de los hijos de José, el límite de la heredad de Efraín, y los cananeos no son conquistados. En la repartición de la tierra, los levitas no se consideraban como una de las 12 tribus. No se les dio ningún territorio. La herencia de ellos fue el sacerdocio de Jehová. José, uno de los hijos de Jacob, tenía 2 hijos, Efraín y Manasés, los cuales fueron contados como una tribu. La mitad de la tribu de Manasés se quedó en el lado oriental del Jordán. La otra mitad de la tribu de Efraín tomó posesión de su territorio al otro lado del Jordán. Leamos entonces los primeros 4 versículos de este capítulo 16 de Josué. Tocó en suerte a los hijos de José, desde el Jordán de Jericó hasta las aguas de Jericó hacia el oriente, hacia el desierto que sube de Jericó por las montañas de Betel. Y de Betel sale a Luz y pasa a lo largo del territorio de los arquitas hasta Atarot, y baja hacia el occidente al territorio de los jafletitas, hasta el límite de Bet-Orón, la de abajo, y hasta Geser, y sale al mar. Recibieron pues su heredad los hijos de José, Manasés y Efraín. Ahora en los versículos 5 hasta el 9, encontramos el límite del territorio de los hijos de Efraín por sus familias. Y concluye este capítulo 16, como concluyó el capítulo anterior, por donde notamos que los hijos de Judá no pudieron expulsar de Jerusalén a los jebuseos. Tampoco los efrainitas expulsaron a los cananeos que moraban en Geser. El versículo 10 del capítulo 16 dice, «Pero no arrojaron al cananeo que habitaba en Geser, antes quedó el cananeo en medio de Efraín hasta hoy y fue tributario». Pasamos ahora al capítulo 17. En este capítulo tenemos el territorio de Manasés. Los cananeos son expulsados, y los hijos de José obtienen otro territorio. Hay un incidente extraordinario aquí en este capítulo 17, relacionado con los hijos de José y de Efraín en particular. Leamos el versículo 14 de este capítulo 17 de Josué. Y los hijos de José hablaron a Josué diciendo, «¿Por qué nos has dado por heredad una sola suerte y una sola parte, siendo nosotros un pueblo tan grande y que Jehová nos ha bendecido hasta ahora?». Efraín se quejaba porque no había recibido un territorio más grande. El hecho es que a Efraín le fue dado solamente como la mitad de lo que recibió Manasés. Había mucha gente en la tribu de Efraín. Josué era de esta tribu y los efrainitas probablemente creyeron que él haría algo para ayudarles. Sin embargo, Josué no hizo nada. La tierra que ellos heredaron era montañosa y escabrosa, y no quedaron nada satisfechos. Ahora leamos el versículo 15 de este capítulo 17 de Josué. Y Josué les respondió, «Si sois pueblo tan grande, subid al bosque y haceos desmontes allí en la tierra de los fereceos y de los refaítas, ya que el monte de Efraín es estrecho para vosotros». Si usted viaja por esa región hoy en día, amigo oyente, notará que los cerros están desnudos. ¿Qué se hicieron los árboles? Bueno, los enemigos que han llegado a ese país por los siglos han prácticamente desnudado por completo los cerros. Hay una gran campaña en Israel ahora mismo para plantar árboles en aquella región. Los árboles crecerán allí porque esa tierra una vez estuvo cubierta de ellos. En los tiempos del Señor Jesucristo, el Monte de los Olivos también estaba cubierto de árboles. Si solo hubiera habido un grupito de árboles como hay hoy en día, los principales sacerdotes, los escribas y los ancianos no habrían tenido ninguna dificultad en encontrar a Cristo y a sus seguidores en el monte. Pero Judas tuvo que guiarlos por la jungla de árboles para poder señalarles exactamente dónde estaba nuestro Señor. Ahora, la respuesta que Josué dio a su propia tribu fue una respuesta noble. Él dijo, «Tú eres gran pueblo y tienes gran poder. no tendrás una sola parte, sino que aquel monte será tuyo, según lo vemos en los versículos 17 y 18. Les está diciendo que si quieren tener más territorio, tendrán que luchar para recibirlo. Les está diciendo que deben dejar de quejarse y salir a tomar posesión de más tierra. Si ellos quieren tener más territorio, tendrán que ir y conquistarlo. Es decir, que les costará algo. Es por eso que tantos cristianos, amigo oyente, son tan pobres. Se quejan acerca de su suerte en la vida y no toman posesión de sus muchas bendiciones espirituales que tienen a su disposición. Este es el problema en nuestras iglesias. Es hora, amigo oyente, de dejar de quejarnos y de tomar posesión de más tierra. Una vez un predicador muy famoso salió de vacaciones. Era un predicador muy conocido y el domingo asistió a la iglesia en el pueblo donde se encontraba de vacaciones. El predicador joven dio uno de los sermones de ese predicador famoso, un sermón que había sido editado, y lo dio casi palabra por palabra. Cuando el joven salió del púlpito, se paró en la puerta para saludar a los miembros de la congregación al salir ellos. Dio la mano al famoso predicador que había venido para pasar vacaciones y la visita le preguntó: «Joven, yo me gocé mucho del sermón esta mañana. ¿Cuánto tiempo pasó usted preparándolo?» «Pues», contestó el predicador joven, «pasé unas 3 horas en prepararlo». «Eso es extraño», dijo el predicador visitante. «Yo pasé unas 8 horas preparándolo». Sí, amigo oyente, cuesta tomar posesión de las bendiciones espirituales. Hace muchos años, un pastor fue a visitar a un antiguo compañero suyo de clases. Se encontraba en apuros y le dijo a su compañero que no tenía más sermones para predicar. Su colega le preguntó cuánto tiempo pasaba estudiando y cuánto tiempo pasaba en la preparación de sus mensajes. El pastor contestó que no pasaba mucho tiempo estudiando y que pasaba como 1 hora preparando sus sermones. Ese era su problema. Su amigo le dijo que era necesario invertir más tiempo en preparar sus mensajes. Para tomar posesión de las bendiciones espirituales, amigo oyente, hay que trabajar con ahínco. Pero recuerde usted que hay un enemigo. Hay gigantes en la tierra, y Satanás hará todo lo posible para hacerle tropezar. En cierta ocasión, un alumno de un seminario se quejó a su profesor en cuanto a un libro que le había sido asignado para leer. Le dijo: «Doctor, nos ha asignado una porción que es muy seca». El profesor le respondió: «Pues mójela con un poquito del sudor de su frente». Y Josué está diciéndole aquí a su tribu: «No vengáis aquí para quejaros. Hay mucha tierra que tomar. Salid y conquistadla». Leemos ahora en el versículo 16 de este capítulo 17 de Josué: «Y los hijos de José dijeron: No nos bastará a nosotros este monte, y todos los cananeos que habitan la tierra de la llanura tienen carros cerrados, los que están en Betseán y en sus aldeas, y los que están en el valle de Jezreel». Fíjese usted que enseguida los efraínitas dicen que no pueden tomar la tierra. Y vamos a ver ahora la respuesta de Josué en los versículos 17 y 18 de este capítulo 17 de Josué. «Entonces Josué respondió a la casa de José, a Efraín y a Manasés, diciendo: Tú eres gran pueblo y tienes grande poder. No tendrás una sola parte, sino que aquel monte será tuyo, pues aunque es bosque, tú lo desmontarás y lo poseerás hasta sus límites más lejanos, porque tú arrojarás al cananeo, aunque tenga carros cerrados y aunque sea fuerte». Amigo oyente, es necesario que ellos expulsaran al enemigo. Dios no les dará arbitrariamente la tierra. Dios dijo: «Yo os he entregado todo lugar que pisare la planta de vuestro pie». Muchos de nosotros somos pobres espiritualmente hoy en día, amigo oyente, porque no nos levantamos para caminar en la tierra. No tomamos posesión de nuestras bendiciones espirituales. Y, amigo oyente, es hora de cambiar nuestra manera de ser. Y así concluye el capítulo 17 de Josué. Llegamos ahora al capítulo 18. En este capítulo se levanta el tabernáculo en Silo. Se describe lo demás de la tierra y se reparte en 7 partes. Josué reparte la tierra así por territorios. Y tenemos también el territorio y el límite de Benjamín y sus ciudades. Leamos el primer versículo de este capítulo 18 de Josué. «Toda la congregación de los hijos de Israel se reunió en Silo y erigieron allí el tabernáculo de reunión después que la tierra les fue sometida». Los hijos de Israel erigieron el tabernáculo en Silo, un pueblo en la tierra de Efraín, probablemente por su posición central en aquel entonces, con respecto a todas las tribus. Sin embargo, no sería el lugar permanente para el tabernáculo, a causa de que Silo no era el centro de esa tierra. Dios escogería un sitio permanente por medio de David, y ese sitio un día sería Jerusalén. Pero los hijos de Israel deberían adorar al Señor en Silo hasta el día en que ese sitio fuese cambiado. El tabernáculo estuvo en Silo durante todo el período de los jueces. Veamos ahora el repartimiento de la tierra restante. Leamos los versículos 2 y 3 de este capítulo 18 de Josué. Pero habían quedado de los hijos de Israel 7 tribus, a las cuales aún no habían repartido su posesión. Y Josué dijo a los hijos de Israel: ¿Hasta cuándo seréis negligentes para venir a poseer la tierra que os ha dado Jehová, el Dios de vuestros padres? 7 de las tribus estaban allí sin hacer nada. Dijeron a Josué: ¿Qué te parece la tierra? ¿Cuál territorio nos darás a nosotros? Y Josué les dijo: Os ha sido dado cierto territorio. Entrad y tomad posesión de vuestra tierra. ¿Por cuánto tiempo más pensáis esperar? Dios nos hace la misma pregunta a nosotros, amigo oyente. Nos ha dado muchas bendiciones espirituales, pero nosotros somos tardos cuando se trata de tomar posesión de ellas. Ahora, después de que Josué mandó a las tribus a que tomaran posesión de lo que les había sido dado, empezaron a salir y a tomar su tierra. Y esto, amigo oyente, es lo que nos corresponde hacer a nosotros. Debemos tomar posesión del amor de Dios y de su bondad y su misericordia. Debemos avanzar para tomar posesión de lo que es nuestro. Ahora, la tribu de Benjamín recibió su heredad entre la tierra de Judá y las tribus de Efraín y Manasés. Y así llegamos ahora al capítulo 19 de Josué. En este capítulo tenemos los territorios de Simeón, Zabulón, Isacar, Aser, Neftalí y Dan. Los hijos de Israel le dan una heredad a Josué. Veamos en primer lugar los territorios de Simeón, Zabulón, Isacar, Aser, Neftalí y Dan. Después de sacar la primera suerte que correspondió a la tribu de los hijos de Benjamín, como ya lo vimos en el capítulo anterior, dice entonces el versículo 1 del capítulo 19 de Josué: La segunda suerte tocó a Simeón para la tribu de los hijos de Simeón conforme a sus familias, y su heredad fue en medio de la heredad de los hijos de Judá. Este capítulo da una continuación de la repartición de la tierra entre las tribus de Israel. La mayoría de las guerras se han acabado. Hemos visto que a Judá le fue dada preferencia especial porque era la tribu real. Será en esta tribu, al centro de esta tierra, que el rey escogerá la capital religiosa y política de la nación. David fue el rey que hizo la selección y la ciudad que escogió fue Jerusalén. La tribu de Simeón tenía su heredad en el extremo austral de la heredad de Judá. La tribu de Zabulón recibió una porción rodeada de tierra, es decir, sin costas, en la parte inferior de Galilea. La herencia de Isacar se extendía desde el monte Tabor hacia el occidente hasta el sur del mar de Galilea. También incluía el territorio en la región costanera desde la parte norte del monte Carmelo hasta la región de Tiro y Sidón. La tribu de Neftalí se estableció en la región de la Alta y la Baja Galilea Oriental. El territorio de Dan estaba ubicado entre Benjamín y el mar Mediterráneo. Más tarde, algunos danitas emigraron al norte y se establecieron cerca de la parte norteña de Neftalí. Este capítulo 19 de Josué revela cuánto detalle dio Dios con respecto a Israel y a la tierra. La tierra prometida y el pueblo van juntos. Dios no tan solo les dio la tierra de Canaán, sino también les dio a cada tribu una región en particular. Dio a cada tribu cierta parte de la tierra. Dios tenía interés en cada individuo y su posesión. De este capítulo podemos sacar una lección admirable, y es que Dios tiene interés en la vida personal y privada de cada uno de nosotros. Él sabe que a usted y a mí, amigo oyente, nos gusta cierto libro. Un día alguien dijo que quería salir al desierto para estar solo. Dijo: «Quiero alejarme de todo». Un vecino que le escuchaba le recordó que él no podría esconderse de Dios. Dios le estaría esperando allá en el desierto. Sí, amigo oyente, Dios sabe dónde estamos en cada momento. No hay lugar en donde podamos escondernos de Él. Esto es algo de lo cual nunca debemos olvidarnos. Y pasamos ahora a considerar la heredad especial que Josué recibió. Avancemos hasta el versículo 49 y leamos hasta el final del capítulo, el versículo 51. Y después que acabaron de repartir la tierra en heredad por sus territorios, Dieron los hijos de Israel heredad a Josué, hijo de Nun, en medio de ellos. Según la palabra de Jehová, le dieron la ciudad que él pidió, Timnatsera, en el monte de Efraín. Y él reedificó la ciudad y habitó en ella. Estas son las heredades que el sacerdote Eleazar y Josué, hijo de Nun, y los cabezas de los padres entregaron por suerte en posesión a las tribus de los hijos de Israel en Silo, delante de Jehová, a la entrada del tabernáculo de reunión, y acabaron de repartir la tierra. Uno creería que porque Josué era un hombre de Dios, un hombre que había guiado con mucho éxito a los hijos de Israel contra los cananeos y que había salido victorioso, que los israelitas le darían permiso de escoger primero cualquier sitio que deseara tener para establecerse allí. Pero no sucedió así. Los israelitas no le ofrecieron ningún sitio especial donde establecerse. Josué hizo su propia selección. Fue un lugar llamado Timnat-Sera, que quedaba a unos pocos kilómetros de Silo. Era un lugar árido y uno de los sitios peores que Josué pudo haber escogido. Y nos recuerda esto de Abraham y Lot cuando volvieron a la tierra de Canaán después de estar en Egipto. Abraham dijo a Lot, «Escoge tú cualquiera porción que quieras y yo me quedaré con lo que sobra». Lot escogió lo mejor y dejó lo peor a Abraham. Este incidente muestra el carácter de estos hombres. Josué escogió la tierra que era semejante al desierto. Y esto ciertamente revela su carácter. También revela algo acerca de los israelitas. Estaban muy dispuestos a dejar que este hombre de Dios tuviera un lugarcito árido como heredad. Bien, pasando ahora al capítulo 20, veremos que Dios habla y los hijos de Israel señalan las 6 ciudades de refugio. Este capítulo es uno de los pasajes de la Escritura más extraordinarios. Contiene un mensaje vivo para nosotros. Es una descripción vívida a todo color. Se trata de las 6 ciudades de refugio. Estos eran lugares a los cuales huían los que habían cometido crímenes o que eran acusados de cometer crímenes para ser protegidos hasta cuando fueran juzgados. Muchas tribus y pueblos primitivos han tenido un sistema similar. Y parece que esta fue una idea que fue transmitida por los siglos de una generación a otra. La necesidad de tener las ciudades de refugio se declara allá en el capítulo 21 de Éxodo, versículo 13, donde leemos, «Mas el que no pretendía herirlo, sino que Dios lo puso en sus manos, entonces yo te señalaré el lugar al cual ha de huir». Este versículo particular habla en cuanto al asesino. Hay 2 clases de asesinato, el homicidio sin premeditación, casual, y el homicidio premeditado. El homicidio sin premeditación es el asesinato accidental de otra persona. El homicidio premeditado es el asesinato planeado o pensado de antemano. Bien, amigo oyente, desafortunadamente nuestro tiempo ha concluido ya, así es que tenemos que detenernos aquí por hoy. Pero Dios mediante, continuaremos en nuestro próximo programa. Será pues hasta entonces, que Dios le bendiga muy ricamente.
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Mira el que tiene al lado, digo, no se rinda. No es hora de rendirse. Gloria a Dios. Vamos a ver si lo cantamos. ¿Ya se lo saben? Eso está bien. Entonces, tengan la gentileza y pónganse en pie y vamos a cantarlo.

Bueno, ahí estábamos escuchando el canto a cargo de Nancy Ramírez, No te rindas, 10 de la mañana, 49 minutos, 10 con 49, es un privilegio poder acompañarles a esta hora. Ya a las 11 venimos con el programa Cuerdas Sagradas. Queremos agradecer de antemano a nuestros hermanos que se unen a poder siempre colaborar con diferentes horas de programación. Eso nos alegra, eso nos motiva y les decimos que sigan o que sigamos adelante. Saludamos al hermano Ramón Vázquez en Texas, que Dios bendiga a nuestro hermano. Vamos a quedarnos con este bonito canto y luego venimos con el programa de Cuerdas Sagradas. Gracias por seguir en nuestra sintonía.

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Bueno, bienvenidos y bienvenidas a este su espacio de Cuerdas Sagradas en este día lunes. Ya tenemos 6 de julio del año 2026. Un privilegio poder saludarles en el nombre que es sobre todo nombre. Saludamos a nuestro hermano Manuel Navarrete en Canadá, que nos está patrocinando esta hora de Cuerdas Sagradas de 11 a 12 del mediodía. Y saludamos al hermano René Morán y a la hermana Odelia Morán de parte del hermano Enrique Fuentes con ese canto La Palabra Dura. Saludamos a la hermana Ana de Iglesias ahí en Colonia o en Cantón Hato Nuevo, ¿verdad? Que Dios les bendiga a nuestros hermanos. Y vamos a ir escuchando alabanzas con mensaje espiritual. ¿Y qué le parece si usted se reporta y vamos a escuchar el canto Entrada Triunfal? Así que gracias, ¿verdad?, por estar en nuestra sintonía. Somos la estación de bendición Radio Cristo Refugio en la Tempestad. Esto es Cuerdas Sagradas. Saludos a ustedes. Saludos, hermano Mario. ¿Cómo está? Dios le bendiga. Saludos a Elizabeth Esperanza, a Gloria Pérez y a usted que está silenciosamente escuchándonos. Que Dios les bendiga. Saludos especiales a la hermana Marcelina y a todos nuestros hermanos que siguen en sintonía a través del dial 1080 del AM.

Bueno, continuamos con más de esta su programación, música con mensaje espiritual en cuerdas sagradas, gracias al hermano Manuel de Jesús Navarrete Beltrán, que nos está colaborando con esta hora de cuerdas sagradas. Saludos ahí a nuestros hermanos que están en sintonía de Radio Cret, así que el Señor le bendiga en una manera muy especial. Saludos a Shirley, saludos a la hermana Brenda. Ay, Dios mío santo. Ay, discúlpeme, hermana, se me fue la idea. Vamos escuchando a los hermanos Chacón con el canto Juicio Final. Saludos a la hermana María José hasta Ciudad Futura, ahí está en sintonía. Y saludos al hermano Pablo Jesús Arrieta hasta Argentina, ahí se estaba reportando con nosotros. Y a usted que está en sintonía, le invitamos a activarse, ¿verdad? Y dejarnos saber dónde nos está sintonizando. Gracias al hermano Estero Orellana también, que ahí está en sintonía. Y nos quedamos con el Juicio Final. Luego venimos con música de los Voceros de Cristo, así que no nos cambien porque esta bendición continúa.

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ese canto, las pruebas de mi vida, saludamos a la hermana Antonia Molina hasta Los Llanitos y seguimos con el grupo Fortaleza y el canto El Abrigo de Dios, gracias al hermano Manuel Navarrete que nos patrocina este espacio.

0: Bueno, seguimos con más de La Bendición en Cuerdas Sagradas. Tenemos las 11 de la mañana, 41 minutos, 11 con 41. Así que vamos a seguir escuchando más alabanzas. Y en esta oportunidad escucharemos a los hermanos Chacón con el canto Oh Rey Divino. Saludos a la hermana Antonia Molina hasta Los Llanitos. Ahí está en sintonía. Que Dios le bendiga. Y a usted que no se ha reportado, pero está escuchando Radio Cret, le invitamos a hacerlo, ¿verdad? Rompe ese silencio y comuníquese con nosotros.
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Bueno, ahí teníamos la hermosura de Jesús. Mire qué bendición el poder seguir acompañándole. Saludos especiales al hermano Milton Navarro hasta La Unión, la hermana Reina Umanzor, también Dios les bendiga, un gusto saludarles a esta hora. Vamos a ir ya casi finalizando el espacio. Agradecemos al hermano Manuel Navarrete en Canadá, que nos ha estado patrocinando este espacio. Muchas gracias, de verdad que es una bendición de que ustedes como pueblo del Señor tomen a bien bendecir este ministerio con sus ofrendas, con sus oraciones y sobre todo, verdad, también ahí que usted se reporta. Es una bendición cuando usted se reporta con nosotros. Ahí dice nuestro hermano Milton, gracias mi hermana, aquí estamos escuchando la radio. Muchas gracias, saludos a nuestro buen amigo Elías. Elías también por ahí está, Dios le bendiga. Saludos también a Flor Flores, gracias. Y vamos a ir escuchando este canto, saludando ahí a nuestro hermano, ¿verdad? Que es un canto de sus favoritos, nuestro hermano patrocinador. Y ya venimos con más programación a eso de las 12 del mediodía. Ya tenemos las 11:56, esto es Cuerdas Sagradas.

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0: A Él le pertenece todo lo que tenemos en nuestra vida, nuestra alma, nuestro ser. Todo le pertenece a Él porque todo se lo debemos a Él. Todo, todo, todo, todo es todo.
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0: Bueno, vamos a continuar con la programación de Radio Cret. Queremos agradecer al hermano Mario Portillo hasta la ciudad de Maryland, a la hermana Gloribel Chicas Martínez también hasta la ciudad de Maryland, que nos patrocinan esta hora de programación. Queremos agradecer también a nuestros hermanos que este día dispusieron en su corazón colaborar con este ministerio. Tenemos a la hermana María Méndez, al hermano Cornelio Méndez hasta Houston, también a la hermana Blanca Vigil en Colonia Jucuapa acá en la ciudad de San Miguel, a la hermana Francisca Ventura en North Carolina, a la hermana Irma Andrades en New Jersey, a la hermana Ana María Guevara de Marroquín en la ciudad de Washington, a la familia Rivera Varías en Maryland, también a la hermana Gloribel Chicas Martínez, Severiana Amaya, ahí a su hijo Manuel Amaya, también a Edita Ayala en Minnesota, Mabel Granados de Torres en la ciudad de Baltimore, también a nuestro hermano Mario Portilla en ese mismo lugar en la ciudad de Baltimore, a la hermana Berta Garza hasta Nuevo León, México, ahí también nuestra hermana Raquel Calderón, nuestra hermana Fanny Judith de Granados en Virginia, a la hermana Carmen Reyes de Guzmán en New York, a la hermana Teresa Velázquez en la ciudad de San Miguel y también a María Teresa Vázquez acá en Colonia La Carmencia, a nuestro hermano Manuel de Jesús Navarrete Beltrán en Canadá, que nos están patrocinando diferentes horas de programación de este día lunes 6 de julio. Ahí estábamos escuchando ese bonito canto, ¿con qué podré pagar? No tenemos con qué pagar al Señor las bondades, las maravillas, lo bueno, lo maravilloso, lo fiel, lo justo que Él ha hecho con nosotros. Así que vamos a continuar con la programación de Radio Evangélica Cret. Así que, ¿qué le parece si escuchamos este mix de coros a cargo de nuestros hermanos del grupo Alfa y Omega? Esto es Radio Evangélica Cret a través de la cadena cristiana de radio y televisión.

0: En esta tarde la gloria es para Él. La gloria y la honra solamente le pertenecen a nuestro amado Salvador Jesucristo, MVP. Ahí está. Es que no sabíamos ahí cómo, ¿verdad? Vamos a escuchar el informe que nos ha proporcionado nuestra hermana desde Radio Estéreo Jericín. Así que le damos paso y bienvenida. Adelante.
1: Que el Señor le bendiga, amados hermanos y amigos, a esta hora del mediodía. Les saludamos en el nombre de nuestro Señor y Salvador Jesucristo en este día lunes 6 de julio. Bien, hermanos, paso para dar el reporte de este día. Agradecerle a nuestra hermana Idalia Guandíquez y a la hermana Mirtala Castillo, que ellas han hecho efectivo su ofrenda. Quiero agradecerle también a las hermanas patrocinadoras, y ella es la hermana Mirtala Castillo, que nos estuvo patrocinando los primeros 30 minutos de Programando con el Oyente, de 8 a 8:30, y de 8:30 a 9 de la mañana nos estuvo patrocinando la hermana Sandra Chicas. 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Recuerde que dando es como recibimos. 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Este ha sido mi reporte, hermana. Que el Señor le bendiga y adelante.
0: Bueno, ahí teníamos el informe que nos ha proporcionado nuestra hermana Cristabel desde Radio Estéreo Jericín en Ciudad Barrios. Y vamos a continuar. Saludos especiales a nuestro hermano Freddy, también al hermano Giovanni. ¡Qué bendición! Saludos también ahí al doctor Guillermo Paniagua. Saludos ahí a nuestro buen amigo, ¿verdad? Que siempre nos deja una buena sonrisa ahí, ¿verdad? Así que saludos y bendiciones hasta Jocoro, Morazán. Ahí saludos a la audiencia en Jocoro, El Divisadero, Las Conchas, ahí en Santiago, Llano Santiago, San Pedro Río Seco, Santa Anita, La Trinidad, todos esos lugares, Platanarío, El Terrero, Comacarán, El Hormiguero, Candelaria, allá nuestros hermanos en Ulazapa, en Bello Horizonte, en Ulazapa Centro. Ahí saludos a la familia Pérez González, ¿verdad? Así que saludos y nos vamos con los proverbios a cargo del Dueto Moreno. Gracias a nuestros hermanos que están colaborando. Ellos son el hermano Mario Portillo en la ciudad de Baltimore y también la hermana Gloribel Chica. Nos patrocinan 30 minutos de cada espacio. Así que gracias por seguir en nuestra sintonía y nos quedamos con los proverbios. Como algo río.

Ahí está su mano poderosa en nuestras vidas. Y como dijo el salmista en el Salmo 139, ¿verdad? Oh Jehová, tú me has examinado y conocido, has extendido, dice, vamos a ver, aún no está la palabra en mi boca, Jehová, tú la sabes toda. La verdad es que el Señor nos conoce y dice que has escudriñado mi andar y mi reposo y todos mis caminos te son conocidos, pues aún no está la palabra en mi lengua y aquí, oh Jehová, tú la sabes toda. Detrás y delante me rodeaste y sobre mí pusiste tu mano. Tal conocimiento es demasiado maravilloso para mí. Alto es, no lo puedo comprender. ¿A dónde me iré de tu espíritu y dónde huiré de tu presencia? Si subiera a los cielos, ahí estás tú. Y si en el Seol hiciera mi estrado, he aquí, ahí tú estás. Y tomare las alas del alba y habitar en el extremo del mar, aún ahí me guiará tu mano y me asirá tu diestra. Y si dijere, ciertamente las tinieblas me encubrirán, aún la noche resplandecerá alrededor de mí, aún las tinieblas no encubren de mí y la noche resplandece como el día. Lo mismo te son las tinieblas que la luz, porque tú formaste mis entrañas, tú me hiciste en el vientre de mi madre, te alabaré, porque formidables, maravillosas son tus obras, estoy maravillado y mi alma lo sabe muy bien. Qué bueno es el Señor cuando nos maravillamos, nos gozamos a través de la palabra de Dios, a través de la presencia de Dios, a través de la gracia de Dios sobre nosotros, cuando elevamos nuestra voz hacia el cielo y empezamos a adorar al que vive, empezamos a adorar al que reina, empezamos a darle toda la adoración a nuestro Dios. El Señor se glorifica en una manera muy especial y es que no hay otro lugar mejor que la presencia de Dios, no hay otro lugar mejor que estar en una plena adoración, en una comunión con el Señor. El Señor se glorifica y nos ayuda y nos fortalece. Y es así como el Señor quiere que nosotros nos mantengamos en una plena adoración delante de su presencia. Ya tenemos las 12 del mediodía con 32 minutos, 12 con 32. Vamos a venir con un canto más. Recordarle, hermano, que usted puede unirse también, ¿verdad?, a ser parte de este ministerio y ayudarnos a seguir hacia adelante, sabiendo que Él es fiel en sus promesas, Él es bueno y su misericordia, ¿verdad?, es nueva cada mañana, porque no, ¿verdad?, estrenamos misericordia solamente una vez a la semana, ¿no? Dios nos permite que lo hagamos día con día, y ese es el misterio que nosotros podemos observar, y eso es lo que el Señor quiere, ¿verdad?, que a veces no tenemos explicación cómo poder describir el amor de Dios, la presencia de Dios, pero es algo que el Señor lo da a través de su misericordia. Escuchamos Misterios a cargo de Alfa y Omega.

0: Escuchamos ese precioso canto, que el Señor pueda bendecirle en una manera muy especial. Así que les saludamos, ¿verdad?, a todos nuestros hermanos que siguen pendientes. Gracias a los que han estado colaborando. Y recuerde que usted también puede ser parte de la bendición y ayudarnos a llevar las buenas nuevas de salvación a través de este ministerio, colaborándonos con una hora de programación. Agradecer a cada uno de los hermanos que este día pues han dispuesto en su corazón colaborar con la programación. Gracias a la familia Méndez, el hermano Cornelio y la hermana María, la hermana Blanca Vigil, la hermana Francisca Vendura, la hermana Irma Andrade, la hermana Ana María de Marroquín, la familia Rivera Varillas, la hermana Gloribel Chicas Martínez, nuestra hermana Severiana Maya y su hijo Manuel Amaya, también a la hermana Edith Ayala, a Mabel Granados de Torres, al hermano Mario Portillo, a Berta Garza, a Raquel Calderón, a Fanny Judith de Granados, también a nuestra hermana Carmen Reyes de Guzmán y a la hermana Teresa Velázquez, María Teresa Vázquez y nuestro hermano Manuel de Jesús Navarrete Beltrán. Ahí está nuestro hermano, ¿verdad?, nuestros hermanos que se han unido este día, y que Dios pueda bendecirles. Y vamos a quedarnos ya a continuación con el programa La Lectura Pública de la Biblia. Así que les agradecemos y les bendecimos en el nombre de nuestro Señor Jesucristo la oportunidad que ustedes nos dan para poder compartir con ustedes, para poder estar con ustedes acompañándole a través de la programación de Radio Cret. Recuerde que son 365 días del año, ¿verdad? Una programación continua de lunes a domingo, a partir de las 5 de la mañana hasta las 10 de la noche. Son 17 horas de transmisión, y cuando usted pues se deja ahí, ¿verdad?, se descuida este ministerio, va una sobrecarga. Pero cuando usted se mantiene ahí apoyando y bendiciendo esta obra, usted está ayudando a la gran comisión de nuestro Señor y Salvador Jesucristo. Así que le saludamos a cada uno de nuestros hermanos, le invitamos también a poder comunicarse con nosotros. Nosotros le recordamos la programación después de este espacio que viene en la lectura pública de la Biblia. Venimos con el programa Cret en tiempos finales de la historia. Posteriormente tenemos de 2 a 2:30 avance del Evangelio, de 2:30 a 3 de la tarde venimos con cánticos variados, y de 3 a 4 de la tarde pues tenemos ahí la hora novena de la oración, a las 4 la segunda edición de Programando con el Oyente, a las 5 viene Atardecer con Cristo. Así que no se pierda usted la programación de este día y ayúdenos, ¿verdad?, a hacer radio comunicándose con nosotros. Nos quedamos con la lectura pública de la Biblia.
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3: El libro de Salmos, Salmo 78, versículos 52 al 55.
4: Pero guió a su propio pueblo como a un rebaño de ovejas. Los condujo a salvo a través del desierto. Los protegió para que no tuvieran temor. En cambio, sus enemigos quedaron cubiertos por el mar. Los llevó a la frontera de la Tierra Santa, a la tierra de las colinas que había conquistado para ellos. A su paso, expulsó a las naciones de esa tierra, la cual repartió por sorteo a su pueblo como herencia, y estableció a las tribus de Israel en sus hogares.
3: El primer libro de las Crónicas, capítulo 29.
5: Luego el rey David se dirigió a toda la asamblea y dijo:
6: Mi hijo Salomón, a quien Dios evidentemente ha elegido para ser el siguiente rey de Israel, es aún joven y sin experiencia. El trabajo que él tiene por delante es enorme, porque el templo que construirá no es para simples mortales, es para el Señor Dios. Usando cada recurso a mi alcance, he reunido todo lo que pude para construir el templo de mi Dios. Así que hay suficiente oro, plata, bronce, hierro y madera al igual que grandes cantidades de ónice y otras joyas costosas y todo tipo de piedras finas y mármol. Ahora, debido a la devoción que tengo por el templo de mi Dios, entrego todos mis propios tesoros de oro y de plata para ayudar en la construcción. Esto es además de los materiales de construcción que ya he reunido para su santo templo. Dono más de 102 toneladas.

0: Todos ofrendaron voluntariamente. Para la construcción del templo de Dios, donaron alrededor de 170 toneladas de oro, 10.000 monedas de oro, 340 toneladas de plata, 612 toneladas de bronce y 3.400 toneladas de hierro. También contribuyeron con gran cantidad de piedras preciosas que se depositaron en el tesoro de la casa del Señor al cuidado de Jehiel, un descendiente de Gersón. El pueblo se alegró por las ofrendas, porque había dado libremente y de todo corazón al Señor, y el rey David se llenó de gozo. Luego David alabó al Señor en presencia de toda la asamblea.
1: Oh Señor Dios de nuestro antepasado Israel, que seas alabado por siempre y para siempre. Tuyos, oh Señor, son la grandeza, el poder, la gloria, la victoria y la majestad. Todo lo que hay en los cielos y en la tierra es tuyo, oh Señor, y este es tu reino. Te adoramos como el que está por sobre todas las cosas. La riqueza y el honor solo vienen de ti, porque tú gobiernas todo. El poder y la fuerza están en tus manos, y según tu criterio la gente llega a ser poderosa y recibe fuerzas. Oh Dios nuestro, te damos gracias y alabamos tu glorioso nombre. Pero ¿quién soy yo? ¿Y quién es mi pueblo para que podamos darte algo a ti? Todo lo que tenemos ha venido de ti, y te damos solo lo que tú primero nos diste. Estamos aquí solo por un momento, visitantes y extranjeros en la tierra, al igual que nuestros antepasados. Nuestros días sobre la tierra son como una sombra pasajera. Pasan pronto, sin dejar rastro. Oh Señor, nuestro Dios, aún estos materiales que hemos reunido para construir un templo para honrar tu santo nombre vienen de ti. Todo te pertenece. Yo sé, mi Dios, que tú examinas nuestro corazón y te alegras cuando encuentras en él integridad. Tú sabes que he hecho todo esto con buenas intenciones. Y he visto a tu pueblo dando sus ofrendas por voluntad propia y con alegría. Oh Señor, Dios de nuestros antepasados, Abraham, Isaac e Israel, haz que tu pueblo siempre desee obedecerte. Asegúrate de que su amor por ti nunca cambie. Dale a mi hijo Salomón el deseo de obedecer de todo corazón tus mandatos, leyes y decretos, y de hacer todo lo necesario para edificar este templo para el cual he hecho estos preparativos.
0: Después David le dijo a toda la asamblea:
1: ¡Alaben al Señor su Dios!
0: Y todos en la asamblea alabaron al Señor, Dios de sus antepasados, y se inclinaron y se arrodillaron ante el Señor y ante el rey. Al día siguiente trajeron 1,000 toros, 1,000 carneros y 1,000 corderos como ofrendas quemadas para el Señor. También trajeron ofrendas líquidas y muchos otros sacrificios en nombre de todo Israel. Ese día festejaron y bebieron en la presencia del Señor con gran alegría. Nuevamente coronaron a Salomón, el hijo de David, como su nuevo rey. Lo ungieron delante del Señor como su líder y ungieron a Sadoc como sacerdote. Entonces Salomón subió al trono del Señor en lugar de su padre David.

0: David y tuvo éxito en todo, y todo Israel lo obedeció. Todos los oficiales, los guerreros y los hijos del rey David juraron lealtad al rey Salomón. Así que el Señor exaltó a Salomón a los ojos de todo Israel y le dio un esplendor real aún mayor que a cualquier otro de los reyes anteriores de Israel. David, hijo de Isaí, reinó sobre todo Israel. Durante 40 años reinó sobre Israel, 7 años en Hebrón y 33 en Jerusalén. Murió en buena vejez, habiendo disfrutado de una larga vida, riquezas y honor. Después, su hijo Salomón gobernó en su lugar. Todos los acontecimientos del reinado de David, de principio a fin, están escritos en el registro de Samuel el vidente, en el registro de Natán el profeta y en el registro de Gad el vidente. Entre estos relatos están los hechos poderosos de su reinado, así como lo que le sucedió a él, a Israel y a todos los reinos vecinos.
1: El segundo libro de las Crónicas, capítulo 1.
0: Salomón, hijo de David, tomó firme control de su reino porque el Señor, su Dios, estaba con él y lo hizo muy poderoso. Salomón convocó a todos los líderes de Israel, a los generales y a los capitanes del ejército, a los jueces y a todos los jefes políticos y de clanes. Después, condujo a toda la asamblea al lugar de adoración en Gabaón, porque allí se encontraba el tabernáculo de Dios. Este era el tabernáculo que Moisés, siervo del Señor, había construido en el desierto. David ya había trasladado el arca de Dios desde Kiriat Jearim a la carpa que le había preparado en Jerusalén. Pero el altar de bronce, hecho por Bezalel, hijo de Uri y nieto de Ur, estaba allí en Gabaón, frente al tabernáculo del Señor. Así que Salomón y el pueblo se reunieron en ese lugar para consultar al Señor. Allí, frente al tabernáculo, Salomón subió hasta el altar de bronce en la presencia del Señor y sacrificó sobre el altar 1,000 ofrendas quemadas. Esa noche Dios se le apareció a Salomón y dijo:
2: ¿Qué es lo que quieres? Pídeme y yo te lo daré.
0: Salomón le contestó a Dios:
3: Tú mostraste gran y fiel amor a David, mi padre, y ahora me has hecho rey en su lugar. Oh, Señor Dios, te ruego que sigas manteniendo la promesa que le hiciste a David, mi padre, pues me has hecho rey sobre un pueblo tan numeroso como el polvo de la tierra. Dame la sabiduría y el conocimiento para guiarlo correctamente, porque ¿quién podrá gobernar a este gran pueblo tuyo?
0: Dios le dijo a Salomón:
2: Por cuanto tu mayor deseo es ayudar a tu pueblo, y no pediste abundancia, ni riquezas, ni fama, ni siquiera la muerte de tus enemigos o una larga vida, sino que has pedido sabiduría y conocimiento para gobernar a mi pueblo como es debido, ciertamente te daré la sabiduría y el conocimiento que pediste. Pero también te daré abundancia, riquezas y fama como nunca las tuvo ningún otro rey antes que tú, y como ninguno las tendrá en el futuro.
0: Después Salomón se fue de Gabaón, el lugar de adoración donde estaba el tabernáculo, y regresó a Jerusalén y reinó sobre Israel. Salomón acumuló gran cantidad de carros de guerra y caballos, tenía 1.400 carros y 12.000 caballos. Los colocó en las ciudades designadas para guardar los carros y también cerca de él en Jerusalén. El rey hizo que en Jerusalén la plata y el oro fueran tan abundantes como las piedras. Además, la valiosa madera de cedro era tan común como la higuera sicómoro que crece en las colinas de Judá. Los caballos de Salomón se importaban de Egipto y de Cilicia. Los mercaderes del rey los adquirían en Cilicia a precio de mercado. En ese tiempo, un carro egipcio costaba 600 piezas de plata y los caballos se vendían a 150 piezas de plata. Después los exportaban a los reyes de los hititas y a los reyes de Aram.
1: La carta del apóstol Pablo a los Romanos, capítulo 7, versículos 14 al 25.
4: Por lo tanto, el problema no es con la ley, porque la ley es buena y espiritual. El problema está en mí, porque soy demasiado humano, un esclavo del pecado. Realmente no me entiendo a mí mismo, porque quiero hacer lo que es correcto, pero no lo hago. En cambio, hago lo que odio. Pero si yo sé que lo que hago está mal, eso demuestra que estoy de acuerdo con que la ley es buena. Entonces, no soy yo el que hace lo que está mal, sino el pecado que vive en mí. Yo sé que en mí, es decir, en mi naturaleza pecaminosa, no existe nada bueno. Quiero hacer lo que es correcto, pero no puedo. Quiero hacer lo que es bueno, pero no lo hago. No quiero hacer lo que está mal, pero igual lo hago. Ahora, si hago lo que no quiero hacer, realmente no soy yo el que hace lo que está mal, sino el pecado que vive en mí. He descubierto el siguiente principio de vida, que cuando quiero hacer lo que es correcto, no puedo evitar hacer lo que está mal. Amo la ley de Dios con todo mi corazón, pero hay otro poder dentro de mí que está en guerra con mi mente. Ese poder me esclaviza al pecado que todavía está dentro de mí. Soy un pobre desgraciado. ¿Quién me libertará de esta vida dominada por el pecado y la muerte? ¡Gracias a Dios! La respuesta está en Jesucristo, nuestro Señor. Así que ya ven, en mi mente de verdad quiero obedecer la ley de Dios, pero a causa de mi naturaleza pecaminosa, soy esclavo del pecado.
5: Hasta aquí fue la lectura de hoy. Esperamos que la palabra de Dios haya cobrado vida en tu corazón. 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

0: Que Dios les bendiga, estimados hermanos, amigos que están en sintonía del programa CRET, Tiempos Finales de la Historia. Usted que nos escucha a través de Radio CRET 1080M en San Miguel, 1090M en Santa Ana y Radio Estéreo Jericín 103.7 FM en la zona norte de San Miguel y a través de Radio Alerta Final 102.1 FM para toda la zona oriental del Salvador. Dios le bendiga grandemente. Saludos también para todos nuestros hermanos que nos ven a través de TV CRET, señal de bendición, en los diferentes canales, canal 98 de Jocoro, cubriendo zona norte de Morazán, La Unión, canal 23 Unción Network, Los Ángeles, California, en la cablera Optitel San Miguel, en el canal 658 en digital, y en el canal Inversiones Flores Choluteca, Honduras. Dios les bendiga, gracias por estar en sintonía de este programa. También a los hermanos que ven la retransmisión a través del canal 21.5 en Houston, Texas, Cristo TV, y en Radio Israel en Dallas, Texas. Por supuesto, a todos los hermanos que a través de las redes sociales están viendo el programa CRET, Tiempos Finales de la Historia. Dios les bendiga grandemente. Gracias por estar en nuestra sintonía. Queremos agradecer también el patrocinio de nuestros hermanos, nuestras hermanas Blanca Vigil de acá de San Miguel, la hermana Mabel Granados de Torres, de Baltimore, Maryland, Estados Unidos, la hermana Raquel Calderón de México y la hermana Fanny Judith de Granados de Virginia, Estados Unidos. Gracias, hermanas, por estar patrocinando este programa. Su valioso aporte, su ofrenda, ayuda para que este programa continúe adelante predicándose la palabra del Señor a través de los medios de comunicación. El programa CRET, como usted recordará, nació en 1982. Dios puso en el corazón del pastor Vidal Alvarado el inicio de la transmisión de este programa, y desde entonces en una radio secular media hora se transmitía en 1982 en medio del conflicto armado del Salvador. El programa CRET servía como un refugio en medio de la tempestad que había, tempestad social que agobiaba nuestro país. Desde entonces se transmite y ahora, gracias a Dios, el Señor ha permitido estas estaciones de radio, que son también del pueblo del Señor y del Ministerio CRET, a través del cual todos los días a la una de la tarde se sigue transmitiendo el programa CRET, Tiempos Finales de la Historia. Vamos a orar en esta hora por nuestros patrocinadores, como también por cada uno de ustedes, nuestros oyentes. Saben que les amamos mucho en el Señor y oramos siempre por todos ustedes. Y oramos también por nuestras hermanas que siempre tienen esta disposición y hermanos que tienen esa disposición de poder ofrendar, de poder aportar para la obra del Señor. Así que vamos a orar por todos. Amado Dios, te damos gracias en esta tarde por tu bondad infinita y tu misericordia, Dios amado, eterno y poderoso. Gracias, Señor, porque nos permites una vez más estar transmitiendo el programa CRET, Tiempos Finales de la Historia, Señor, a través de todos estos medios de comunicación que tú has permitido, Señor, que tú has dado para que tu palabra se predique, Dios amado, eterno y poderoso. Pedimos una bendición especial por cada oyente, Señor, por cada hermano que está ahí en su casita, por todo aquel que tiene esa necesidad, Señor, económica, para que tú puedas proveerle, todo aquel que tiene esa necesidad de salud, que está enfermo, Señor, que tú puedas obrar en su vida en esta hora. En el nombre glorioso de Cristo Jesús, oramos, Señor, para que seas tú manifestándote en cada vida, en aquel amigo, Señor, que está escuchando este programa, pero que aún no te ha recibido. Espíritu Santo, toca su corazón y su vida para que la entregue a ti, Señor, para que venga rendido a tus pies. Oramos, Dios amado, por todas las familias de nuestro país, por todos los hermanos, hermanas que nos escuchan fuera de nuestro país. Bendecimos también sus vidas en esta hora, en el nombre glorioso de Cristo Jesús. Oramos por nuestros patrocinadores de este programa, de este día, Señor, por la hermana Blanca Vigil de acá de San Miguel. La bendecimos en tu nombre, Dios amado. Llénale de tu gracia, de tu poder cada día, Señor. Bendice a su familia, te lo pido en el nombre de Jesús de Nazaret. Oramos también, Señor, por la hermana Mabel Granado de Torres en Baltimore, Maryland. Dios amado, bendice su vida y su familia. Te lo pido en esta hora, en el glorioso nombre de Cristo Jesús. Así también a nuestra hermana Raquel Calderón en México, Señor. Gracias, Dios amado, porque tú permites que nuestra hermana siempre esté apoyando este ministerio. Provéele cada día más y más y bendícele más y más a ella y a su familia. Te lo pido en el nombre glorioso de Cristo Jesús. Oramos por la hermana Fanny Judith de Granados, en Virginia. Señor, bendícele grandemente a ella y a toda su familia en esta hora. Te lo pido en el nombre glorioso de Jesús. Oh Dios amado, cada oyente, cada persona que está ahí viéndonos a través de la televisión, escuchando a través de la radio, pido una bendición especial para sus vidas. Señor, que tú proveas todo lo que haga falta conforme a tus riquezas en gloria. En el nombre glorioso de Cristo Jesús, oramos también por todos aquellos que están enfermos, Señor, para que tú pongas tu mano de poder en esta hora y puedas restaurar la salud de mi hermano, de mi hermana. En el nombre de Jesús de Nazaret, echamos fuera toda enfermedad y declaramos sanidad en cada vida ahora, en el nombre glorioso de Cristo Jesús. Muchas gracias, Señor. Amén y amén. Bendito sea Dios. Vamos a seguir con el programa y pasamos a los estudios principales de TV Cret con el pastor Vidal Alvarado.
1: Que anoche con los paladines del reino, vamos a escucharlos.

0: de Dios, hermano.
1: Qué bueno, qué bueno. Aleluya. Desde aquella noche, ¿te acuerdas cuando aceptaste a Cristo? ¿Te acuerdas esas noches lindas donde se ha manifestado el poder de Dios? Aleluya. Es una bendición grande. Estar en el Señor es lo mejor que hay. Aleluya. La iglesia fiel, vamos con el dúo Héroes por la Fe.

0: dice San Miguel?
1: Lleva.
0: Dígalo otra vez.
1: Es la iglesia
0: sin manchas.
2: Amén. Gloria a Dios. Esa es la iglesia sin manchas y arruga. Y en esta hora, hermanos queridos, vamos a entrar a lo que es la palabra del Señor. Tenemos aquí lo que es: ¿por qué prefiere Dios a los pecadores? ¿Por qué prefiere Jesús a los pecadores? Y vemos ahí en Lucas capítulo 7, en el versículo 36 en adelante, dice: uno de los fariseos rogó a Jesús que comiese con él, y habiendo entrado en casa del fariseo, se sentó a la mesa. Entonces una mujer de la ciudad, que era pecadora, al saber que Jesús estaba a la mesa en casa del fariseo, trajo un frasco de alabastro con perfume, y estando detrás de él, a sus pies, llorando, comenzó a regar con las lágrimas sus pies, y los enjugaba con sus cabellos, y besaba sus pies, y lo ungía con el perfume. Cuando vio esto el fariseo que le había invitado, dijo para sí: este, si fuera profeta, conocería quién es y qué clase de mujer es la que le toca, que es pecadora. Entonces respondió Jesús y dijo: Simón, una cosa tengo que decirte. Y él dijo: di, mi señor, mi maestro. Un acreedor tenía dos deudores. El uno le debía 500 denarios y el otro 50. Y no teniendo ellos con qué pagar, perdonó a ambos. Después, ¿cuál de ellos le amaría más? Respondió Simón, Simón dijo: pienso que el que le ha quitado prestado más. Y él dijo, rectamente has juzgado. Y vuelto a la mujer, le dijo así: ve, esta mujer entré en tu casa y no me diste agua para mis pies, mas esta ha regado mis pies con las lágrimas y las ha enjuagado con su cabello. No me diste beso, mas esta, desde que entró, no ha cesado de besar mis pies. No ungiste mi cabeza con aceite, mas esta ha ungido con perfume mis pies. No, por lo cual te digo que sus muchos pecados le son perdonados, porque amó mucho más. Aquel a quien se le perdona poco, poco ama. Tenemos el tema, como dije: ¿qué prefiere Dios a los pecadores? Aquí estamos viendo este relato. Jesús fue invitado por un fariseo a su casa. Ahora, este hombre no estaba con deseo de aprender, sino que lo que quería era su vanagloria, su ego. Lo hacía hacer esto para que pudiera incluso Jesús creer que este hombre tenía precio para él, y que la gente particular se diera cuenta que él tenía influencia. Y él lo invita a su casa. Y aquí estamos viendo que cuando dice la porción que leíamos, ¿verdad?, que dice que Jesús, dice, uno de los fariseos rogó a Jesús que entrase en su casa. Y habiendo entrado, aquí solo se dice que entró, como cualquier dentro de una casa hoy, en el costumbre que tenemos. Pero en aquel tiempo no era este el costumbre. El costumbre era que tenía que, había un siervo que lavaba los pies. Había, el dueño daba un beso de bienvenida y hacía pues todo también lo que aquella mujer estaba haciendo. El fariseo no lo hizo con Jesús, lo hacía con todo menos con Jesús. Y ahora, cuando este hombre está fingiendo, haciendo el ego, lo está haciendo que él piense que, o sea, que está haciendo lo bueno. Y dice aquí que mientras Jesús entra y se sienta, llegó esta mujer, una mujer de la ciudad que era pecadora. Al saber que Jesús estaba a la mesa de la casa del fariseo, trató con un frasco de alabastro, compró. Esa mujer tenía problemas en lo económico, esa mujer tenía dificultades, pero aún con esas dificultades no le importó el costo, no le importó el sacrificio que hizo, pero esa mujer dijo: yo voy a aprovechar porque Jesús está cerca y yo no voy a perder esta oportunidad. Era una mujer pecadora, una mujer despreciada, una mujer arruinada, pero se esfuerza y compra ese frasco de alabastro, de perfume, ese perfume especial, aleluya, y con ese viene a la mesa en la casa del fariseo y trajo todo esto y empezó, dice que estando detrás de él a sus pies llorando, comenzó a regar con las lágrimas sus pies y lo enjuagaba con su cabello y besaba sus pies y lo ungía con aceite, con perfume. Esa mujer estaba haciendo algo especial, demostrando el gran sacrificio. Ella no le importaba si se burlaban, ella no le importaba lo que dijeran. Ella estaba aprovechando que estaba ahí junto a Jesús. ¡Aleluya! ¡Qué buena experiencia nos da esta mujer! Ahora, estamos viendo, hermanos, que cuando esto está sucediendo, estamos viendo al fariseo. El fariseo, dice el versículo 39, que cuando él vio, cuando vio esto, el fariseo que le había convidado, dijo para sí: este, si fuese profeta, o sea, conocería a quién y qué clase de mujer es la que le está tocando los pies. Óigame, eso es lo que hace el egocentrista, juzgar. Le había demostrado amistad a Jesús, él le había dicho: venga a mi casa a comer, pero también estaba juzgando. Él lo que quería era, como quien dice, burlarse de él. Pero aquella mujer estaba con todo el corazón llorando, mire, ungiendo sus pies, llorando, lavándolo con las lágrimas. Y aquel fariseo juzgando a Jesús, el que era su amigo que lo había invitado. Qué tremendo esto. Ahora, vemos que cuando esto sucede, Jesús entiende lo que estaba pensando el fariseo y dijo: Simón, una cosa tengo que decirte. Y él dijo: mira, la hipocresía, di mi maestro. Oiga, en los labios Jesús era maestro, pero en el corazón no. El corazón era un hipócrita. En el corazón estaba diciendo: si fuera profeta, se diera cuenta qué clase de mujer es la que está ahí. Pero aquí está: di mi maestro. Alabado sea Dios. Estas son las partes como fingen, como hacen los hipócritas. Ahora, Jesús le dice, aún, le dice: Simón, una cosa tengo que decirte. Y él dijo: dime, maestro. Un acreedor tenía dos deudores. El uno debía 500 denarios y el otro 50. Y no teniendo ellos con qué pagar, les perdonó a ambos la deuda. Di pues, ¿cuál de ellos le amaría más? Eso fue lo que Jesús les dijo, porque sabiendo lo que estaba haciendo Simón. Entonces dijo: oh, pues yo supongo que el que le debía más, ese es el que le ama más. Y ahí estaba la parte que no se da cuenta él, que está poniendo el lazo en el cuello. Y ahí es donde le dice, respondió y dijo: pienso que el que le perdonó más. Entonces le dijo: rectamente ha juzgado. Y vuelto a la mujer le dijo así: ¿ves esta mujer? Entré en tu casa y no me diste agua para mis pies. Mas esta no ha, me ha regado mis pies con sus lágrimas y las ha enjuagado con su cabello. No me diste el beso que siempre se da, y esta no ha cesado de besar mis pies. No ungiste mi cabeza con aceite, mas esta ha ungido con perfume mi cabeza. Por lo cual te digo que tus pecados le son perdonados, porque amó mucho más aquel a quien le son perdonados sus pecados. Tremendo, hermano. Ahora, aquí estamos viendo que esa mujer era una mujer especial, que aún la actitud, que lo que estaba haciendo era algo grande, que el Señor termina diciendo que es, estaba ungiéndola para su entrega que iba a tener en la cruz. Tenemos, aleluya, que tener, mire, esa pasión. ¿Quiénes son los que son perdonados los pecados? Muchos vienen al Señor, muchos invitan a Jesús hasta entrar a su vida, pero después no son capaces de hacer lo que deberíamos de hacer. Esa mujer, no había hablado Jesús con ella, no, ni siquiera le había rastro, sino que estaba detrás, pero detrás de él lloraba, y esas lágrimas caían en sus pies, aleluya, y empezó a lavarlos los pies con sus lágrimas y enjuagarlos con su pelo, con un cabello. Alabado sea Dios. Eso es lo que es una persona arrepentida. La persona arrepentida no está buscando que lo, mire, favores ni nada, sino que es de servicio. Aún con cuánto sacrificio le ha de haber costado comprar ese frasco de alabastro de perfume. Aleluya. Dios es santo y el hombre es pecador. Pero a pesar de la diferencia, hermanos, que hay, esa diferencia tremenda entre el cristiano y Dios, vemos que Él siempre se goza cuando un pecador se arrepiente. Siempre se goza cuando el cristiano se acercan a Él. Alabado sea Dios. Dios se goza en buscar al pecador. Dios se goza cuando nosotros, aleluya, nos arrepentimos de nuestros pecados y nos entregamos a Él. Dios es un Dios de bendición. Alabado sea Dios. Y no lo buscamos para, o sea, nosotros, sino que Él nos buscó a nosotros. Y por eso debemos de vivir, aleluya, con gozo, alabando. Aleluya, bendito sea Dios, al Señor. Acerquémonos a Él confiadamente, al trono de la gracia, y vamos a hallar oportuno socorro. Uno de los de la secta, o sea, vemos ahí que de los fariseos, celosos, guardadores de la ley, o sea, ellos guardaban la ley, y este vino y hizo la invitación. ¿Para qué? Para juzgarlo. ¿Para qué? Para estar buscando los defectos, para ver qué hallaba en Jesús. Y aquí están las dos partes: las personas que son religiosas, las personas que dicen ser cristianas y no lo son, y aquellas personas quebrantadas, oiga, que aunque han pecado, han hecho todo lo malo, pero se han quebrantado en la presencia del Señor. Y ahora vemos la diferencia. A Simón no se le perdonaron los pecados, pero aquella mujer le dijo: te digo, tus pecados te son perdonados. A Simón no se le perdonaron. ¿Por qué? Porque él no lo hacía de corazón. Y nosotros tenemos que acercarnos confiadamente al trono de la gracia. El Señor dice: venid a mí tal como estás, trabajados y cargados, que yo os haré descansar. Hermano, vemos ahí que cuando nosotros vivamos en la lipidia, en la pobreza que sea, siempre tenemos mucho que dar al Señor. Siempre podemos llevar ese olor fragante a Él. Siempre podemos llevar ese corazón amable al Señor. Acerquémonos a Él, vengamos a Él. Dejemos de estar juzgándonos, dejemos de estar señalando y empecemos a servirle al Señor. Alabado sea Dios, bendito sea el Señor Jesucristo. Hermanos queridos, es tiempo de que nos levantemos, es tiempo que podamos, aleluya, responder al Señor que los busca por todo lado. Ahora, una pecadora, vemos esta mujer, aleluya, esta mujer es una mujer, no fue invitada. Pero a nadie, por nadie, esta mujer, como pudo, ella entró en medio de la multitud, a ver cómo, pero ella entró, no la habían invitado. Ahora, la parte es que ella sentía y había reconocido que esos pecados no los podía perdonar el César, no podía hacerlo el Sanedrín, sino que solo Jesús. Y ella dijo: yo voy a ir, yo voy a estar ahí. Aleluya. En primer lugar, se arrodilla ante los pies de Jesús. Eso es lo que hace una persona convertida, una persona que siente la presencia de Dios, una persona que entiende el lugar donde está. A esa persona vemos ahí que se arrodilló a los pies de Jesús, esa mujer, y lloraba, se lloraba. Ahora, era tremendo la cantidad de lágrimas que ella tiraba de sus ojos, salían de sus ojos, su cabello con él, lavaba sus pies, ungió con el perfume. Y en segundo lugar, Jesús no parecía interesarse de lo que aquella mujer estaba haciendo. Y por eso es que algunos se desaniman. Jesús se quedó quieto. Jesús estaba ahí, pero esa mujer no hacía caso si Jesús se interesaba o no interesaba. Ella seguía haciendo porque era algo que salía de dentro. Alabado sea Dios. Y la parte tremenda es, este segundo lugar, Jesús no parecía interesarse de lo que estaba pasando. Lo que despertó la suspensión, la reacción del fariseo. Jesús no le hace caso, pues ha de haber dicho, pues está entendiendo lo que está pasando. Y vemos ahí que empezó a decirle, pensar en su mente, si fuera profeta, se diera cuenta quién es, que es que la están tocando, que lo están lavando los pies, etcétera, etcétera. Pero ahí fue donde Jesús responde esa oportunidad de la parábola. Y ahí es donde dice Jesús que había un hombre que tenía sus acreedores, dos acreedores, uno debía 500 y el otro debía 50. Y como no podía pagarle, perdonó la deuda. ¿Quién de los dos? podía amar más. Y dijo, pues supongo que el de 500, pues esto es lo que acaba de pasar contigo. O sea, yo entré a esta casa y no me lavaste los pies, no me ungiste, no hiciste lo que haces con todo. Pues esta mujer, ¿ya? Esta mujer no ha cesado de lavarme los pies, de ungirme, me ungió con aceite y ha hecho todo lo que tú no hiciste. Por eso ahora digo que sus pecados son perdonados. Y es que a Dios no podemos engañarle. Tenemos que acercarnos confiadamente al trono de la gracia. Tenemos que ir buscando con todo el corazón el rostro, la persona grande de Jesús. No podemos andar con cositas a medio. No, no podemos andar con temores. Entreguémonos. Son los últimos días. Vamos adelante. Usted que es un amigo, deje de vivir en religiones, en sombras y en todas esas cosas. Venga Jesús ahora, Jesucristo le ama. Usted que está media, arregle su vida. Alabado sea Dios. Aleluya. Esto es tremendo, hermano. Y lo tremendo, lo más tremendo es que, aleluya, y ahí vemos que esta mujer sigue diciendo ahí la palabra, y no teniendo ellos con qué pagar. O sea, pues ahí halló el perdón de pecado. Ellos no tienen que pagar, entonces le perdonaron la deuda, pero dijo, pues eso es, ha hecho lo correcto. Entonces, ¿quién ama más? El que fue perdonado, el que le perdonaron más. ¿Ves a esta mujer? Entró a tu casa y no me diste de beber, no me diste de comer, no me diste, lavaste mis pies, no me ungiste. Esta mujer ha hecho todo eso. Qué tremendo. Ahora, tenemos ahí que el ejemplo que esta mujer nos da. A ella no le importa si la mientan, si se fijan o no se fijan, ella va a hacer lo que sentía en su corazón. Y eso hizo que fuera más inteligente que el que había invitado a Jesús. Ahora, tú un día invitaste a Cristo a tu corazón. Ahora, ¿cómo estás comportándote? ¿Como esta mujer o como Simón? Simón solo quería que lo viera, que tenía afluencia, que era oído, que tal, Jesús lo había llegado a su casa, y oiga, era tremendo, pero él no era sincero, no era sincero, y este es el problema con cada uno de nosotros. Y como no hay ni máquina, no hay ni nada para poder ponérsela a la persona y ver la integridad con Dios, pues nosotros tenemos que juzgarnos nosotros mismos. No seas fanático, no seas una persona emocionalista. Tú tienes que saber las cosas conforme la palabra de Dios, que las que te descalifican, las que no te dan la oportunidad de poder acercarte al Señor confiadamente como esta mujer. Algunos cristianos son como Simón el religioso, nada más, que ese hombre solo lo invita, pero lo que quería que dijera, si este es un buen hombre, este es un cristiano, este es aquí. No es eso lo que deseamos. ¿De qué sirve que hablen bonito de nosotros si el Señor piensa diferente? Nosotros tenemos que buscar al Señor, nosotros tenemos que entregarnos a Él. Nosotros tenemos que luchar, no importa que nos humillen, no importa lo que diga, pero yo quiero a Jesús, yo quiero esa salvación, yo quiero ese poder del Espíritu, yo quiero la bendición de lo alto. Esforcémonos, luchemos, vamos adelante. Jesucristo está llamando a la iglesia a que entre en la integridad, a que entre a la, mire, fortalecerse, a buscar, a avanzar, a salir de donde estamos estancados y caminemos cada día. Aleluya. Tenemos nosotros, hermano, que hacer lo que esta mujer hizo, aún piense lo que le costaría ese vaso de alabastro. Y aún hasta sus discípulos tuvieron que hablar cuando vieron el olor, cuando sintieron el olor, cuando vieron la gente cómo se movía, cuando se regó aquel olor, cuando esa mujer ungía a Jesús con aquel alabastro de perfume, con ese perfume especial que era carísimo. Uno de ellos dijo: ¿por qué se hace esto? ¿Por qué? ¿Por qué no mejor? Y tratando, era un discípulo, y tratando de ser, pues, como quien dice, amante a los demás. ¿Por qué no mejor se vendió este perfume? Y si se hubiera comprado comida para darle a los pobres. Miren qué tremendo esto. O sea, lo que aquella mujer estaba haciendo, no solo para Simón, era malo, sino también para los discípulos. Los discípulos, algunos de ellos, pues había razón, no había venido el Espíritu Santo todavía sobre ellos. Ellos estaban pensando en la carne, ellos pensaban religiosamente. El Espíritu Santo no había cambiado, su corazón había cambiado. Y estoy diciendo esto porque eso pasa con muchos. Algunas veces ya tenemos, ya está Jesús en nosotros, tenemos al Espíritu Santo, porque desde el momento que nosotros

sus pies, sin jugar con su pelo. A él no le importaba si se burla o que sea. Ella quería, aleluya, hacer lo mejor para Jesús. ¿Qué es lo que estás haciendo para el Señor? Bueno, ¿cuál es el sacrificio que tú haces? ¿Cuántos años tienes de ser cristiano? Y vives religiosamente. ¿Por qué no cambiar? ¿Por qué no hacer una entrega ahora? ¿Por qué no entregar tu vida totalmente al Señor? ¿Por qué no decirle, Señor, no importa lo que diga la gente, pero yo te amo, yo quiero servirte, yo quiero, aleluya, hacer esa inversión en mi Cristo? Los discípulos decían, ¿por qué se gasta? ¿Por qué se hace esto? Mejor se hubiera vendido en una cantidad grande y hubiera comprado comida. Y el Señor le dijo, déjalo, porque está ungiéndome para el día de la muerte. Déjalo, porque este aceite es la unción que yo recibo. No había nadie de los reyes, de los grandes, de los poderosos que pudieran ungir a Jesús, pero esa mujer pecadora fue a ungirle con ese perfume. Aleluya. A los pobres los vas a tener toda la vida, pero a mí no me vas a tener, dijo Jesús. Y esa es la verdad. Recuerda que quizás sea hoy la oportunidad, quizás sea hoy el momento último que puedes hacer algo por Jesús. Quizás sea hoy que puedas demostrar el amor que tienes por Jesús. Quizás ya no tengas otro, ¿por qué no lo aprovecha? Tú que te has caído en la obra, regresa. Tú que has oído la palabra pero no has aceptado, acéptalo. Tú que estás lleno de amargura, sos cristiano pero estás lleno de amargura, de celos, de envidia, de vanagloria, ¿por qué no aprovechas este momento? Aprovechalo como esa mujer. Piensa que es una oportunidad y quizás nunca vas a tenerlo. Quizás estás viviendo en pecado, en adulterio, en fornicación. Quizás estás viviendo con ese espíritu de glotonería, con ese espíritu del diablo, de avaricia, de codicia. ¿Por qué no te arrepientes ahora? ¿Por qué no le dices, Señor, aquí está mi vida? Yo quiero hacer lo mejor para ti. Yo quiero aprovechar este momento. Aleluya, aleluya, aleluya, aleluya, aleluya. Dale tu corazón. Mira tu pecado, mira lo que tienes adentro. No seas orgulloso como Simón. No seas como Simón, que estaba tratando de impresionar. Aquella mujer no impresionaba. Aquella mujer estaba haciendo lo que debía de hacer. Aleluya. Alabado sea Dios. Qué lindo es el Señor. Siempre nos da una oportunidad. Siempre nos da la oportunidad para que demostremos ese amor por Él. ¿Cómo lo estás demostrando? ¿Qué estás haciendo? Tú que eres un cristiano, que tienes años, pero no has mejorado tu vida y siempre llevas pecaditos por ahí, ¿por qué no te arrepientes ahora? ¿Por qué no ahora tomas esa decisión, aleluya, de hacer lo mejor en este momento? Piensa que quizás sea la última oportunidad. Piensa, aleluya, si ahora murieres, ¿qué pasaría? ¿Qué sucedería para tu vida si estás en pecado? Lo triste para cada uno de nosotros que hemos estado en diferentes velaciones, siempre estamos despidiendo para el cielo a todos los que habían aceptado. Pero muchos de esos no van a estar en el cielo, sino que van a estar en otro lugar. Y algunos de los que despedimos para el infierno van a estar en el cielo, porque la última palabra es la que vale. Esa palabra, si al morir, antes de morir, dice, Señor, perdona mis pecados, son perdonados. Pero como no sabemos cuándo vamos a morir, es necesario que ahora estés bien con el Señor. Piensas, si ahora murieres, ¿para dónde vas? ¿Estás preparado? ¿Estás haciendo, aprovechando las oportunidades? Cristo dice, venid a mí, tal como

0: estás trabajados y cargados, que yo os haré descansar. Yo soy el buen pastor, y el buen pastor su vida da por las ovejas. Yo soy el camino, la verdad y la vida, y nadie va al Padre sino por mí. Yo soy la resurrección y la vida, y el que cree en mí, aunque esté muerto, vivirá. ¿Quieres en este momento recobrar vida? ¿Quieres en este momento salir de toda esa clase de vida? Tú sabes, estás consciente que el Evangelio es la verdad, que Jesucristo es el Salvador del mundo, pero por tus amigos, por tu familia, por las personas que se crees que se van a burlar de ti, no lo haces. ¿Qué importa? Mira esta mujer, ella no le importó si se fijaban, hablaran o no hablaran. Ella estaba haciendo lo correcto, ella hizo lo correcto, ella hizo lo que sentía en su corazón. ¿Por qué no te levantas ahora y empiezas a hacer lo que sientes en tu corazón? Oh, yo sé que hay gente que está tocada, yo sé que hay gente que el Espíritu Santo está tocándolos ahora, yo sé que hay gente que tiene tiempo de estar oyendo, pero no ha podido entregar su vida al Señor, porque siempre hay temores, siempre hay demonios que están ocasionando problemas. Pero ahora reprenda todo demonio, y ahora dígale: diablo, te vas a quedar avergonzado, porque en esta hora yo voy a abrir mi corazón y yo voy a, aleluya, a recibir a Jesús, ese Cristo glorificado, ese Cristo que salve, ese Cristo que cambia, ese Cristo que transforma. Ese Cristo que da vida, ese es al que yo recibo en este momento, al que yo entrego mi corazón. Aleluya. Usted que es un amigo, usted que es un hermano caído, levántese ahora, levántese. Usted no ha tenido el valor, pero tenga valor, sea valiente. El reino de los cielos se hace fuerza y los valientes lo arrebata. El Cristo de la gloria quiere liberarte. El Cristo de la gloria quiere que seas libre. Ahora es el momento. Aleluya. Reconcíliate ahora. Vuelve al verdadero camino. Vuelve, vuelve, vuelve. No sigas en los caminos torcidos. No sigas en las sendas de perdición. Hoy es el momento. Hoy es el momento especial. Alabado sea Dios. Aleluya. Bendito sea el Señor. Así que usted en este momento tiene la gran oportunidad de poder entregar su vida al Señor. Alabado sea Dios. Queremos que usted piense y ahora mismo empiece a tomar la decisión. Bueno, queremos orar en este momento por todas las personas que están ahí. Aleluya. Alabado sea Dios. Que están pidiendo también. Tenemos a Marvin Antonio Rivas Flores, que pide oración por sanidad para su madre. Alabado sea Dios. Y asimismo también tenemos a otros ahí que están pidiendo oración. Alabado sea Dios. Y vamos a estar orando. Dice ahí pide oración por la hermana Lorena Asensio. También vamos a estar orando por ella. Y también tenemos aquí a Melvin Antonio, sí, que pide oración. Ahí está, por su hijo Mario y también Lorena. Vamos a estar orando por ellos y por todos. Y si usted quiere entregar su vida al Señor, es un momento especial. Diga, repita conmigo, los que van a reconciliarse y los que van a aceptar. Diga: Señor Jesús, en este momento te doy gracias, Señor, porque tú eres el poderoso, el único que puede salvar. Ahora yo me acerco a ti confiando que no hay otro nombre bajo del cielo dado a los hombres en quien podamos ser salvos. Y en esta hora abro mi corazón y te pido que por favor vengas a mi vida. Lléname de tu poder. Lléname. Perdona mis pecados. Sálvame, Señor. Sálvame, Señor. Yo quiero que todos estos malos hábitos, todas esas fuerzas del enemigo sean cortadas. En el nombre poderoso de Jesús reprendo y echo fuera todo demonio y me declaro libre. Escribe mi nombre en el libro de la vida, séllame con el Espíritu Santo. Oh gloria, oh gloria, gloria, gloria, gloria, gloria, gloria. Gracias, Señor. Y usted que está reconciliándose, diga: Señor, me reconcilio. El diablo me había ganado ventaja, pero ahora diablo te vas, ahora diablo te apartas de mí, porque yo vuelvo a mi Cristo, yo abro mi corazón y me reconcilio. Perdona mis pecados, perdóname todo lo que he hecho malo, y ahora, Señor, escribe en mi nombre, lléname de tu poder y tenme en ese libro de la vida. Señor, en este momento también, Dios mío, te pedimos por Melvin Antonio. Señor, él está pidiendo oración por su mamá, Señor, aleluya, Atilia, y por su hijo Mario. Señor, bendícelo, y enviamos esa palabra de poder en el nombre de Jesús de Nazaret. Reprendo todo demonio por Lorena Asen, de San Señor. Dios mío, ahora declaramos el milagro. Oh gloria, oh gloria, oh gloria, oh gloria. Santo, santo, santo, santo Dios, mi alma te alaba, Señor, mi alma te alaba, Señor, aleluya. Oramos por todos los enfermos, oramos por todos los que están pasando momentos difíciles, que en esta hora tu palabra pueda hacer milagros en el nombre de Jesús, en el nombre de Jesús. Oramos por los patrocinadores, Señor, por nuestra hermana Lidia y Manuel Barrera. Señor, bendícelo, hermano José García en Atlanta, también te pido por ellos, por Cornelio y María Méndez. Señor, en tus manos te las colocamos, por Nelson Ponce, en tus manos están nuestros hermanos. Gracias, Cristo, gracias, mi Señor, todo está en tus manos. Alabado, alabado, alabado sea Dios. Amén. Bien, rápidamente pasamos a la cabina de la radio para que nos lean los comentarios que nos han dejado.
1: Bien, agradecemos a nuestros hermanos que están a través del programa Créete en Tiempos Finales de la Historia. Queremos saludar a nuestra hermana Mireya Paniagua, nos dice amén. La hermana también nos dice aleluya. Lindos mensajes, ¿verdad?, del hermano Vidal. La hermana María Méndez, Dios le bendiga, Pastor Vidal Alvarado. Esa es la iglesia que el Señor llevará. También tenemos saludos para nuestra hermana Liz Romero. Amén, amén. Bendiciones, hermano Pastor Vidal Alvarado, en este nuevo programa de transmisión de la palabra de nuestro Dios. También tenemos saludos para nuestro hermano José Funes hasta Dallas, Texas. Dice: Dios los bendiga, que es de mucha bendición el Pastor Vidal Alvarado. También queremos orar por nuestra hermana Ana Ruth Martínez hasta San Jorge por sanidad. Y de verdad que Dios puede obrar cuando nosotros creemos y cuando nosotros confesamos su nombre. Padre, en el nombre de Jesús oramos, Dios mío amado, en esta hermosa tarde, Rey de Gloria, por la vida de nuestra hermana, Señor, que se ha reportado, Cristo glorioso, para poder recibir sanidad, Señor, para recibir respuesta. Nuestra hermana Ana Ruth Martínez, ahí en el lugar de San Jorge, oh Dios, bendice su vida, bendice su familia, Señor, cúbrelas, Padre Celestial, ahí, Señor amado, usted obrando sanidad, liberación, bendición, fortaleza, en el nombre de Jesús de Nazaret. Dios mío, obre, Padre Celestial, a través de tu misericordia, a través de este espacio, Señor, gracias te damos, Dios mío amado. Tome control de cada vida, Señor, en el nombre de Jesús te lo pedimos, amén y amén. Así que esos son los comentarios que tenemos. Retornamos con ustedes hasta el set de TV Cret. Adelante.
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Gloria al Señor, que Dios les bendiga a todos, estimados hermanos y amigos que están a través de esta radio, a través de este programa, donde venimos una vez más para poder presentar pues lo que se está haciendo en cada una de las filiales de este ministerio, Cristo Refugio en la Tempestad. En esta oportunidad vamos a estar presentando ahí algunos avances de que estamos llevando en la iglesia de El Alto El Mora. Pero antes de eso queremos orar, queremos darle gracias a Dios, poner estos minutos en las manos de Dios y invitándole a usted que no vaya a cambiar de escuchar esa frecuencia, que siga siempre ahí al pendiente, ya que vamos a estar compartiendo un testimonio también, como le decía la vez anterior, acerca de que no solamente el trabajo que estamos haciendo materialmente en la construcción del templo, o las actividades que estamos llevando como iglesia, sino las almas que están siendo rescatadas para la gloria del Señor. Así que vamos a orar y luego escuchamos una preciosa alabanza. Amado Dios que estás en los cielos, te damos toda la gloria, Señor, y toda la honra a ti en esta hora de la tarde, Padre, por este momento, Dios mío, que tú nos concedes el privilegio de poder estar una vez más en esta cabina de radio. Bendice todos los hermanos, Señor, todos los amigos que van a escuchar este programa, que lo van a ver, Señor, esperando que también para ellos pueda ser de bendición a su vida. Dale fuerza a aquel que está débil, aquel que no siente deseo de continuar en el Evangelio, Padre. Derrama de tu gloria, derrama de tu poder, Señor, derrama de tu Espíritu Santo sobre cada uno de ellos y aquellas almas, Señor, que no te han conocido todavía, que todavía, Señor, no quieren rendirse en tus manos. Oramos por ellos para que esas cadenas se rompan y esos demonios, Señor, se vayan en el nombre de Jesús y esas vidas puedan venir a tus pies también, Señor. Gracias en esta hora de la tarde, Padre, Hijo y Espíritu Santo de Dios. Escuchamos esa preciosa alabanza para la gloria de nuestro Dios y no cambie esta frecuencia.

0: Amén, gloria a Dios. Bueno, ahí está el llamado, hermanos predicadores, pastor, líder, donde quiera que usted esté, un llamado a seguir predicando la palabra del Señor. Si hemos sido llamados de parte de Dios, pues Dios lo va a respaldar también para que llevemos esa palabra ahí donde hay necesidad. Queremos dejar unos videos que tenemos acá para que puedan escuchar el saludo de algunos hermanos que son líderes de la iglesia y también el lugar donde se están realizando lo que son las reuniones familiares, el horario y también los días que se está haciendo la reunión. Así que dejamos esos videos ahí para que usted pueda darse cuenta de lo que está haciendo. Esta hora de la tarde estamos acá en lo que es el caserío La Línea. Estamos ahorita visitando lo que es la reunión familiar y estamos acá en el hogar de una amiga cerca de donde hermana María Santos, que siempre hemos puesto referencia, donde se hacen las reuniones familiares. En este momento queremos dejar a mi hermano Jaime, que es el líder de la reunión de este lugar. Él les va a explicar ahí pues los días que se está haciendo, los hogares donde se realiza la reunión. Y también, ¿verdad?, invitándole a todos aquellos que nos van a ver, los van a escuchar a través de la radio también, que estamos ubicados en el caserío Alto El Mora con la iglesia Cred del Mora. Ahorita estamos ahorita cerca del centro escolar Miraflores. Ahí estamos ubicados y voy a dejar a mi hermano para que también él lo pueda saludar y dar algunas indicaciones en cuanto a la reunión.
1: Dios les bendiga a todos. Le damos gracias a Dios por la oportunidad que nos da de poder estar trabajando en este lugar, siempre con el propósito de hacer la voluntad de Dios. Aquí trabajamos los días miércoles y sábado a las 4:30, estamos siempre reunidos para la gloria de Dios, así es que le esperamos. Dios les bendiga.
0: Gracias a Dios, hermanos, queremos dejarle una muestra ahí de los hermanos que nos reunimos en este lugar y Dios pueda bendecir a cada uno el esfuerzo que hace. También agradecerle a los amigos que nos abren su hogar para poder predicar la palabra del Señor en este lugar. Amén. Gloria al Señor. Qué bueno es el Señor que nos permite llevar la palabra a los hogares y estamos invitando a todos aquellos que están ahí en el sector de La Línea. Estamos cerca del centro escolar ahí de Miraflores. A las 4:30 están mis hermanos realizando lo que son las reuniones familiares. Ahí pues nos reunimos para poder compartir la palabra del Señor. Pero tenemos ahí la otra invitación para la otra reunión y dejamos ahí también este video.
2: Dios les bendiga, amados hermanos y amigos. Estamos acá en el caserío Alto El Mora realizando la reunión que me corresponde, ¿verdad?, en este lugar. Estamos aquí, hermanos, por la pura misericordia de Dios y queremos invitarle a todos los hermanos y amigos que nos van a ver o escuchar a través de estos medios, ¿verdad?, para invitarles que estamos acá los días miércoles y los días viernes, ¿verdad? Estamos rotando las reuniones, no tenemos un hogar específico porque estamos rotando la reunión, ¿verdad?, con el objetivo de que el amigo, ¿verdad?, se invite para que venga a escuchar palabra de Dios y que se pueda acercar, ¿verdad?, a escuchar la palabra. Invitamos también a aquellos hermanos, tanto, ¿verdad?, como de la reunión familiar, como dentro de la iglesia, ¿verdad?, y los hermanos de otras iglesias que los van a escuchar, motivarlos, que es un privilegio grande poder estarles sirviendo a nuestro Señor Jesucristo. Sabemos que no podemos pagarle al Señor, pero sí podemos, hermanos, ¿verdad?, entregarlos a Él, ¿verdad?, a su servicio, ¿verdad?, en gratitud por lo que Él ha hecho en cada uno de nosotros, ¿verdad?, con cada uno de nuestras vidas. Así es que los motivamos, que sigamos adelante, hermanos, y estas son mis palabras, que el Señor les bendiga.
0: Amén, gloria al Señor. Así que ahí está la invitación para los amigos del Alto El Mora. Hermanos, creo que estamos viviendo los últimos tiempos. Estamos atravesando momentos bien difíciles en todas las áreas, en todas las áreas. Pero qué bueno que todavía el Señor sigue salvando las vidas y está buscando a aquellos que no han entregado sus vidas en las manos de Dios. La invitación es para todos aquellos que no tienen a Cristo en su corazón y usted que quizás perseveró por años y se apartó del camino de Dios, Dios lo está llamando. No se quede, no rehúse al llamado de Dios. Levántese, salga de allí donde ha caído y vamos a buscar la presencia de Dios. Estamos dejando estos espacios o estos videos que traemos acá, para que usted pueda darse cuenta que cerca de su hogar hay una reunión familiar donde usted puede asistir, donde usted puede buscar nuevamente el rostro del Señor. Como Iglesia CREP del Alto El Mora, los días de culto los tenemos los días martes. A las 4 de la tarde tenemos culto el día martes y el día jueves siempre a las 4 de la tarde. El día domingo el culto lo realizamos a las 9:30. Así que usted que nos escucha ahí en Miraflores, quizás Huiscoyol, Tierra Dura, Anchico, San Antonio Silva, pues ahí estamos moviéndolos para que no se pierda, que pueda aprovechar el tiempo que Dios le está prestando de vida y a buscar al Señor. Estamos viviendo últimos tiempos ya. También queremos transmitir un video que hemos grabado ahí con un hermano. Y pues lo quisimos hacer porque hay personas que están en la misma condición que se encontraba este varón, en los vicios, perdidos, tirados, pues que se cree que no vale nada, que nadie lo ama, que no lo valoran por la condición en que anda. Pero aquí tenemos un claro ejemplo de un hombre que Dios rescató, que fue una forma fuerte para que él pudiera venir a los pies de Cristo. Pero oiga usted, amigo que me está escuchando esta tarde, si hay alguien que le está invitando a la iglesia, si hay alguien que lo está invitando a que busque de Dios, hágalo. No espere mucho tiempo, porque si Dios quiere tenerlo adentro de su obra, Dios lo va a llevar. Este amigo lo evangelizamos, lo visitábamos y no quería, hasta que tuvo un accidente, fue a parar a las Bartolinas, gastó bastante dinero, de ahí estuvo varios tiempo ahí, pues que no quería. Pero queremos dejarlo que él hable ahí para que usted escuche y vea que es una realidad lo que estamos contando y lo que Dios está haciendo y puede hacer con aquellos que no quieren todavía nada con Dios también. Dios les bendiga a todos, estimados hermanos y amigos que están ahí siempre al pendiente de este precioso programa de radio, como lo es el avance del Evangelio. Los que nos van a escuchar a través de la radio, los que nos van a ver ahí a través de TV CREP, como también a través de las plataformas, ¿verdad?, donde se transmite este programa. Es un privilegio poder dirigirnos a ustedes. En esta oportunidad nos encontramos acá con el hermano Balmori Quintanilla, un hombre pues que ha sido rescatado, vamos a decir así, de la garra del enemigo, y queremos que él comparta parte de lo que es su testimonio, ya que es un testimonio bastante extenso por muchas cosas que Dios ha hecho en la vida de él. Pero queremos dejar ahí que comparta él pues parte de lo que él ha vivido antes y después, ¿verdad?, hoy que está allá adentro en el Evangelio. Hermano Balmori, quisiéramos que usted nos compartiera cómo fue la forma de venir al Evangelio, cómo Dios tuvo que hacer para traerlo.
3: El Señor le bendiga, hermano. Pues gracias a Dios que nos encontramos en este lugar y poder dar un poco del testimonio de vida pasada que yo he llevado en mi proceso muy personal, digamos. Y pues, para empezar, darle las gracias a Dios porque nos puso a usted en nuestro camino. Porque de ser así, si usted no hubiera venido por este lado, no hubiéramos quizás ni conocido la palabra de Dios, porque nos encontrábamos en un mundo de que, digamos, donde uno siente que anda bien haciendo las cosas bien.
0: Sí.
3: Ese es el problema más grande que tenemos, porque nos hemos acomodado a pensar que todo lo que hacemos es agradable ante los ojos del Señor.
0: Así es. Sí.
3: Y lo cual no es así. Cuando uno no tiene el temor del Señor en el corazón, uno vive desordenadamente.
0: Sí, sí.
3: Entonces, mi vida era, digamos, un caos. Y según yo, pues, andaba haciendo las cosas bien, decía yo, porque trabajaba. Dios siempre me proveía trabajo.
0: Sí.
3: Pero ese mismo trabajo no me era de bendición, sino que era, digamos, yo trabajaba, malgastaba todo mi dinero con amigos que uno dice tener,
0: sí, sí,
3: en el mundo, los cuales solo lo inducen a uno a que, digamos, en mi caso, mi problema fue con el alcohol. Ese fue mi problema. Entonces, cuando yo decía que esos amigos me decían, vamos a tomar, y me invitaban a una cerveza, yo la agarraba con aquel gran anhelo y decía, son mis amigos, me quieren mucho, sí, me aprecian. Eso era lo que yo pensaba. Mas sin embargo, lo único que hacía yo, digamos, era gastarme todo lo que yo podía proveer para mi familia y quedar sin nada, ya un día lunes andar sin dinero por aquel tiempo. Esa es una parte, hermano. Y sí, también, pues, uno sacrifica a la familia en grandes eventos. Mire, yo le doy gracias a Dios para empezar, porque lo principal, mi esposa se quedó conmigo en este proceso que fue muy duro. Ella sufrió, o sea, las consecuencias de lo que yo andaba haciendo.
0: De los vicios.
3: De los vicios.
0: Sí.
3: De no llegar a dormir, de estar pensando de que podría pasarme algo en el camino, que va a recibir una llamada, que yo estoy muerto, que yo me he accidentado. Entonces, Dios trató conmigo de la siguiente manera. Yo seguía en mi mundo, por así decirlo, en los placeres de la vida, hasta que ya Dios empezó a tratar conmigo, como dicen, al que Dios toma por hijo, lo disciplina.
0: Así es.
3: Sí. Eso fue lo que pasó conmigo. En cierta ocasión, hermano, pues, yo igual estaba departiendo con unos supuestos amigos que yo ni conocía. Andaba conduciendo pues un sedán, y hasta llegar al punto que yo me perdí completamente. De lo único que me recuerda es que manejé, hermano, como quizás desde la Unión hasta cerca de la entrada de Gotera.
0: Sí, sí.
3: Cuando yo tuve el primer accidente.
0: Usted tuvo el accidente precisamente en el colegio del kilómetro 18.
3: 18.
0: Pero antes, hermano, de que le ocurriera ese accidente, sí sabemos que andaba tomado, ¿verdad? Pero ya se le había invitado al culto, ya se le había evangelizado.
3: Ya se me había evangelizado, yo tenía conocimiento de la palabra. Ya se me había ido a cultos y tenía la mala costumbre de decir lo que siempre decimos: otro día.
0: Así es.
3: Otro día. Entonces, hermano, digamos, ¿qué tal si ese otro día para mí no hubiera llegado?
0: Así, sí, por la situación, ¿verdad? Podemos ver que lo que el enemigo quería era quitarle la vida, destruirlo, porque tuvo que ir a atar a la Bartolina,
3: sí,
0: de San Francisco Gotera.
3: De San Francisco Gotera. Mi esposa, en otro de desesperación, estuvo conmigo y hasta yo le dije a ella, porque ella siempre me decía, a veces me decía, hasta que no tengas un accidente. Y cuando yo recapacité, ella me dijo, viste lo que dije. Entonces, si yo me sentía avergonzado para empezar,
0: sí,
3: la había decepcionado más de lo que ya había, lo que ya más no podía hacer.
0: Sí, sí, sí.
3: Entonces, y pasé por ese proceso de estar detenido, cosa que yo nunca había hecho. Entonces, uno cuando anda así dice, no, si anda mejor manejo.
0: Ah, sí, sí.
3: Yo soy aquí, yo soy allá. Pero siempre es la misericordia de Dios, como quien dice, te voy a dar cuerda a ver hasta dónde llegas. Pero después, cuando ya Dios empieza a tratar por uno, eso, uno recapacita y dice, pues no.
0: Sí, sí.
3: Ya no vamos a seguir en lo mismo. Pero también hay otro detalle. Con las propias fuerzas de uno, lo puede intentar una persona que,
0: sí,
3: que está metido en ese mundo donde yo andaba.
0: Sí.
3: Pero no lo va a lograr.
0: No lo va a lograr.
3: De ninguna manera. Así. Incluso yo lo intenté después de pagar el proceso, después de pagar miles de dólares en pagar los daños y perjuicios.
0: Sí, el daño.
3: Y el daño moral y psicológico que uno causa también a la familia. Yo lo intenté.
0: Sí.
3: Duré como 8 meses y volví a recaer. Y como dijo Dios, lo que hiciste a la primera, me pasó lo mismo otra vez.
0: Quisiera que lo tuviéramos un poco ahí, hermano, ya que pues yo sé que hay mucha gente que nos está viendo, nos está escuchando, y pues el hermano es nuevo acá dentro de la iglesia del Mora. Y es sorprendente el llamado que usted tuvo, hermano Valmor. Y vaya, comentamos el primer accidente, luego pues va a terminar a la Bartolina, estuvo ahí 6 días.
3: 9 días.
0: 9 días, 9 días, de ahí sale. Y usted sale, claro, contrito, ¿verdad?, a buscar de Dios. O sea, se estuvo congregando, estuvo yendo a los cultos, pero sí, no aceptó.
3: No aceptaron.
0: Pero duró bastantes meses sin tomar.
3: Duré 8 meses.
0: 8 meses.
3: Sí.
0: 8 meses sin tomar. Y eso, ahí viene lo sorprendente, y estamos queriendo transmitir esto porque, pues, como dice el hermano, hay muchos que están en ese mismo mundo y ellos
4: quieren por su propia fuerza decir, no voy a tomar, no necesito ir a la iglesia, no necesito aceptar a Dios, pues usted duró 8 meses. A los 8 meses usted vuelve a caer en los vicios.
3: Vuelve a recaer en los vicios. Y solo una vez.
4: ¿Una vez volvió a tomar?
3: Una vez volví a tomar y me pasó exactamente lo mismo. Vuelvo a tener el accidente. Esta vez voy aquí por mi escolión. La misma, voy a parar de nuevo detenido, a pagar mucho dinero, y entonces ahí empecé a recapacitar. Dije yo, esto no lo voy a parar nunca. Y estando dentro de esos lugares que son horribles, yo oré y clamé al Señor: Señor, si yo salgo de aquí, yo voy, al primer culto que yo vaya, yo te recibo como mi Salvador. Y seas tú de ahí para allá conmigo, Señor, guiando. A todo esto tenemos año 3 meses, y para la honra y la gloria del Señor, seguimos aquí en pie.
4: Amén. Un año 3 meses tiene de estarse congregando. Hermano, bueno, queremos ahí compartir, ¿verdad? Cuando usted sale, está 8 meses que ya no toma, pero estando trabajando, usted siente el deseo de ir a tomar y se emborracha nuevamente y va a tener el accidente para ir a terminar de vuelta a Martín.
3: El enemigo actúa de una manera tan sigilosa que uno no se da cuenta.
4: Sí, así es.
3: Uno no se da cuenta cuando empieza a ser manipulado. Claro, sin la protección de Dios, sin su manto que nos cubre,
4: sí.
3: Entonces somos débiles.
4: Así es.
3: Somos débiles, estamos propensos a cualquier momento caer.
4: Sí.
3: Vaya, yo me sentía bien porque ya no tomaba y iba prosperando de nuevo, Dios me iba bendiciendo. Entonces, pero de la nada, como que se me llevaban de la mano aquí, como que era un títere.
4: Sí, nuevamente, era tomando. Y cuando estaba ya encerrado, hermano, bueno, usted cuenta que era tremendo, lloraba y usted se comprometió delante de Dios que al salir al primer culto iba a venir a aceptar.
3: Y así fue.
4: Y así
3: incluso
4: lo hizo.
3: Yo a mi esposa no le dije nada. Cuando yo pues me paré, ella me siguió, porque ella pues es temerosa de Dios, criada en una familia cristiana.
4: Sí, sí.
3: Entonces, y desde entonces todo ha sido de bendición, tras bendición, tras bendición.
4: ¿Qué puede decirle usted, hermano, a los amigos que nos van a ver? Porque sé que mucha gente va a ver este video, amigos que están en esa misma condición de vicio. ¿Qué puede explicarle a usted cómo era su vida antes de venir a Cristo y cómo se siente hoy siendo cristiano, sirviendo en la obra del Señor?
3: En la manera de pensar que uno tiene, dice, tal vez porque uno trabaja, Dios me provee trabajo, gana dinero, dice, estoy feliz. Pero no se compara con la felicidad, con el gozo que uno siente cuando puede darle gracias a Dios porque se levantó en la mañana, porque llegó al trabajo con bien, porque volvió a su casa y su familia lo está esperando con un platito de comida caliente, en este caso mi esposa.
4: Sí.
3: Entonces son cosas que Dios ha hecho en mi vida. Son cambios que yo he visto, y los amigos, esa vida, mira, hay veces me dicen a mí, algunos con los que me crucen me dicen, y no te hace falta. Y yo les digo, ¿crees tú que yo voy a querer andar en esa vida miserable donde yo soy?
4: Donde
3: Dios me ha sacado de ese lodo sin agosto, le digo yo, es que yo quiero volver ahí. Si yo me siento, le digo yo, o sea, es algo inexplicable.
4: Sí, así es.
3: Inexplicable y difícil de entender cuando el Espíritu Santo no está con uno. Porque el detalle es, con uno tiene su propia manera de pensar,
4: sí,
3: su propio orgullo. Y dice, me van a ver, dice que algo con la Biblia, me va a dar pena. Pero eso, pues para mí, yo el compromiso que hice con Dios fue servirle.
4: Así es.
3: Servirle, adorarlo y obedecerlo a Él.
4: No hay nada más lindo que estar en las manos de Dios.
3: Nada.
4: Es lo mejor.
3: No para con nada. A mis 42 años que tengo, este gozo que yo siento en mí, como dicen, el mundo no me lo pudo dar.
4: Sí, así es.
3: Entonces, a mí a veces los amigos me dicen, y como repito, no te hace falta, no es para nada. Porque este gozo que yo siento no me lo dio el mundo, entonces no me lo puede quitar.
4: Así es.
3: Y yo soy una persona agradecida con Dios, bendecida. Entonces, incluso hay quienes dicen, yo no creo que Balmori, como dicen comúnmente, esté yendo a la iglesia. Yo no creo eso,
5: y el de que él andaba perdido.
4: Así es, sí, la gente que lo vio en los vicios, en los es vicios, algo increíble.
5: En pleitos, en problemas.
4: Sí.
5: Dios es tan grande. Una vez tuve una discusión con una persona.
4: Sí.
5: Y se fue para su casa, que vivía cerca de donde estábamos bebiendo. Y venía con el arma de fuego, venía con una pistola cuando vino. Y me la puso en la cara.
4: Sí, eso es consecuencia de los vicios.
5: Consecuencia de lo mismo.
4: Del mundo.
5: Entonces, Dios me cuidó y yo todavía le digo, no, es aquí donde va a pegar, le agarro el cañón y me lo pongo así.
4: Ah, sí.
5: Y él no actúa en lo absoluto. Entonces, y ahora digo yo, gracias Señor, porque me cuidaste de tanto.
4: Así es. Es una bendición, hermano. Yo sé que el testimonio es mucho, pero el tiempo que tenemos en la radio es bastante corto. Y quisimos compartir esto con ustedes, hermanos, en esta oportunidad, ya que el hermano, pues, se le había evangelizado.
0: Bendito sea el nombre de nuestro Dios. Bueno, ahí teníamos parte del testimonio de nuestro hermano Balmori Quintanilla. Los amigos que lo conocen de la zona, pues, saben quién es. Y ahora, cómo Dios lo ha rescatado. Qué bendición es, amigo, el tener vida y poder buscar a Dios ahora que tenemos el tiempo, que tenemos la oportunidad. Dios siempre habla a tiempo. A este hermano, nosotros lo evangelizábamos, pues Dios nos llevó a vivir cerca de él y fuimos, somos vecinos, comenzamos a invitarlo a la iglesia y él por los vicios no quería, él decía que todo estaba bien, pero pues cuando Dios habla, dice la Biblia que él habla a tiempo. Lo invitábamos, tuvo que pasar 2 accidentes con un vehículo para que él pudiera buscar de Dios, gastar mucho dinero pagando los daños materiales, pero ahora pues se goza en las manos de Dios, y esto es lo que queremos transmitirle a aquellos que no tienen a Cristo en su corazón, que Dios los está buscando, Dios los está llamando y quiere perdonarles, quiere cambiar su vida, quiere que disfruten de este gozo que nosotros disfrutamos. Así que el tiempo nos ha avanzado, pero queremos hacerles una invitación para el día viernes 31 de este mes de julio. Tendremos una poderosa vigilia en la iglesia del Alto El Mora. Estaremos dando inicio a las 7 de la noche. Ahí estaremos. Invitamos a todos los amigos y hermanos que quieran estar con nosotros también. Estamos, hermano, tratando de glorificar el nombre del Señor, de preparar nuestra vida espiritual, pero también alcanzar las almas perdidas. Así que queremos darle gracias a Dios por estos minutos que hemos estado aquí y espero que estos videos que hemos transmitido les sean de bendición y pueda ver pues lo que se está haciendo como iglesia del Alto El Mora. Amado Dios, te damos gracias por este tiempo que tú nos regalaste, Señor, el estar en esta cabina de radio. Bendice, Señor, todos los hermanos, los amigos que van a ver esta transmisión, Padre, en todo el mundo, Señor, hasta donde llegue. Yo sé que hay amigos que están en esos vicios, que ellos desean salir y no pueden. Reviente esas cadenas, libértalos, Dios mío, para que puedan ser instrumentos en tus manos también. Y gracias, Dios, por este momento que nos concediste estar en este lugar. Muchas gracias, Señor Jesús. Amén. Y amén, Señor. Que Dios me los bendiga a todos. Bueno.
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así mismo. Ya tenemos las 2 de la tarde, 38 minutos, 2:38. Bienvenidos y bienvenidas a este espacio de Cánticos Variados, comunicándole ya que usted puede unirse y ser parte de la programación de Radio Cred 1080 del AM. ¿Qué le parece si seguimos escuchando alabanzas con mensaje espiritual que nos hablan acerca del retorno de nuestro Señor Jesucristo? Y escuchamos a los embajadores del rey con este canto, A Gozar Nos Llevará, que suenen estos violines.

que en lo personal me gusta muchísimo, ¿verdad? Y qué bueno, ¿verdad? Que usted también se deleite. Así que vamos a escuchar a Polo Negrete. Claro que sí. Vamos escuchando a Polo Negrete con el canto Sueño. Póngale cuidado a esta letra y cósese juntamente con nosotros. 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

0: Bueno, tenemos las 2 de la tarde, 58 minutos, 2:58. Vamos despidiéndonos de este bloque de alabanzas que nos hemos gozado, nos hemos deleitado y sobre todo hemos cantado al Señor, ¿verdad? Que Dios es bueno y su misericordia permanece para siempre. Así que permítanos una breve pausa. Si usted tiene una petición y cree que Dios puede obrar sanidad, salvación, liberación y respuesta, déjenos ahí su mensaje de texto o audio al 79-23-95-93. Así que nos vamos a quedar en una breve pausa y ya venimos con la hora novena de la oración. Gracias por seguir con nosotros.
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0: Durante el tiempo de la pandemia, ¿alguien vio alguna transmisión durante el tiempo de la pandemia? ¿Sabe? Tenía yo las peticiones en casa, impresas. Me llegaban una cantidad de peticiones, de todo tipo de peticiones. Y yo las fui a imprimir. Y todas las noches agarraba yo, así de hojas, impresas con tantas peticiones. No crea que no oramos por sus peticiones. Me sorprendió tanto de algo que nunca había pasado en mi vida, que cuando empezamos a salir, después de 8 meses, se acercaban los hermanos y me decían: hermano, Dios me sanó. Hermano, Dios, aquí está mi nene y Dios lo sanó. Usted dijo que pusiera mis manos sobre él y Dios lo sanó. Usted dijo que pusiera mis manos en el dolor.
1: Bien, vamos a orar al Señor agradeciendo a nuestros hermanos que se unen a ser parte de esta bendición, pero queremos leer la palabra del Señor y lo vamos a hacer en el Salmo 139, unos versículos para la gloria del Señor. Dice la palabra: oh Jehová, tú me has examinado y conocido, tú has conocido mi sentarme y mi levantarme. Has entendido desde lejos mis pensamientos, has escudriñado mi andar y mi reposo, y todos mis caminos te son conocidos, pues aún no está la palabra en mi lengua, y aquí, oh Jehová, tú la sabes toda. Detrás y delante me rodeaste, y sobre mí pusiste tu mano. Tal conocimiento es demasiado maravilloso para mí, alto es, no lo puedo comprender. ¿A dónde me iré de tu espíritu y dónde huiré de tu presencia? Si subiera a los cielos, ahí estás tú, y si en el Seol hiciera mi estrado, he aquí, allí tú estás. Si tomare las alas del alba y habitare en el extremo del mar, aún ahí me guiará tu mano y me asirá tu diestra. Si dijera ciertamente las tinieblas me encubrirán, aún la noche resplandecerá alrededor de mí, aún las tinieblas no encubren de ti y la noche resplandece como el día, lo mismo te son las tinieblas que la luz, porque tú formaste mis entrañas, tú me hiciste en el vientre de mi madre, te alabaré porque formidables, maravillosas son tus obras, estoy maravillado y mi alma lo sabe muy bien. Alabado sea el nombre del Señor. Queremos agradecer también a nuestros hermanos que nos están colaborando con este espacio de la hora novena de la oración. Se nos reportaba nuestra hermana Paz Díaz Sandoval y ella pues está saludando a todo el pueblo del Señor, en especial a la familia pastoral y también a todo el personal de radio. Y queremos orar por ella y por su familia, ¿verdad? Por protección, por sanidad, por liberación, por todo lo que ella, ¿verdad?, necesita. El Señor estará supliendo. Y también queremos agradecer por la vida de mis hermanos de la familia Rivera Varillas en Maryland, a la hermana Fanny Judith de Granados en Virginia, y también la hermana el hermano Manuel Gavidia, hijo de nuestra hermana Severiana May, y también la hermana Ana María Guevara de Marroquín en la ciudad de Washington, que ellos son los patrocinadores de este espacio, la hora novena de la oración. Si usted tiene una petición y cree que Dios puede obrar, puede reportarse con nosotros y puede hacerlo, ¿verdad? En el nombre de nuestro Señor Jesucristo. Oramos, Padre, en el nombre de Jesús, venimos delante de tu presencia para agradecerte, oh Dios, el oportuno socorro, la gracia, el favor, la misericordia que usted tiene para con cada uno de nosotros. Tú eres un Dios bueno, tú eres un Dios real, tú eres un Dios poderoso, tú eres el que nos sostiene, tú eres el que nos levanta y que nos fortalece y el que nos llena, Señor, de su presencia. Padre eterno, sea usted perdonando, Dios mío amado, aquello, Dios mío, que quizás, Señor, hayamos dudado, hayamos visto, hablado, Señor, pensado, Dios, pero que podamos entrar en tu presencia para que tu mano poderosa pueda sostenernos, Señor, pueda fortalecernos, Dios, pueda llenarnos, Señor, aleluya, a través de tu gracia para con nosotros, Señor. Te adoramos, Dios, te adoramos, Dios, te adoramos, porque digno eres. Alabado sea tu nombre, alabado sea tu nombre, Señor, alabado sea tu nombre, oh Dios, porque tú eres grande, Señor, y tu fidelidad permanece para siempre. Rey de gloria, bendito eres, grande y digno, Señor, de que te adoremos y que te podamos bendecir, oh Dios. podamos agradecerte, Señor, una vez más, Dios mío, el estar, aleluya, en este lugar para poder exaltar tu nombre, para poder, Dios mío amado, creer, Señor, que tú eres el hacedor de milagros, el hacedor de maravillas, Dios mío, aleluya, tú eres el que nos sostiene, Padre, tú eres el que nos levanta, el que nos restaura, el que nos fortalece, Dios mío, el que nos permite, Señor, que podamos, Dios eterno de gloria, aleluya, dar, Señor, aleluya, aleluya, aleluya, de poder, Señor, aleluya, creer, Dios mío amado, que tú eres fiel, que tú eres verdadero, que tú eres, Señor, el que nos sostiene en todo momento, Dios, alabado sea tu nombre, alabado sea tu nombre, oh Dios, alabado sea tu nombre, Señor, gracias por la vida de mis hermanas, Señor, aleluya, gracias, Dios eterno, por la vida, Cristo glorioso, aleluya, de los que están colaborando, Señor, presentamos la vida de mi hermana Paz Díaz Sandoval, Señor, por la vida de su familia, toda la familia Díaz, Señor. Señor, Dios mío amado, hay diferentes peticiones, diferentes necesidades y usted, Señor, sea supliendo, sea, Dios mío amado, su mano poderosa, oh Dios, en el nombre de Jesús de Nazaret, por el poder de la palabra, Rey de Gloria, por el poder de la palabra, Señor, obrando, Dios mío, fortaleza, obrando sanidad, obrando liberación, obrando respuesta, Padre, por el poder de la palabra, eterno Dios, por el poder de la palabra, Señor poderoso, la vida, Dios mío, de la familia Rivera Varías, Padre, ahí están la vida de mis hermanos, Señor, aleluya, ahí en la ciudad, Señor, de Maryland, Padre, usted conoce, oh Dios, las peticiones que mis hermanos tienen, Señor, glorifícate, oh Dios, glorifícate por el poder de la palabra, por el poder de la palabra, Señor, glorifícate, Maestro Santo, alabado sea tu nombre, Señor, alabado sea tu nombre, Señor, eres digno, oh Dios, que te adoremos, eres digno, Dios, que te glorifiquemos, Padre, en esta tarde, Dios mío amado, mira la vida de mi hermana Fanny Judith de Granado, su familia, oh Dios, ahí en Virginia, mi hermana Severiana Maya, Señor, la vida de Manuelito Gavidia, Señor, usted conoce, Padre, la vida de estos muchachos, Dios mío, que pueda usted, Señor, glorificarse, oh Dios, por el poder de la palabra, la vida, Dios mío amado, de la familia, Señor, Gavidia Amaya, Señor, oh Dios poderoso, usted conoce las peticiones y las necesidades que tiene, Señor, en el nombre poderoso de Jesús de Nazaret, Dios, obre milagros, obre maravillas, obre prodigios, Señor, en esta tarde, Rey amado, en el nombre de Jesús de Nazaret, Dios mío, en el nombre de Jesús, Dios eterno, declaramos, Señor, a través de tu palabra, a través de tu poder, Señor, que hay sanidad, que hay liberación, que hay bendición, que hay respuesta en esta tarde, Señor, mira la vida de mi hermana, Señor, Ana María, Padre, su familia, Señor, aleluya, Marroquín Guevara, Dios mío, ponemos en tus manos de amor y de misericordia por toda esta familia, Señor, alabado sea tu nombre, oh Dios, alabado sea tu nombre, glorifícate, Señor poderoso, porque para siempre es tu misericordia, eterno Dios, para siempre es tu misericordia, glorifícate, Padre celestial, en cada vida, en cada familia, Señor, oh, mi alma te alaba, oh Dios, mi alma te alaba, Señor, y siga obrando, siga obrando, siga obrando, Señor, aleluya, a través de cada una de las peticiones que hemos presentado delante de usted, Señor, por el poder de la palabra, venimos clamando, Dios mío amado, que sea usted obrando, aleluya, en esta hermosa tarde, Señor poderoso, glorifícate, Rey de Gloria, por el poder de la palabra, mira la vida de nuestra hermana Ana Astrid de Amaya, Señor, oh Cristo glorioso, te adoramos, Señor, te adoramos, Dios mío, ahí está mi hermano Lázaro, Señor poderoso, poniendo en sus manos de amor y de misericordia la vida de su esposa, Señor, glorifícate, oh Dios, por el poder de la palabra, por el poder de la palabra, obra, Señor, con poder y gloria, Dios mío, sana, Señor poderoso, toda enfermedad maligna, Padre, en el nombre de Jesús, en el nombre de Jesús. Oh, Porque tú eres bueno, Señor. Porque tú eres bueno, Señor. Usted llevó nuestras enfermedades en la cruz del Calvario. Y por su llaga hemos sido nosotros curados, Dios. Por su llaga hemos sido nosotros curados, Dios poderoso. Aleluya. Bendito eres, bendito eres, bendito eres, Rey de gloria. Bendito eres, Maestro Santo, en esta tarde, Señor. La gloria te pertenece a ti, Señor. La alabanza te pertenece a ti, Señor. Para ti es toda la gloria. Para ti es toda la gloria, Padre bendito. Alabamos y adoramos tu nombre, Señor. Alabamos y adoramos tu nombre en esta tarde, Rey de gloria. Clamamos, Señor, por la vida de mi hermana Marcelina, Padre. Oramos, Dios mío amado, que sea usted bendiciendo la vida de nuestra hermana Marcelina, sanando todo problema, Señor. Aleluya. Todo problema de salud en esta hora, Padre Santo, liberta, fortalece. Mira la vida de mi hermana Ana de Iglesia, Señor. Oramos a favor de ella, Padre. Oramos, Dios mío amado, por la vida de este joven, Señor, Pablo Jesús Arrieta, Señor, hasta el lugar de Argentina, Padre. Allí estaba este muchacho, Dios mío. Aleluya, para que usted pueda obrar, Señor. Aleluya, obrar, Padre poderoso, proveyendo, Señor, ese trabajo, Dios mío amado. Mira, Señor, aleluya, en esa carpintería, Padre, Dios eterno. Él cree, Señor, que usted estará proveyendo, supliendo, Señor, sus necesidades. Aleluya, económicas, Padre eterno. Él necesita, Dios mío, oh Cristo de gloria, para poder, Señor, aleluya, estar costeando, Señor, ahí donde Él vive, Padre, en el nombre de Jesús. Provee, Dios mío, provee, Padre celestial. Por el poder de la palabra, por el poder de la palabra, por el poder de la palabra, Dios, alabado, alabado sea tu nombre, Rey de gloria, alabado sea tu nombre, Señor. Te adoramos, Señor, te adoramos, Señor, te adoramos, Dios, en esta tarde, Rey poderoso, aleluya. Seguimos clamando, mira la vida de mi hermano José Funes, ahí en Dallas, Texas, Señor. Clamamos, Dios mío, por la vida de mi hermano Manuel Navarrete, Señor, por su familia, por la vida de mi hermana Cecilia Martínez Canales, Señor. Oramos a favor de ella, por la vida de mi hermana Elsa Argueta, Señor. Oramos por ella, Señor. Mira las peticiones que mi hermana Elsa tiene, Señor, glorifícate, glorifícate. Glorifícate, Rey de gloria, glorifícate, Padre, por el poder de la palabra, por el poder de la palabra, Señor. Glorifícate, Dios, en esta familia, mi hermana Lilian Hernández, la vida de mi hermano Santiago Castillo, Señor. Oh Dios poderoso, bendecimos la vida, Señor, de Manuel Morales, Señor, por la vida de mi hermana Yamilet Pérez, por la vida, oh Dios, de mi hermana Juanita Carranza. Glorifícate, oh Dios eterno, en la vida de mi hermana Ana del Rosario, Señor. Glorifícate, oh Dios poderoso, en la vida de mi hermano Carlos Bonilla, Señor, la vida, Dios poderoso, mi hermana Ricarda, Señor, aleluya. Oh Padre celestial, Ricarda, Señor de Pérez, Padre celestial, glorifícate, oh Dios, por el poder de la palabra, por el poder de la palabra, Dios mío. La vida de mi hermana Mabel Martínez, Señor, oramos por ella, Señor, por la vida de sus hermanas, Señor, por toda su familia, por la vida de mi hermana Mabel Romero, por Gabriel Romero, por la hermana Mabel Granados de Torres, Señor, mi hermana Rosa Vilia Galeas de Pai, por mi hermana, Dios mío amado, Candelaria Martínez, por la vida, Señor, de mi hermana Blanca Martínez, por la vida de mi hermana Candita, Señor, por la vida, Dios mío, de Carlitos, por mi hermana Marta, Señor, oh Cristo glorioso, por la vida de mi hermana Dinora Flores, Señor. Oramos a favor, Dios mío, la hermana Dinora, Padre, glorifícate, Dios, por el poder de la palabra, eterno Dios, por el poder de la palabra, Dios mío, aleluya, glorifícate, oh Dios, santo eres tú, Señor, Dios todopoderoso, el que eres, el que es y el que ha de venir. Tú eres el que nos sostiene, tú eres el que nos levanta, el que nos permite, oh Dios, la oportunidad de que podamos agradecerte los favores recibidos, agradecerte, Dios mío amado, el oportuno socorro, Dios, en el nombre de Jesús, en el nombre de Jesús de Nazaret, Dios mío amado. Glorifícate, Padre Santo, y sea obrando en la vida de mi hermana Victoria Reyes, Dios mío, la vida, Señor, de mi hermana Carmen Andrade, la vida de mi hermana Carmen Navarro, la familia, Señor, Canales, allá en Nueva York, Dios mío. Glorifícate, Rey de gloria, por la palabra, Señor. Alabado sea tu nombre, Señor, alabado sea tu nombre. Oramos, Dios mío amado, por la vida de mi hermana, Señor. Aleluya, glorifícate, Padre celestial, en la vida de mi hermana Sonia Melgar, la vida de mi hermana Abigail Andrade, Señor, la hermana Sara Vázquez en Maryland, Señor, la vida de mi hermana Delmi Carvalho, Padre, glorifícate, Señor poderoso. Glorifícate, oh Dios, en la vida de mi hermana Elena, allá en la cabaña, Señor. Mi hermana, aleluya, Dora Escobar, Señor, glorifícate, Padre celestial. Te adoramos, Señor, te adoramos, te adoramos, te adoramos. Bendito eres, Señor, bendito eres, Dios mío. Gracias, gracias, gracias. Te adoramos, Cordero Santo, te adoramos, Cordero Santo. Mira la vida, Dios mío, de Anderson, Señor Méndez, Padre. Gracias por lo que has hecho. Solo te pedimos la salvación de su alma, Dios mío. Que él pueda, Señor eterno de gloria, entregarle, aleluya, entregarle su vida a usted, Padre Santo, por el poder de la palabra, Rey de gloria, por el poder de la palabra, Señor, en el nombre poderoso de Jesús de Nazaret, Dios mío. Obre con poder y gloria, obre con poder y gloria, obre con poder y gloria, Dios mío amado, aleluya. Bendito eres, Padre, bendito eres, Cordero de Dios, bendito eres, Maestro bueno, en el nombre de Jesús, por la palabra, Señor, obra, Dios mío, llega con poder y gloria, oh Dios, ahí donde está la angustia, el problema, la dificultad, ahí en esa cárcel, en ese hospital, Dios mío, en esas cunetas, Padre, mira, Dios mío, cuánta maldad, Señor, cuánto hombre, cuánta mujer caído ahí en los vicios, perdidos en los vicios, Dios mío, del alcohol, Padre, el lesbianismo, aleluya, el homosexualismo, Dios mío amado, el alcoholismo, Padre, en el nombre de Jesús de Nazaret, Dios mío, mira la vida de mi hermana Blanca Betty Rodríguez, mira la vida de mi hermana Marina, Señor Rodríguez, Padre, en el nombre de Jesús, por el poder de la palabra, Espíritu Santo, por el poder de la palabra, Rey de gloria, en el nombre de Jesús, en el nombre de Jesús de Nazaret, Dios mío, obre, Padre celestial, obre con poder y gloria, obre con poder y gloria, te adoramos, Señor, te adoramos porque tú eres bueno, te adoramos porque tú eres digno, Señor, que te adoremos, que te glorifiquemos, oh Padre celestial, mi alma te alaba, Señor, mira la vida de mi hermana Carmen Ramírez, la vida, Dios mío amado, la hermana Luz de Castillo, mi hermana Elena Ramírez, mira esas peticiones, Padre, usted puede hacer, Señor amado, lo imposible, hacer lo posible, Dios, en el nombre de Jesús de Nazaret, Dios mío, en ese nombre que es sobre todo nombre, Dios poderoso, grande y maravillosa son tus obras, oh Jehová, grande y maravillosa son tus obras, Dios mío, gracias te damos, gracias te damos, gracias te damos, oh Dios, gracias te damos, Cordero Santo, mira la vida de Elvi Rodríguez, Señor, por sanidad en su columna, Cristo glorioso, la vida de Luis Campos, Señor, aleluya, por conversión, Padre eterno, por liberación, Dios mío, en el nombre de Jesús de Nazaret, Rey de gloria, sigue obrando, Señor, sigue obrando, Padre, por la palabra, Señor, por la palabra, gloria al que vive por los siglos de los siglos, te adoramos, Señor, te adoramos, te adoramos, te adoramos, Dios, te adoramos, Dios, porque tu fidelidad es grande, bendice la vida, Dios mío, aleluya, de cada uno de mis hermanos, directores de programa, Señor, cada uno de los pastores, directores de programa, Señor, oramos, Dios mío, por la vida de mi hermano Joel Bonilla, por la vida de mi hermano, Señor, Nicolás Bonilla, Señor, fortalece la vida de estos varones, fortaléceles, Dios mío poderoso, dale fuerzas como esas fuerzas del búfalo, Dios, en el nombre de Jesús de Nazaret, mira la vida de mi hermana Carmen Bonilla, Señor, bendícela, Padre Santo, la vida, Dios mío, mi hermana Morena Pérez, Señor, la vida de mi hermana Rosa Vilia Galeas de Pai, Señor, mi hermana Rosita Villanueva, en el nombre de Jesús, mi hermana Isabel Rodríguez, mi hermana Maristela Joya, la familia Cruz Amaya, Dios mío, oramos, Padre eterno, por el poder de la palabra, por el poder de la palabra, Señor, mira la vida, Dios mío, de gloria, aleluya, bendito eres, Señor, la vida de mi hermano Elisa Ávila, el hermano Mario Ávila, Señor, la vida de mi hermano Mario Álvarez y su familia, Señor, la vida, Dios mío, poderoso, mi hermano Francisco Sánchez, Dios, la vida de su suegra, Dios mío, oramos, Señor, poderoso, por el poder de la palabra, por el poder de la palabra, la vida de mi hermano Raúl Martínez, Señor, mi hermana Herodita Castellanos, Padre, normaliza, Señor, esos niveles de glucosa, Padre. Mira la vida de sus hijos, Dios, de sus hijas, Dios. Mira, Señor poderoso, obra, Dios mío, sanidad, liberación, ahí donde está la angustia, ahí donde está la dificultad, Señor. Bendice la vida, Dios mío amado, el hermano Jaime Girón, la vida de mi hermana Vilma Hernández. Mi hermana Maristela Joya, Señor, la hermana Miriam de Martínez, Padre, oramos, Señor. La vida de mi hermana Blanca Miranda, Señor, mi hermana Hermelinda Chávez, Padre. La vida de mi hermana Luz Fernández de Gordillo, Señor, la hermana Consuelo Chávez, Yesenia Torres, Porfirio Chávez. Dios mío, mi hermana, Señor, la familia Pleité, Señor. Bendito sea tu nombre, Señor. La vida de mi hermana María Méndez, Señor. La vida de mi hermano Julio Lorenzo. La vida de mi hermano Mario Portillo, Señor. Dios poderoso, Dios de gloria, alabado sea tu nombre, Señor. Alabado sea tu nombre, Señor Padre, aleluya. Te adoramos, Señor, te adoramos. Dios, mira la vida de mi hermano Ernesto Medrano. La vida, Dios mío, de Araceli Viera, de Zoila Vázquez, Señor. La vida de Lidia González, Señor poderoso. Mis hermanas, Dios mío, de gloria. Mi hermana Teodora Velarde de Corea, Señor. El hermano Ramón Corea. La vida de mi hermana Antonia Molina, Señor. Mi hermana Doris Rubio. La vida de mi hermana Marta Escobar, mi hermana Marillita Fuentes, Señor, Dios mío poderoso, glorifícate, Rey de gloria, glorifícate, Padre celestial, en esta tarde, Señor, glorifícate, Maestro Santo, alabado sea tu nombre, Señor Dios Todopoderoso, alabado sea tu nombre, Rey de gloria, alabado, alabado, alabado, el que vive por los siglos de los siglos, Señor, te adoramos, Señor Jesucristo, te adoramos, Señor eterno de gloria, por tu bondad, Señor, por tu misericordia, Señor, tú que a ti que te ha placido, Dios eterno, aleluya, ayúdanos, Padre Santo, a seguir hacia adelante, no viendo a diestra ni a siniestra, sino el blanco perfecto que eres tú, Señor, oh Cristo glorioso, te adoramos, Señor, te adoramos porque eres bueno, porque eres justo, porque eres aleluya, porque eres el que nos sostiene, Señor amado, aleluya, bendito sea tu nombre, Señor, bendito sea tu nombre, oh Dios amado. Glorifícate, Dios eterno, en esta tarde. Mira la vida de Wilber Argueta, Señor, por respuesta. Por Juan Hernán Argueta, Señor, por respuesta. Padre Santo, te adoramos, Señor, te adoramos, Dios mío poderoso, te adoramos, Señor eterno, porque tú eres grande y digno, porque tú has sido bueno. Y tu misericordia permanece para siempre. Mira, Señor poderoso, sígase, Dios mío, glorificando, Dios, en la vida de mi hermana Lorena, Dios, la vida de su familia, Señor, te la presentamos delante de tu presencia. Te adoramos, Dios, te adoramos, Señor. Te adoramos, Señor poderoso, te adoramos, Dios. Bendito eres, Dios mío, de gloria, Señor. Tú eres bueno, Señor amado. Aleluya, Señor. Te adoramos, Dios. Te adoramos, Señor. Aleluya. Te adoramos, Señor Jesús. Alabado sea tu nombre, Señor. Gloria al que vive por los siglos de los siglos, oh Dios. Tú eres bueno, Señor. Tú eres grande, oh Dios, y eres poderoso. Gracias por tu fidelidad para con nosotros. Gracias por tu bondad, Señor. Gracias por las cosas que permites, Señor, que hagamos delante de tu presencia, oh Dios. Te adoramos, Señor, mira la vida de mi hermana Marta Flores, Dios, la vida de Martita Joya, de Mirna Joya, Señor, por toda esta familia clamamos en esta tarde, Dios, por la familia, Señor amado, de la hermana Joana, Señor, la vida de su esposo, Dios, la vida de sus padres, Dios eterno, glorifícate, Señor poderoso. Alabado sea tu nombre, Señor. Alabado sea tu nombre, Rey de gloria. Manifiesta tu poder, Señor, para con nosotros, Dios mío. Te adoramos, Señor, te adoramos, Dios, porque eres el que nos sustenta con la diestra de tu justicia, Señor. Alabamos y glorificamos tu nombre, Padre bueno. Adoramos y glorificamos tu nombre, eterno Dios, en esta tarde, Señor. Te adoramos, Espíritu Santo. Aleluya, Señor. Tú eres bueno, Señor. Alabado sea tu nombre, Señor. Te adoramos, eterno Dios. Te adoramos, Señor Jesús. Te adoramos, Dios. Te adoramos, Dios. Te adoramos, Dios eterno, en esta tarde, Dios. Gracias. Gracias, Señor. Seguimos clamando, Dios mío amado, por la nación de Venezuela, Señor. Mira, Dios mío amado, tú tienes, Señor amado, misericordia todavía, Señor. Queremos anhelar, Señor, que tú puedas, aleluya, fortalecer.

0: Te adoramos, Dios.
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0: Te adoramos, Dios. Te adoramos, Dios. Bendice la vida, Dios mío amado, el pastor Vidal, Señor. Bendice la vida de cada uno de los pastores de las filiales, Señor. Bendice, Dios mío amado, aleluya, aquel Señor eterno. Alabado sea tu nombre, Señor. Te adoramos, Señor, y te bendecimos. Alabado sea tu nombre, Señor. Te adoramos, Dios. Te adoramos, Señor. Te adoramos, Dios. Te adoramos, Señor Jesús. Alabado sea tu nombre, Dios. Alabado sea tu nombre, Señor poderoso. Gracias, Dios. Gracias, Dios, por tu bondad. Gracias, Dios, por la oportunidad que nos da, Señor. Bendice la vida de mi hermana Brenda Judith, Señor, su vida, su familia. Bendice, Padre Santo de gloria, a cada uno de los ofrendantes de este día, Señor. Bendíceles, Padre eterno, en el nombre de Jesús. Gracias, gracias, Dios mío amado. Gracias por la vida, Dios, de mi hermana María y Cornelio Méndez, Señor. La vida de Blanca Vigil, de Francisca Ventura, de Irma Andrade, de Ana María Guevara de Marroquín, de la familia Rivera Varías, Señor, de Gloribel Chicas Martínez, de Severiana Maya, de Ayala, de Cecilia Martínez Canales, Señor, de Berta Garza, de Raquel Calderón, de Fanny Judith de Granados, la vida de Teresa Velázquez, de... La vida de Teresa Velázquez, Señor, y María Teresa Vázquez, Señor. La vida, Dios mío, mi hermano Manuel, Señor. Gracias, Dios. Glorifícate, Dios, en mi vida, en mi familia, Señor. Guárdanos, Dios mío. Provee lo que necesitamos, Dios. En el nombre de Jesús, Señor, te lo pedimos para la gloria del Padre, del Hijo y del Espíritu Santo. Guarde, Señor, nuestro corazón, porque su palabra dice, oh Dios, que de ahí es donde emana la vida, oh Dios eterno. Glorifícate, oh Dios, glorifícate, Maestro Santo. Glorifícate, oh Dios poderoso, cada día, Dios mío. Misericordia, Dios mío, y grande es tu fidelidad, Señor. Grande es tu poder, grande es tu gracia, Dios, para con nosotros. Alabado sea tu nombre, Señor. Bendice, Dios mío amado, el ministerio Dorcas, el ministerio de intercesión. Dios mío amado, glorifícate, Señor poderoso. Y te doy gracias, Dios, por todo lo que has hecho y lo que vas a seguir haciendo, Señor. Ayúdanos a deleitarnos, Dios. Ayúdanos a deleitarnos en tu palabra, porque tu palabra misma nos dice que nos deleitemos y que usted va a conceder las peticiones de nuestro corazón, Señor. Gracias, Dios eterno de gloria. Glorifícate, Maestro Santo. Ponemos todo este ministerio, Señor, el ministerio de cada una de las radios, Señor, de Radio Alerta Final, Radio Cruz San Miguel, Radio Cruz Santa Ana, Radio Estéreo Jericín, Dios mío. Lo ponemos delante de tu presencia, Padre, para que sea usted obrando, para que sea usted bendiciendo y fortaleciendo, Dios. Aleluya, glorifícate, Dios poderoso. Te adoramos, Señor, te adoramos, Cristo glorioso. Bendito eres, Señor. Gracias, gracias, gracias, gracias. Gracias, Cordero Santo, porque tú eres bueno, Señor. En el nombre de Jesús hemos orado. Bendice nuestra vida, Señor, nuestra familia. Ayuda, Dios mío, aquel que está necesitando. Aleluya, mira todas las peticiones que han llegado a este ministerio de radio, Señor. Ayúdanos, Padre, a seguir adelante creyendo y confiando que tú eres un Dios bueno, que tú eres un Dios poderoso, que tú eres un Dios real. En esta tarde la gloria y la honra te pertenecen a ti, Señor. Gracias te damos, Señor. Gracias, Señor Jesucristo. Bendito eres, Padre Santo. Gracias por darnos la fuerza de poder clamar e interceder en esta tarde, Señor. Gracias, Padre, Hijo y Espíritu Santo. Amén, amén. Guarde mi corazón, porque su palabra dice que de ahí es donde emana la vida. Gracias, Padre, Hijo y Espíritu Santo. Amén y amén.
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Bien, ahí estábamos escuchando ese bonito canto Levanto mis manos, música de Samuel Hernández. Seguimos y vamos a continuar con la bendición de Dios para poder, verdad, gozarnos y deleitarnos siempre en la presencia del Señor, porque solo en la presencia del Señor hay plenitud de gozo. Seguimos con la bendición de Dios. Gracias por estar en nuestra sintonía. Somos Radio Evangélica Cret 1080 del AM. Vamos a ir escuchando este canto a cargo de nuestros hermanos de la Paz de Cristo, estos coros de adoración para seguir deleitándonos en la presencia del Señor. Gocémonos. Y recuerde que usted puede ser parte, ¿verdad?, de esta bendición, uniéndose a ser un colaborador, un patrocinador y llevar las buenas nuevas de salvación. Ya casi me voy a ir despidiendo. Si el Señor así nos lo permite, pues nos escuchamos en una próxima oportunidad. Así que gracias, hermanos. Sigamos hacia adelante. Cristo viene pronto y escuchamos estos preciosos cantos para que sigamos adorando y exaltando a nuestro Dios.

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0: Dios les bendiga, amados hermanos, en esta hora de la tarde. Dios les bendiga a cada uno de ustedes. Es una hermosa bendición poder estar acompañándoles, llevando esta bendición hacia cada uno de sus hogares con mucha alegría, con mucho gozo. Así es, usted está en sintonía de Radio Cred 1080 AM. Es así como iniciamos esta hermosa bendición, acompañándoles a cada uno de ustedes. Estamos acá llegando hasta su hogar, su trabajo, hasta este lugar donde usted está en sintonía de esta estación radial. También estamos a través de la frecuencia 102.1 FM, Radio Alerta Final, para todos los oyentes, para todos los que nos están escuchando a través de este medio. Queremos animarle para que en este momento usted se pueda reportar con nosotros. Queremos que usted se una a esta hermosa bendición. Usted puede marcar al 2609-1080, que es la línea telefónica, el número de WhatsApp 7923-9593. Una vez más, se lo repito, los números telefónicos 2609-1080, 2609-1080 y el 7923-9593. Tenemos las 4 de la tarde con 4 minutos. Queremos brindarle la oportunidad a usted, este espacio, estos minutos, para que usted nos pueda llamar, para que usted pueda interactuar con nosotros y ser parte de esta hermosa bendición. Usted puede solicitar su alabanza, puede llamarnos en esta hora y solicitar ese cántico que a usted le guste, ese cántico que usted desea escuchar, ya que de eso se trata este espacio, de poder complacer su gusto musical. Así que esperamos su llamada, esperamos que usted nos pueda escribir, sea el primero en comentarnos desde qué lugar está en sintonía, desde qué lugar usted nos está escuchando, qué colonia, qué municipio, qué departamento, hasta dónde estamos llegando a través de esta señal. Estamos transmitiendo completamente en vivo desde esta frecuencia 1080 AM Radio Cred, también la frecuencia 102.1 FM y TV Cred, la señal de bendición para todos los hermanos y hermanas, ¿verdad? Que también están en sintonía con nosotros, escuchándonos, viéndonos a través de esta hermosa programación. Así que le invitamos en esta hora para que usted nos llame, para que usted nos escriba a los números telefónicos. Estamos en este día lunes, iniciando semana, iniciando este día, aunque ya a pocas horas, ¿verdad?, de finalizarlo, pero sabemos que Dios ha sido bueno, Dios es maravilloso, Él nos da esta oportunidad. Por acá tenemos la siguiente llamada, decimos Radio Cred, Dios le bendiga.
1: Dios bendiga, hermano.
0: Amén, amén.
1: Quiero que me complazca con la alabanza, el último sermón del Río Líbano.
0: El último sermón
1: del Río Líbano.
0: Vaya, está bien, hermana, ya le vamos a estar complaciendo con la alabanza. Amén. Bendiciones, mi hermana. Bueno, ahí tenemos a nuestra hermana reportándose con nosotros en esta oportunidad. Nuestra hermana que nos está escuchando desde ese lugar de Jucuarán. Bendiciones, por ahí nos solicitaba la alabanza, el último sermón. Bueno, ya vamos a estar complaciendo con esa hermosa alabanza. Así que usted también puede ser parte de ello. Usted nos puede llamar en este momento, márquenos. Así como nuestra hermana ya se ha reportado, así como ella ya ha solicitado su alabanza, usted también lo puede hacer. Así que márquenos 2609-1080 y 7923-9593. Esos son los números para que en esta hora usted sea parte de esta hermosa bendición. Como lo mencionábamos anteriormente, estamos en este día lunes con mucho gozo. Un día maravilloso que Dios nos ha brindado la oportunidad de poder estar acá, ¿verdad? Acompañándoles también a cada uno de ustedes. Y así como nosotros le acompañamos, sabemos que hay muchos hermanos y hermanas también que nos acompañan y están en sintonía, escuchándonos a través de los diferentes medios. Solamente nos falta que usted sea parte de ello, que usted pueda llamarnos en este momento y hacerse presente a esta hermosa bendición, hacernos sentir, ¿verdad?, que no estamos solos, sino que usted también nos está acompañando, que usted nos está escuchando en esta oportunidad. Así que vamos a ver cuántos hermanos más se unen con nosotros. ¿Será usted que nos está escuchando ahí en la zona de Morazán? ¿Será usted que está en sintonía desde La Unión, en Usulután, en San Vicente, San Salvador, Chalatenango, en Estados Unidos, en Canadá? ¿Desde qué lugar usted está en sintonía? Coméntenos en esta hora. Le brindamos esta oportunidad en este momento. Y bueno, vamos a escuchar la siguiente llamada que tenemos. Dios le bendiga, Radio Cred.
2: Sí, buenas tardes. Dios le bendiga, hermano.
0: Amén, amén. Bendiciones. Dígame, hermano.
2: Aquí queremos escuchar al leproso con Gladys Muñoz.
0: El leproso.
2: Amén.
0: Bueno, comentarle a mi hermano que la alabanza no la tenemos en programación en este espacio, hermano. No sé si desea escuchar alguna otra alabanza.
2: Estamos en ranchera.
0: No, estamos complaciendo cualquier cántico, pero acá no la tenemos en programación esa alabanza.
2: Sí. Cualquier, hermano,
0: dice. Muy bien, hermano. ¿Y cuál es su nombre?
2: Aquí, desde Valle Alegre, hermano.
0: Desde Valle Alegre. Amén, muy bien, mi hermano, con mucho gusto. Entonces vamos a estarle ahí saludando y también complaciendo.
2: la barca de Noé.
0: ¿El arca de Noé? Va, está bien, hermano, ya lo vamos a buscar esa alabanza en esta hora.
2: Va, está bien, Dios le bendiga, hermano.
0: Dios me lo bendiga, hermano, igualmente, bendiciones.
2: Bueno.
0: Ahí teníamos a nuestro hermano reportándose con nosotros desde Valle Alegre. Saludos a nuestro hermano que está ahí en sintonía con nosotros, acompañándonos en esta oportunidad. Recuerde que usted nos puede llamar al 2609-1080 o escribirnos al 7923-9593. Sea parte de esta hermosa bendición. Tenemos las 4 de la tarde con 8 minutos. 4 de la tarde con 8 minutos. Seguimos con bendición. Seguimos acá, ¿verdad? Animándole a cada uno de ustedes a ser parte de esta hermosa bendición. Vamos ya casi a comenzar a complacer, que solamente queremos mencionarle que si usted desea patrocinar, también usted desea colaborar para ser parte de esta bendición y ofrendante, ¿verdad? 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Y pues con mucha bendición, ¿verdad? Nosotros le recibimos su llamada en esta oportunidad. Recuerde que Dios bendice al dador alegre. Así que de esta manera damos inicio a estas hermosas alabanzas, complaciéndoles a cada uno de ustedes. Siga en sintonía de Radio Cred, de la cadena cristiana de Radio y Televisión Cred.
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Y nos seguimos gozando en esta hora de la tarde a través de este espacio de Programando con el Oyente. Tenemos las 4 de la tarde con 23 minutos. 4 de la tarde con 23 minutos. Y estamos acá gozándonos con estas hermosas alabanzas, estos cánticos muy especiales que nos llenan también de esa bendición, esa edificación para nuestra alma. Y así que en esta hora queremos que usted se una también con nosotros desde este lugar donde usted se encuentra en sintonía. Usted pueda solicitar su alabanza, pueda usted llamarnos, comunicarse con nosotros rápidamente. Márquenos al 2609-1080 o escríbanos al 7923-9593, 2609-1080 y 7923-9593. Continuamos con el gozo, continuamos con esta hermosa bendición. Esperamos que usted sea el siguiente en este momento en ser parte de este espacio de Programando con el Oyente, ya que vamos hasta las 5 de la tarde y tenemos todo este tiempo, estos minutos, especialmente para usted. Así que gócese en sintonía de Radio Cred 1080 AM y también de Radio Alerta Final 102.1 FM. Aquí estamos completamente en vivo y llevando esta hermosa bendición. Así que vamos con gozo, vamos con más. Y escuchamos a continuación la siguiente alabanza. A continuación, por parte de el conjunto Elino, escuchamos a continuación. Así que sígase gozando. Esto es Radio Cred 1080 AM y este espacio de Programando con el Oyente.

0: Muy bien, muy bien, muy bien. Continuamos con más en esta hora de la tarde y estamos escuchando este hermoso cántico, El Regreso del Hijo Pródigo, por parte de Mario Rivera. Y estamos complaciendo en esta oportunidad a nuestros hermanos que nos escuchan desde San Marcos, Intibugá, Honduras. Bendiciones en esta linda tarde a nuestros hermanos que están ahí en sintonía escuchándonos. Y bueno, que no se pierdan de esta hermosa programación también. Así que en esta hora nosotros queremos complacerle. Aún tenemos espacio, aún tenemos el tiempo. Así que queremos complacerle a cada uno de ustedes. Usted nos puede llamar al 2609-1080 o escribirnos al 7923-9593. Los números están completamente disponibles en este momento para que usted pueda llamarnos, para que usted nos pueda comentar desde qué lugar está en sintonía, cómo está llegando esta señal hacia cada uno de ustedes, ya que no solamente estamos a través de la frecuencia 1080 AM, sino que también estamos a través del 102.1 FM. Así que usted nos puede compartir, ¿verdad? Comentarnos desde qué lugar usted nos está escuchando y cómo está llegando esta señal, cómo usted está recibiendo esta hermosa bendición ahí en este lugar donde usted se encuentra. Así que vamos gozándonos todos juntos, glorificando el nombre de nuestro Dios. Queremos continuar con más alabanzas, así que le animamos en esta hora para que usted sea el siguiente, sí, el siguiente en llamarnos en esta oportunidad y solicitar su alabanza en este espacio donde complacemos su gusto musical. Luego venimos a partir de las 5 con el siguiente programa, el espacio de Atardecer con Cristo, el estilo ranchero norteño mariachi cristianos. Así que manténgase muy al pendiente porque este gozo continúa. Nosotros nos seguimos gozando en esta linda tarde. Así que continuamos con más y escuchamos la siguiente alabanza por parte de Nancy Ramírez.
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0: Aleluya. Gracias, maestro.
1: Oiga, yo escucho esos violines como celestiales. Gloria al Señor. Solamente la introducción, maestro. La introducción, maestro. Oiga, yo siento aquí la gloria de Dios, amén. Aquí la gloria no es para nadie, solamente es para Dios, aleluya. A ver, maestro Vanega, maestro Jaime. Los violines solitos. Y los chelos y violines.

0: Aleluya. Ese aplauso es para Dios. Aleluya. Ese aplauso es para Dios.
1: Escuchamos esa hermosa alabanza, Quiero Llegar, por parte de los hermanos Devia. Es una hermosa bendición poder gozarnos todos juntos y exaltar el nombre del Señor con estos cánticos, con alabanzas que llevan ese mensaje espiritual para cada una de nuestras vidas. Y no hay mejor manera de cómo poder acercarnos a Dios que dando nuestra mejor alabanza, nuestra mejor adoración a Él, que se lo merece todo. En esta oportunidad, amados hermanos, seguimos a través de este espacio. Esto es Programando con el Oyente, un espacio donde complacemos su gusto musical. Así que en esta oportunidad queremos que usted siga en sintonía con nosotros, que usted siga exaltando el nombre del Señor y por supuesto que juntos nos sigamos gozando, ya que a partir de las 5 seguimos con más alabanzas en el espacio de Atardecer con Cristo. Pero mientras tanto, nosotros tenemos por acá algunas alabanzas más por complacer. Tenemos las 4 de la tarde con 49 minutos y queremos saludar muy especialmente también en esta oportunidad a nuestra hermana, ¿verdad?, que nos solicitaba este canto, Quiero Llegar, por parte de los hermanos Devia, así como también saludamos a nuestra hermana Dora Escobar, saludos muy especiales a nuestra hermana que está ahí en sintonía, a nuestro hermano Alejandro Mejía, también hasta Colonia San Carlos, acá en San Miguel, muchas bendiciones. En esta oportunidad vamos a escuchar estas siguientes alabanzas, que son esos temas que nos han solicitado en este momento. Usted sigue gozando y en sintonía de la cadena cristiana de radio y televisión CRED. Recuerde que estamos acá completamente en vivo a través de esta frecuencia 1080 AM y también a través de Radio Alerta Final 102.1 FM. Escuchamos este tema, Siguiendo Yo a Cristo.

Bueno, nos seguimos gozando en esta hora a través de este espacio de Programando con el Oyente. Bueno, vamos finalizando ya este espacio, así que le agradecemos a usted que ha estado en sintonía con nosotros, usted que nos ha estado acompañando a través de esta hermosa programación. Invitamos a que usted siga en sintonía, pues a partir de las 5 venimos con el siguiente programa, Atardecer con Cristo. Estaremos escuchando cánticos al estilo ranchero, norteño y mariachis cristianos. Así de esta manera, vamos a despedirnos con una última alabanza que nos han solicitado. El leproso escuchamos. A continuación, usted sigue gozando y en sintonía. Esto es Radio Cred 1080 AM y por supuesto también Radio Alerta Final 102.1 FM.

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1: Así es, amados hermanos, esta noche nos vamos a gozar. Vamos a gozarnos en esta oportunidad a través de estas hermosas alabanzas al estilo ranchero norteño y mariachi cristiano. Sean todos y cada uno de ustedes bienvenidos. Esto es Atardecer con Cristo. Tenemos las 5 de la tarde con 9 minutos y queremos animarle a usted que está ahí en sintonía para que pueda unirse también con nosotros. Usted puede llamarnos, tomar su teléfono y marcarnos al 2609-1080 o a través del número de WhatsApp también, 7923-9593. Vamos uniéndonos todos juntos con gozo a esta hermosa bendición. Vamos hasta las 6 de la tarde, así que vamos a gozarnos con más alabanzas y escuchamos el mariachi con Cristóbal Lara.

Muy bien, continuamos con el gozo a través de este espacio de Atardecer con Cristo y estamos escuchando Gracias por las Pruebas con con nuestra hermana Marina Castaneda. Tenemos las 5 de la tarde con 25 minutos y queremos en esta oportunidad saludar a usted que está en sintonía, usted que nos sigue escuchando a través de esta hermosa programación, a través de Radio Cred 1080 AM y Radio Alerta Final 102.1 FM. Saludo para todos sus hermanos y hermanas que nos acompañan, que están ahí en sintonía, gozándose con nosotros a través de esta programación, a través de estos hermosos cánticos que también pues nos edifican, nos llenan de esa hermosa bendición. En esta oportunidad, animarle a usted, ¿verdad?, para que tome su teléfono, se pueda reportar y pueda solicitar también su alabanza. Saludos a nuestra hermana María Vinda hasta Colonia Santa Julia, que se reportaba con nosotros. Nuestra hermana nos solicitaba un par de alabanzas, ¿verdad? A lo cual, lastimosamente, pues queremos comunicarle a nuestra hermana, ¿verdad?, que no la tenemos en programación, ya que son alabanzas al estilo de cuerdas, tríos y dúos. Así que, y ahorita estamos escuchando alabanzas al estilo ranchero, norteño y mariachis en este espacio de Atardecer con Cristo. Así que, pues no entran en este espacio, ¿verdad?, esos cánticos, pero queremos pues darle la oportunidad a nuestra hermana también una vez más para que pueda reportarse y pues nos pueda comentar si hay algo, otra alabanza más que desea que nosotros le complazcamos. Con mucho gusto lo hacemos en esta hermosa y bendecida tarde. Así usted también puede solicitar esas hermosas alabanzas. Así que llámenos, hágase usted escuchar, hágase presente a esta hermosa bendición. Recuerde que usted puede solicitar esa alabanza solamente que únicamente al ritmo ranchero, norteño y mariachi cristiano. Seguimos con más, seguimos con gozo. Tenemos las 5 de la tarde con 26 minutos y escuchamos Hoy Soy Feliz con Francisco Orante.

Bueno, estamos escuchando esa hermosa alabanza, Las Huellas, por parte de Nena Leal. De esta manera estamos ahí gozándonos a través de esta hermosa programación, a través de estos hermosos cánticos muy especiales. Y queremos animarle a usted una vez más para que se reporte con nosotros. Usted que aún no lo ha hecho, aún no nos ha llamado, no nos ha escrito, usted tiene la oportunidad en estos instantes para ser parte de esta hermosa bendición, marcándonos al 2609-1080 o al 7923-9593. Estamos con mucho gozo a través de estas alabanzas al estilo ranchero norteño y mariachi cristianos, así que esperamos que usted sea el siguiente en unirse con nosotros a esta hermosa bendición. Así que vamos a continuar con más y escuchamos El Bálsamo por parte de Tony Sauceda.

Bueno, continuamos con más en esta hora de la tarde. Estamos escuchando esta hermosa alabanza Agradecimiento por parte del mariachi Perlas de Cristo. Le invitamos a usted a que siga en sintonía con nosotros. Ya pocos minutos nos quedan de este espacio, pero esta programación continúa. Continuamos con más espacios para que usted se goce, se deleite con nosotros. A partir de las 6 tendremos el programa El Amor que Vale, un programa muy especial que usted no se puede perder. Más adelante también tendremos Palabras del Señor. A las 8 el espacio de la oración y a las 9 el mensaje de Dios para nuestras vidas. Esto para Radio Cred, acá en Radio Cred 1080 AM tendremos esa programación muy especial. Así que saludo muy especial para usted que nos está escuchando, usted que se sigue gozando con nosotros y usted que sigue en sintonía también escuchándonos a través de Radio Alerta Final 102.1 FM. Continuamos y escuchamos esta alabanza por parte del Dueto Moreno.

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1: Era un simple tubo de metal, pero era un tubo que transportaba petróleo venezolano. El tubo estaba al descubierto a unos 500 kilómetros al sureste de Caracas. A fines de diciembre, un ómnibus salió de la ruta, chocó contra el tubo y el tubo estalló. En cuestión de segundos, el vehículo se vio envuelto en enormes llamas. 30 personas perecieron en el infierno súbitamente abierto. Alberto Restán, un joven pasajero que por milagro escapó vivo, dijo a los diarios: la gente gritaba desesperadamente.